0: dos años después y con lo que ya todo el mundo conocía, no sé cómo diablos se ha visto sorprendido, para mal, con la filosofía del Cholo. Todo un primavera. Se quiere ir y no sabemos dónde. Quizá al Barça por Lewandowski, quizá al PSG para redondear a un equipo hegemónico, quizá al Arsenal para intentar ganar por fin esa Champions, pese a que parece reacio a regresar a Inglaterra. Yo le deseo suerte, de la buena, porque desear de la mala es de mediocres y de resentidos, y hoy, efectivamente, no lo puedes entender, aunque siempre puedes consolarte con el mejor negocio posible, comprar a un argentino por lo que vale y venderlo por lo que dice que cuesta.
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18: 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A ver, que queríamos despertar con un uruguayo de mucho recorrido en nuestro país y que sabe muy bien cómo es el país y cómo es el nuestro. De hecho, hace poco le hemos tenido entrenando en tercera ref al Palencia.

0: un histórico de nuestro fútbol. Hola, Walter Pandiani, ¿qué tal? Muy buenas.
1: Buenas, buenos días, ¿qué tal? ¿Cómo le va a ustedes?
0: Pues muy bien, ¿y a ti cómo estás?
1: Bien, todo bien, por suerte, todo tranquilo, descansando, pronto para volver a Uruguay, el 30 vuelvo a Uruguay, y bueno, de momento haciendo de comentarista en estos partidos en fase de grupo de Uruguay, así que estaré para el partido España-Uruguay.
0: Bueno, partidazo, mucho que hablar en ese partido.
1: Mucho que hablar, sí, mucha cosa por decidirse todavía y bueno, es un partido clave.
0: Nos ha cambiado un poco el paso la goleada ante Arabia. A vosotros, a Uruguay, se le torció la cosa.
1: Sí, bueno, un muy mal partido de ayer de Uruguay, donde tenía que ser protagonista y era el que estaba obviamente obligado a llevarse los 3 puntos. Tuvo mucha intermitencia durante todo el encuentro, no tuvo regularidad, empezó perdiendo por un error en una falta que la barrera se abre, una falta de 35 metros. El segundo gol también es un error individual, que bueno, primero un saque de banda de medio campo que se juega hacia atrás, después queremos dar continuidad más atrás todavía, bueno, Muslera que queda en el camino y nos meten el segundo para empatar el partido. Bueno, bastante descontrol defensivo, no tuvimos contundencia y bueno, un rival que con poquitas armas no hizo mucho daño y ahora a jugársela en la última jornada.
0: Nosotros no entendemos muy bien qué le ha pasado a Uruguay. No sé si tú desde lo táctico, desde lo técnico, desde lo psicológico encuentras alguna motivación, alguna razón.
1: Bueno, el tema principal es el psicológico, que evidentemente llegó al Mundial Uruguay con una incógnita de cómo iba a funcionar. La recta final de las eliminatorias de Uruguay fue bastante de bajo nivel. Después de las eliminatorias no se jugó en las últimas 2 fechas FIFA que hubo previo al Mundial. Se prefirió descansar, entrenar en el Complejo Celeste, recuperar jugadores que estaban lesionados y tenían algunos problemas y bueno, llegó a Estados Unidos con incógnitas, sin saber qué sistema iba a jugar, de qué manera iba a jugar y en qué condiciones iban a estar los jugadores. Bueno, nos sorprendió a todos el primer 11 inicial, poniendo a 2 puntas, 2 delanteros, cuando Uruguay en todo el proceso de Bielsa no había jugado nunca con 2 puntas y formó con un 4-4-2 y sorprendió que bueno, no jugó para nada bien Uruguay, primera parte de las peores, incluso contando partidos de eliminatorias de la época de Bielsa, esa primera parte, bueno, hizo cambios en el entretiempo y bueno, se vio un cambio radical en actitud, en que sabía también que tenía que revertir un resultado negativo que tenía, y bueno, la verdad que hizo una segunda parte para marcar muy buena, con mucho desborde, con mucho cargando mucho el área constantemente, muchos centros, y bueno, de esa manera llegó el empate. Esperábamos algo de eso este partido pasado, con Cabo Verde, esperábamos algo parecido, hubo momentos de que sí, quizás los primeros 10-12 minutos Uruguay se plantó en campo rival, pero en una falta, un tiro libre puntual, se abre la barrera, pasa por dentro, Muslera no llega y termina, arranca el partido perdiendo. Uruguay, algo que parecía que no podía llegar de ninguna manera, bueno, en una falta ya te pones perdiendo el encuentro, ya cuesta arriba, ya un poquito de nerviosismo, y bueno, se complicó. Y bueno, el final del primer tiempo creo que fue bueno. Y ahí reaccionó Uruguay, se plantó en campo rival, tiró mucho centro por los costados y bueno, de esas situaciones vinieron los goles, pudimos revertir la situación y en la segunda parte como que bajó un poco el ritmo y el nivel de partido, los cambios no se entendieron, Bentancur estaba siendo muy ofensivo, cuando habían centros por los costados caía de sorpresa Bentancur y cambia a Ugarte para poner a Bentancur de pivote defensivo cuando era un jugador clave en ofensiva constantemente y bueno, lo sacó de las zonas de peligro para poner a Nico de la Cruz, que para mí tenía que haber sido titular. Y bueno, fue de mayor a menor, cuando tendría que haber sido mejor la segunda parte de Uruguay por la necesidad de que tenía que ganar, por historia, por calidad de jugadores, por un montón de situaciones que Uruguay tenía que haber sido superior y haber demostrado que es mejor equipo. Bueno, no pudo ser, incluso el final del partido también tuvo posibilidades Cabo Verde de
0: Sí,
1: ganarlo, ¿no?
0: sí, sí, sí, sí, sí, totalmente, totalmente. Está siendo la gente muy crítica con Bielsa, no sé si con o sin razón.
1: No, con razón. De todas maneras, los que juegan son los jugadores. Eso es lo principal y son buenos los jugadores. Nadie va a descubrir a Valverde, nadie va a descubrir a Bentancur, a Ugarte, a Nico de la Cruz, a Muslera. Bueno, te puedo nombrar
0: Sí, sí,
1: una
0: sí,
1: gran
0: sí, sí.
1: mayoría de jugadores. Viñas está en un momento de forma espectacular. Hay una calidad en el equipo tremenda. Lo que sí que es verdad que la parte anímica creo que es importante y bueno, ha roto mucho el ambiente de Complejo Celeste, Bielsa ha privatizado, por decir algo, muchas cosas y bueno, el grupo está roto, el grupo se ve que está roto y bueno, solo buenos resultados era lo que podían acomodar un poco la situación de la que se está viviendo y los resultados no vienen. No llegan y el nerviosismo y obviamente que la responsabilidad de jugadores de gran calidad, como es el caso de Valverde, sobre todo que es el capitán, que bueno, está siendo muy cuestionado por el rendimiento que da acá en España y en la selección no ha podido ser, pero bueno, han cuestionado a Messi tantísimos años, no van a cuestionar a Fede Valverde también, ¿no? O sea, esto es fútbol, obviamente hay momentos que las cosas van bien, otras que no van tan bien y bueno, al final, si se sigue trabajando, se sigue creyendo, al final las cosas tienen que caer para donde tienen que caer, ¿no? Pero bueno, sabemos que es difícil, justamente el enfrentamiento que tenemos ahora, España es el rival más complicado que nos podía tocar, pero quizá eso también el uruguayo, viste,
0: Sí,
1: cuando
0: sí, sí,
1: parece
0: sí.
1: más difícil, es cuando más se da cuenta de lo que tiene y lo que tiene que sacar para este tipo de partidos. Entonces yo creo que va a ser un partido difícil para España y que Uruguay, sabiendo que tiene la clasificación en la mano, ganándole a España, no le va a regalar nada, va a ser un rival muy duro y le va a complicar, estoy convencido de eso.
0: Hablabas antes de los cambios que ha hecho Bielsa y del ambiente del complejo. Hablabas de roto. No sé si eso se ve por la tele, se siente, porque tú tienes el trasero pelado que decimos aquí en España. O sea, sabes de esto más que nadie. Y supongo que en gestos, en detalles, eso eres capaz de percibirlo, ¿no?
1: No, y sí se ve, porque cuando nos meten el gol de tiro libre, se vio un equipo derrotado, en un error puntual, que obviamente, mirá, me pasó, yo estaba dirigiendo el Palencia y Juelo nos mete un gol de tiro libre en las fases finales de ascenso, nos meten un gol también exactamente parecido. Tenemos tres en la barrera, entre medio del primero y el segundo se dan vuelta, pasa la pelota, nos meten gol. Y te podrás imaginar la calentura que yo tenía el otro día de esa situación, ¿no? Entonces, pues, ¿qué prefieren? ¿Un gol o que nos pegue un pelotazo en la cara? O sea, hay que ponerse adelante la pelota,
0: Sí.
1: dar tres, cuatro pasitos adelante, que el árbitro te tenga que corregir y sacarte para atrás. O sea, esa picardía y ponerle la cara a la pelota para que no te hagan gol. Y bueno, ¿qué pasa en la selección uruguaya en un mundial? O sea, que no puede pasar. Es algo que es imposible de concebir que pase una cosa como la que pasó el otro día. Ya te digo, a mí me pasó hace 20 días y los quería matar a mis jugadores. Entonces, esto es algo que no puede suceder. No puede suceder. Esto es detalles y cualquier detalle obviamente te manda para casa, ¿no? Y bueno, nos dejó con un pie y medio fuera. Vamos a dejar ese medio por lo que pueda pasar, porque al final, en estas situaciones, el uruguayo es cuando también saca la casta, saca la personalidad y bueno, puede pasar cualquier cosa la última jornada.
0: Sí. Hombre, puede pasar cualquier cosa. Lo único que es ante España, la que vimos muy mejorada el otro día. Y que la sensación que ha dado Uruguay en este torneo es la de que está por debajo de lo que todos pensábamos que iba a jugar Uruguay. Es así.
1: Totalmente, totalmente de acuerdo. Sí, está muy por debajo, pero ya te digo, Esto puede cambiar radicalmente
0: Sí.
1: porque sabe que se la juega en la última jornada. El empate puede que pueda valer, pero lo más probable es que también pase que no te alcance. Entonces es un partido que tiene que ganar Uruguay, intentar salir a ganar y tener la personalidad que tiene que tener. Es difícil porque España es un equipazo, juega muy bien al fútbol, con Cabo Verde no pudo, pero jugó en campo rival 85 minutos, lo acosó, o sea que creo que equivocó los caminos en determinado momento, por eso no le pudo ganar el partido. Pero demostró ante Arabia con Lamine y Oyarzabal brillantes que bueno, teniendo esos jugadores que te desbloquean cualquier situación que pueda surgir, son jugadores determinantes, que al final esa vigilancia tiene que ser con más jugadores, te liberan otra zona. Eso es complicado defender y bueno, seguro que Lamine va a ir de inicio a ese partido y bueno, hay que tener mucha vigilancia. No sabemos, bueno, todavía quién va a jugar en esa posición, porque obviamente venía jugando Sanabria, jugó el segundo tiempo el partido pasado, ayer jugó todo el partido, y es un lateral ofensivo, ¿no? Que ha jugado de carrilero mucho, o sea, Sanabria creo que no va a ser el encargado de defender a Lamine. Yo creo que puede desplazar a la banda a Olivera, que tampoco tuvo un buen partido ayer, y darle el ingreso a otro defensa central, que puede ser Josema Jiménez, que ya está recuperado para jugar con Cáceres. Puede haber variantes, obviamente, en el partido, pero bueno, la situación es clara, que hay que tener gente con agresividad para intentar robarle la pelota a España, un rival que obviamente España se caracteriza por esa tenencia de balón y bueno, necesita vértigo también a la hora de querer robar la pelota con gente rápida, porque si no es imposible, ¿no?
0: Y tanto, sobre todo teniendo esa amenaza de Lamine. Walter, hablabas ahora, estamos charlando con Walter Pandiani, histórico de nuestra liga, ahora entrenador de Uruguay, de ese partido ante la selección española de fútbol. Walter, hablabas ahora de Valverde, es que qué temporada tan compleja para él. Con todo lo que pasó en el final de temporada en el Real Madrid y ahora con este problema que se ha encontrado en la selección de Uruguay, encima él siendo capitán y con todas las cosas que tiene que intentar solucionar para meter a Uruguay en la siguiente ronda.
1: Sí, yo creo que igual la temporada de Fede Valverde ha sido muy buena, creo que brillante. Bueno, la recta final sí que se vio un poquito empañada por el problema, quizá también porque Real Madrid tampoco llegó a instancia decisiva en competiciones, pero bueno, creo que en líneas generales él ha hecho una buena temporada. Quizá la selección sigue estando en el debe, sigue estando en poder demostrar todo ese poderío. También todavía no se ha afianzado un once en la selección uruguaya, han habido muchos cambios, no, su posicionamiento tampoco deja de ser claro, lo pone un día de extremo, lo pone un día de interior por dentro, por derecha, lo pone por izquierda, o sea, no ha tenido regularidad en una posición en la selección y eso creo que también lo tiene un poco con la incógnita de poder encontrar el mejor rendimiento de él. Incluso no llegó a Naitán Nández porque también creía Bielsa que podía ser Valverde esa posición de lateral. Entonces no lo llevó al Mundial pensando en que su posicionamiento es en el medio campo, un interior que puede jugar por derecha, por izquierda. Yo creo que más por izquierda, por si recibe el balón ya tiene para hacer el golpeo, que es uno de sus fuertes. Pero por dentro, siempre es por dentro y haber llevado jugadores para jugar por fuera e incluso de lateral, no tener como una opción de necesidad poner a Valverde. Creo que ahí nos equivocamos en ese sentido, ¿no? Y ahora la responsabilidad, obviamente, como capitán, quiere demostrar de que es uno de los líderes dentro del campo, ¿no? Yo creo que más dentro del campo que fuera. Fede siempre demuestra poderío dentro del campo, trabajo, solidaridad, es un todoterreno, y bueno, no
0: ¿Y
1: está pasando
0: tú
1: por
0: crees,
1: un buen momento
0: Walter,
1: la selección.
0: y que desde lo emocional el tema del Real Madrid, de lo de Tchouaméni, le ha podido afectar, le está pudiendo pasar factura? Porque aquí en España o en Madrid se habla mucho de él, de su futuro, de lo que pasó, de qué va a pasar, de Mourinho, de cómo va a solucionar Mourinho ese asunto con Tchouaméni. Que eso también supongo que él también debe andar pensándolo, ¿no? A la hora de rendir. O no, no sé cómo lo ves.
1: Sí, puede ser que sí, porque, bueno, yo creo que con el tema de Tchouaméni está cerrado, también las declaraciones de él han cerrado el asunto y ha quedado todo bien entre ellos, ¿no? Estas cosas a veces son para tomar impulso, para estar de la mejor manera como compañero, ¿no? Me ha pasado incluso a mí en este tipo de cuestiones, entonces a veces refuerzan estas cosas, pero claro,
0: ¿A ti te
1: tantos
0: pasó
1: comentarios...
0: También?
1: Y sí, ¿quién no ha tenido un problema en un vestuario? Siempre ha tenido en todos los equipos de fútbol el problema de los vestuarios, mayores o peores. Lo que pasa es que cuando salen a la luz, que no deben salir, esas cosas tienen que quedar dentro del vestuario, ahí es donde se genera un problema extra, ¿no? Como es el caso, lo dijo el presidente, ¿no? Florentino comentó lo mismo. Los 26 años que llevo de presidente, ha pasado todos los años. El problema es que alguien se ha encargado de divulgarlo. Ese ha sido el problema, nada más que eso. Pero bueno, esto es fútbol y pasan cosas, hay roces, hay sobre todo en un equipo como el Real Madrid, que hay muchos egos, y bueno, hay que también saberlos controlar. El líder dentro del vestuario, el líder, el que lleva la manija del equipo, como es el entrenador, tiene también que tener esa personalidad para que haya buen ambiente, sea cual sea el problema, ¿no? Entonces, puede que ser que pueda estar tocado porque está en pensando a ver qué es lo que va a pasar con su futuro. Es importante saberlo también porque, bueno, se comentan un montón de cosas, si lo va a querer o no Mourinho, y obviamente él seguramente no quiera irse de Real Madrid, ¿no? Salvo que bueno, sea algo extraordinario, que sea claro que no lo quieran, ¿no? Pero yo creo que ha hecho mucho por el Real Madrid, lleva muchos años en el club y creo que es un jugador muy importante para el Real Madrid. Lo ha demostrado cada año, cada temporada, siempre da todo. Estará quizá mejor o peor en algún momento, pero a la larga termina dando frutos. Ha tenido unos niveles increíbles y un jugador joven que todavía tiene para seguir aprendiendo cosas, si lo va a dirigir Mourinho también le va a ayudar en un montón de otras. Yo creo que dentro del campo, Fede Valverde es un líder porque es un ejemplo dentro del campo, en el trabajo, en la solidaridad, en crear situaciones de peligro, de remates de media distancia, tiene muchas cosas que pocos jugadores tienen.
0: Pues Walter, que mucha suerte, que tenga que sea lo que tenga que ser, el sábado, la madrugada del sábado al domingo, que obvio, a mí personalmente me gustaría que estuviésemos los dos en los 16avos, así que un empatito puede valer, pues un empatito, y así lo arreglamos.
1: Ojalá.
0: Entre amigos.
1: Ojalá que así sea, vamos a ver.
0: Walter, un auténtico placer, mucha suerte y muchas gracias.
1: Bueno, encantado, un abrazo grande para ustedes también.
0: Un abrazo para Walter Pandiani, una de las grandes referencias del frente ofensivo de equipos como el Deportivo o como Osasuna, un uruguayo de los nuestros. Nos tiene contento el tiempo, está loco. 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
24: El buen tiempo va a continuar siendo la nota dominante en España, con una jornada marcada por los cielos poco nubosos y el ascenso de las temperaturas. El calor aprieta especialmente en el interior y la mitad sur, mientras que las costas disfrutan de un ambiente algo más suave. La presencia de nubes será testimonial en la mayoría de regiones. Tampoco se esperan lluvias destacables. En conjunto, el país disfruta de un día soleado, cálido y con un claro sabor a verano.
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0: Venga, y media a las 8, a las 7 y media en Canarias. Ya lo sabes, el picotazo de David Sánchez, veneno puro. Hola David, buenos días.
28: Hola, ¿qué tal? Muy buenos días. Julián Álvarez ha soltado la bomba. Lo que todo el mundo más o menos sospechaba, lo ha confirmado Julián Álvarez en la zona mixta ayer de Argentina. Quiere cumplir su sueño. No ha dicho dónde va a jugar, dónde quiere jugar, pero sí que ha dejado bien claro que se quiere marchar del Atlético de Madrid. Me niego a pensar que el argentino ha soltado lo que ha soltado sin haber hablado antes con el Atlético de Madrid, que ahora está en todo su derecho.

0: negociar por la contratación de Julián Álvarez. Pero tenemos ante nosotros, ya lo sabíamos, ya lo sospechábamos, el culebrón del verano. Julián Álvarez lo ha dicho, se quiere marchar del Atleti, quiere cumplir su sueño. Palabras ayer del argentino más propias de un anti-atlético. Buenos días.
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0: en A Diario. La tribu.
1: Pedimos perdón. Y 36, las 8, las 7 en Canarias. Empezamos tarde, pero la trompetita debe sonar un poquito. Venga, va.
0: 6, 90, 92. Y bienvenido a la tribu.

0: Venga, que hay mucho que hablar y debatir. Hizo dos goles Messi, hizo dos goles Haaland, hizo dos goles Mbappé. Aunque témome que no serán ninguno de los tres el gran protagonista de la tribu. Hola, José Luis Sánchez, ¿qué tal? Muy buenas.
1: Vaya horitas.
0: Vaya.
1: Vaya horitas.
0: Porque seis minutos se
1: esto,
0: nos han
1: esto, esto parece la reanudación del partido de Francia.
0: Es que no.
1: No empezaba nunca.
0: Se ha enredado Pandiani, que habla muy bien, y ha empezado ahí a desgranar a Uruguay, a atizar algún que otro palo a Bielsa y a...
1: Se ha quedado a gusto, sí.
0: Y a defender al pajarito Valverde, que sí. No sé qué pega Real Madrid Televisión si estamos en época de mundiales ahora mismo,
1: bueno,
0: José.
1: Cuando tu Atleti tenga una tele la pondremos.
0: Es verdad, sí, también es verdad. Actualizando tweets, ¿vale? Por si hay alguno en las próximas horas. Hola, Javi Tinto, ¿qué tal? Buenos días.
2: Eso te iba a decir, yo echo de menos los tweets riéndose de las situaciones del Atleti. Hoy,
0: hombre,
2: no hay.
0: Espera,
2: hoy
0: claro,
2: no hay.
0: Espérate que el
2: no,
0: community,
2: las otras veces fue al momento.
0: El community estará, hombre, ahora supervisor.
2: Cuando el Madrid hizo el comunicado fue a los 30 minutos. Ha pasado ya toda la noche y está. El community manager está de vacaciones.
0: Hola, José.
2: Hoy no se ríe.
0: José Rodríguez, ¿qué tal? Muy buenas.
3: Muy buenas.
0: ¿Qué turnos tiene el community manager del Atlético? ¿Está en turno? ¿Está en Ibiza?
3: Yo sé los míos, que yo hoy empezaba vacaciones.
0: ¿Empezabas hoy vacaciones?
3: Hoy empezaba.
0: Oh, bueno.
3: Sí,
1: en pasado, ¿no?
3: Era una maravilla. O sea, en mi cabeza esta mañana,
0: bueno,
3: era de otra manera.
0: Tómatelo como yo que sé, como un paseo por Ibiza en barco y ya está. Una pequeña marejada.
3: Sí.
0: Te has tomado biodramina, vienen mareos y tal. Pero habrá tweet, ¿no? ¿Crees?
3: No, pero es que para el Atleti no ha cambiado nada. Si el Atleti esto ya lo sabía. Desde hace meses. Que el jugador se quería ir, ya lo sabía. Ahora, si lo decíamos anoche, si el Barça lo tiene tan claro y el jugador también, simplemente es ir a la Liga y depositar la cláusula.
0: Bueno, eso no va a pasar.
3: Bueno, pues entonces...
0: Hola, Paul Tenorio, ¿qué tal? Muy buenas.
4: Muy buenos días.
0: Son 500, el Madrid solo tiene 150 y el Barça 90, así que o se juntan los dos o no llegan ni a la mitad.
4: Ay, madre mía, parece que... al final lo que yo veo es que a Argentina la está desestabilizando un poco el Barça, que no suelta el brazo a Julián. Hace dos años era Nico mientras jugaba España, pero es el Madrid el que, presentando jugadores, desestabiliza las selecciones. Yo el patrón que veo aquí, con Nico y luego con Julián, es que siempre está enredando el mismo mientras las selecciones se la juegan. A España no le fue mal hace dos años, a lo mejor.
0: No le fue mal. Y a Argentina de momento tampoco le está yendo mal.
4: Y a Messi tampoco le está yendo mal, aunque qué carrera tan bonita tendría si no hubiera estado 14 de los 17 años que estuvo en el Barça teniendo nómina en su club al vicepresidente de los árbitros.
0: Como era difícil, le esclavó rápido hoy, ¿eh? Como era difícil 14, sacar el tema, ha dicho, bueno,
4: 14
0: saludo,
4: de 17 en el, años en el Barça, bajo
2: estaba caro.
3: Dos minutos, ¿eh?
0: Hoy estaba trompudo, de hecho, en el saludo.
4: Sí, la broma es muy divertida,
1: como
4: pero 14 de 17.
1: Como se está mostrando en política, Amaro, todo termina llegando.
0: Hombre, todo termina llegando, claro, ojalá, sí. Aquí que cada el que haya hecho algo mal, que pague. Que pague, porque si te pasa a ti y vas a pagar, pues al que lo haga, que pague. Hola, Mali Moratalla, ¿qué tal? Muy buenas.
5: ¿Qué tal? Buenos días.
0: ¿Cómo estás tú?
5: Pues muy bien. Aquí viendo, José ha planificado malas vacaciones, veo.
0: Sí, muy mal. Y por otro lado,
5: si el Atleti ya lo sabía hace tiempo, ahora entiendo el bajo rendimiento de Julián Álvarez últimamente, porque claro, alguien que tiene la cabeza. En esto le va a fallar a Enrique Cerezo su teoría, ¿eh? Los jugadores juegan donde quieren jugar. Cuidado. Que como no vengan con dinero, a lo mejor a Julián le toca jugar donde no quiere jugar un añito más, ¿eh?
0: Es verdad, sí. O en otro sitio en el que no quería jugar. Y es el único que tiene dinero para pagarlo. Es que no...
5: Sí. Cuidado que esa teoría se puede romper este año, ¿eh?
0: Está el tema raro. Hola, Ricardo Rossetti, ¿qué tal? Muy buenas.
6: Hola, ¿qué tal? Muy buenas.
0: ¿Y tú cómo lo ves?
6: Pues hombre, es verdad que el Barça lleva moviéndose mucho entre bambalinas, lleva moviéndose mucho tiempo el agente de Julián, pero el que suelta la bomba es Julián ayer, ¿eh? No olvidemos que en una zona mixta y después de que Messi bata todos los récords y que sigue impresionando en este Mundial, en su selección hay un futbolista que fue suplente, que está teniendo un Mundial muy discreto, que ha soltado esto que estoy con José. No cambia nada, lo que ocurre es que ahora ya da la sensación de que el Atlético está obligado a ponerle precio. Entonces vamos a ver dónde está esa situación ahora mismo para el futuro de Julián Álvarez.
0: Yo creo que cambian cosas, ¿eh? Porque, bueno, ha contado Roberto Gómez hace un rato, que es algo también que venimos hablando, que el jugador, la intención que tiene después de este paso es seguir avanzando y no presentarse en la pretemporada del Atlético, si todavía no lo han, no le han vendido. Y eso sí que sería bastante feo. Por si la gente se incorpora ahora, este es el momento de Julián Álvarez reconociendo que tiene clara cuál es su siguiente paso.
7: Creo que no es momento para hablar de esto, pero tampoco puedo esconderme ni hacerme el otro. La verdad, trato de ser una persona honesta y yo hablé con la verdad con la gente del club, con los que tenía que hablar y...
8: Si sea algo bueno, te vas.
9: ¿Qué crees que pasa?
7: No, creo que lo mejor para todos es una transferencia y quiero cumplir mi sueño.
0: Quiero cumplir mi sueño. Lo que no sabemos es cuál es el sueño. Si el sueño es el Barça.
2: Yo lo que veo de Julián es que cuando tú haces algo así, o como dice Roberto, que se puede declarar en rebeldía y tal, es cuando hay posibilidades reales de salir. Pero es que yo lo que veo es que si has rechazado 150 millones, o sea, es que el Atleti no va a negociar. Entonces, yo no veo posibilidades reales de que salga. Entonces, cuando tú haces algo así es porque tú ves posibilidades de verdad. O sea, el Barça, desde luego, no puede salir porque no tiene dinero. Y no sé, que aparezca un Paris Saint-Germain, un Arsenal.
1: Sí, pero Tinto.
2: No
1: sé. El precio de salida lo ha puesto ya el Real Madrid.
2: Claro, 150.
1: Si el Atlético de Madrid quiere vender a Julián Álvarez,
2: ¿pero quién
1: no
2: va a pagar 200 millones por un precio?
5: 150 para arriba. Para arriba.
1: De euros. Claro. Tiene que
5: para
1: ser
5: arriba,
1: 150 no millones de euros más un euro. Sí, sí, sí. Más un euro, porque si no, Apolo también pedirá explicaciones. Pero yo, claro, a mí esto me recuerda a situaciones pasadas. A mí creo que un futbolista con contrato en vigor, que hace 2 años el Atlético de Madrid hace un esfuerzo extraordinario de 90 millones de euros por traerte, sí. Te convierte en una estrella, te da unos privilegios tremendos. Creo que la afición de Atlético de Madrid se ha portado bien con él, el club se ha portado bien con él. Creo que esto es una deslealtad importante. Creo que si tú te quieres ir, hay otras maneras de irte, que hacerlo públicamente y siendo para mí bastante desagradecido con el Atlético de Madrid. Pero luego el Atlético de Madrid se tiene que preguntar por qué todos sus cracks se quieren marchar cuando están en el Atlético de Madrid. Eso es importante también que lo reflexione el club, si esa falta de ambición, si esa personalidad del entrenador,
5: bueno,
1: que es conformista.
5: No marchar,
1: yo creo, sí, bueno, recuerdas a Agüero, Griezmann se quiso ir, Fernando Agüero, Torres,
5: Agüero es prehistoria.
1: Fernando Torres se fue, son todos estrellas de Atlético de Madrid que en un momento determinado
5: Torres es la evolución lógica de un jugador que se va hacia una aventura que en aquella época no es a que el Atlético ya esté ha cambiado. Este Atlético tiene aspiraciones de todo. Kun Agüero, yo creo que
1: tiene aspiraciones de todo, porque el mensaje del club es conformista, del tercer puesto, de hay que competir. Y
2: no, Griezmann se ha ido, se ha ido Falcao,
5: Griezmann se fue y volvió, y ha dicho que ha sido... Y ha pedido perdón por irse porque era donde más le querían.
9: En el caso de Julián, yo creo que
5: esto es distinto.
9: Al Atlético de Madrid para salir de
5: hombre, claro,
9: donde hay que recordar, hombre, claro, que no era titular. Y después, claro, lo del precio. Yo no estoy tan convencido de que el Madrid haya puesto el precio de salida. Primero, el Madrid sigue ahí. Es decir, el comunicado del Madrid poniendo encima de la mesa una oferta sigue vigente. El Real Madrid sigue poniendo 150 millones de euros por llevarse a Julián. Dos. El precio de los jugadores lo marcan las ofertas que tiene encima de la mesa en el momento en el que llegan. Es decir, ¿cuál va a ser el escenario? Porque esto no va a ser corto, de que, como decía Roberto, Julián no se presente en los entrenamientos del equipo de Simeone. Bueno, a ver, yo estoy poniendo esta situación sin saber, porque no somos futurólogos, pero en esa situación de futuro, ¿qué pasaría si Julián se plantea y dice, oye, mira, que quiero que aceptéis la oferta y solo haya una oferta? Porque el Atlético de Madrid no consiga que el Arsenal, que el Paris Saint-Germain o que el Real Madrid o que el que sea no ponga una oferta encima de la mesa. Ese es otro escenario. ¿Qué va a pasar? No lo sabemos. ¿Cuál va a ser el mínimo que ponga el Atlético de Madrid encima de la mesa? Pues hombre, es posible pensar por encima de los 120 millones de euros. ¿A eso puede llegar el FC Barcelona cuando está pidiendo créditos para pagar el campo? ¿Es una situación o es un escenario?
0: Dame un segundo que incorporemos a Raúl Fuentes, que también está, que ha contado todos los partidos del Barcelona este curso, que va a contar todos los de Messi y de Julián y que sabe perfectamente cómo está el asunto. Hola, Rulo.
10: ¿Qué tal, Javi, tribu? Buenos días.
0: Pues cuéntanos.
10: Bueno, a ver...
0: Lo primero, ¿por qué es suplente Julián en Argentina?
2: Está lesionado.
10: Bueno, primero porque ya lo dijimos aquí, Julián juega la semifinal de la Liga de Campeones, partido de vuelta en el Emirates, el 6 de mayo. Y si no recuerdo mal, ese 6 de mayo es sus últimos minutos con el Atlético de Madrid. Veremos si definitivamente o no. Y vuelve a jugar un partido, 10 minutos, el otro día ante Argelia. Estamos hablando de que desde el 6 de mayo hasta el 17 de junio, creo que fue cuando debutó Argentina, o el 16.
3: 5 de mayo, Rulo.
10: 5 de mayo, pues ha estado un mes y 10 días de baja. No es titular porque evidentemente en los partidos de preparación pues no estaba apto para jugar, y el acompañante arriba de Leo Messi ha sido Lautaro. También es verdad que en estos dos partidos con Argentina, Lautaro no es que haya tirado la puerta abajo, y yo creo que se le abre una pequeña puerta a la titularidad a Julián de cara al tercer partido ante Jordania. También es cierto que Julián yo creo que no termina de estar al 100%, porque ayer el gol que tiene es relativamente sencillo, el que marca Messi luego y
4: se lo echa al muñeco, sí.
10: Y lo falla, ¿no? Entonces yo creo que Julián, uno, todavía no termina de estar al 100%, y no sé yo, que esto yo tampoco conozco a Julián personalmente, si todo este ruido, si toda esta situación en este último mes pues la ha podido afectar, pues porque está bajo de confianza. Lo digo porque ayer, y lo analizábamos en tiempo de marcador con José, con Mati Prats, Gonzalo y compañía, el lenguaje no verbal de cuando dice Julián lo de la transferencia y he hablado con el club y me quiero ir y tal, es de una persona que pues eso, no sé si tiene miedo a decirlo.
4: No, que no está cómodo, sí. Que no está cómodo.
10: Correcto,
4: no está cómodo,
10: entonces pero yo dice creo algo que el chaval... más,
5: dice, perdona, a cumplir mi sueño, quiere decir que a
10: bueno, sí.
5: Venía de relleno o qué.
4: No, y que,
5: venía de relleno. Y que o sea, no cumplía su sueño.
4: Y esto es importante, es que... porque si se refiere a cumplir su sueño, todos entendemos que se refiere al Barcelona, que es lo que... No, José, que es lo que ha dicho. Que es lo que ha dicho habitualmente. No, pero el Amalio siempre ha dicho que quería jugar en el Barcelona, de mayor, no de niño, el sonido que hemos escuchado antes.
11: A mí me parece evidente lo que ha dicho antes José. Yo pienso exactamente igual. El Atlético de Madrid, el que llegó Simeone en 2011, ha dado un salto a todos los niveles, eso es evidente, es obvio, ha llegado a finales de Champions, ha estado cerca de otras, ha ganado títulos, una Europa League, ha ganado dos ligas, bueno, ha dado un salto competitivo indudable, pero no ha dado el salto para ponerse en el primer escalón todavía y sigue siendo utilizado como club puente por algunos jugadores. De hecho, esta situación se pudo vivir, pero no se vivió porque no dio la talla con Joao Félix, al que Jorge Méndez, cuando Joao Félix era un jugador codiciado por toda Europa, se lo lleva al Atlético de Madrid y no directamente a un primer escalón, con el objetivo de que hiciera 2-3 años buenos en el Atleti y luego darle el salto de dinero y de más salario, de traspaso por el jugador, pero luego Joao Félix no cumple las expectativas y acaba siendo un problema al que se tenían que quitar de en medio. Pero es verdad que el Atleti no ha conseguido revertir esa situación de club al que algunos, no todos, pero algunos jugadores, el propio Griezmann se fue al Barça para luego tener que volver, acaban utilizando como puente. Aún así me parece que Julián está en su derecho. O sea, esto es el transfer request de los ingleses, dicho de otra forma, pero es un jugador que dice, me quiero ir a otro sitio. Le tienes que, al final, lo normal es quitártelo encima, porque si no vas a tener un jugador a disgusto. Pero es verdad que ese movimiento del Madrid, el que tanto se rió la gente, el de los 150 millones, puede acabar perjudicando al Barça, claro, al que le encarece el sueño, bueno, de a Julián, y al Atleti,
2: es que hay otra,
11: al que le pone un precio.
2: Es que hay otra, o sea, hay otra postura, que es la del Barça. Yo creo que el Barça no puede fichar a Julián, pero va, como no podía fichar a Nico, ni a Leao, ni a nadie, pero va a trampear todo el verano con esto, para justificar.
10: Yo estoy intentando fichar a Julián.
2: Y al final, qué malo es el Atleti, que no me lo ha vendido y se lo ha vendido al Arsenal.
10: El Barça, yo creo que ahora está...
2: Es lo que hace el Barça todos los veranos. No puede fichar a jugadores y trampea.
9: Yo creo que está cambiado. El
10: correcto.
9: Barça ahora mismo sí que puede hacer...
2: Se puede gastar 150
9: como
2: millones.
9: Como no podía hacerla el año pasado con Nico, ni hace 2 años.
2: No se puede gastar 150, se acaba de gastar 80, que es imposible.
10: No, pero van a haber salidas importantes este verano.
5: Cosa, ¿vosotros pensáis que Julián Álvarez vale más de 150
9: eso
5: millones?
9: Da igual, eso da igual. Lo que están dispuestos a pagar por ti.
4: No, por eso preguntaba, Mario.
5: Estoy preguntando que si está en un momento... alguien invierta en él ese dinero.
4: Por eso preguntaba lo de suplente, porque ahora mismo Julián es suplente.
11: ¿Mete 6 goles en el Mundial?
1: Ya no es que valga 150 millones de euros o no, que pensemos que puede valer más o menos. El problema es que ya hay un precio de salida. Y como esto es la ley de la oferta y la demanda, hay un precio de salida que ha marcado el Real Madrid.
9: Si me dejas, Amaro, por un segundo,
1: el fondo de inversión dirá, si me han ofrecido 150, ¿tú por qué lo quieres vender por 120, por 110 o por 90?
9: Claro.
4: Por
9: aclarar temas relacionados con el Atlético de Madrid directamente, no hay un precio de salida marcado por el Real Madrid. Hay un precio de salida marcado por el Atlético de Madrid. Y no son 150 millones de euros.
3: para el Real Madrid y para el Barça son 500.
1: Eso es irreal.
3: Bueno, es irreal para ti. Si el Real Madrid y el Barça vienen con 150 millones, el Atlético de Madrid,
2: si va con 300, no lo vende,
3: terminar, ¿no? No le va a vender a Julián Álvarez. Si saca 300 millones de euros de algún lado el Real Madrid o el Barça,
2: entonces ya no son 500.
3: Y la respuesta va a ser la misma. Vale. Vete a la
2: no
3: Liga.
2: Son 500, entonces.
3: Pero que te acabo de decir, si quieres escuchar, escucha. Si no quieres escuchar,
2: yo
3: no
2: escucho.
3: Escuches. Pero te lo acabo de decir. El Atlético de Madrid al Real Madrid y al Barça no le va a vender al futbolista por menos de la cláusula.
2: Entonces me has dicho que por 300 sí, acabas de decir.
3: Lo has dicho tú.
2: Te he dicho 300 y dices, si sacan 300.
3: Que saquen 300 y luego ya te diré que no. Que lo ¿Ves? Pues ya está, venga. Sí, tú,
2: es
3: sí, yo te voy a dar la información de que
2: bueno, ya, eso es lo que dice el Atlético
3: Madrid,
2: claro.
3: La noche. Que es que da igual, que es que ya te digo, que al Real Madrid y al Barça, el Atlético de Madrid,
2: eso es irreal.
3: No lo va a vender. Lo que tú digas es irreal. Pues entonces sí, ya que... cerramos y no hablamos de nada.
0: No, pero a ver, aquí
5: Julián se ha metido en un charco ahora mismo con estas declaraciones, que está en una encerrona.
3: El Atlético de Madrid,
5: Julián Álvarez no puede volver a jugar en el Atlético de Madrid.
3: Por un lado, con el Barça surge, y lo contábamos anoche, y es repetir la información que dábamos anoche, pero es volver a lo mismo. Tienen un enfado brutal porque consideran que es un club que año tras año hace todo lo posible por saltarse las normas. Lo hicieron con Griezmann en 2019, cuando en mitad de una eliminatoria Champions el jugador y el entorno estaban con el Barça negociando términos de un traspaso a espaldas del Atlético de Madrid. Ponen como ejemplo lo que sucedió el verano pasado con Nico Williams, donde estuvieron todo el verano enredando con el jugador, pidiendo al jugador que hiciese algo parecido a lo que hizo ayer Julián Álvarez públicamente, cuando no había ningún tipo de acuerdo con el Athletic Club de Bilbao, y al final no lo pudieron llevar a cabo. Con esa presión y esa estrategia que en el Athletic califican de burda, es el donde se acaba complicando todavía más la relación Atlético de Madrid-Fútbol Club Barcelona. Llevan tanto tiempo presionando al jugador que el Atlético de Madrid tiene clara dos cosas. La primera, que si trae la cláusula, cumplirá su sueño. Si él aparece en la Liga, deposita los 500 kilos que traiga con el Barça o como los acuerde y trae ese dinero, obviamente el Atlético de Madrid no le puede poner ningún impedimento para que se vaya al Barça, pero si no, no le va a dejar salir. Y por otro lado, que es otra información que haya dejado claro el club, esta mañana el Atlético de Madrid, habrá que ver luego los pasos que da o no, va a estudiar si puede denunciar ante la FIFA el proceder del Barça, digamos, de tocar y marear la perdiz con un jugador con contrato en vigor y todo lo que ha ido sucediendo durante todos estos meses, porque, ya digo, en el Atlético son plenamente conscientes de todo lo que ha rodeado a este caso. Más allá de eso, yo insisto que al Real Madrid y al Atlético y al Barça esto no les ni les encarece ni les abarata la operación. Que si el Atlético de Madrid, que ahora tiene la pelota en su tejado, se mantiene en sus 13 y esa postura de fuerza la continúa y la mantiene durante todo el verano, no es opción porque ninguno de los dos va a pagar ese dinero por
2: ¿y fuera? Julián Álvarez. ¿Y fuera de...?
3: Fuera de España, obviamente el Atlético de Madrid se va a sentar a negociar, sabe que tiene un problema, sabe que tiene que darse...
2: ¿Cuánto crees que puede vender fuera?
3: Pues yo creo que ahí la clave de todo va a estar en...
11: ¿El Mundial?
3: No,
11: el Mundial puede revalorizarlo, puede tirarlo abaratar, por el suelo,
3: claro,
11: también.
3: Eso está claro.
11: Si él sale y no rasca un balón, no mete un gol...
3: Pero ahí...
5: Lo que está claro que con lo que ha hecho ayer no le permite volver al Atlético Madrid.
3: El primero es el Paris Saint-Germain. El Paris Saint-Germain intenta fichar a Julián en el verano de 2024 cuando el Atlético de Madrid se acaba llevando al jugador. Después, este pasado mercado de invierno, el Paris Saint-Germain vuelve a aparecer en escena. Se vuelve a rechazar el acercamiento del Paris Saint-Germain, que ahora, en teoría, se espera que vuelva a aparecer. Las relaciones con el Paris Saint-Germain no son las mismas que con Madrid y Barça y no es lo mismo.
5: Ni este Paris Saint-Germain es aquel que
3: no lo vende. No es lo mismo venderlo en España que venderlo fuera.
0: Necesita...
3: Y por último está el Arsenal, que hay otro nombre ahí clave, que es Andrea Berta, que era el director deportivo del Atlético de Madrid hasta hace unos meses, hasta hace un año. Se marcha Andrea Berta y Andrea Berta también se ha interesado por Julián Álvarez, ha sondeado a Julián Álvarez, ha habido acercamientos hacia el Atlético de Madrid y se espera que haya una oferta del Arsenal.
5: Pero el sueño de Julián Álvarez es el Arsenal.
3: Dinero, claro, o dinero tema, y jugadores.
5: El sueño del
10: Barça es Barça. Ir a Barcelona.
3: El sueño es el Barça, pero al Barça, pues entonces, el Atlético de Madrid no le va a vender.
10: Pero es que ahora el Barça no va a cumplir sus sueños este verano.
0: Estamos todos de acuerdo en que el Atlético tiene un problema.
3: Claro que tiene un problema.
0: Y Julián tiene un problema más grande.
3: Si a mí me preguntas,
1: por eso era ridículo lo de los tweets. Entonces, por eso era tan ridículo lo de los tweets.
0: No, porque
1: los
0: ahora te vuelve a dejar, claro.
1: Los tweets son tan ridículos que ahora tu propio jugador te dice públicamente que se quiere ir del equipo, pendiente de publicar tweets que de aceptar una oferta de 150 millones de euros. ¿Que en qué cabeza cabe rechazar una oferta de 150 millones de euros?
0: José,
1: los tweets son ridículos. Los tweets hoy en día los tweets son ridículos.
0: ¿Tú estás seguro de que si
1: el Real Madrid hace una oferta por el Bayern, por poner un ejemplo, y yo no veo al Bayern Múnich colgando tuit riéndose de una oferta del Real Madrid por Harry Kane?
0: Yo
1: veo una oferta del Paris Saint Germain al Liverpool para fichar a Szoboszlai y no veo al Liverpool poniendo tuit riéndose de una oferta de otro club. Es una cosa de guardería, de patio de colegio, y hoy se te vuelve en contra porque tu estrella te dice públicamente en una Copa del Mundo que
0: ya
1: se
0: lo
1: quiere
0: sabía,
1: ir.
0: No, el Atlético de Madrid
5: se vuelve en contra,
0: sabía
5: nada.
0: Que Julián se quería ir, que Julián lo dice hace meses, el paso de Julián Álvarez.
1: Igual, pero lo ha hecho
5: es el que le mete a Julián en un encerrón.
1: Para el aficionado del Atlético de Madrid no puede dar igual escuchar a su estrella decir que se quiere ir del club.
0: A ver, Amalio. Dame un segundo, solo por terminar. ¿Tú crees que si el Atlético de Madrid hubiera aceptado esa oferta, el Real Madrid hubiese hecho una oferta a Julián acorde a esto? ¿O era simplemente otra estrategia?
1: Yo lo único que sé es que la única oferta que hay pública es del Real Madrid.
0: Vale.
1: Es que es la realidad. ¿Has visto? Tú ahora acabas de decir tres ofertas. París Saint Germain, Arsenal y
10: el Barça hizo una oferta.
0: El Barça hizo una oferta de 90 millones y el Madrid hizo una oferta de 150 millones de euros.
10: Vale, el Barça hizo una oferta por Julián.
0: Pero claro, eso es 90 más 10 y el Madrid una de 150 millones.
10: Pero es que el Barça nunca hace pública las ofertas, no emite comunicados, el Madrid sí.
0: El Madrid
4: hizo la oferta de pública esta y la de Mbappé. No os enredéis con cosas
0: cuando lo considera, porque es su política,
4: José, que no puedes criticar todo del Real Madrid
0: porque el Real Madrid hizo una oferta
4: de 150 millones de euros.
11: Y eso que estaba arruinado en campaña, decían.
0: Pero si eso
4: con lo que sea, hizo una oferta de 150 millones.
2: Le ha hecho un favor con esa oferta, claro que le ha hecho un favor.
4: Ahora,
9: ¿sigue en vigor o no sigue en vigor?
4: La del Real Madrid, pues supongo que no, obviamente, claro.
11: Hombre, que el Mundial que está haciendo, de momento no.
9: Pues tampoco es que haya marcado. O sea,
0: Ricardo, tú si estás interesado en alguien, sigues ahí en la pelea.
1: Pero ¿quién ha dicho que el Madrid no está interesado?
2: Claro,
1: hay una oferta, está sobre la mesa.
2: A ver si el sueño no va a ser vestir de blanco.
9: Estoy preguntando si la oferta del Real Madrid sigue en pie. Es una pregunta, no es una afirmación.
4: Pues se supone que no, Ricardo. ¿Pero por qué?
5: Los grandes jugadores a los clubes llegan no a la primera vez que se habla de ellos. Pero bueno, que creo que a pesar de todo lo que hablamos, que todos llevamos parte de razón, hay otro matiz importante, que Julián Álvarez con lo que hace ayer es imposible que vuelva a vestir la camiseta del Atlético de Madrid.
9: Amaro, el año pasado pensamos que era imposible que Nico se quedase en el Atlético de Bilbao y se quedó. O sea, que
5: ¿Quién? No, Nico era distinto.
4: Nico nunca dijo públicamente nada.
5: Le hicieron una renovación de 10 años, creo. No era distinto.
0: Pero tampoco sería el primero.
10: Pero el verano pasado
2: Griezmann hizo un documental.
10: Pero el verano pasado.
5: Yo estoy hablando de este momento.
2: Luego volvió y ahora le despido.
5: Pero perdóname, Griezmann no tiene el carisma. Julián Álvarez no tiene el carisma que tiene Griezmann en la afición del Atlético de Madrid, ni siquiera cuando se fue al Barça. Ahora ni cuando se fue ni cuando vino. O sea, Griezmann es un tío muy querido. Ha vestido la camiseta más veces que nadie. Tiene goles.
2: Yo en el fútbol ya lo he visto todo. Puede ser que Julián del Atleti lo he visto.
5: Yo no lo creo. Esto de ayer no es fácil, es inoportuno. No tiene sentido.
4: A ver, Rulo, que
5: muy difícil.
10: Aquí hay varios puntos. Clave Barcelona. Para cerrar tema Nico. El verano del 24 es verdad que el Barça va por Nico y por una serie de circunstancias no lo puede inscribir. Pero el año pasado, el pasado verano, quien se ofrece primero al Barça es Nico. Esto hay que recordarlo, quiero decir,
4: Adeco personalmente, además
10: Nico se ofrece el verano del 25 al Barcelona y el fichaje, el no fichaje queda muerto, recordaréis, no sé si fue el 2-3 de julio, muy pronto en el verano, cuando el Barça no puede inscribirle, no tiene dinero, etcétera, etcétera. Entonces Nico renueva por el Athletic Club 10 años, pero el verano pasado es el jugador primero quien llama a la puerta del Barça y luego no se da. Y luego, tema Barça-Julián, es verdad que desde el Atlético de Madrid te dicen, como cuenta José, que el Atlético es imposible que el jugador venga al Barcelona, a no ser que el Barça pague 500 millones de la cláusula. Pero el Barça lo que le pedía a Julián estas últimas semanas es un gesto, una declaración, ya sea privado, que Julián, yo entiendo que ya le dijo a Gilmarín, a Polo o al Cholo o a quien sea, que oye, mira, que no quiero seguir aquí y que mi sueño es ir a Barcelona. Pero también le pedía al Barça como una especie de gesto público. Entonces, teniendo el gesto público de Julián, yo creo que el Barça está obligado, ya que tiene ese gesto público, a subir su oferta, a negociar con el Atlético, y a partir de ahí veremos a ver qué ocurre. Porque, si el Barça le pide a Julián que tenga un gesto público, no es para que el Barça la aplauda a Julián y venga, va, perfecto.
0: Qué majo, ya, qué majo. Ya,
10: correcto,
0: chaval,
10: qué majo. Claro. No, no, entonces el Barça yo creo que ahora tiene que ir, si realmente el sueño de Julián es ir a Barcelona, que lo es, el Barça tiene que ir con todo, con lo que se supone que es, con todo para intentar ficharlo. Y en el Barça van a haber salidas importantes.
2: Ah, pero este si en el Atleti, pero Rulo, si en el Atleti le han dicho 500 o nada y se han reído.
10: Pero tú sabes,
2: cara, porque la burla en los tuits fue tremenda.
10: Sí.
2: Que el Barça, ¿con qué cara va ahora y dice, venga, 120?
10: Pero también te digo, Tinto, que ahora los tuits como que están envejeciendo un poco regular.
2: Claro, pero...
0: Pues yo creo, volviendo a los tuits, si me parece sensacional la postura de fuerza del Atlético de Madrid. Porque
3: si es que
0: Julián
3: no ha cambiado.
0: Mira, lo ha dicho
2: no,
0: antes.
2: José, lo ha dicho, y también eran dardos a Julián.
0: Lo ha dicho también, José Luis Sánchez antes, y me parece, lo ha dicho fuera antena, pero me parece, o sea, como no es ningún secreto, me parece increíble que tu empleado diga abiertamente se quiera ir increíble. En contra de los intereses de tu club y tú,
5: claro,
0: como
5: claro,
0: club
5: por eso
0: tengas
5: tan,
0: que callarte. O sea, me parece
5: por
0: increíble.
5: Por eso es tan complicado que vuelva. Porque es que ha dicho, no, quiero ir a cumplir mis sueños. O sea, el Atlético de Madrid es un relleno para él.
0: Pero Amalio, que es que el Atlético de Madrid, si no tiene la necesidad de vender, que económicamente no la tiene, porque no se va a meter en ningún...
5: Este fichaje le tiene que amortizar
0: pero
5: también.
0: Pero Amalio, si tiene que estar hasta el 31 de agosto en la grada, que esté...
2: Pero si su sueño es ir al Barça, es más complicado cumplir su sueño que quedarse en Atleti ahora mismo. Es mucho más complicado ir al Barça que quedarse en Atleti.
3: A ver, hay dos aspectos más. El primero, el Atlético de Madrid ha cambiado.
0: Espera, que estáis hablando dos a la vez. José, arranca tú, José.
3: ¿Quién es?
0: Rossetti.
3: Dale.
9: No, iba a decir que hay una cosa, es evidente. O sea, aquí hay que ser prácticos. Y en el mundo del fútbol y en el mundo de los negocios, todo.
0: No estoy de acuerdo, Rossetti. No estoy de acuerdo.
3: Dejar hablar, Leche.
0: Es el momento de... Ese para el Atlético de Madrid.
11: ¿Para qué te da
5: no
11: pasta?
5: Estoy de acuerdo, pero no sé de qué, ¿no?
0: No, porque...
5: Para empezar, no está de acuerdo.
0: No, porque no lo práctico...
2: Solo ha dicho que hay que ser práctico.
0: No, lo práctico para el Atlético es hacerse mayor y no vender a tu estrella a un rival directo en España. Eso es lo práctico.
11: Hacer un Rabiot, jaula y a la cárcel.
9: Con eso se puede quedar con un problema dentro del club. Digo que hay que ser prácticos porque dices tú, hasta el 31 de agosto que se quede en el banquillo. Muy bien. Y entonces, que se quede en el banquillo hasta el 31 de agosto, hasta el 1 de enero, hasta... y no tiene delantero. Es decir, para el Atlético de Madrid no puede haber un momento en el que diga, vamos a ver, vamos a buscar un delantero, vamos a recibir dinero y vamos a pedir una oferta acorde a la salida de este futbolista. ¿Que no nos gustaría que fuese al Barcelona? Lo entiendo. ¿Que no queremos que se vaya al Real Madrid? Lo puedo entender. Pero ante esta situación, ¿cuáles son las ofertas que va a recibir el Atlético de Madrid y de cuánto dinero?
2: Claro, eso es lo que ha dicho José, que fuera, si tiene más opciones de...
3: Pero es que por ahí es por donde creo que se puede desencallar la situación. Sí. Que evidentemente luego el fútbol, que al final la pelotita es la que te pone en tu sitio, y a ver el Mundial cómo va, porque al final el precio también, o el valor del jugador, si no le pega una pata a un bote durante todo el Mundial, obviamente en lo deportivo también pierdes valor.
5: El Mundial parece que va a ser para Messi, no para...
3: Bueno,
5: para
3: hay que verlo. También el de Qatar, y luego el de Qatar, por ejemplo, mira, Julián empezó
2: un
3: suplente y acabó siendo...
11: No está igual, y Austria,
3: porque no está igual, pero bueno,
5: ya veremos.
3: Allá de esto, el Atlético de Madrid también hay dos variables importantes. La primera, ha cambiado de manos, viene Apolo. No sé si la mejor manera de entrar en un club e intentar vender tu nueva apuesta es la de el verano que se va Griezmann, me deshago también de tu estrella a la mínima. Por eso esa postura de fuerza. No, por lo que digo, Ricardo, esa postura de fuerza hacia Real Madrid y Barça, creo que también hay que entenderla por ahí. Oye, me tengo que hacer respetar aquí. Que venga uno de fuera y lo haga. Ya sucedió con el Kun Agüero en 2010, cuando el Kun Agüero tenía clarísimo, Amaro, tú estabas, creo que estabas tú con el Atlético de Madrid en el día a día, el Kun Agüero tenía claro que quería marcharse al Real Madrid y Miguel Ángel Gilmarín lo que hizo fue buscar otra salida, una escapatoria y decir, oye, a lo mejor saco algo menos de dinero, pero no se lo voy a dar
2: al eterno rival.
3: A partir de aquí, ¿qué posibilidades hay? Lo que decíamos antes, el París, el Arsenal. Hay jugadores que pueden completar, o sea, que no vengan 150 millones limpios, 180 millones limpios, 200 millones limpios o 120.
9: Sí, dinero y Jokeres, por ejemplo.
11: Dinero tiene que venir, Jokeres, pero bueno, es dinero al final. Dinero y
3: sí,
11: jugadores
3: por eso te
11: es
3: digo,
11: que
3: sí,
11: dinero,
3: sí, o sea. Está en el París Saint-Germain, en el Atlético de Madrid, llevamos contando desde el mercado de invierno, Kangin Lee es un futbolista que interesa y mucho al Atlético de Madrid, habrá que ver si hay alguno más. En el Arsenal hay futbolistas, caso de Jokeres, Martinelli, hay jugadores que pueden interesar al Atlético de Madrid.
1: Pero el Paris Saint-Germain sería suplente.
3: Bueno, pues eso es cosa de Julián.
11: Y luego el Atleti, José...
1: No, me refiero, hacer... o sea, el Paris Saint-Germain se va a gastar 151 millones
3: pero
1: de euros...
3: Pero el Paris Saint-Germain, Rulo...
1: En sentar a...
5: No, pero un jugador que hay que...
3: Pero es que el Paris
5: que ver su rendimiento.
3: Creo que este verano Barcola sale... Creo que
10: y Gonzalo Ramos.
1: Barcola es suplente. Y ya, Gonzalo pero, Ramos es suplente.
3: Pero que eso es otro...
1: O sea, el tridente del doble campeón de Europa es Dembélé, Doué y Kvaratskhelia.
2: A Luis Enrique yo creo que le cuadra más Julián Álvarez que Doué, que es más baguete.
3: Que por Julián pero que a por Julián han ido en Navidad, quiero decir que no nos estamos inventando
1: ser mejor jugador,
2: pero es vago,
1: que Julián Álvarez,
2: pero es vago y Luis Enrique ya sabe,
1: bueno, vago hay es vago, no defiende.
11: Y luego hay otro asunto también, hay otro asunto que es cuando yo pienso en el caso plusvalías, que el que se sancionó a la Juve y no al Barça, por cierto, aquel Neto, Arthur Pjanic, que lo de Pjanic Arthur fue lo que se sancionó a la Juve pero no al Barça. Es que también hay un truco. El Atleti puede vender a Julián por 80 millones y un jugador que valga 30, pero que oficialmente se le valore en 60 en la operación, se le engorde y entonces luego presentes unas cuentas donde supuestamente le has vendido por 80 más un jugador que valga tases en 60 cuando el jugador no vale 60 ni de broma. O sea, el Atleti se puede escapar. Lo que yo creo, me refiero ante Apolo y bueno, se puede justificar una operación que sea por menos de 150 haciéndolo a ver como de 150. Pero el Atleti está en una muy mala situación. El Barça presionando al jugador y el jugador presionando al club, por cierto, en un gesto que tampoco ha tenido que sentar nada bien en la AFA, seguro, ni a sus compañeros, ya veremos, pero le opacó un poco la segunda victoria argentina y el doblete de Messi. El Atleti ahora tiene el problema de que todo el mundo sabe que Julián se quiere ir y eso siempre te abarata a un jugador. Entonces, como no haga un buen Mundial, es un jugador que viene devaluándose el último tramo de la temporada, que si se sigue devaluando en el Mundial, más lo que se devalúa por el hecho de salir diciendo mi sueño es irme de aquí a otro sitio, es imposible sacar 150 por ese jugador y la opción es o malvenderlo o tenerlo descontento.
3: Pues se tendrá que quedar.
11: Es una situación peliaguda.
3: Pero otra, y yo creo que otro aspecto importante, hablabais ahora de la AFA, pero ya en todo esto, porque esto no se ha gestado de ahora, toda la temporada, el run-run en el día a día en el Cerro del Espino estaba ahí, y no era run-run, era básicamente que si te acercabas y preguntabas, quedaba claro que algo se estaba gestando. Pero, qué mal asesorado está Julián Álvarez.
2: Sí.
3: O sea, ¿quién le recomienda ayer salir ahí, hacerlo como lo hace?
12: Depende de lo que consiga.
5: Depende de las prisas que le hayan
3: hecho. ¿Qué situación queda el jugador?
12: ¿Has quedado un
3: desagradecido con la afición que te ha protegido durante meses cuando no le has dado una patada a un bote?
12: Veremos. O sea, eso seguro.
3: Te ha protegido la afición, te ha protegido el entrenador, te han protegido tus compañeros, te ha protegido el club. Así se lo devuelves. Más allá de esto, que obviamente los futbolistas son egoístas de base, ¿cómo ha gestionado todo esto tu entorno? A lo mejor si esto se gestiona de otra manera, la salida al Barça se podía haber llevado a cabo de una manera diferente.
12: Veremos cómo termina, porque
3: probablemente en Argentina no, pero una cosa es lo que sucede a final de curso y otra cosa es cómo se lleve a caso todo el proceso. Y creo que ahí la imagen de Julián Álvarez está quedando de todo menos reforzada.
12: 9 y 10, 8 y 10 en Canarias. Dadme un segundito, Rulo, no te vayas todavía. 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

0: Pues sintiéndolo mucho, yo con el señor Julián ya lo tendría claro. A utilizarle ahora el Atleti a él, para dar ejemplo, si tiene que estar un año en el banquillo, pues que esté. Pero aquí no se viene de puente para ir al Madrid ni al Barça, sobre todo a esos dos, claro. Lo siento mucho, Julián, lo has cagado.
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2: Raquel Marino no escucha al oyente, así que no sé qué ha dicho. Si se ha metido conmigo, seguramente pues, tenga razón.
3: No, pues que Julián, lo que he dicho yo, que Julián lo tiene muy complicado volverse a vestir la camiseta de Atlético Madrid.
4: Pues eso. Yo tengo una pregunta, Amaro, para Rulo, que a lo mejor tiene más información de la que podemos tener nosotros o que la puedo tener yo. ¿Hasta cuándo va, ya que decíamos, si Julián quiere alargar esto, si el Atlético quiere alargar esto hasta 30... ¿Hasta cuándo quiere alargar esto el Barça? ¿O está dispuesto a alargar esto el Barça? Porque claro, si él se encuentra con que el Atlético dice que no, Julián, vale, no se presenta, pero no, ¿qué va a hacer el Barça un 14 de agosto? ¿Ir a por otro delantero y seguir esperando al 31 de agosto a por Julián?
5: No, o sea...
4: Me parece una pregunta clave también, ¿eh?
5: Sí, a ver, yo creo que el Barça no va a estirar mucho. Quiero decir, el Barça lo que necesita es un 9. O sea, se ha ido Lewandowski, es verdad que ha fichado a Anthony Gordon del Newcastle, pero necesita un 9 y va a ir a por ese 9. Ese 9 es Julián Álvarez. Otra cosa es que pues el Atlético se ponga de espalda, que avance los días, las semanas y no pueda. Y evidentemente pues el Barça no se va a plantar el 30 de agosto sin un 9, porque Flick y Deco necesitan cerrar la plantilla.
6: Por eso decía yo que el sueño tiene un recorrido muy corto, porque ahora el Barça efectivamente no puede esperar. Entonces ahora llega, intenta negociar y ve imposible. Entonces dice, pues nada, me voy a por otro 9. Y Julián,
7: ¿Cómo queda Julián? Esta historia está acabada.
6: Para el Atlético ¿cómo queda Madrid, Julián? Es que lo que nadie entiende es que Julián salga de
7: ha dicho
6: que no se
7: lo va a vender ni al Barcelona ni al Real Madrid. Es con lo cual, torpe. La historia está acabada.
8: El ridículo, el ridículo del Atlético de Madrid sería espantoso si tú ahora cedes a vendérselo al Barça.
6: No, si yo en eso estoy de acuerdo. Lo que no estoy de acuerdo es que está muy mal asesorado, porque es que Julián tiene las de perder. Porque aunque te vendan al Paris Saint Germain o lo que sea, si tú dices, tengo un sueño tal, y el sueño va a durar 10 días.
8: Pero Julián está en la tesitura de a Barcelona no puedo...
5: Es que a lo mejor el sueño de Julián es irse del Atlético de Madrid.
6: Ahora mismo su sueño. A ver, lo del sueño.
3: Lo está arreglando, ¿eh?
6: Lo del sueño lo
3: sigue arreglando.
6: Todos pensábamos que era el Barça, ¿no?
8: Pero a ver, o sea, dices, vale, si al Barça del Madrid, si el Atlético de Madrid se mantiene en sus 13, no vas a ir. ¿En qué situación quedas? Al Barça del Real Madrid no me puedo ir. Me voy a París, a los que les he rechazado varias veces. Tanta gana no tendré. Me voy a Londres.
6: Que dicen que no
8: he salido
6: volver,
8: echando pestes de Inglaterra porque no me gustaba, porque mis padres tuvieron un problema y también con el tema del visado, que tal, que cual. No me gustaba demasiado era Manchester. Manchester no es Londres. Bueno.
7: Es que cuando das el paso
8: realmente
7: que
8: vas
7: ayer,
8: a salir,
7: José,
8: realmente vas a salir a un sitio donde vas a ser más feliz.
7: Es que yo creo que cuando tú das un paso como el que das ayer, tienes que tener muy claro que la puerta de salida está abierta.
8: Yo creo que tendrías que tener un respaldo detrás del Barça de oye, vamos a poner 250
7: kilos mañana. Si es que no existe esa posibilidad.
8: Por eso.
7: O sea, es que el Barcelona no puede poner 150 millones de euros porque no los puede poner. El Atlético de Madrid ha rechazado los 150 millones de euros del Real Madrid. Entonces, la situación de Julián.
8: Rulo dice que sí lo puede poner.
5: Yo creo que sí que lo puede poner.
3: Y el Madrid puede poner más cantidad si quiere también.
5: Es que la situación del Barça ha cambiado con respecto al pasado verano.
2: Y más que dice Raúl y viene anunciando que el Barça va a hacer venta y va a recaudar.
7: El Barcelona lleva vendiendo jugadores 18 años y no recauda un euro.
6: Hay muy pocos jugadores del Barça que te.
2: No, pero hay un par de ellos en el mercado que va
6: Rafinha
2: lo va a sacar y Araujo lo va a sacar.
7: Araujo no te da dinero, Amaro.
2: Hombre, si te da 40 palos.
7: ¿Cómo te van a dar 40 millones por Araujo?
2: ¿Cuánto te van a dar?
6: Si no juega. Pero ¿cómo te van a dar?
2: ¿Que Araujo no vale 40 millones?
9: No.
2: ¿Y alguno más?
5: Mira, el Barça
9: hace tres temporadas, pero no ha pasado por un proceso
7: el Barcelona puede sacar dinero vendiendo
2: si me decís que Julián vale 150 y que Araujo vale 40, las cuentas que lleváis son muy malas.
7: El Barcelona solo puede sacar dinero si vende a Fermín, a Dani Olmo,
9: que lo quisieron
7: vendido, a Pedri. Esa es la única manera que tiene de vender.
8: Creo que el nombre Rulo es Rafinha.
2: Un momento.
5: el nombre, ver, es verdad que Rafinha, es verdad que en Barcelona se tiene la intuición, de hecho en Brasil también estos días, sí. Desde la concentración de la selección brasileña ya están anunciando que Arabia, cuando termine el Mundial, va a venir con todo a por Rafinha, y aparte de Rafinha, yo creo que el Barça va a hacer ventas más importantes, y no hay que olvidar una cosa, que esto tampoco es que sea, digamos, poco. El Barça ha liberado el contrato de Robert Lewandowski, que es una buena pasta. El Barça, digo yo, que estará trabajando en liberar, a ver cómo queda también el futuro de Marc-André Ter Stegen, que aquí nos olvidamos que Ter Stegen aún es el Barça y cobra una pasta. El Barça va a ingresar, es verdad que no mucho, pero va a ingresar 11 millones de euros por Ansu Fati. Ahora mismo hay jugadores, estamos aquí a 23 de junio, el mercado cierra el 31 de agosto, hay jugadores que en la Premier tienen cartel o pueden tener cartel, es el caso de Jules Koundé, es el caso de Alejandro Balde, veremos a ver qué ocurre con Marc Casado. Los mercados veraniegos siempre dan giros, ¿no crees de última que hora?
3: ¿Puede ir en una de estas?
5: Puede Ferran. Ser. Ferran el otro día a le preguntaron si por la temporada que viene.
6: Pero no puede vender el Barça a 5 jugadores y fichar a Julián. Tendrá
5: no,
6: que
5: pero es que
6: jugadores.
5: Ferran. Es que,
2: pero Ferran tiene cartel.
6: Un lateral derecho, un lateral izquierdo, un delantero.
2: Ferran. No, pero se le colgaron pidiendo 40 millones hace poco.
7: Y para fichar a Julián, desnudas, 4 zonas.
2: Pero será ese problema de Flick, ¿no? No será vuestro. O es que también lo vais a meter. No, pero
6: no, que es real, que esto es real.
3: Como diría Roberto, el dinero no lo ponemos nosotros.
2: Es verdad, parece que el dinero sale de vuestro bolsillo.
8: En esta película, antes de torcerse, bueno, antes de torcerse si todo, Rulo.
9: Ya se investigará.
7: El otro día se documentó que había unos fichajes que se habían hecho con dinero público.
2: Ah, está muy bien, Paul. Está muy bien.
6: En la libreta de la fontanera.
7: Hoy en día ya no te puedes fiar de nadie.
9: Yo no sé el dinero del Barça dónde sale. También te digo una cosa: Laporta no tiene ningún problema en entrampar el Barça a 20, 25 hombre. Años para conseguir liquidez y que arree el que venga detrás, y si para cumplir con el fichaje Julián Álvarez ilusionar a la parroquia y sacar al chico de su malvado cautiverio tiene que volver a entrampar al Barça a pedir un crédito o hacer lo que tenga que hacer, yo no tengo ninguna duda de que Laporta consigue los 150 millones esta misma mañana, y el que venga detrás que lidie con ello. Eso, pero es que ya conocemos a Laporta, es un mago de conseguir financiación por mil vías. Ahora de la sostenibilidad, pues ya veremos qué le pasa al Barça. Bartomeu les metió ese problema y Laporta parece que lo está grabando.
4: Perdona, pero es que el trabajo de Laporta ahora mismo es buscar ese tipo de financiación. O sea,
2: claro. Los ¿pero a qué precio?
4: Para hoy para mañana.
2: ¿Pero a qué precio? ¿No lo pones tú el dinero, Paul? Tú relájate y disfruta, déjate llevar.
4: Al margen de lo que decía Raúl y de los jugadores que pueden estar en el mercado, no los va a vender a todos, pero alguna salida importante o dos salidas importantes sí pueden ayudar. Hay que tener en cuenta la capacidad de ingresos que tiene ahora mismo este Barcelona con el estadio. Los ingresos han subido muchísimo, es decir, ahí tiene una capacidad de inyectar dinero o una capacidad de endeudarse para los próximos años a la hora de hacer una operación como esta.
9: Tiene un patrimonio
4: que no, a lo mejor no llega hasta los 150, 160, no, pero para los 100 millones de euros el Barça sí está preparado para hacer un traspaso.
9: El Barça está en un problema muy gordo, no solo por la deuda del estadio, hay una deuda asumible que todo el mundo tiene, la hipoteca que tenemos cualquiera de nosotros es una deuda asumible, pero tu patrimonio neto... Lo que tienes y lo que debes, el Barça es negativo.
6: Eso es muy heavy, sí.
9: Y muy negativo, además. Hablan de entre 1.000 y 2.000 millones de euros. Yo esas, a profundidad...
7: No, y que va a pedir ahora un crédito para ampliar la reforma al estadio, porque bueno, se va a tener que volver a ir del Camp Nou a Montjuïc para poner la cubierta.
4: Sí, pero eso ya se sabía. Eso ya se sabía, José Luis.
2: Hablando...
7: Ricardo, tú has dicho que el Barcelona tiene los ingresos recurrentes que han subido por el Camp Nou, pero se va a tener que ir otra vez del Cano, con lo cual esos ingresos...
4: Siempre, pero son 2 meses.
7: Dejarán de... Un año.
4: No.
7: Un año.
2: Bueno, no. Hablando, hablando de... No.
7: Bueno, los plazos para volver al Camp Nou eran de 3 meses y fueron 14 meses.
2: No, sí, pero son... Porque cuando te enredas en una obra, pues sí, claro, levantas un azulejo y de repente aparece una tubería picada. Sí, claro, yo qué sé. Hablando...
4: En el periodo de tiempo en el que se va ahora el Barcelona, tiene una justificación, y no, en teoría, no tiene que ser la de un año, porque es para colocar el techo.
10: para colocar la cubierta. Cuidado. Entonces, mientras se coloca cubierta, el Barça se tiene que ir, pero eso no tiene que durar un año.
2: Dejadme que tengo que el pobre Raúl Fuentes tiene que ir al banco también a pedir lo suyo, que se muda a un ático en la Rambla o qué, Rulo.
5: No, oye, ya me gustaría, ¿no?
2: Gran terraza, momento, 150 metros cuadrados.
5: De momento nos quedamos donde estamos.
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5: Lionel Andrés Messi.
6: Julián.
2: ¡Qué sorpresa!
6: Julián no ha dejado indiferente a nadie.
9: Pero si falló un penalti.
2: Dos goles. Cinco goles en dos partidos. Máximo goleador en la historia de los mundiales. Raúl, creo que hoy has acertado. No sé por qué me da.
5: Siempre. Bueno, casi siempre. Siempre no, pero...
10: Siempre, Raúl.
2: Rulo, ve por la sombra a hacer tus recados, ¿eh?
6: Muy bien. Que ha dicho Pablo Villa que hace muy buen tiempo.
9: Sigue el buen tiempo.
6: Es el tío más optimista del mundo. 40 grados.
3: Le empieza a pasar frío, ¿eh?
2: Es verdad. Le queda a Messi el partido más sencillo del grupo, que no sé si lo va a jugar, Rulo.
5: Sí, hombre.
2: ¿Cómo quieres que no lo juegue?
3: Hay que marcar.
5: Claro, yo creo que Messi...
6: Le pita algún penalti y lo mete.
9: Vale, yo jugó los 100 minutos.
3: La directa.
5: Pero Messi 10 más.
2: Pues tendría...
3: Tú fíjate que falló un penalti, lo que es el fútbol, ¿eh? Messi, tienes Julián un penalti ahí y lo echas fuera. ¿Qué posibilidades tiene Messi de echar un penalti fuera?
5: De hecho, ¿vale? Messi se convirtió ayer en el...
11: que le piden un penalti a Argentina.
2: Muy pocas. Una entre dos.
5: Messi se convirtió ayer en el jugador que más penaltis ha fallado en la historia de los mundiales.
3: También es el que más ha tirado.
9: Pues
3: el que más ha tirado,
5: claro. No, ha fallado tres.
11: Hay una estadística brutal que leí ayer en toales, a ver si la tengo, que la tengo.
2: Mira, te doy tiempo a buscarlo.
11: No, la tengo aquí. No te vayas.
2: Ah, la tienes en capturita.
11: No te vayas. Brasil, en todas las ediciones de los mundiales,
6: le
11: han pitado 14 penaltis. ¿Vale? En toda la historia de los mundiales, de que empezaron.
2: Sí.
11: Messi ha lanzado 8. Brasil, en toda su historia, 14. Messi ha lanzado 8.
6: Ha fallado 3.
2: Bueno, el dato irrelevante.
11: Sí, irrelevante.
2: Rulo, un abrazo.
5: Otro para vosotros.
2: Ya sabéis, Leo Messi ha sido elegido por Raúl Fuentes el jugador de la jornada. 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
8: Hola, buenos días, Radio Marca. Bueno, una cosita para Paul Tenorio, que no se preocupe tanto de dónde saca la puerta el dinero, que si no, venderá el 5% del club o el 10%, hará algo y se las apaña, que no se preocupe él, ¿vale? Muchas gracias, un saludo.
2: Se lo decimos a Paul.
9: Club, un 5% del club, capaz que hay que ver a quién y cómo. Cosas se hacen bien, bueno, no como las hace la puerta.
2: Ya veremos. ya veremos. Hizo 2 goles Mbappé, hizo 2 Messi, bonito.
6: Y 2 Haaland.
2: Y 2 Haaland, que no se nos olvide Haaland, que quizás sea el que más mérito tiene de los tres.
11: Mola mucho Noruega.
2: ¿Sí?
11: Mola mucho. El ambiente que está generando en el Mundial, sí. Los 2 partidos han sido muy entretenidos.
6: La afición mola mucho también.
11: Está siendo una gran selección.
2: Decidí quedarme
11: a ver. No le pitan penaltis.
2: Decidí quedarme a ver a Francia y cuando me volví a despertar estaba Noruega jugando.
11: Yo la segunda parte la he visto esta mañana con un café.
2: Sí, la verdad que
11: eso, no, pasa por no tener, siendo, eso pasa por no tener un techo en el estadio.
6: Está siendo Mundial de jugadores, porque Harry Kane, Vinicius, Messi, Mbappé, Haaland. O sea, están marcando todos, todos los menos Cristiano por ahora, y el resto, la mí marcó el otro día, están marcando todo, está molando. Que
9: y a Vinicius no le insultan ni los rivales ni el público americano, además, que es algo raro ahí que pasa en el Mundial.
11: Le pusieron una prueba en el camino, que fue un árbitro español en su partido. Joder, Brasil, pero
2: un árbitro que lo hizo bastante bien en ese partido, ¿no?
6: Sí,
2: tampoco, ¿no?
6: Tampoco
2: no
6: sé, hubo nada.
2: No le niegues el pan y la sal. Hice
6: el partido, no hubo nada.
2: Hizo un partido, un buen partido.
11: Todo llega, Amaro, todo llega.
2: Eso también es verdad, también puede
11: todo
2: ser.
11: Todo llega.
2: También puede ser.
9: Oye, hay que dar la enhorabuena, por cierto, a Muñiz Ruiz y a Cuadra Fernández por su ascenso al VAR. Son tan malos en el campo que los han ascendido al VAR a decidir de verdad los partidos del VAR. Así que enhorabuena, Muñiz Ruiz y a Cuadra Fernández.
2: No sea
9: tan malos árbitros que los han colocado en el VAR. El año que viene los tendrá el Madrid junto.

0: Amarilla Bellingham, internacional.
1: A ver, enseguida os pregunto por Lamin. Has visto cómo te he ignorado, ¿no, Paul? Enseguida os pregunto por Lamin y por España. De Mbappé, José, ¿qué te está diciendo su mundial? Que hay así como
2: Que es el mejor jugador del mundo. Hay es el mejor jugador del mundo.
1: Como un poco de sorpresa por las palabras de Mbappé, que habló en las dos previas, además,
2: sí,
1: de partido, que dijo aquello que recordó Tinto de voy a empezar a defender en el Mundial, que generó así como...
3: Bueno, voy a empezar a defender y va a ser ahora el
2: nunca,
3: Mundial.
2: Nunca es tarde si la dicha es buena. No, pero o sea, yo creo que a nivel técnico de calidad de goleador, para mí es el mejor jugador del mundo. O sea, 16 goles en 16 partidos de la Copa del Mundo. Para mí es una exageración, es una brutalidad. Yo creo que eso no se le discute a Mbappé. Si a Mbappé lo que se le discute es que precisamente esa falta de compromiso colectivo en determinados momentos y en partidos importantes, pues la pasa factura de cara a la afición del Real Madrid. Pero sus datos, sus cifras, fríamente tú lo miras y es escandaloso el ratio de goles por partido que tiene este chico. Y que el primer gol ayer es formidable con la izquierda, un zurragazo, cómo se mueve el uno contra uno que tiene, cómo se entiende con Olise, con Dembélé, cuando está enchufado de verdad, es el mejor con diferencia. Y marca dos un día, marca dos otro día. Si se pone Mbappé es un jugador de dos goles por partido, pero sin ningún tipo de problema, porque es un escándalo de futbolista.
1: ¿Entonces?
2: Pues no, entonces yo, si lo reconoce él, si lo reconoce no, él, que le falta ese
3: querer,
2: punto más.
3: Tiene que querer.
1: Ah, yo creo que eso no se resume en tiene que querer, porque sí, querrá siempre, ¿no?
0: No, pero hay también de cuando un equipo no... A ver, es que es cuando un equipo no funciona, Mbappé, el mismo Mbappé, ganó una Copa del Mundo y metió un hat-trick en la final de la siguiente Copa del Mundo, llegando con Francia hasta ahí, y el mismo Mbappé se quedó a las puertas de ganar la Copa Europa en el mismo Paris Saint-Germain, con una final y con una semifinal donde le elimina al Dortmund tirando 7.
3: Pero no va a decir que Messi mete todos los penaltis, o sea, y Mbappé
0: me refiero fueron penaltis, que al final Mbappé, yo viéndole con Olise y viéndole con Dembélé, sacó la conclusión de que ese tridente funciona, igual que funcionaría el Kvaratskhelia, Dembélé, Mbappé, si Mbappé se hubiera quedado, y Luis Enrique, por hubiera estado encantado de que Mbappé se hubiera quedado, aunque una vez se fue, hace unas declaraciones, si se hubiera quedado habría hecho otras. ¿A qué voy? A que si el equipo funciona, Mbappé, y todo funciona y todo fluye. El Madrid lleva dos años que no funciona, por lesiones, porque perdió a centrocampistas que no sustituyó, por jugadores que no han dado el nivel que han venido de fuera y lo tienen que dar, por arbitrajes, por muchas cosas, por incapacidades propias también, y ahí todos parecen peores, no solo Mbappé, pero a mí me parece que es un jugador absolutamente diferencial, que es letal delante de los porteros, que es letal desde dentro y desde fuera del área, y que si el Madrid fluye este año y está reforzándose para hacerlo y ha traído un entrenador para hacerlo, vamos a ver a otro Mbappé, que puede presionar un poco más, todo el mundo puede dar un puntito más, seguro que puede mejorar Valverde, seguro que puede mejorar el propio Kylian Mbappé, seguro que Vinicius puede hacer cosas mejor también, todo el mundo puede hacer cosas mejor, pero mira, si no jugara en el Madrid y la gente pudiera resetear su cabeza, estaría todo el madridismo pidiendo al Madrid pagar 200 millones de euros por el jugador que está metiendo goles con Francia en este Mundial. Es que estoy seguro.
3: Sí, no, yo creo, y yo
1: Francia... No, que me sorprende, porque Mbappé es que para te metes en cualquier portal digital del planeta, es probablemente el mejor jugador de la historia de los mundiales en esta trayectoria, seguro, si sigue así. Está a dos goles de Messi, y Messi lleva tres mundiales más que...
3: Y es que Francia además en ataques que tiene
1: pero en el Real Madrid no ha generado ni esa sensación
3: porque ha sido irregular. Es que Mbappé ha metido 12 goles en los 6 meses de competición entre diciembre y mayo, 12 goles en 6 meses. Ha metido 12, pero porque se ha perdido un montón de partidos, lesiones, qué tal, forzó para no sé qué. Han pasado muchas cosas. Yo también estoy de acuerdo que es que el Madrid está en un periodo como de construcción, de fichar, de no sé qué, de probar, que también le ha venido mal, pero es verdad que en el Madrid ha sido irregular. Ha sido irregular. Ha metido 40 goles y 40 goles, pero no ha servido para ganar títulos. Yo creo que Francia, por ejemplo, en ataque, es que tiene un potencial muy grande. Yo Francia la quiero ver con una selección que le ataque, porque es verdad que yo le veo más problemas en defensa. Pero es que Olise, Doué, Mbappé, Dembélé es una cosa loquísima.
2: Yo creo que el problema de atacar a Francia es que deja 70 metros a tu espalda.
3: Sí, pero lo va a pasar mal con selecciones, porque Francia con Deschamps siempre le cuesta al final, ¿sabes? O sea, que sí, que llega a la final, te premia las Eurocopas. O sea, si te pilla una selección complicada, lo puede pasar mal. Pero en ataque es que es una pasada. Y Olise está jugando muy, muy bien y asistiendo mucho a Mbappé, que es que le viene muy bien ese tipo de jugadores.
0: A Francia le faltan esos medios que puede tener Inglaterra, por ejemplo, con una de las sensaciones de la temporada, que es Elliot Anderson, más de Glenn Rice.
3: Me encantó a mí.
0: Oye, tú imagínate si Vitinha y Joao Neves fueran franceses, lo que tendría Francia, lo que tiene atrás y entre lo que tiene arriba. Pero bueno, no hay selección perfecta, pero era que se nota. Es como Bellingham ha hecho un año y medio flojos en el Madrid, porque el Madrid no funciona, pero tú no ves el primer partido con Inglaterra.

0: Y es una pasada ver a Jude Bellingham, que es un superclase mundial. Pues eso es lo que tiene, entrar en una dinámica de un equipo que está jugando bien, que está con ganas, que está conjuntado, que tiene a Tuchel, que es un gran entrenador. Pues si el Madrid logra ensamblar eso, veremos a otro Bellingham y veremos a otro Mbappé, de los que hemos visto con un Madrid que llevamos
1: pero a ver, también es la
0: más viejo que el fútbol.
1: Es la primera fase,
2: sí.
1: Es un partido en algunos casos, dos en otros. A ver cuando luego de verdad esto, el balón queme y lleguen los cruces, a ver cuántos dan el do de pecho, porque no todos van a estar a la misma altura. Hay rivales, en este Mundial no es lo mismo que un Mundial de 32, hay rivales que están por debajo también de lo que a priori hemos visto muchas veces en un Mundial, y a ver luego cuando esto vaya avanzando, si todos están al nivel que se espera de ellos o cuántos quedan por el camino.
0: Es verdad que Francia juega con Senegal e Irak, que no son casi nadie. Argentina ha jugado con Argelia,
1: Austria.
0: Y Austria, que no son nadie. España ha jugado con Cabo Verde y Arabia Saudita. Es verdad que este Mundial trae pocas conclusiones. ¿Quién ha jugado contra alguien? Brasil, contra Marruecos, o Inglaterra contra Croacia.
1: Mira, el día de
0: pero
1: Brasil
0: hay pocos
1: contra Marruecos,
0: partidos de verdad todavía.
1: A Brasil le costó, que no ganó, vaya.
0: Sí, pero bueno, pero Vini le resolvió un punto, por lo menos. Pero que es verdad que coincido en que en esta fase de grupos hay grupos de mentira.
1: Pero
0: y
1: la propia Argentina, yo quiero ver, yo ayer hice el partido aquí en la radio, yo quiero ver a Argentina cuando juegue los partidos importantes, que a Argentina y a todos, que es un ejemplo, pero que la gente no se deje llevar por la euforia, porque yo creo que esto luego va a cambiar. Y
2: yo tengo la sensación de que como hay tantos cruces, es verdad que ahora están jugando con selecciones muy flojas, cuando hay tantos,
1: y que en los cruces puedes patinar cualquier día,
2: pero yo tengo la sensación de que se va a premiar a los equipos que sean más fuertes defensivamente, porque hay mucho cruce.
1: Hombre, es que luego entra el miedo a ganar, y luego hay que amarrar y ahí
2: yo a España,
1: hay más miedo a perder,
2: a España y a Brasil, a incluso Argentina, les veo con más solidez defensiva que a otras selecciones que son
3: España,
2: muy bonitas.
3: No, pero hay que verlo.
4: Rosetti y Amalio, que los teníamos muteados.
5: En los días importantes hay que verlos. Antes quería decir yo, a Mbappé, por ejemplo, es que se le ve fino en otros aspectos más que de marcar. Incluso ayer es que tiene el tercero antes del cambio. Sí. O sea, podía haberse ido con y Haaland tiene un al palo. Pero se le ven otra chispita. Es cierto que este Mundial tiene dos circunstancias. Es más largo, hay una ronda de eliminatoria más, y es cierto que cuando lleguen esos cruces hay que ver el momento de juego en el que llegan todos y cada uno de los equipos. Pero es un Mundial un poquito raro, en el sentido de que hay selecciones que venían bien de la fase de clasificación, como por ejemplo Ecuador, y a la que no se le está viendo en los resultados que se le podían esperar. Por ejemplo, ese tipo de selecciones que siempre te complican. Los combinados africanos están en un nivel muy alto. Ya lo que está haciendo Senegal, a pesar de no conseguir triunfos, lo que ha demostrado Costa de Marfil, son equipos que te complican mucho la vida, más allá de las selecciones sorpresa como Curazao o como Cabo Verde, que hacerles un gol a veces es un milagro, o está siendo un milagro en estos inicios de Mundial.
4: Amale, ibas a decir. A ver,
6: sí, porque no sabes si no se me oía o es que se me ignoraba por la opinión.
0: No,
6: me parece bien.
0: No sé,
6: me parece razonable.
0: Desgraciadamente.
6: He intentado colocar de Mbappé dos cosas. Una, discutir a Mbappé en pleno lío como se ha discutido es una barbaridad. Es el jugador que si no tuviera un equipo le querría buscar. Los goleadores, tipo él, hay que pedirle un poquito más. A todos hay que pedirles un poquito más. Pero los tíos que te resuelven, como Mbappé, que lleva 50 goles, o 100 goles que ha venido por aquí, o los que lleve, pero muchos, es absurdo. Lo que hay que hacer es aprovechar a Mbappé. ¿Y qué? Mejorarlo un poco. Los jugadores son como son. Son como son. Y Vinicius va a ser como es. Y va en el sentido de que ahora con Cucurella ahí, pues va a tener un poquito más de... Va a tener un poquito más de libertad para hacer cosas que no le apetece hacer. Y no dice, no, es que no le apetece, no. Es que cuando a esos jugadores les pides un esfuerzo que no tienen en su cabeza o que no ven rentable o que tal, les desdibujas y ya no son el jugador que son. Por lo tanto, discutir a Mbappé es una chorrada. Podemos estar aquí discutiendo lo que queramos.
5: Negligencia.
6: Eso que no había colocado.
5: Negligencia.
6: No había colocado lo de antes. Ahora, el Mundial de ahora, el Mundial que llevamos hasta ahora es un Mundial un poquito relajado. Las cosas suceden, ha habido sorpresas, ha habido sustitos, ha habido tal. Cuando empiece el torneo del CAO, que empieza en cuanto acabe la fase de grupos, el Mundial va a ser absolutamente distinto. Cuando tú tengas que salir un partido a ganarlo, no a no perderlo, a ganarlo, vamos a ver de todo. Y hay selecciones que se van a colar de las que no teníamos previstas, van a dar la cara porque van a jugar mucho más suelto que la responsabilidad que tienen los favoritísimos. Y empieza el Mundial, de verdad.
5: Amalio, y luego otra cosa, ¿qué cruces, eh? Ahora mismo, por ejemplo, España puede tener un cruce con Austria, pero es que Argentina puede cruzarse con Uruguay. pues ese partido no va a tener nada que ver con lo que se está jugando.
2: Mira, ahora mismo España, se cruzaría con Austria en 16avos, con Ghana o Congo en octavos y con Estados Unidos, Bosnia, República Checa, Nueva Zelanda en cuartos.
7: Parece el lado de la Europa League en Champions.
2: Ahora mismo es increíble.
0: Y eso de Estados Unidos mola mucho, mola muchísimo. Pero
2: es increíble.
6: Bueno, pero sí.
2: Supongo que cambiará partido, porque faltan partidos.
0: No hay ninguna favorita.
5: Bueno, porque ahí el grupo de Portugal y Colombia todavía tiene mucho que cambiar. Sí, y ese es el grupo. Octavos.
7: Ese es el grupo. Sí, pero la sensación que da es que España, si se activa, tampoco. No sé si habéis visto alguna selección así que os impresione tanto como para decir hay que esquivar ese lado del cuadro.
6: Inglaterra.
7: Pero sí, eso ha sido un partido.
2: Pero con ese portero no.
7: Pero que es un partido.
0: Dos. Para muchos, dos ya.
7: Para Inglaterra no.
0: Ah, no, pero que Inglaterra fue ante Croacia. Yo creo que fue el mejor partido hasta la fecha.
7: Inglaterra jugó.
0: Por ritmo y por cartel.
6: Muchos goles, mucho tal, bonito.
0: Sí, sí, pero que...
5: La selección más completa de la primera jornada a mí me pareció Inglaterra. Pero es cierto que hay momentos de los que ya han jugado la segunda jornada que también dejan su sello, por lo menos. Es que...
7: Pero luego, ¿cuál es la realidad?
5: Ver los partidos completos
7: y
5: ver que las selecciones sean ahora mismo muy, muy redondas. Es que a esto le queda un mes todavía.
7: ¿Y cuál es la realidad? Hay equipos que en la primera jornada han estado, o en la segunda, vaya, en una ha estado muy bien, en otra muy mal. ¿Cuál es la cara verdadera de los dos? Pues es que, ¿cuál consigue ser regular?
8: Solo podemos analizar lo que hemos visto.
7: Claro, pero por eso digo, pero que a mí me parece muy pronto.
5: Hombre,
7: para...
5: Por ejemplo, en el caso de España se acerca más a lo que vimos en el segundo partido que lo que vimos en el primero.
7: Claro, pero ahí influye también el rival, influyen muchas cosas.
2: No, y cambió el dibujo.
7: Y que falta un mes, que es que hay jugadores que
2: pueden, medio centro.
7: Pueden ir hacia arriba, pueden subir, pueden caer, y que a partir de aquí, yo creo, ya te digo, que va a haber momentos de cada equipo donde, cuidadito con los cruces, donde tengas el día malo, a ver a quién tienes enfrente, ¿eh?
6: Pues como los partidos de Copa del Rey, pero llevado a la final del Campeonato del Mundo, donde no te vas a explicar cosas que van a suceder, porque cuando un equipo sale, de ahí tiene que salir, se va para casa o sigue, pone todo. No digo que ahora no se ponga todo, ahora se están midiendo las cosas. El propio Lamín el otro día, oye, era absurdo, ya tenemos el partido resuelto. Y es verdad, yo lo hubiera reservado, le reservaría. Veremos, tiene que ir cogiendo minutos, pero a la vez no esforzándose. O sea, pero a partir de ahí, se acabaron las reservas, se acabaron los esfuerzos, hay que poner todo. Y no vale ver partidos en los que te pongas por delante 3 o 4 goles a favor, no va a ser así.
0: Claro, y es un mundial muy largo además, lo hemos hablado, con condiciones climatológicas extremas, desplazamientos largos, temporada dura y una ronda más. Entonces el que llegue más entero físicamente va a tener mucha ventaja, puede haber más lesiones al haber un partido más y más días de entrenamiento entre medias. Por ejemplo, Brasil sin Rafinha, si pierde a Rafinha para todo el campeonato, pierde al 30% de lo que es Brasil junto con Vinicius, que es otro 30-40%, y luego lo demás lo ponen el resto. Entonces, tú tienes una lesión clave de estas, una recaída, ojalá no sea así, evidentemente, y toco madera. El Lamine Yamal con España, por ejemplo, cercena las opciones de España a la mitad o menos. Entonces, esto es imposible, pero está claro que va a salir entre las 6-7 que todos tenemos en la cabeza. Eso
7: pero Argentina, Francia, no hay un campeón, España, no hay un Brasil, campeón que un no haya más sufrido en el camino al Mundial. Me da igual, ya no es España en 2010, me da igual, Italia en 2006.
0: Pero este mundial con una ronda más y más,
7: claro, hay más posibilidades,
0: todavía más impredecible y dependes mucho de que las piernas estén frescas sobre
7: y que luego los cruces no son, en el mundial de 32 los cruces están muy marcados, aquí en teoría sí, más o menos, pero no están tan claros, a ver los terceros cómo pasan, si hay alguno que patina y acaba pasando y cayendo a un lado del cuadro donde no te esperas, puede haber ahí algún
5: José, hay que jugar regalito, una ronda más, y eso ya lo cambia todo, porque
7: claro,
5: es un día otro, donde hay otro, que tirar una moneda.
6: Otro combate más.
7: Y que es que hay muchos, o sea, sí, puedes echar la vista atrás lo que quieras. Francia en el 98, creo que es con Paraguay en cuartos de final, que lo gana en la prórroga, no sé si en cuartos o en octavos, ya no recuerdo.
2: En octavos y luego Italia
7: penaltis.
2: Sí.
7: Claro.
2: No, España todos los partidos del Mundial que ganó, lo gana 1-0.
7: Claro, ¿no? Que hay momentos muy complicados. Argentina en el anterior Mundial para echar a Países Bajos, que a priori era un equipo más sencillo. Que es que te da igual, que en todos los partidos vas a sufrir. O sea, en todos los campeonatos va a sufrir el campeón. En algún momento vas a estar contra las cuerdas.
0: En fin, pues veremos qué sucede, sobre todo en formato español y en formato Lamine Yamal. 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

0: Y 49, las 9, no te vayas todavía. No te vayas todavía.
1: Otro que casi llegará a las manos.
0: No te vayas, no te vayas. Que a las 7 de la tarde tenemos el Portugal-Uzbekistán.
2: Ya se la juega Portugal, pero vamos, que luego viene Colombia. Ya pueden ganar hoy.
0: Ha dicho Roberto Martínez esto en las últimas horas en torno a la polémica Cristiano Ronaldo.
3: Yo creo que el jugador, nosotros somos un equipo que queremos el balón, que queremos reaccionar rápidamente, defender rápidamente encima del adversario y recuperar el balón. Cuando tienes el balón tienes que tener mucha, mucha personalidad, tienes que tener mucha claridad cómo llegar al área rival, pero necesitas aquel jugador que sea un poquito el que abre los espacios en el último movimiento, y Cristiano es el mejor para hacer eso.
0: Es Roberto Martínez. Por cierto, Marc Márquez ha renovado hasta 2028 con Ducati. Se ha hecho oficial hace unos segunditos, así que después del fin de semana tan bueno que ha tenido deportivamente hablando, se vincula a Ducati. ¿Cómo lo veis? Lo de Cristiano.
4: Ah, vale. Pensé que era lo de Márquez.
2: Ah, sí.
4: No. Lo de Cristiano. Para mí el otro día no fue un problema de Cristiano, sino un problema colectivo de Portugal, que empezó bien y luego hizo el juego más aburrido que hay en el mundo, que fue el tiki-taka.
0: Eres único pensando eso, José.
4: Fue horroroso, horroroso. Fue un sedante para el fútbol. Era Vitinha, João Neves, Bruno Fernández en horizontal todo el rato. Dieron 750 pases, no pusieron balón al área, salió Rafael Leao, fue un desastre. Yo creo que Portugal, que para mí es una de las candidatas, demostró que el fútbol tiene que ser vertical, porque tienes al mejor rematador que hay a nivel dentro del área, que es Cristiano Ronaldo, y no le pusieron un balón en condiciones. Creo que el último de los problemas el otro día fue Cristiano.
1: Sí, yo creo que fue un partido parecido al de España con Cabo Verde. Es que era como, jugaba muy lento. No generaba, no tenía profundidad, no entraba por las bandas, era todo por el centro. Yo creo que va a cambiar claramente. Y, joder, es que Portugal...
0: A Cristiano no.
1: No, va a cambiar.
5: Cristiano en este momento es el gran vendedor de las estrellas. Ahí todas están haciendo más o menos su papel. Y Cristiano.
6: Pero es que yo creo que hay que tener claro una cosa: la estrella de Portugal no es Cristiano.
0: Sí, sí, es Cristiano. Sí, sí,
6: no,
0: es.
6: La estrella de Portugal es Vitinha.
0: No, ese es el
6: mejor centrocampista del mundo.
4: La estrella de Portugal es Cristiano.
5: Cristiano es la leyenda viva.
2: Mediáticamente es Cristiano, José, pero es verdad que a lo mejor hay otros jugadores en los que se espera de Vitinha, de João Neves.
1: Campeones de Europa,
2: o sea. Pero yo de Cristiano sí que me parece que ni. Es verdad que son 41 años y Cristiano basó en la potencia, en la explosividad física, parte de sus prestaciones, porque luego tiene la inteligencia, tiene los movimientos en el área, el remate con las dos piernas, con la cabeza, pero era que ha perdido medio segundito que le hace mucho daño. No es Cristiano 2017, es que es obvio, sin ese medio segundo en el que él anticipaba a los centrales, pero sigue teniendo la inteligencia, el olfato, el instinto y el remate como para hacer daño si le cae algún balón. Mira, el otro día con Oyarzábal salía el dato ese de 30 minutos sin tocar el balón, algo de que no pasaba desde hace 60
1: años. Eso es lo que el mérito
2: que le doy yo. Y de repente te hace el partido que te hace contra
1: Arabia. Pero
2: Cristiano le tienes que echar un balón.
1: Argentina te lleva el baloncito a Messi porque tiene tres centrocampistas. Pero es que lo que tiene que hacer Portugal.
2: A Cristiano le llega el balón, la van a jaular.
6: Pero creo que es diferente. Creo que Cristiano es un futbolista mucho más dependiente a lo largo de su carrera del físico de lo que ha sido Messi. Y en el momento en el que te falta ese medio segundito al que tú aludías ahora, se nota mucho más. Y creo que ahora mismo está en una situación en la que la tesitura de Cristiano ha cambiado. No es que Portugal se tenga que adaptar a Cristiano, es que Cristiano se tiene que adaptar a Portugal. Portugal es un equipo que ahora mismo tiene al mejor lateral izquierdo del mundo, al mejor centrocampista del mundo, que es el líder del doble campeón de Europa. Al lado tiene a João Neves, que es casi tan bueno como Vitinha.
4: Coge pasen hacia adelante.
6: A un equipo que es la mejor claro, generación de Portugal probablemente en su historia.
4: Pues hay que decirle
6: Cristiano tiene que encontrar la forma de sumar.
4: No puede adaptarse el equipo entero a él
6: porque ya no está en esa
4: situación. Bruno, Vitinha y Neves dieran 758.000 pases horizontales. Y controlaban y tocaban y para atrás y de repente
6: no puede condicionar a un equipo como Portugal.
7: Lo que está pasando en
6: porque
7: este
6: hay argumentos mejores.
7: Lo que está pasando en este Mundial es la escenificación del problema que se puso encima de la mesa cuando llegó Roberto Martínez a la selección de Portugal, que era cómo iba a gestionar los minutos de Cristiano y su salida de la selección.
5: Es que dos años después,
7: Cristiano sigue siendo la piedra angular, o pretende que sea la piedra angular, de una selección que
6: tiene cosas mejores.
7: Con José. creo que debería de tener una alternativa. Que Cristiano ha sido buenísimo, es que ha sido buenísimo, es que ha sido de los mejores, es que se ha competido con Messi en los últimos 15 años sin tener el talento que tiene, pero con un físico espectacular, que a mí me parece un mérito de la leche. Pero ahora mismo, que Cristiano sea el intocable de la selección de Portugal con esa generación de futbolistas, no, es que no se le meten balones arriba. Bueno, es que a lo mejor necesitas un delantero que tenga más movilidad para crear esos espacios y para que lleguen esos balones.
4: No, hombre, si Roberto Martínez lo ha dicho.
6: Roberto Martínez lo ha dicho.
4: Son un equipo que juegan en campo rival. Son un equipo que quieren encerrar al oponente. Claro. Y si tú juegas a eso, a lo que dice Roberto Martínez, y que es supuestamente lo que hicieron el otro día, si tienes al mejor rematador que hay dentro del área... Me parece
6: pero
4: un poco
6: mejor
4: absurdo quitarle.
6: El mejor rematador, porque lo dices tú, José Luis, porque a mí el mejor rematador en el área me parece Haaland, Harry Kane.
4: Yo creo que un jugador que está a punto de llegar a 1000 goles en
6: y
4: su
6: a 40
4: carrera.
6: Años.
7: Sí, pero de todas formas, José Luis, o sea, Cristiano a lo largo de su vida ha sido bastante más que un rematador.
4: Sí, el Cristiano de hoy en día. Bueno, y Messi está jugando frente al Vancouver y a Seattle Sanders.
6: Messi de momento lleva 5 goles en el Mundial, que son los 5 de Argentina, y ha ganado los 2 partidos. Y en la selección de Portugal,
4: teniendo que haber
6: como te
4: visto
6: digo,
4: los últimos 80 minutos desde la grada, porque tuvo que ser expulsado, pero todos
6: bueno,
4: sabemos cómo
6: un atraco. Pese al atraco de Argentina, ha ganado los 2 partidos. Pero en el caso de Portugal... no ha sido capaz de ganarle al Congo y el discutido ha sido él y no los futbolistas que llevan dos años mandando en el fútbol europeo.
2: Pero que no se puede comparar a Messi con Cristiano por
6: pero que es que el problema,
2: jugando
6: hoy.
2: Messi se ha convertido en un medio centro.
6: El problema de Cristiano ya estaba en Qatar.
2: Pero Messi es un centrocampista sin responsabilidades defensivas y Cristiano es un 9 puro.
1: Para Martínez es una bendición, Cristiano, porque se habla de Cristiano, que es el señalado cuando nosotros nadie habla de ellos.
0: Joder, Tinto Macho, has hablado la tribu que menos has hablado y en la que casi estoy más de acuerdo contigo.
1: Cristiano es una bendición porque todo el mundo le da palos a él, no le dan nada.
0: Totalmente.
1: Al
6: pero ¿cómo va a ser una bendición?
2: Si le llega un buen balón, ya verás cómo la emboca.
0: Es una bendición porque los palos a Cristiano enmascaran que Portugal con Bo Martínez, al que queremos
6: igual
0: muchísimo,
6: el responsable
0: al
6: que Bo Martínez de no quitarle,
0: por eso,
6: pero no Vitiña.
0: No, Vitiña no, que Cristiano enmascara los palos que tiene que tener otro, porque en realidad
2: Cristiano es raro, ¿eh?
0: Cristiano hace lo que puede.
4: Vitiña que mira hacia adelante en vez del horizontal.
6: No se le da mal, ¿eh? Cuando mira hacia adelante.
5: Que le metan balones que lo demás ya lo hace.
6: Lleva 2 años que no se le está dando mal, ¿eh?
0: Chicos, ha sido un auténtico placer. Os queremos, algunos más que a otros, ¿eh?
2: Adiós.
0: Y queremos que sigáis aquí, como Julián.
4: Todo llega, Amaro. Todo llega.
2: ¿De qué?
5: Nuestro sueño, ¿no?
4: Todo llega.
5: Seguimos en nuestro sueño.
6: Escucha, yo quiero cumplir mis sueños, Amaro.
0: Bueno, pero que depende de cuáles sean. Claro, depende de cuáles sean.
4: Puedes ir al verano.
8: Irse de vacaciones.
0: Un abracito a todos. Y que venga por vosotros, ya sabéis, 170, 150 no. Chicos, os quedéis ahora con la pizarra de Quintana. Tiempo de análisis. Nosotros regresamos. Estamos mañana entre partido y partido, ya sabes, tiempo de debate y de análisis. Hasta mañana.

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Hoy en la pizarra de Quintana tenemos que hablar mucho de Leo Messi y de Kylian Mbappé y de Erling Braut Haaland y de Julián Álvarez. Hoy tenemos mucho de lo que hablar sobre el Mundial, el mercado y todo lo que estamos viviendo en estas últimas horas. Y además, por supuesto, tenemos la final de la Liga CB, el España-Uruguay, las previas de los partidos de hoy y mucho más.

0: Muy buenos días, queridos y queridas oyentes de Radio Marca, la radio del deporte. Vamos allá con el duodécimo día de la Copa del Mundo, si es que no me falla el tema de las cuentas, ¿eh? Porque ya nos hemos metido en un continuo donde no sabemos en qué día vivimos, solo sabemos que, por ejemplo, hoy juega Portugal, juega Inglaterra, juega Croacia y juega Colombia. Dicho lo cual, tenemos que hablar largo y tendido de lo de ayer, porque cada vez que coinciden Noruega, Francia y Argentina, hay que hablar de los goles de Haaland, Mbappé y, sobre todo, Leo Messi. ¿Qué tal, Alex de Llano, Nahuel Miranda? ¿Cómo estáis?
1: Buenos días, ¿cómo estamos?
2: ¿Qué tal? Muy buenas.
0: A ver, vamos a respetar los el orden y la posición que diría, vale, Bad Bunny, ¿vale? Y vamos a hablar de... Sí, canción muy antigua.
1: Sí.
0: De los reales, de verdad.
1: Sí.
2: Vale, vale, sí, sí. Sí.
0: No me digas la posición, verdad, yo... También la fama por admiración.
2: Ya.
1: Bueno. Oye, que no te han fallado las cuentas, ¿eh? Empezó el Mundial en el día 11... Y entonces hoy es 23, día 12.
2: No, pero incluyendo el 11 sería el día 13.
0: Claro.
1: Ay, la madre.
0: Día 13. Ya sabía yo que me sonaba que ayer había dicho día 12. Pero bueno.
1: Sí, bueno,
0: día arrancamos 13. El día 13 y a lo que iba es que tenemos que respetar las jerarquías y tenemos que comenzar hablando de Leo Messi, otro doblete para la historia. Nahuel Miranda, que ya sí que sí le convierten en el máximo goleador en solitario de la historia de las Copas del Mundo. Es verdad que tiene a otro bicho por detrás
2: y no se puede confiar, ¿no?
0: Triturando números, pero claro, es que ayer el partido de Leo, las cifras de Leo, 5 goles con 38 años, los 5 goles de la selección argentina que está presentando candidatura con mucha credibilidad a revalidar, sí, el campeonato del mundo. Ayer el debate que tenía todo el mundo, Nau, y me sumo y os pregunto a vosotros, es si este Leo Messi está mejor que el de 2022. Al menos en la fase de grupos, sí. Sabemos que es un Leo Messi con un radio de acción aún más reducido. Un Leo Messi que corre aún menos. ¿Pero hasta qué punto importa esto?
2: No, a ver, está brillante. O sea, que los 5 goles de Argentina lleven la firma de Messi es tremendo. Pudo ser un hat-trick, pero ayer Leo Messi también decidió convertirse en el futbolista que más penaltis ha fallado en la historia de los mundiales. En mis libros, fracaso rotundo. Y ya hablando en serio, es que no le estaba pesando. Tengo ganas de ver a Argentina en un duelo de máximo nivel para ver si la presencia de Messi le penaliza mucho a nivel defensivo, pero es que no lo creo. Es que arriba está marcando diferencias en cada partido y bueno, se ha guardado unas gotitas de juventud para el que tiene pinta que va a ser su último mundial.
1: Messi está jugando
0: no sé
1: liberado.
0: No sé yo.
1: No tengo muy claro. Yo no pondría mano en el...
2: No, vamos. Yo no apostaría.
0: No. De hecho...
2: Yo creo que la lógica de la historia de los mundiales nos hace pensar que Messi no va a volver a jugar
0: el
2: mundial.
0: La lógica de la historia de los mundiales hablaría de que Leo Messi hoy tendría que estar comentando la final. En Team Sport.
2: Claro.
0: O sea,
2: pero
1: TIC. TIC. Torneos Sports y competencias.
0: Sí.
2: TIC.
0: Bueno, no he dicho TIC.
1: Ha dicho TIC.
0: TEN.
1: TEN.
0: Bueno, sí, es una cadena aquí en España, ¿no?
1: Sí.
0: Que compre los derechos y...
1: Sale de IMH.
2: Un reloj alienígena llegó desde Plutón, ¿eh?
0: Bueno. Claro que voy, que la lógica mundialista, que sí, que importa lo justo y necesario. Además, es una lógica mundialista que creo que hay que reevaluar porque... Sí. Ya vamos a estar más acostumbrados, no a los números de Leo Messi, pero sí a que se alarguen tanto las carreras.
2: A ver, jugando así... Dando la sensación de que el día que le toque dar un paso atrás dentro de la importancia dentro de la selección, parece que está preparado para darlo, ¿no? No como otros. Y teniendo en cuenta
1: en
2: 2030 Argentina va a ser una de las 47 sedes que va a tener el Mundial, yo creo que tendría
0: sentido.
2: ¿Se ha
0: confirmado al final Filipinas como sede?
2: Lo están evaluando. Bueno, yo creo que metes todo en la coctelera y dices, oye, pues ¿por qué no pensar en 4 años más
0: de
2: Leo Messi?
0: Es que está muy bien, o sea...
1: Y el equipo está bien.
0: El equipo está muy bien porque el equipo...
2: De hecho, el primer gol me parece que resume muy bien todo lo que está haciendo Argentina en este Mundial para que Messi pueda lucir también.
0: No, no le han creado ni un solo Spectre Goal, o sea, 0,00. En defensa, cuando se cierra, porque hay tramos. Ayer Austria tiene un tramo de 15-20 minutos
1: le cede
0: de pelota, igual que lo tuvo Argelia, pero para nada. O sea, no sufre lo mal mismo
1: el
0: Argentina.
1: El Dibu no lo hemos visto.
0: O sea, no está teniendo la pelota, pero tú dices, uy, está incómoda Argentina. No, está tranquila Argentina, que es diferente. Y luego, cada vez que llega, Argentina es una selección de volumen. Argentina no llega 15 veces como España, como Inglaterra, como Francia. Argentina llega 5, 6, 7. Pero es que de esas 5, 6, 7, Leo Messi es el alfa en las jugadas en 4, 5 y el omega en la mayoría. Y al final simplifica mucho todo porque sí. Ayer el gol que hace historia, el gol de Leo Messi, es el gol de toda la vida. O sea, parece que es Jordi Alba el que centra, Luis Suárez el que la deja pasar y evidentemente Leo Messi el que remata.
2: De hecho, eso se lo recordaron.
0: Es un poco...
2: Los compañeros de Ten.
0: Es el gol del clásico aquel.
1: Sí, los tres, sí.
2: Claro. Aparte le dicen a Messi, oye, se parece mucho a aquel gol que marcaste en el clásico. Y dice, ¿cuál de todos?
1: ¿Cuál de
2: claro.
1: todos?
0: Bueno, también le...
2: Y le sí, es verdad.
0: Le preguntaban cómo estás.
2: Nos entendíamos muy bien con Jordi y de hecho...
0: Estoy cansado.
2: En la celebración del gol se lo dedica, bueno, o le da créditos a Facundo Medina, sí, que está siendo la gran bien. Sorpresa de Argentina en este Mundial.
0: El caso a lo que voy, Alex, es que para Argentina es muy simple y muy sencillo porque es construir alrededor de Leo Messi. Y claro, Leo Messi sí, tiene 38 años.
2: Pero no sabe tirar un penalti.
0: No es el mejor Leo Messi. Y además, el tema de los penaltis parece que va peor. La verdad es que el penalti es... Porque lo tiró Leo Messi y aquí lo respetamos. Sí, el penalti es una traca gorda.
1: El penalti, sí.
0: Pero es que es brutal cómo está Alex. O sea, de verdad, es conmovedor ver a Leo Messi.
1: Sí, es que yo creo que hay un componente de liberación muy importante, ¿no? De ya haber ganado la Copa del Mundo, de haber quitado ese estigma dentro de su trayectoria y de ahora disfrutar. Y creo que ahora mismo está disfrutando porque además tiene los mimes para ello. El equipo está construido de una manera en la que Leo Messi puede disfrutar. Es el director absoluto del juego, pero además también tiene esos momentos de desconexión cuando el equipo tiene que defender un poquito más. Se encarga de gestionar los momentos de último tercio y es que le estamos viendo con una sonrisa oreja a oreja, cantando el himno, y está en un momento muy bollante, tanto en lo futbolístico como me imagino también en lo anímico.
0: Nosotros lo estamos disfrutando también. Creo que mañana pondremos las notas, pero tengo pensado, chicos, que por un lado hay que hablar muy bien de la competitividad que está teniendo el Mundial. Por ejemplo, repasaba antes, creo que solo son 5 selecciones las que no han puntuado, 6 las que no han marcado gol de 48. Joder, está muy bien. Sí. Pero aparte está siendo un Mundial donde los cracks están rindiendo muy bien.
1: Están enchufados.
2: Es una gran preocupación que
0: por
2: tenemos.
0: Por eso, es que en los últimos Mundiales, más allá de situaciones...
2: Bueno, la Eurocopa, Miguel.
0: Claro, y la Eurocopa, o sea, es que, quiero decir, en esta segunda jornada empezó brillando Vinicius Junior. Ayer, Leo Messi, Kylian Mbappé, Erling Braut Haaland, tuvimos el debut de Harry Kane y Jude Bellingham.
1: Gol de Lamine.
0: Lamine Yamal. Ostras, Olise. Es que tú coges una teórica lista que hagamos, así, vuela pluma, de los 10 mejores jugadores del mundo que están en el Mundial, porque hay un georgiano que no está, desgraciadamente... Y habría que ver quién es el que no está rindiendo del todo. Es más fácil encontrar al que no que a los que sí. Y eso me parece una muy buena noticia. Ahora hablamos de Haaland y de Mbappé, pero antes, Pizarrita, es tu momento para decirnos lo que quieras de Leo Messi. Y es complicado, de verdad, ¿eh? O sea, yo creo que las cosas creativas o originales sobre Leo Messi se agotaron. Yo creo que con aquella narración, ese cuento de Hernán Cassiari...
1: El de Cassiari, estaba pensando lo mismo, del perro.
0: Messi es un perro.
1: Messi es un perro, sí.
0: No sé si es 2012, 2013, ahí se acabaron las cosas originales, a partir de ahí son todos refritos.
1: Efectivamente.
0: Pero da igual, dinos lo que quieras.
1: Queremos tus refritos,
0: sí.
1: Queremos tus opiniones, lo que quieras comentar sobre Leo Messi en el 628-26-90-92, ya sabéis, WhatsApp de audio, nota de voz, y te escuchamos en tiempo de debate.
0: Tabla de máximos goleadores en la historia de la Copa del Mundo. El primero en solitario, Leo Messi, 18 goles en 28 partidos y en 6 mundiales. En segunda posición, Miroslav Klose, 16 goles en 24 partidos y 4 mundiales. Empatado ya con Kylian Mbappé.
1: Oh.
0: Pobre Klose, ¿eh?
1: Joder, Klose, macho.
0: Esto es como cuando en una etapa de montaña al que está escapado le caza uno y a partir de ahí le caza el segundo, le caza el tercero, bueno.
1: En un abrir y closear de ojos le han quitado el récord.
0: Sí, sí, me ha gustado. No me río porque es muy pronto, pero me ha gustado.
1: Pero está bien, tira.
2: Tú has tirado peores, ¿eh? Muy, muy cogido con pinzas.
1: Miroslav, que...
2: Sí, sí, Klaus, Ferrar, tal.
0: Mal expuesto.
2: No. O sea,
1: por escrito queda mejor.
0: Pero eso, los niños que ya no están en el cole y que nos pueden estar escuchando acaban de aprender que Klaus es cerrar.
1: Claro.
0: La pizarra tiene una clara vocación de servicio público.
2: En las
1: Educa y entretiene.
2: Las baterías escritas se llama un reach. que es, oye, cuando un Rich como intentar alcanzar, pero no. Es como que está muy forzado.
0: Entonces lo hace más scratch, ¿no? Que es arañar.
2: Sí, sí, como que. Como que está la snitch dorada y.
1: Ahí que no llegas.
0: El caso, que empatado con Miroslav Klose, 16 goles en 16 partidos. Tres mundiales. Dos y un cuarto que debemos llevar. Kylian Mbappé. Joder. Ayer sí que jugó bien Kylian Mbappé. Igual que el primer partido. A mí el encuentro de Kylian Mbappé no me gustó. Me gustó Olise. Lo que pasa es que en partidos flojetes, Kiki es capaz de marcar un doblete. Ayer estuvo realmente bien. Marcó dos en ese partido que vivió el primer... aplazamiento, bueno, no es un aplazamiento.
2: Sí, la primera suspensión temporal.
0: Sí, el retraso realmente por el tema de las tormentas. A ver, no sé si va a acabar Mbappé superando a Leo Messi en esta Copa del Mundo, pero independientemente de eso, que es una batalla muy bonita que tenemos encima,
2: sí.
0: 16 goles en 16 partidos. Veía ayer, cuando anota el decimoquinto, ¿vale? No lo he actualizado, pero cuando anota el decimoquinto, fueron 15 goles en 8,9 goles esperados.
2: No, es tremendo el dato.
0: Es una barbaridad.
1: Y son 13 en los últimos 9 de Copa del Mundo. O sea, es que está en un momento...
0: O sea, ir a gol por partido en el Mundial...
1: Parece que ha nacido para jugar Mundiales este chaval.
0: Es una absoluta barrabasada.
2: De hecho, claro, son un acontecimiento los partidos de Mbappé en los Mundiales en los que no ha marcado.
0: Claro.
2: Mira, no le marcó. A Uruguay no le marca.
1: Bien,
0: Uruguay.
2: Fueron dos, creo que fueron Varane y Griezmann.
0: Ahora te doy un dato, Nau, que me rompió el otro de la cabeza.
2: Sí, no. sé cuál es.
1: El de los partidos de Luis Suárez.
2: Sé cuál es el dato y es un dato muy mentiroso y muy demagogo.
1: El de los partidos de Luis
0: Suárez. Por eso me ha gustado. ¿A quién no ha marcado?
2: No le marcó a Australia en su debut.
1: Anda.
2: No le marca a Dinamarca.
1: Anda.
2: A Uruguay tampoco. A Bélgica tampoco.
1: Ostras.
2: Pero claro, ya nos vamos al Mundial del 22. El Mundial del 22 se queda sin marcar frente a Túnez, que juega solo 27 minutos, que rotan en la tercera jornada. Inglaterra y Marruecos. Y luego, claro, es que los últimos tres partidos de los Mundiales de Mbappé,
1: claro,
2: son 7 goles. 3 en la final contra Argentina y 2 contra,
0: claro,
2: Senegal. Dos,
0: o sea, quiero decir, porque solamente con los equipos que has dicho, Mbappé no farmea, este término nuevo también de to farm. ¿No?
1: To farm, ¿no?
0: Bueno,
1: farmeando ahora.
2: De hecho, me gusta mucho, porque recordáis que los grupos de Francia en el 18 y el 22 son parecidos.
0: Sí.
2: Y en el 18 no le marca ni Australia ni a Dinamarca, pero claro, en el 22 dice, espera, que no vais a librar y le marca
0: a
2: los dos.
0: A lo que voy es que ha sido más de goles decisivos que de goles para
1: rellenar,
0: aumentar goleadas. Es una barbaridad. Lo de Kylian Mbappé, el dato que mencionaba, ese dato que no te ha gustado, que te parece demagogo y tramposo, es un dato que hay que contextualizar como todos. Pero que es verdad que una vez lo piensas, mola el Scalestrix,
2: sí,
0: digámoslo así. Desde 1990, Uruguay no gana un partido en la Copa del Mundo en la que no juegue Luis Suárez.
2: Pero claro.
1: De hecho, el dato creo que es
0: brutal.
1: Creo que el dato incluso puede ser más salvaje, que es como desde el 74 o desde el 54 o algo así, solo ha ganado el partido del 90.
2: No. Tiene que ser el 70, Uruguay llega a semifinales.
1: Pues entonces del 74.
0: No, claro, tú suelta.
2: Claro, a ver, el tema es Italia 90, claro, Uruguay no va al 94, no va al 98. En 2002 es la famosa fase de grupos que caen Uruguay y Francia en el mismo grupo, con Senegal y con Dinamarca.
0: Sí.
2: A 2006 no vamos. En 2010 Suárez está en todos los partidos, el 14 también, el 18... Bueno, miento, en 2010 se pierde el partido con Holanda, por
1: desde
2: la mano.
1: Desde el 74 es.
2: En el 14 se pierde los octavos de final después del mordisco a Chiellini. En el 18...
0: No está demostrado todavía
1: está,
0: el mordisco,
1: ¿no?
0: Está, es una...
2: ¿Cómo?
0: Que no está demostrado que le mordiera.
1: Yo creo que se fue demasiado injusto.
2: De verdad. No quiero hablar del mordisco de Suárez, no quiero hablar de las cuatro estrellas.
1: Vaya semana, Nau.
2: No, es que estoy harto. O sea, quiero decir, no voy a entrar. O sea, no voy a entrar.
1: Nau.
2: Es que al próximo que venga a marear le voy a pegar una cosa.
1: Ahora que está
2: caliendo. No quiero. No es una buena semana. Mi equipo da vergüenza. Pero me meto yo. Con Uruguay me meto yo y vosotros os quedáis en la orilla. O sea, no quiero saber nada.
0: Bien. Me parece justo que hayas puesto pie en pared.
2: Claro, es que al final Suárez es que está... vamos, es que ha estado en todos los mundiales en los que ha estado,
1: claro,
2: Uruguay.
0: ¿Se ha encontrado explicación de por qué ayer... antes de ayer empezó con camiseta
2: Le salió en televisión.
1: Pero en un minuto.
2: Está mal de la cabeza,
1: pues,
2: Miguel. Está mal de la cabeza. O sea, es que es
1: no, hombre, pero, sí, ¿de quién llevaba el número?
2: Aplicación. Era el 7, ¿no? O sea, que es igual, de la Cruz.
1: No sé.
2: Es muy, muy raro. O sea, básicamente que salió minuto 43-44 en plano televisivo con su mujer. ¿Sofía se llama?
1: Sí. Con la, los dos con camiseta, la visitante con camiseta, Uruguay.
2: Sí, o sea.
1: Que es la que usará Uruguay contra España, por cierto.
2: Que a mí, por cierto, me mola más ver a una un exfutbolista. Bueno, no es exfutbolista, pero bueno, retirado de Uruguay.
1: ¡Joder!
2: ¡No, joder!
1: ¡Otra! Exfutbolista de la selección.
2: Claro, eso me refería. Leyenda, me gusta verle más con camiseta.
1: Sí, a mí también.
2: Que en el palco con traje, que también está guay, pero me mola que... Me gustó mucho, por ejemplo, cómo lo vivían los exfutbolistas argentinos en 2022, que iban con la camiseta.
1: Sí.
2: No sé. Sí, está guay. Y se cambió a una americana.
1: Pero al instante.
2: Pero en un minuto.
1: O sea, fue el primer gol, que fueron muy seguidos, el primero y el segundo, y oye, entre los dos se cambió.
2: Cuando Luis de la Fuente se cambia al descanso, no hacemos estos análisis.
1: Sí, se lo preguntaron. No, se lo preguntaron.
2: Sí. No, en este programa no se ha hecho ese análisis de Luis de la Fuente.
3: Porque nos interesa más Luis Suárez.
2: Que está
3: Luis
2: cuestionado, además. Está cuestionado.
3: A nivel de outfit.
2: Debería llegar al partido del viernes. Yo le daría ya rodaje a Hierro.
1: Llama a Luzán.
2: Estaba el otro día. Fernando Hierro también ha hecho. Creo que ha pasado por Chape Pintura. Sí. Ha habido ahí algún
3: estaba pensando
2: algún
3: que
2: retoque.
3: El fichaje de Cucurella por el Madrid ha acabado muy pronto. Tenía que haber durado un par de semanitas.
2: Bueno, ahora hablamos de lo de Julián Álvarez. No te preocupes, que igual es vuestro rival en 16avos de final. El caso es que luego juega Haaland.
1: Claro.
2: El tercer crack en entrar en escena. No quiero hacer de menos a los futbolistas de Jordania ni de Argelia.
3: Como asilado Cucurella y Haaland, ¿eh? Muy bien.
2: Bueno, juega Erling Braut Haaland y marca dos goles en la victoria de Noruega ante Senegal. Luego analizaremos el partido. El segundo tanto es una barbaridad. Es propio de Ibrahimovic.
1: Sí, sí.
2: Ese tipo de coordinación de patada de cara.
1: Y lo celebra ahí sin inmutarse.
2: Son cuatro goles en dos partidos. Estaba viendo yo la tabla de máximos goleadores que he empezado leyendo a ver si la tabla era lo suficientemente grande que lleva hasta los que llevan cuatro goles. No llega, pero empieza en cinco.
1: Ah, claro.
2: Que son, es la posición 67, donde hay futbolistas como Emilio Butragueño, Cody Gakpo, estoy viendo por aquí, está por aquí Siafino, está Mandzukic, está Roger Milla, Tim Cahill, Landon Donovan, Shaqiri, Lukaku,
1: o sea,
2: Cavani,
1: en la Copa del Mundo,
2: Platini, ¿no? Beckenbauer, está a un gol, que posiblemente marque el próximo partido, aunque sea ante Francia, es que va a gol por partido,
1: bueno,
2: o más,
1: sí.
2: de llegar Haaland.
3: No, que Haaland, que no es muy optimista con el partido de Francia.
1: No.
3: Que dice, bueno, que me da un poco igual jugar contra Francia, ya estamos clasificados los dos, es decir, seguramente no ganen y que ganen el torneo también.
2: La verdad es que a España, si España queda primera, le iría bien que Noruega ganase, porque Francia iría al otro lado del cuadro. Para que Noruega necesita ganar, porque el último gol de Senegal le permite a Francia que le valga el empate. Luego lo analizamos todo, porque hoy tenemos mucho fútbol del que hablar. Recibió un 10 Leo Messi tras la primera jornada. Quiero ver si en el Power Ranking de Marca y Skechers Leo Messi está en lo más alto.
3: Venga, pues lo repasamos. 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
1: Pues efectivamente, está Messi el primero con 18,69 puntos. Segundo en Mbappé.
2: Ha bajado entonces. O sea, claro, 10 más 8,69.
1: Bueno, sí, claro.
2: Declive.
1: Sí, ya lo adelantamos. Mbappé segundo con 17,63. Haaland tercero, 17,44. Rodri fuera del podio, cuarto, 17,10.
2: Crisis.
3: Balón de playa.
1: A ver el primer uruguayo. A ver, espérate, que estoy pasando aquí páginas.
2: Yo le veo mal de la rodilla, ¿eh?
3: Creo que tienes que cambiar de navegador para encontrar un uruguayo.
2: Hoy, día 13 de la Copa del Mundo a las 7, Portugal-Uzbekistán. Ya sabéis cómo está la cosa con Cristiano Ronaldo, Joao Neves, Bruno, la concentración, Roberto Martínez. Luego hablamos de ello. A las 10, Inglaterra gana. Partido realmente bonito, a mí me lo parece al menos. No os lo parece a vosotros.
1: Porque has dicho ya el resultado.
2: Panamá-Croacia a la 1 de la mañana y a las 4 Colombia contra República Democrática del Congo, que nos gustó bastante el primer día precisamente ante la selección portuguesa.
3: Oye, en el Panamá-Croacia, ¿no es llamativo que la selección que tiene la bandera ajedrezada es Panamá?
1: Es verdad.
3: O sea, las dos, pero sí. Para Panamá también.
2: Sí. Sí, sí.
3: No, bueno, claro, detalles.
1: Estoy fastidiado por lo de Carrasquilla.
2: Bueno, las dos, ¿no? La bandera croata, bueno, lo tiene el escudo, ¿no?
1: Sí, pero no es ajedrezada,
2: Vale.
3: Detalles.
2: preguntas que le
4: aportando
2: a la humanidad.
4: Mucho los dos al programa.
1: ¿Te ha gustado? ¿Te ha gustado?
4: No, me estoy gustando mucho. O sea, no estoy echando nada en falta a Adrián Blanco mañana.
1: No le echamos.
4: Ayer, hablando de echar en falta, le hemos echado en falta estos últimos años. Hombre. En el caso de Santander, esta década y pico, Sergio Canales vuelve al Sardinero. Volverá también, evidentemente, a jugar en la Liga. Vuelve al Racing de Santander en la media punta de un proyecto muy bonito, el de José Alberto, que tenemos muchas ganas de ver. Me alegro enormemente este movimiento. Ojalá lo replicasen en su momento o lo sigan haciendo otros cracks, como han hecho Santi Cazorla, como ha hecho Sergio Canales. Ayer tuvimos encima, después del partido de Argentina...
1: La bomba.
4: No es la bomba. Es que esto ya lo sabíamos y lo hemos contado mucho. Lo que pasa es que a la gente le ha cabreado que se contase.
1: Pero ya lo ha dicho.
4: Pero
2: bueno, y de todos los que se enfadaron, a mí no me ha llegado ni una sola disculpa.
4: Claro. O sea, que Julián Álvarez quiere salir del Atlético de Madrid, cualquiera que haya querido verlo, lo ha visto desde hace un año. ¿Por qué su entorno no ha parado de filtrarlo? Amigos, periodistas, medios, en Argentina... En España, claro, uno puede optar, y yo puedo entender al señor del Atlético de Madrid, puedo entender que entre ¿cómo es eso? Entre la prensa y los de amarillo, 115
1: sí, no
4: años
1: sé
4: de pasillo.
1: Vale,
4: fantástico. Los medios siempre somos los malos, de acuerdo. Pero cuando medios en Argentina, influencers, amigos, nosotros contamos que Julián quiere salir, que Julián no está... en el Atlético de Madrid como el final de un trayecto, sino simplemente a modo de trampolín, es porque es verdad.
1: Claro.
4: Y además, si uno escuchaba a Julián cada vez que le preguntaban, Julián jamás cerraba la puerta. De hecho, es que ni siquiera la dejaba entreabierta. Pasaba de responder. Ayer, con más miedo que vergüenza, o con más vergüenza que miedo,
1: estaba ahí, sí.
4: O con las dos cosas,
1: timorato.
4: Julián se animó a decir que lo mejor para todas las partes sería pedir la transferencia. Si escucháis... El traspaso, para que él dijo, lo dijo así. Si escucháis a Diego Pablo Simeone en una de las últimas intervenciones de la temporada, Simeone ya lo viene a dejar a las claras. El Atlético de Madrid es perfectamente consciente. El Barça también. Él habló de su sueño. Entendemos que va por el FC Barcelona. No sé si no dijo el equipo porque no se atrevió, porque no se quiere cerrar puertas con... Paris Saint-Germain,
1: Arsenal
4: y demás historias, pero la voluntad de Julián es clara. Y de hecho, ayer, cuando lo dice, todo el mundo reconoce que esto ya se sabía. Lo que pasa es que hay cosas que no se quieren reconocer porque no quieres creerte que tu crack se quiere marchar. Y que, además, se ha querido marchar prácticamente desde el primer año, a pesar de no haber cumplido con las expectativas. Si es que esto habla mal de Julián, pero una cosa es la realidad, hable bien o hable mal, y otra cosa es creer en cuentos de hadas. A partir de aquí, hay que ver cuál es la posición del Atlético de Madrid. Un Atlético de Madrid que ha sido muy agresivo a nivel de comunicación, con el caso Fútbol Club Barcelona, con la oferta, supuesta oferta,
1: sí,
4: del Real Madrid, y que se sigue remitiendo a la cláusula. Cosa que me parece fantástico, pero cosa que quiero ver. Porque es verdad que no es la primera vez que un futbolista habla, pide ser traspasado y se queda. Algunos han rendido bien, la mayoría han rendido mal. Pero lo normal es que cuando hay un movimiento de este tipo, el jugador se termina marchando. Mm. Sobre todo porque más allá de que te toquen el orgullo, de que te cabree, de que la etapa de Julián ahora mismo sea insatisfactoria para el Atlético de Madrid, 150 millones... que es una cifra de la que venimos hablando hace tiempo, 150 millones es una muy buena cantidad para el Atlético de Madrid. Es una muy buena cantidad de venta. Habría que ver si también lo es de compra, pero de venta para mí sin lugar a dudas. Entonces yo creo que si algún club se acerca a esa cantidad, están condenados a entenderse aunque no quieran.
1: Bueno, esto ya lo veremos. También es una decisión muy importante por parte de Apolo, que veremos si termina por seguir haciéndose fuerte en este movimiento de mercado, que desde luego parece que se va a alargar bastante, entendemos que hasta que acabe la Copa del Mundo y más allá.
2: A ver, al final es una declaración pactada, que lo único que cambia es el meter un poquito de presión a nivel público para...
4: Dar el paso que entendíamos que era lo siguiente.
2: Me hace mucha gracia porque la declaración empieza con... Bueno, creo que no es el momento de hablar de esto, pero...
1: Pero fue muy raro.
4: Hay un par de veces donde parece que no lo va a decir, sí, otro que sí.
1: Es que fue muy raro porque la entrevista...
2: Lo está, como muy escueto.
1: La entrevista primero te dice Sports, que la tele con derechos, y no dice nada. Y luego se va a zona mixta y ahí es cuando ya...
2: En ESPN.
4: Porque esto me parece bien, de que estaba pactado seguramente con su representante, con su entorno, pero Julián no parece la persona más atrevida del mundo. Porque luego dice, yo siempre no sé qué, quiero tal...
2: ¿Pero qué cumplir mi sueño?
4: Claro, es que... Seamos serios, que debe ser complicado. Sí, hombre, ser complicado, ver, claro. Pero, chato.
2: Porque, sobre todo porque
4: quien,
2: quieres.
4: Quien quiere pescado se tiene que mojar el culo, ¿no? Quien quiere peces, más que pescado. Tal lo sabías.
1: Mojate el culo, Julián.
2: El que quiera celeste, que le cueste.
4: Claro, que la famosa frase de Uruguay.
2: Bueno, yo creo que. A ver, al final quieres decirlo de la manera más. O menos hiriente posible y que perturbe lo menos posible el entorno de la selección. Pero claro, al final es que estás soltando una bomba.
4: Bueno, veremos qué pasa con Julián, luego lo comentaremos en el debate, pero insistimos, que es que esto ya se sabía, es que esto ya lo hemos venido comentando. No cambia demasiadas cosas más allá de que es un pasito más.
1: Me hago cambia, ¿no? Que lo diga él bueno, ya en público.
4: No, pero que ya se sabía, que ya lo sabe el Atlético
1: de Madrid.
4: Sí, pero
1: lo ha hecho en público.
4: Que sí, pero
1: que cambia.
4: Pero no, es un pasito más. Para mí es una escenificación, porque lo que cambia es que Julián hable con el club y le diga quiero salir o no. Eso es lo que cambia de verdad.
1: Sí,
4: y eso ya había pasado. Si ya hay intermediarios, lo hemos comentado,
1: lo sé,
4: aquí,
1: sí,
4: contado.
1: Sí, sí.
4: El día que el Atlético de Madrid salta.
1: Sí, tuitea, se está metido Juanma López ahí.
4: Claro, el día que el Atlético de Madrid tuitea, a mí me consta que Juanma López estaba en Barcelona ejerciendo de intermediario. Juanma López, que llevó todo el tema de Joan García,
1: sí, justo.
4: Que no es el representante de Julián,
1: que
4: es uno de los intermediarios.
1: En la empresa de Juanma López está Andy Vara, que es intimísimo de Deco, y ahí han
4: por
1: hecho
4: eso,
1: mucho negocio.
4: Que luego, oye, que el aficionado del Atlético de Madrid está en su derecho de cabrearse y todo
1: por
4: perfecto,
1: supuesto.
4: Pero que hay que saber dirigir el cabreo. Y aquí, honestamente, con el único que te puedes cabrear ahora mismo no es ni la prensa, honestamente creo que es ni el Barça, ni el Madrid, ni el Arsenal, ni el Paris Saint-Germain.
1: Es Julián, que no te valora.
4: Ni
1: no.
4: El Atleti,
2: pero,
4: ni siquiera el club.
2: Pero fíjate la primera
4: es
2: reacción.
4: Es Julián, punto.
2: La primera reacción es hablar de que, oye, que el Barça está mal metiendo, que está saltando las regulaciones FIFA, que son unas regulaciones, vamos, que para eso, para reírse, son más flojitas que,
4: claro. O sea,
2: que los temas
4: el
2: de
4: Barça
2: de Felipe
4: no
2: financiero.
4: Está haciendo nada que no hiciera el Atlético de Madrid con Alex Baena. O que no hará este año con... Que
2: bueno,
4: no haya hecho con Marc Cucurella o con cualquier jugador.
2: Pero, Miguel, que es que el Cholo Simeone se cansa de llamar a jugadores que son objetivos
4: claro.
2: del Atlético de Madrid. Entre
4: y
2: ellos
4: se
2: en su día, Julián Álvarez.
4: Y se le elogia
2: claro,
4: por hacerlo.
2: Claro, ya está.
4: Entonces,
2: está más
4: aquí,
2: viejo del fútbol.
4: Aquí, en la película, a día de hoy, hasta que se sepa cuándo es traspaso y tal, solo hay un, que se me entienda bien, malo. Julián Álvarez. Ya está. Ya está. Y esto sí, lo venimos contando desde hace meses. Cuando yo comenté aquí, además, que el Metropolitano estaba siendo muy indulgente con su temporada. Sobre todo porque se trataba de un futbolista que cada vez que le preguntaban por su continuidad
1: era como...
4: decía, ah, hablamos de otro tema. Simplemente por hacer balance, 23 de junio final de la Liga ACB, ayer el Valencia Basket asaltó el Palau. Veremos si lo cierra en 4 o si volverá al Roig Arena en caso de que el Barcelona alargue la serie con el partido de, creo que es el jueves, ¿no? Si no me equivoco, que con todo esto del Mundial, el tema de las fechas me cuesta una barbaridad.
1: O mañana.
4: Venga,
1: ¿no?
4: Que ya. ¿Es mañana
1: es
4: o es
1: mañana,
4: el jueves?
1: Mañana, 24.
4: Mañana, sí. Pues disculpadme. Mañana, lo que pasa es que si hay prórrogas, acabará el jueves. Muchas prórrogas tiene que haber.
2: Sí.
4: 10 y 29, venga, vamos con las nahueladas.
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2: Falta de 3 días para el Uruguay-España. Ya tenemos 6 selecciones clasificadas, por si alguno se ha perdido. México, Estados Unidos, Alemania y ayer se sumaron otras 3. Argentina, Francia y Noruega. Noruega se clasifica para la fase eliminatoria del Mundial por primera vez desde el 98.
1: Ostras.
2: Mola este tipo de regresos.
4: Con Solbakken de futbolista.
2: Vamos a hablar de maldiciones. Yo no sabía que existía una cosa en Filadelfia que se llama la maldición de Rocky. Ya sabéis que están las famosas escaleras de Rocky con la estatua de Rocky, ¿no? En Filadelfia. Y se ve que existía una maldición que es que cualquier aficionado que va y le cuelga la estatua de Rocky, una bufanda, una camiseta, pues ese equipo acaba perdiendo. Bueno,
1: ostras.
2: Aparecieron unos brasileños y le pusieron una camiseta de Argentina a Rocky. Bueno, pues, spoiler, no ha funcionado. No ha funcionado. Aparte, en los últimos días hay una vecina de Filadelfia que se ha autodenominado la guardiana de la estatua.
4: Ah.
2: Que está por ahí patrullando para que la gente no se pase.
4: Yo he estado ahí y hay mucho imitador de Rocky.
1: ¿Ah, sí?
4: Que te puedes hacer una foto y demás historias, sí, sí.
1: Joder,
2: me ha hecho gracia pensar en ti como imitador de Rocky.
1: Joder,
3: ¿Hiciste la carrerita en las escaleras?
4: Tengo más que la fisonomía del que era su entrenador.
1: ¿Habéis visto esta tendencia de crear contenido en internet que es contrato a un doble de Michael Jackson y me acompaña a hacer la compra? ¿Lo habéis visto?
3: Sí,
1: contrato un doble de Donald Trump para que debata con un doble de Barack Obama. Y tal.
4: La gente tiene demasiado dinero.
3: A ver, seguimos con maldiciones. La de ayer no funcionaba, a ver si funciona la de esta noche. Hay un moravito de Ghana.
4: El moravito.
3: Que le ha puesto una maldición a Harry Kane. A ver si le funciona. Uno que está maldito, que es Neymar, ha recibido las burlas de su presidente, de Lula da Silva. Ha dicho Lula da Silva que Neymar es el primer futbolista de la historia de la selección que hace home office.
1: Que teletrabaja, vamos.
3: Que teletrabaja. Este,
4: subió una foto que…
3: Subió una foto… ¿Por
4: qué subes la foto?
1: Viendo el partido. Apoyando a los compañeros.
4: Yo creo que está mal medido.
3: Se quedó la concentración. La gente empezó a especular con que estaba en Río de Janeiro. No tiene ningún tipo de sentido. Se espera que Neymar juegue contra Escocia, el último partido de la fase de grupos. Y otra maldición. Esta, la verdad, me puso muy mal humor. En medio del Uruguay-Cabo Verde… pareja de uruguayos, donde la chica le pide matrimonio al chico en pleno partido. ¿Qué pasa? Que coincide la pedida de mano con el segundo gol de Cabo Verde. ¿A quién se le ocurre?
1: Eso empieza mal.
4: El segundo vídeo más divertido que he visto, que vi ayer, de Uruguay.
1: ¿Sabes cuál
4: es el primero?
1: El de Tony Jerry.
3: Sí, el de
4: Tony Jerry.
1: El de Tony Jerry.
4: Está muy bien. Hay gente que tiene la teoría de que el himno de Uruguay es el…
1: Una persecución.
4: Como la música de fondo…
3: Parece la banda sonora de una persecución de Tommy Jerry.
4: Y le han puesto.
3: Es
4: una persecución de Tommy Jerry.
3: Que no tiene ahí como un increchendo y tal.
4: Mola.
3: Es verdad, está bien, está bien.
4: Está guay.
3: Está bien montado. Es un himno muy bonito.
4: Twitter… Sí, una cosa no quita la otra. O sea, Tom Jerry, además, fan. Twitter, fútbol, en el Mundial, está
1: increíble.
4: A otro nivel.
1: Con lo de Henry,
4: o sea, Leo Messi al lado de Twitter, fútbol, es… Bueno.
1: Nada.
4: De andar por casa.
3: Dábamos el dato de Messi antes.

0: Hoy, por cierto, están haciendo cábalas para ver si se puede pasar con dos puntos sin diferencia negativa en caso de una derrota por la mínima. Y bueno, se ve que hay alguna opción remota. Sí. No me gusta esta actitud victimista. Ya para cerrar, cuatro muy rapiditas. La Federación Turca ha ratificado a Montella después de la eliminación en el Mundial. Memo Ochoa apunta a titular con México en el último partido frente a República Checa, ya clasificados. Y los turistas de la Copa del Mundo no están dejando propinas, y esto a la gente de Nueva York no le está gustando nada.
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0: falló. Se la dio a Julián para que la acabase. Se la sacaron a la araña. La controló Messi. Ya le sacaron una bajo palos en la primera parte.
1: ¡Kiki! ¡Kylian Mbappé!
2: Desde la misma posición para Argelia. El primero lo puso Riyad Mahrez. El segundo lo ha puesto
3: Javier. Así sonaron varios de los goles más destacados de la noche y madrugada del lunes al martes en el duodécimo día de la Copa del Mundo. Todo arrancó con esa victoria de Argentina ante Austria. Ya lo hemos comentado, dos tantos de Leo Messi. Argentina, muchos momentos de repliegue, pero cada vez que llegaba generaba, porque tiene muy claro cómo atacar la profundidad y sobre todo cómo irse asociando mientras Leo Messi va subiendo escalones.
4: Eso es que el centro del campo de la selección argentina funciona muy bien. Fíjate que fue un día en el que la selección austriaca le puso en problemas con la presión tras pérdida, con la agresividad que tenía cuando perdía la pelota el equipo de Ralf Rangnick, pero aún así vimos una selección argentina capaz de combinar, capaz de tener momentos de posiciones más largas, de ser capaz de hundir a la selección austriaca, y así llegó el primer gol.
3: No es una mala selección Austria, pero tú lo has dicho antes, Nau, es que es muy predecible. Todos los pases más o menos sabes dónde van, o generan desde la presión alta o no tienen regate, no tienen un gran punta. Ayer jugó Gregoris en vez de Arnautovic. La baja de Baumgartner les resta llegada y fútbol por dentro. Es una selección predecible, lo digo, que hay que tener esto en cuenta porque es posible que sea la rival de España, ojalá, en 16avos de final.
5: Sí, es cierto que tiene futbolistas que a mí me gusta mucho. Ayer estuvo un poquito peor Romano Schmidt, pero es un futbolista que con muchos detalles de calidad y con desborde en banda. Me gustó mucho Paul Bana, el canterano del Bayern, futbolista del PSV Eindhoven, que es que creo que tiene calidad diferencial.
3: Muy bueno,
5: para
3: joven.
5: Es que si tuvieran un 9 en condiciones, que creo que Gregorich, dentro de sus posibilidades, hace un buen partido, fajándose con los dos centrales de Argentina, pues hay un equipo que amenace mucho más. Creo que demuestra personalidad ayer Austria para quitarle la pelota a Argentina durante varios tramos de partido, pero creo que le falta profundidad para inquietar de verdad al rival.
3: Al final Argentina chuta el doble de veces y sobre todo lo hace con más acierto porque Leo Messi marca dos goles, sobre todo el primero, clave, decisivo, que terminan marcando la diferencia. Lo mismo pasó en el encuentro entre Francia e Irak, donde vimos un cambio. Entró Barcola, salió Doué, vimos también a Koné por Tchouaméni y vimos a un mejor Kylian Mbappé. Ya desde el principio, antes del primer gol en el minuto 14, Kylian Mbappé había caído muy bien hacia las bandas, estaba desbordando, fluyó mejor el juego en ataque de Francia, también porque Irak, Alex, pues no tiene el talento, la calidad, evidentemente, que tiene Senegal.
4: No, buscó cerrar espacios, buscó ser un equipo que intentara, ¿no?, frustrar a la selección francesa, pero es que desde el primer momento vimos a un equipo de Deschamps que a la hora de combinar era todo muy fluido y con Olise, Dembélé, Mbappé, en menor medida Barcola, conseguía muy fácil llegar a posiciones
3: de
4: remate.
3: Y luego hay una cosa que no me gustó de Irak, que no me está gustando de algunas selecciones más débiles, es que juegan por bajo, cometen errores y no paran de repetirlo. Hay muchas ocasiones de Francia que vienen tras errores en salida de balón. Yo creo que hay un punto donde si no puedes implantar tu plan, donde si no tienes la calidad suficiente para sortear esa buena presión, porque Francia presionó bien arriba, lo que no puedes hacer es regalarte. Y Francia se regaló, y esto lo hemos visto ya en alguna que otra selección. Perdón, Irak.
5: A ver, el tema es que se lesiona muy pronto en el partido Ayman Hussein.
3: Sí. Muy, muy pronto, además.
5: Aparte, hablamos muchas veces de estos futbolistas que. O sea, de estos equipos, perdón, que juegan mucho en largo. Pero al final, si no tienes un futbolista que se las pueda quedar, que consiga sentarte en campo contrario.
3: Sí, necesitas alternativas.
5: Claro, es que si no, es que estás renunciando constantemente a generar algo a través del balón.
3: Yo entiendo que ir a presionar es muy complicado. Que jugar en largo si no tienes un gran punta es también muy complicado. Pero si no tienes la calidad suficiente para salir, es muy complicado y además es muy riesgoso.
5: Sí, pero si consigues batir una línea de presión, ya te pones pones al rival a correr contra su propia portería.
3: Pero no lo consiguió.
5: Ya bueno, porque eres Irak y
3: claro, pero por
5: Francia,
3: eso,
5: Miguel.
3: Pero por eso digo, Francia, o sea, por ejemplo, Irak lo consigue ante Noruega e Irak lo intenta ante Francia y perece. Yo ahí necesito alternativas. Es que me parece, quiero decir, hay un punto donde creo que este tipo de selección, incluso con el 1-0 en contra, tiene que renunciar a esos riesgos e intentar hacer el partido largo buscando la famosa, ya lo comenté en su día con Qatar ante Suiza, táctica del conejo, que es estar ahí a un gol y esperar que el partido se haga largo y el rival se confíe. Lo verdad que veo tantos errores en ese balón que me parece raro.
5: Ya, pero en algún momento tienes que respirar. Es que no puedes estar 90 minutos defendiendo y en algún momento tienes que intentar quedarte la pelota, aunque sea en una zona más cerca de a tu portería. Es que al final es un análisis que lo podemos hacer si fueran dos equipos iguales o de potenciales similares. Pero claro, es que
4: claro.
5: A nadie se escapa que la mayoría de duelos individuales te va a ganar Francia.
4: Cómo juega Olise, por cierto. Bueno. Su partida de ayer es que es espectacular desde lo bello y también, obviamente, con las dos asistencias.
5: Y ya desde el arranque de partido bajando mucho a por el balón, sí. Que creo que es algo que hace muy bien Olise, que le vemos poco en el fútbol de clubes y que tiene que hacer más en Francia.
3: Sí, yo creo que tiene esa calidad, tiene ese talento. Vimos a Dembélé un poquito mejor, que sí. Ya comentamos que Dembélé en clave… A ver cómo decirlo.
4: En clave selección.
3: Sí, no está del todo cómodo, porque no es un contexto del todo cómodo. Me gustó Rabiot en salida, pero ya decimos que Irak no es precisamente la rival más compleja para batir, aunque ya había ofrecido una buena imagen, eso sí, ante Noruega. Una Noruega que ganó, se clasificó, ya lo ha dicho antes Nahuel Miranda, Noruega y Francia están clasificadas, tendrán que decidir en el partido de la última jornada quién queda primero, quién queda segunda. Vimos a una Senegal que comenzó mejor. Noruega se fue soltando, fue muy vertical y la verdad es que aprovechó los errores, diría yo, de contundencia, de ¿cómo decir? De del entramado defensivo, porque falló Koulibaly en el primer tanto, no. Falla Idrissa Gana-Gueye en el segundo en salida y luego tampoco está acertado Koulibaly, y Koulibaly, para completar su hat-trick de errores en el tercero, hay un momento en el que mete el pie, se le va el control y no termina entrando y llevándose la pelota. No sé, raro.
5: A ver, es una lástima para Senegal porque creo que el grupo es infernal. Y al final Noruega no es bombo uno porque el éxito de Noruega en la fase de clasificación es muy reciente. Claro. Pero es un auténtico coco. Yo creo que Senegal compite bien, más allá de estos errores individuales que citaba Miguel, compite bien los dos partidos. Pero claro, ahorita con cero puntos, sí. Obliga a Senegal a golear a Irak en la última jornada para tener posibilidades de meterse como una de las mejores.
3: Exacto, porque ya no son solo los cero puntos, sino el tema del diferencial de goles que se le comienza a complicar. En el último partido, Argelia cumplió pronósticos, ganó a Jordania, necesitará empatar.
5: Tuvo que remontar.
3: Sí, tuvo que remontar. Necesitará empatar por el 3-0 que tuvo ante Argentina en la última jornada ante Austria. Pero claro, a Austria y a Argelia, les vale el empate. Para una ir segunda, otra ir tercera clasificada, así que me parece que ese resultado es bastante probable.
5: Pero recordemos que un biscotto en el 82 de Austria con Alemania dejó fuera a Argelia.
4: Cierto,
5: en el Mundial.
4: Sí.
3: Es verdad, no me acordaba que Argelia la perjudicara.
4: ¿El pacto de Gijón era?
5: Sí, de Gijón, en el Molinón.
3: Que se besen.
5: Claro, firmarán. También te digo, si lo podemos enfocar desde el lado positivo y es… Oye, Austria tiene la oportunidad de devolverle a Argelia la del 82.
3: Mientras de paso se beneficia. Bueno, eso será en la tercera jornada de la fase de grupos, que arranca el domingo por la noche. Nosotros ahora, para dinamizar un poquito más la mañana, vamos a hacer un suegra o cuñado del Mundial. El primero de la Copa del Mundo. Hay que suegrear un poco.
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3: Es momento de suegrear un poquito con el Mundial, porque hoy tengo un suegra o cuñado maravilloso con cosas de este Mundial o de los Mundiales en general, que o no han salido bien o no han sido positivas. Bueno, ya sabéis cómo va este formatín. Hay bastantes cositas de Uruguay. Es un suegra o cuñado previo al España-Uruguay del viernes.
4: ¿Lo has hecho a posta? Entonces,
3: no. Hay cositas que también involucran a España. Claro. Yo he hecho pequeña selección de lo que ha llegado. O sea, no
4: ¿Ha llegado mucho del España-Uruguay?
3: Sí, y de involucrar a Uruguay, y cositas de España, bueno, cosas en particular.
5: Yo solo diré que al final en la elección de las preguntas también hay un criterio,
4: claro,
5: hay un filtro,
4: claro,
5: y hay una responsabilidad por parte de presentadores del programa.
3: Claro. Bueno,
4: No, está feo.
3: Y ejerciendo ese criterio y esa responsabilidad, he elegido unas preguntas fantásticas para el suegra o cuñado que vamos a realizar a partir de ahora. Ya sabéis, una pregunta, dos opciones, vale, y nos tenemos que quedar con la peor opción. Arrancamos con una de Mario G.24. Va tirada un poquito por posibles revelaciones que son decepciones, aunque una de ellas todavía puede cambiar su destino. ¿Ecuador o Turquía?
4: Hombre.
5: ¿Como peor?
4: Turquía.
3: ¿Y más decepcionante también?
5: Es que tiene cierto aura, va con la nube un poquito de Turquía. Es cierto, a ver, que la Eurocopa estuvo mejor, pero creo que fue un oasis, ¿no?
4: Sí, si no recuerdo mal, de los últimos 14 partidos que ha disputado Turquía en competiciones mayores, ha perdido 10.
3: Uf, el verdadero ojo con Turquía, ¿eh?
4: Es que claro.
3: Bueno, nos quedamos con la Turquía de Vincenzo Montella, aunque su fracaso ha derivado en vídeos muy graciosos de influencers y periodistas turcos.
4: De los programas de análisis de Turquía, que vamos.
3: No hay que subtitular.
4: No, básicamente decían, oye, si das el pase aquí.
3: Se entienden perfectamente. Vamos con la primera de Uruguay.
4: A ver.
3: El Mor 33. ¿Uruguay en el Mundial de Qatar o en lo que va de este Mundial?
4: Ostras.
5: Pero es que no ha terminado el Mundial.
3: No, en lo que va de este Mundial.
5: Bueno, este Mundial mejor. Llevamos un punto en Qatar. Es que, a ver...
3: Yo creo que es más decepcionante lo de este Mundial. Por los rivales, la imagen...
4: Cabo Verde y Arabia.
3: Sobre todo la imagen.
4: Sí. En ¿no? los dos primeros...
3: ¿Cuáles fueron los dos primeros partidos de Uruguay?
5: Corea del Sur... Corea empate a cero con dos tiros al
3: Portugal.
5: Palo.
3: ¿Y Portugal?
5: Y Portugal 0-2.
4: Ostras.
3: ¿Qué contra Portugal?
5: El segundo gol al final es el que nos echa.
3: Sí. Contra Portugal, que es el del penalti.
5: Sí, que es una
4: que mano... Que gana, ¿no?
5: No, el penalti hay una mano.
3: Sí, de Josema Jiménez.
5: Sí, de Josema. Que se tira, hace en el caño y toca la mano atrás.
3: Que yo recuerdo que el partido inicial de Corea del Sur es muy malo.
5: Bueno, pero aún así hay una narración bastante famosa de Alberto Kessman, de un tiro de Valverde al que le pide que tire. Y un remate de cabeza de Godín también al larguero. Luego el partido de Portugal es extremadamente defensivo. Creo que es el gran error de Diego Alonso como seleccionador de Uruguay. Y luego el partido con Ghana, hay un...
3: O sea, tú dirías que de momento ese Mundial es peor.
5: Bueno, a ver, se metían solo las dos primeras, llevaba solo un punto. Yo creo que eso es peor. Tenías jugadores con más jerarquía.
3: Pero yo te veo más cabreado en este.
5: Bueno, pues que no jugamos a nada, Miguel. Es que igual que en el 22. Lo que pasa es que el cabreo viene porque es que yo a estos jugadores les he visto jugar muy bien al fútbol.
3: En este proceso.
5: Lo que pasa es que ya queda muy lejos. Es que
4: la Copa América.
5: Del partido de la Bombonera, del 0-2 de la Bombonera, pasó 3 años.
3: Sí, sí. JN Escudero. Fallos en finales del Mundial.
4: A ver.
3: El de Higuaín en 2014. Luego la gente se olvida del de Palacios, por cierto. Como ha quedado un poquito soterrado.
4: Pero Higuaín, el fallo es que está en fuera de juego, ¿no?
3: No. Higuaín marca un gol que está en fuera de juego y falla una que no está en fuera de juego.
5: No diría yo que el de Palacios esté olvidado, ¿eh? O
4: sea, el de Palacios está muy recordado en Argentina. Sí, sí. Era por abajo, en Argentina,
3: pero aquí mi sensación es que siempre hablamos de ese fallo de Higuaín en 2014 y luego el de Colomani en 2022.
5: Pero es que Colomani tira muy bien.
3: No, coño, dice. Pues
4: yo creo que iba fuera.
3: Yo también me quedo con
4: el de Colomani iba fuera. Que hay un plano de detrás que parecía que iba fuera.
5: Pues yo creo que no. Yo creo que me parece un paradón del Dibu.
3: Sí.
5: O sea, me parece más.
3: O sea, para mí no. O sea, a ver. O sea, hay que marcarla, de acuerdo, pero tiene mucho de paradón del Dibu. Lo de Higuaín es que, de hecho, creo que no la para.
4: No va a puerta, ¿no? Sí, yo creo que puerta. Es el que claro. Se va casi a saque de banda, ¿no?
3: No la para, ¿no? Que... Sí.
5: Sí, la cruza.
4: Vale, sí, ya sé cuál es.
3: Tiene una peor Higuaín en una Copa América de antes o después.
4: Sí,
3: no recuerdo.
4: La después, la del 15, que remata en segundo palo solo y se le va fuera.
3: Sí, sí, sí, sí. que ahí tenía un poquito, pues eso,
4: esas
3: nubes negras de fallar esas ocasiones. Se recuerda mucho en el Madrid.
4: La de Lyon.
3: La de Lyon.
5: Me sabe muy mal, me encantaba Gonzalo Higuaín.
4: Sí, a mí también.
3: Tú te das un aire a Gonzalo Higuaín, por cierto. ¿Tú lo hemos dicho alguna vez?
4: Joder. ¿A quién no se da un aire, Nahuel?
5: Claro.
3: Pero te das un aire, ¿no?
4: Es Abel Ruiz, es igual.
5: A Lord Voldemort también. Claro.
3: Una Irradi que te seleccione. No, perdón, que te elimine, ya decía yo. Que te elimine tu máximo rival histórico o que te elimine, y leo literal, una selección de bacalaos.
4: Nah, el rival.
5: No, yo.
4: O sea, no, es peor lo de bacalaos. Es peor
3: claro,
4: lo de bacalaos.
3: Pues, sí. Yo creo que es peor lo de.
5: A ver, en un partido de máxima rivalidad, al final estamos hablando de.
4: Poder a poder, claro, tal. Pero
5: joder,
4: gente.
5: Puedes perder.
3: Además, las rivalidades en selecciones. Creo que están algo más diluidas, ¿no?
4: En Europa hay poca.
3: Sí, o sea, no, a ver, yo Francia, vale, bien, pero, o sea, no es lo mismo que, mira, están repitiendo aquí un Atlético de Madrid-Real Madrid, no es lo mismo que un derbi.
4: Justo.
3: No es lo mismo que un clásico o superclásico, rivalidades varias, ¿no? ¿Cuál sería la mayor, Argentina-Brasil?
4: Sí, claro.
3: Y no creo que haya la misma rivalidad que en un Boca-River. ¿Tú crees que sí?
4: Yo creo que es muy grande la rivalidad Brasil-Argentina.
3: Hasta el punto de que... O sea, ¿a Argentina le dolería más caer ante Brasil que caer ante Curazao? No me lo creo.
5: Yo creo que duele más perder contra una selección, pues eso, contra Curazao.
4: Sí, contra una bacala te duele más.
5: Pero que te goleen sería, yo creo, un debate diferente. Yo prefiero que me gole, que digas, oye, no hemos tenido el día y ha aparecido, yo qué sé... Panamá y sí. Me ha metido 5.
4: Hombre, eso ya es lo que
5: me ha metido 5 Brasil.
3: Ya, pues eso
5: siendo,
3: te
5: siendo algo más lógico.
3: Sí, te entiendo. Entiendo la lógica. Jesús Álvarez 0-10.
5: De hecho, por ejemplo, en Argentina se recuerda como tragedia nacional el 0-5 de Colombia.
4: Sí, el gráfico salió con la portada en negro.
3: En negro, exactamente. La Colombia del pibe Valderrama. Para que veas que no solo hay cosas de Uruguay, también hay de la selección española. Álvarez nos pregunta: ¿qué fue peor, cómo nos eliminaron en 2014 o cómo nos eliminaron en 2018? Que 2018 es prima hermana de 2022. También
5: a mí me parece peor lo del 18.
3: A mí me parece peor 2014.
4: A mí 2014 no... O sea, a raíz del descanso...
3: Siendo vigente campeón, no tengas nada en juego en la tercera jornada, me parece mortal.
4: A raíz del gol de Van Persie no compite España.
5: Sí, o sea, pero terminan dos muy buenas selecciones.
3: Sí, pero no, es y, que...
4: Y, sí, pero 2018 está ya todo
5: en el 18, en el 18, aparte, claro, en el 14 dice, bueno, pues a un momento tocaba perder, ¿no? Vienes de ganar 3 torneos seguidos, es que, bueno, es lógico, ¿no? De alguna manera perder,
3: así,
5: no así. Ya, pero es que el 18 tiene un aura de pegarse tiros en los pies constantemente.
3: Ya.
5: Es que el lado del cuadro, es que Rusia era un equipo.
3: Sí, son dos eliminaciones.
5: Era una cosa, pero terrible.
3: Dos eliminaciones. Creo que la de 2022 está más justificada, aunque sea, insisto, primo hermana de la anterior.
5: 18.
3: No, digo que la de 2022,
5: siendo
3: prima hermana de la de 2018. A ver, en 2018 termina Rusia. En 2022, Marruecos, que quizás a principio del Mundial podían parecer algo parecido, pero luego vimos cómo Marruecos era bastante más selección que aquella Rusia, que además llegaba con una crisis brutal.
4: Pero le
3: hasta
4: regalar...
3: ese partido de debut que golea con Denis Seryshev en
4: Movios, que parecía Messi, señor.
3: Golovin...
4: Le quería regalar una ilusión a Rusia como anfitriona, sí, España. No.
3: Lo hicimos.
5: Yo siempre lo cuento que yo a Seryshev lo metí en un lío en la previa del Mundial.
4: A ver.
5: Sin querer.
4: A ver.
5: O sea, fui a Rusia-Turquía previo al Mundial. Y solo se paró a hablar conmigo en zona mixta porque había firmado por, no sé si había acaba de firmar por el Villarreal, no recuerdo cuál era un poco el movimiento de Seryshev. Y le pregunté, oye, Denis, tal, manda un mensaje para España, tal, no sé qué. Y se paró conmigo y no se paró con los rusos. Entonces, bueno, los rusos lo mataron al día.
3: Claro, porque además allí era lo típico de que Seryshev, si marcaba goles por la escuadra, era ruso. Si jugaba mal, era español.
5: Bueno, y es que en ese momento no marcaba ni un solo gol.
3: Sí, no.
5: Por la cuadra de nadie. De hecho, Seryshev es suplente, entra porque se lesiona a Zagoev el primer día y a partir de ahí empieza un gran mundial para Seryshev.
4: Me gustaba Zagoev, macho.
3: Molaba mucho. Carlos va 44. ¿Lucas Zidane contra Argentina o el portero de Qatar contra Canadá? Me parece particularmente humillante que no nombre el portero de Qatar.
4: Sí.
3: Es que lo dice así.
4: El portero de Qatar.
3: Yo creo que lo de Lucas Zidane.
4: Yo creo Lucas Zidane, sí.
5: Encima, mi madre siempre dice que quien más sufre en un partido de fútbol es la madre del portero.
3: Lo sabe de
5: tuve
3: eso,
5: una
3: lo
5: sensación sabe parecida viendo a Zinedine Zidane en la grada.
3: Sí.
4: Oye,
3: sí.
4: Cantó también el día de Jordania, en el gol.
3: Es que, bueno.
4: Está ahí.
3: Rafael Obrero, Es peor, me gusta mucho esta, ¿eh?
4: A ver, va.
3: Escuchad.
4: Venga.
3: ¿Es peor la pausa de hidratación o llamarle pausa de hidratación?
5: A ver, pausa de hidratación.
3: Pero me gusta.
4: Me gusta, está bien tirada.
5: Llamarle pausa de hidratación es como tiempo de descuento.
3: Claro, claro.
5: Está mal llamado, pero...
3: Claro, pero cuando pero... dices... Estando mal llamado, está evidentemente, si le llamas tiempo de... O sea, pausa de hidratación es de forma absolutamente tramposa.
5: O sea, sí, bueno, pero
4: algunos ni se hidratan.
5: Pero yo creo que le llamamos así porque nos lo han vendido así.
3: Claro,
5: desde
3: claro,
5: inicio,
3: claro.
5: Pero
3: claro.
5: Luego se ha transformado en otra cosa que no
3: claro,
5: tiene nada
3: que ver. Porque es una trampa.
5: Claro, sí,
3: es una
5: sí,
3: trampa.
5: Sí. O sea, pero el hecho en sí.
3: El hecho en sí es peor. Pero es verdad que creo que ya hemos llegado a un punto en la sociedad moderna que podemos llegar a tolerar el hecho en sí, pero solo pedimos que no nos lo.
4: Que se le llame por su nombre.
3: No nos lo vendas como que no lo es.
4: Claro.
3: O sea, porque es como cuando te quitan un derecho, ¿vale? Y te dicen, es por ti, es por tu bien.
4: Como cuando a mí me pegaban ahí de pequeño mis padres y decían, me duele más a mí que a ti. Y digo,
3: claro, no.
4: Creo que no.
3: Hombre, a ver, si te da mal en el cogote,
4: no,
3: es posible que...
4: No me hagan mal.
3: Pero realmente no.
4: No, y no cuela.
5: Por lo menos han tenido la decencia de, en el Francia-Irak...
3: Sí.
5: En la segunda parte,
3: quitar
5: la pausa de hidratación.
3: ¿Has visto la reacción de Yago y de Román?
5: No,
3: el tema, buenísimo.
5: No la he visto.
3: Yago diciendo, bueno, es que si no nos la quitan, nos presentamos en la sede de la FIFA. Y de fondo, Makelele.
5: me gustó mucho Makelele preguntando que, oye, que
3: bueno,
5: ¿cuándo iban a estar ahí?
4: Makelele, ¿te gusta la NFL?
5: La gente mandándole mensajes a Román y a Yago para que le tiraran preguntas a Makelele.
3: Klot sufriendo más en ese parón, en ese aplazamiento.
4: Partido, ¿eh?
3: No. Que teniendo que correr para atrás en el Real Madrid.
4: No. No defendía ni Figo ni nadie, pero...
5: Puestos a vivir un retraso sin visos de empezar pronto, oye, mejor tener a Makelele para hacerle preguntas.
3: No, totalmente. A ver, Dani 7.
4: A ver.
3: ¿Qué es peor? Pregunta España-Uruguay.
5: Pero ya sacará... No, ya sacará
3: ya
5: que
3: está, no,
5: no me gusta.
3: Que no, que no.
5: Que te conozco, te conozco.
3: De hecho, creo que es un concepto general, porque no pregunta de España-Uruguay, pero pregunta una consecuencia.
4: A ver.
3: ¿Qué es peor? ¿No meterle un gol a Cabo Verde o que te meta dos? Yo no lo tengo claro.
4: Que te meta dos.
5: Que te meta dos. Que fue durísimo.
3: ¿Sí, no?
5: Es que encima quedó goles, Miguel. Es para perder la cordura. Son dos goles para perder todo tipo de cordura.
3: Los bien directo y hombre, a mí me gusta Uruguay.
5: No, no.
3: Pero
5: Miguel, yo
3: estaba loco.
5: Yo estaba en shock. El primero te puede pasar... Pero vas 2-1.
3: No sé, no sé si te puede pasar el primero tampoco. ¿Eh?
5: No, pero.
3: Vale.
5: Ok. Sucede.
4: Pero el segundo.
5: Fútbol, ¿vale? Pero ya te han metido el susto en el cuerpo. Has tenido 20 minutos que parecía que te ibas a casa. Remontas el partido. Y que te metan el segundo. O sea, es que es.
4: Bueno, que se lo regala realmente.
3: No, me habéis convencido. Para que yo tenía la duda porque viendo a Cabo Verde contra Uruguay. Cabo Verde tiene calidad para salir en transición. No lo vimos ante España, pero tiene calidad. Tiene jugadores con buen pie,
4: los
3: rápidos.
4: Interiores.
3: Pero sí, estoy de acuerdo con vosotros. Ander Dela, que tu 9 sea Ener Valencia o que tu portero sea Muslera.
4: Que tu 9 sea Ener Valencia.
3: No sé qué es más limitante. ¿Eh? Yo creo que tu portero líe tracas es peor que tu delantero no tenga gol.
5: A ver. Mira, me está pareciendo peor lo de Ener Valencia.
3: Vale. Dani Rodríguez. ¿Qué lesión, otra de España-Uruguay, qué lesión le hace más daño a su equipo? ¿La de Nico Williams o la de Arrascaeta?
4: La de Arrascaeta.
3: Yo creo que la de Arrascaeta. Aunque solo sea porque
4: España tiene
3: a Lamín.
4: Sí, por la izquierda otro día sale Baena.
5: ¿Y Uruguay? ¿Qué?
4: Pues que tiene a Nico de la Cruz, que está muy tocado.
5: No, que sí.
3: Pero sí, ¿no?
5: Sí.
3: Esto suele pasar siempre entre una gran selección y una selección que tiene algo menos. Suele ser... No... Es verdad, ¿no?
4: No, estaba mirando nada, a ver cómo reaccionaba.
3: Es como si... ¿Qué lesión afecta más? ¿Mbappé a Francia o Haaland a Noruega? Haaland a Noruega, ¿no?
5: Bueno, Noruega tiene
4: a
5: 8
4: Sorlo.
5: 9.
3: Ya, bueno, pero la diferencia de niveles es considerable. Sebas Marín, ¿Sudáfrica o República Checa?
5: República Checa
3: todos
4: bajona.
3: Los días de la semana.
4: Sí, sí.
3: La selección más aburrida.
4: Ni Pavel Sul, que lo ha levantado.
5: Podríamos hacer como se hace en los. Cuando citas en un texto académico, República Checa et al. Y podemos. Que es, oye, República Checa y otros, ¿no?
4: Claro.
3: Ah, vale.
5: Y podemos meter ahí a la mitad de la selección de centro europeo.
3: Yo propondría a la FIFA de aquí en adelante que el público, ya que no nos dan nada a los aficionados, nos den un voto soberano de excluir a una selección aburrida en un mundial.
4: Yo sí, las siete mejores terceras y la otra eliminada,
3: o sea, si
4: por el
3: República
4: público.
3: Checa se mete en unas ocho, salta. O sea, hay, como en el cuadro de Roland Garros, que la primera ronda, los cabezas de serie están exentos.
4: Pues sí, los va ahí.
3: El equipo que marque más goles es el que se enfrentaría a República Checa. República Checa fuera.
4: O sea, un mini playoff dentro de tal. Me parece bien.
3: Infumable, República Checa.
4: Infantino, toma nota.
3: Nil BP10.
5: Yo haría que a los mundiales que se clasificaran como Prusia. Y adjuntas a todas.
3: Cuidado.
4: Como Europa mixta, ¿no?
3: Nil BP10. ¿Qué es peor para el mundial? ¿Gol a veras particular o el general?
4: A mí me gusta el general.
3: O sea, que es peor el particular.
4: Peor el particular.
3: Yo me quedo al revés. Es peor el general.
4: Es que me gusta que los equipos vayan a marcar goles, porque eso supone mayor diferencia.
3: Pero a mí me parece más justo que sea el enfrentamiento directo el que divide, y no es un tercer enfrentamiento.
5: Yo no
3: lo... Tampoco veo una gran diferencia.
5: Quiero ver el desenlace, quiero ver la tercera jornada.
4: Es que, por ejemplo, a mí me gusta más cómo es el criterio de desempate a Premier que la Liga, por ejemplo.
3: Ya,
4: a mí van a marcar más goles y... No sé.
3: Creo que es cuestión de gusto, sí. Ya es 50-50, pero a mí me gusta más cómo es la Liga. Yago MD18. ¿Lesionarte en el entrenamiento previo a la final o que te expulsen en semifinales? ¿Qué es peor? ¿Qué debe ser más difícil de manejar?
5: Hombre, que te expulsen en semifinales porque no te has metido todavía a la final.
4: Sí,
5: no,
4: bueno, pero tienes tiempo para digerirlo, el de lesionarte, o sea, el día antes.
3: Se trata de que estás clasificado para la final, simplemente que te han expulsado. O que has visto, esto es muy famoso, cuando cambia la regla en la Champions es por la María Xabi Alonso ante el Bayern.
5: No, pero aparte, normalmente si te expulsan, pues igual es por sacrificarte.
4: Has hecho una entrada...
5: La de Suárez.
3: O sea, que es más difícil de manejar la lesión.
4: Yo, para mí, lesionarte el día antes o días antes de que empiece la Copa del Mundo...
3: Sí, te rompe el coco.
4: Eso tiene que ser horrible.
5: Sí, tiene que ser duro.
3: Es un poco lo típico de preguntarte... Cuando erais pequeños nos preguntabais... Igual es mi personalidad.
4: A ver.
3: ¿Por qué a mí? Un poquito Mario Balotelli.
5: Pero es que depende de la roja. Yo creo que depende de la roja. Porque, por ejemplo, si eres central, haces un mal control, viene delantero y lo bajas...
3: Claro. Si es una roja de bobo...
5: Claro. Si es una roja de bobo, es peor la roja.
3: Sí, porque dependía de ti. Claro.
5: Si es una roja... oye, que...
3: De fútbol.
5: Si es la roja, la de Valverde con Morata...
3: Claro.
5: Claro. Pues, oye, pues está bien.
4: Pero si es la de Camavinga contra el Bayern...
5: Claro.
3: Claro,
4: que
3: es verdad. Han salido dos buenos ejemplos.
5: Si es la de Almirón.
4: Hostia, Almirón, claro. Macho.
3: Vale, nos quedan cuatro. Alfredo, ¿el partido de las 2 de la mañana o el de las 6?
4: Para horario pizarra, creo que espero el de las 6.
3: Para horario pizarra cualquiera.
4: Sí, pero...
3: Yo creo que espero el de las 6 en general.
5: Aparte es que suelen ser...
4: Encima he comentado como dos o tres a las 6.
5: De selecciones asiáticas.
3: Heavy metal.
5: Sí. Lo haría muy recurrente.
4: El Turquía Paraguay fue a las 6.
3: Ya, pero ese se salva.
4: Y Australia-Turquía también a las 6. Espectacular.
3: I+7. ¿La situación de Neymar o la de Cristiano?
4: La de Neymar. O sea, la de Cristiano peor.
5: No.
4: Para mí sí.
5: Para mí no.
4: Neymar. Yo creo que Neymar está visto un poco como el que le tiene que dar juego a la selección brasileña. Va a llegar un poco como...
5: Porque se ha reído de él el presidente del país.
4: Bueno, pero porque hay que entenderlo, porque Neymar fue pro Bolsonaro.
3: Claro.
4: Entonces, claro.
3: O sea, no
4: le va a dar palma.
5: ¿Os imagináis a algún presidente de Portugal, sea de izquierdas o de derechas, riéndose de Cristiano Ronaldo?
3: Si Cristiano se significa,
4: me parecería lógico.
5: No creo.
4: Yo creo que lo de Cristiano es peor porque...
3: Yo creo que lo de Cristiano
4: es que no hay ni expectativa, es que ya no da.
3: Bueno,
5: esto puede envejecer muy mal.
4: Sí, lo sé.
5: Que mete dos goles Cristiano Ronaldo, que se pueden caer en cualquier momento.
4: Sí, pero que está en un momento en el que...
3: Pero ahora mismo llevamos dos partidos de Brasil, uno de Portugal. Ahora mismo creo que es peor la situación de Cristiano.
4: Puede arreglar más cosas en Brasil Neymar.
5: ¿Cómo? Pues si no juega.
4: Pero ahora va a jugar.
3: Es que yo creo que es peor la situación de Cristiano porque Cristiano juega, Neymar no.
4: O sea, claro, pero ahora...
3: Neymar tienes la esperanza, la ilusión.
5: Igual es peor para su selección. Pero a nivel personal, bueno, a mí ponme a jugar el Mundial.
3: Ah, bueno, sí.
5: Hombre, claro.
3: Sí. En eso estoy de acuerdo. Nowy 22. ¿Ancelotti con Endrick o Quintana con De Llano?
4: Quintana con De Llano, vamos.
5: ¿Cuál vídeo de...?
3: Son dos grandes relaciones que están enturbiadas por las fake news.
4: Sí.
3: No es cierto.
4: Por los memes.
5: Es que, bueno, la de Prison Break.
3: Sí, muy buena.
5: Gracia. Que, oye, que han detenido a Mateus Cunha.
3: Se tatúa
5: a Carlo Ancelotti como si fuera Michael Scofield. O sea,
3: gran meme. Y los nuestros también, así que hay que abrazar el jiji.
4: Hay que abrazarlo.
3: Y ya la última. España-Uruguay.
4: ¿España o Uruguay?
3: Nacho Altamira. España antes de 2008 o Uruguay después de 1970.
4: Yo creo que España peor, porque creo que España llegábamos a 2002, a 2006, a la Eurocopa 2004. Y tú decías, joder, dejamos a ganar. Y siempre te quedabas fuera en cuartos.
5: A ver, es que...
4: Uruguay no se clasificaba.
5: Uruguay
4: no
5: Uruguay
4: se clasificó.
5: Los 80,
3: entonces es peor Uruguay. Si
5: Uruguay en los 80 y los 90
3: es muy duro, es una travesía.
5: Muy duro.
4: Sí, ver, pero
5: también,
4: si no te clasificas...
5: también te digo, coger el tramo donde España es campeona del mundo...
4: Pero pues, ¿cuántas copas...?
3: No.
5: Después de 2008.
4: No, de antes. Pues, no ¿cuántas copas América ganó desde qué tramo es Uruguay?
3: Desde el 70.
4: Desde el 70 a tal, ¿cuántas copas América? Varias.
5: Creo que son tres copas en cuatro finales.
4: No es peor España, que ni olía.
3: Creo que aquí va los tiros por participaciones en mundiales, No por Eurocopas y Copas América. Bueno, pero bueno.
4: Pues yo prefiero no tener la expectativa que Uruguay no la tuvo.
3: Yo creo que
5: Uruguay llegó a estar muy perdida.
3: Van bastante a la par, ¿no?
5: Sí, es que solo
4: hermanos,
5: está esperando por el churro.
4: Vos sea, un amigo.
3: Bueno, pues ahí. Va, di una. ¿Tú, España peor?
4: Yo, España por la expectativa.
3: ¿Uruguay por qué llegó a estar perdida?
5: Es que claro, es que Uruguay desde el 70, es en 74 fase de grupos, 78 y 82 no va, 94 y 98 tampoco, muy complicado eso.
3: Yo diría que también Uruguay, pero vamos, monta tanto. Ojalá el viernes haya un gran espectáculo donde la suegra y el cuñado estén igual de satisfechos.
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1: Once y trece minutos de la mañana, es momento del debate. Paso a saludar rápidamente. Alberto Llego, ¿qué tal? ¿Cómo estás?
2: ¿Qué tal, amigos? ¿Cómo estáis? Buenos días.
1: ¿Qué tal, Sandra? ¿Cómo estás?
3: Hola, muy bien. Buenos días.
1: ¿Qué tal, Santi Cañizares? Santi Cañizares.
4: ¿Qué tal? Buenos días, en la gloria. Yo estoy en la gloria.
1: ¡Oh, oh, maravilloso!
2: ¿Cómo suena? Madre mía.
4: ¿Has visto?
1: ¿Eh? Hablando de gloria, en la gloria está Leo Messi, porque yo, Alberto, ya no sé qué se puede decir de Leo en 2026, pero sí que tengo claro que sigue siendo un acontecimiento.
2: Sí, además, sí, es que tal cual. Son 5 goles en 2 partidos en este Mundial. Hay que decir que Argelia y Austria pues no son potencias mundiales, pero no son cualquier cosa, ¿no? No son equipos de relleno en este Mundial. Y lo cierto es que a mí la calidad de Messi nunca te va a sorprender, pero sí que era un Mundial en el que yo por lo menos le venía con asterisco, ¿no? Es decir, bueno,
1: expectativas más bajas.
2: Yo sí, sinceramente. De hecho, incluso habíamos presentado la duda de, oye, ¿cuántos minutos va a jugar? ¿Va a ser de inicio? ¿No? ¿Va a jugar algo más Nico Paz? ¿No va a jugar Nico Paz? ¿Quién va a tener ese rol, ¿no? En esa zona del campo? Y lo cierto es que ayer es que el segundo gol es ya prácticamente sobre el minuto 90, ¿no? Cómo capitanea al equipo. Y sí que es verdad que consigue, de alguna manera, que todo el mundo esté remando a favor de causa, ¿no? Porque Argentina era un poco, bueno, ya tiene su Mundial, Messi ya tiene su Copa del Mundo, a lo mejor ahora, ¿no? Pues ya baja un poco el pistón, pero nada más lejos de la realidad. Ha empezado Argentina como un cohete y lo de Messi es que es una locura, ¿no? Son 18 goles ya en Mundiales, espectacular.
5: No, y además es que el equipo está construido a su alrededor, estamos viendo una selección que funciona como un reloj y que además es capaz de potenciar ya no solo al propio Leo Messi, sino a los jugones que tiene en el centro del campo, que a nivel defensivo responde, cede la iniciativa y no sufre, y por el momento es que le está saliendo todo a Argentina.
1: A mí me alucina, chicos, la cantidad de versiones de Leo Messi que hemos visto en su carrera, porque vuelve a ser un Leo Messi diferente, evidentemente condicionado por el hecho de que tiene 38 años, va a cumplir 39. En todas esas versiones ha sido diferencial, pero lo ha sido de maneras diferentes, con una adaptación de su cuerpo y de su juego a las condiciones que me parece, bueno, propias de... Yo no he visto nada igual, o sea, yo no he visto todo, pero de lo que he visto no hay nada igual, ni siquiera parecido, honestamente.
4: Bueno, es que los mejores jugadores son los que mejor se adaptan a todas las circunstancias del juego. Y evidentemente, si hablamos de mejores jugadores, pues él está en los mejores, o en el mejor. Es fácil que un jugador con esa inteligencia jugando al fútbol se adapte. Que hay, básicamente, que es... Para mí hay un par de claves. Para llegar a esta edad y jugar al fútbol, lo que tienes que tener es ganas. Lo que tienes que tener es no estar cansado, agobiado, maltratado físicamente. Lo que tienes que tener es ambición, porque cada vez cuesta más. Y donde antes se ponía en forma en 5 minutos, pues ahora tarda 15. Donde antes tenía una recuperación después de cada partido de un día, ahora necesita 3. Claro, todo ese esfuerzo, cuando tienes esa edad, ¿te apetece o no te apetece hacerlo? Llega un momento que dices, ya no me apetece, ya no puedo más, ya la capacidad de sufrimiento la tengo agotada. No es el caso de Messi. Y luego estar en un entorno que te facilite seguir. Porque si estás en un entorno, imagínate que estuviera en Bélgica, ¿no? Como está Courtois, y está aburrido, y está que el equipo no funciona. Pues dices, oye, mira, yo hago un esfuerzo grande porque tengo esta edad, pero es que yo aquí lo que me estoy haciendo es deteriorando. Yo me voy a mi casa, ¿no? Está en un equipo, en un entorno donde Scaloni ha leído muy bien la situación. Muy bien, mejor que ningún seleccionador. Ha conseguido, uno, devolver un poquito a la tierra a Messi, hacerlo de alguna forma más humilde, más cohesionado con sus compañeros, pero sin dejar que el equipo entienda que él es la estrella y es un jugador diferente. Con lo cual todos matan por él, pero al mismo tiempo él es como que lo agradece, como que no es un jugador altivo, como en alguna época yo he visto un Messi altivo, ¿eh? No es un jugador altivo que desprecia esa situación y que dice, oye, normal que me la des porque yo soy el bueno. No, ahora dice, gracias, dámela que yo te gano el partido. Para mí es esa mentalidad, es lo que el cuerpo técnico de Scaloni, que son gente muy racional, Pablo Aimar, Fabián Ayala, el propio Scaloni, gente como muy racional, como que hace entender a Estrella y resto cuál es su rol dentro del equipo, sin que esto signifique un...
6: bueno, pues una lucha de egos, ¿no? Porque haciendo entender, oye, tú tienes que hacer este trabajo, el otro tiene que hacer el suyo, Messi va a hacer el definitivo. Tengámoslo claro, y si somos capaces de cohesionar todos, esto va a ir para adelante. Y Argentina no es que le esté saliendo todo bien, es que lleva ya varios años saliéndole todo bien, ¿no? Y eso para mí tiene que ver mucho con la gestión que hace Scaloni de todo el equipo, que lo hemos hablado muchas veces en el Real Madrid, ¿no? Por ejemplo.
3: Sí, yo ayer viendo el partido lo que siento es una selección que juega con una admiración que es evidente, ¿no? Hacia un futbolista del que saben que podemos estar ante sus últimos partidos, ¿no? Y quieren hacer que siga disfrutando. O sea, yo lo que veo, y ayer le preguntaba a Nico Pareja, es un Leo Messi disfrutando, y lo hemos visto muchas veces, pero sí que es cierto que en las Copas del Mundo con Argentina, la presión que él tenía muchas veces por demostrar y por conseguir levantar esa Copa del Mundo, le hacía estar en el foco de los debates. Y desde que en 2022 levanta el Mundial, muchos decíamos, bueno, quizá puede ser el final, ¿no? Y 4 años después, 3 y medio, parece que no ha pasado el tiempo, porque mi sensación es, bueno, ahora sí, ahora voy a disfrutar y voy a jugar para mi selección. Y, o sea, yo ahora mismo, es verdad que son 4 años y que mañana cumple 39, pero a mí me cuesta decir que Messi, como él se conoce a sí mismo y como él sabe gestionarse, que no vaya a estar en el próximo, te lo prometo, ¿eh? O sea, la sensación que me da es decir, es un jugador tan inteligente que sabe gestionarse tan bien y que se entiende tan bien y que su forma de jugar le podría dar para estar dentro de 4 años, que creo que estamos ante, bueno, es que lo de ayer fue increíble.
2: Quizá quiere su foto con la copa sin la túnica esta, ¿no?
1: Y sin Donald Trump.
5: Bueno, claro, es que ahora es Donald Trump.
2: Ah, bueno, claro, ostras.
1: Claro, sí, habría sí, que sí. ver en 2000,
5: ¿qué te compensa?
1: En 2030, ¿quién elegiríamos para dar el Mundial? Pero
5: bueno, hay que ver, ¿no? Si es
7: a ver
5: el
7: lo que dicen en Marruecos.
8: Al rey de Marruecos ya tenemos el tridente.
1: Claro, sí. No, pero es que es increíble porque, primero, creo que todo lo de Leo Messi, además del hambre que tiene, sí. Lo que le mueve es la pasión. O sea, la forma en la que ya ayer va al suelo en el minuto 90.
5: Brutal, ¿eh?
1: O sea, habla del amor por el deporte. Bueno, o sea, amor por seguir haciendo historia.
7: A ver, es que debe tener hasta mono por jugar. Si es que
1: sí.
7: Lo que hace Inter Miami es un paseo, una pachanga constante. Y bueno, jugando así al tran-tran, pues ha llegado bien al Mundial. Yo creo que Messi, después de la final del 22, ha manifestado varias veces todo lo que él disfruta tras todo lo que ha sufrido, ¿no? Por esa presión de la que hablaba Sandra
5: es
7: antes.
5: Que eso que cuentas Nau, por ejemplo, se ve reflejado. Están ahora saliendo en Twitter las imágenes de cómo escuchaba Messi el himno argentino en 2018. Es que se tapaba la cara.
7: Sí.
5: Se tapaba la cara y ahora lo grita a los cuatro vientos. Y es que bueno, estamos viendo una versión muy liberada.
7: Ahora que hablas de 2018, es que mira la diferencia entre fallar el penalti ayer con Argelia y el día que falla el penalti con Islandia.
5: Sí, no, claro.
7: Son dos realidades muy, muy diferentes. Y no ha pasado tantísimo tiempo desde el Mundial del 18.
1: Yo antes decía, no sé cómo lo veis, chicos, porque luego va Mbappé y marca 2 goles, Haaland hace lo propio, Vinicius había hecho un gran partido antes, lo vimos con Harry Kane y Jude Bellingham, Lamine Yamal, que ya tuvo impacto en la primera parte. Veníamos de grandes torneos donde los cracks, los grandes referentes, los que más camisetas venden, los que conoce todo el mundo, llegaban mal, llegaban tiesos. Llegaban muy tiesos. Recuerdo, por ejemplo, 2014, hay muchos futbolistas que llegan muy tiesos.
5: Brutal.
1: No sé si cuál es la razón, porque el calendario está cargadísimo, ya hemos hablado mil veces de ello, pero está siendo un mundial de cracks. Y creo que eso es algo muy positivo, porque los descubrimientos, los jóvenes talentos, todo esto está siempre. Pero Alberto, que llegue un día en el que coinciden Haaland, Mbappé y Messi y hagan esto, joder, me parece una gran noticia para el fútbol.
2: Y era el mundial menos propicio para los cracks. Al menos de arranque, ¿no? Por acumulación de partidos, por distancias, por logística, porque la sensación que teníamos, que yo tenía, es que la fase de grupos iba a ser un poco, no sé, no diría faena de aliño, pero sí de alguna manera pues un trámite, ¿no? Para los buenos de verdad, es decir, oye, pasemos ya a la hora de la verdad, que son los cruces, y sin embargo, la mayoría de cracks están funcionando muy, muy bien. Obviamente Portugal hoy tiene la oportunidad de resarcirse, porque en Portugal hay unos cuantos cracks que en la primera jornada no estuvieron al nivel, pero el resto, desde Kane también, el propio Lamine que se rehace, Mbappé ayer tiene una oportunidad para hacer un hat-trick en un tiro con la izquierda al final, no lo marca y se cabrea muchísimo porque él quería su hat-trick en el día de ayer frente a Irak. Por tanto, están todos en un tono que además se van como retroalimentando, ¿no? Es decir, oye, que un crack da un buen nivel, yo también quiero, y yo también. Y eso para el espectáculo, y para el público americano especialmente, que jalea, ¿no? Cualquier tipo de, ¿no?, de rivalidad, pues mucho mejor.
7: Alberto, y en esa línea, por el otro día Lamine con los compañeros del país dijo aquello de bueno, yo no me fijo los goles que marcan Messi y Mbappé. Si me sacan 10 años...
1: No me lo creo.
7: Claro, ¿compráis el discurso de Lamine o es una manera de decir, oye, ellos están a otra cosa?
1: Lamine, si algo ha demostrado públicamente con acciones y con declaraciones, es un tío tremendamente ambicioso. Evidentemente no va a decir una barrabasa, pero estoy seguro que Lamine Yamal está diciendo, joder, me están poniendo el listón muy alto, ¿no?, para llegar a esa cifra.
2: No, él lo tiene claro, seguro. Además, él es bastante mitómano, ¿no?, en ese sentido. Claro. O sea, con Neymar, por ejemplo, Neymar, lo hemos visto. El tema de celebraciones y demás. Y seguro que... No sé si me lo pone el listón muy alto o decir, oye, yo tengo que llegar hasta ahí, ¿no? Hay una carrera también individual, ¿no?, la lucha por el Balón de Oro. O sea, levantar un Mundial, yo entiendo que debe ser lo máximo, pero tener un título individual como el Balón de Oro también, y en una temporada en la que obviamente hay grandes candidatos, hablábamos antes de quién se lo puede llevar, esta Copa del Mundo a mí me parece que va a tener un peso muy importante, porque los votos de Paris Saint-Germain al final se van a acabar disipando y repartiendo, o sea que saben perfectamente.
5: ¿Puedo abrir un
2: estos
5: melón?
2: Cracks. Adelante.
5: Si Argentina gana el Mundial.
7: No.
2: ¿Rodri de Paul?
7: No.
1: Rodri de Paul.
5: No se puede.
3: Yo estoy en el melón de Yala.
7: Quieren meter 15 goles.
5: Sí, no, sí. Bueno, vale.
7: Va en camino.
5: Imaginemos lleva un 5. Escenario en el que mete, no 15, pero mete 10 goles.
1: Lo gana seguro.
7: Sí. La
3: sí, ¿no? Yo también lo creo.
5: Vale.
1: Además, porque estoy de acuerdo con lo que dice Alberto, no sé si estoy de acuerdo todas las veces, Santi, que ha habido que el ganador del Balón de Oro tiene que salir del campeón del Mundial. Sí. Pero creo que por todo lo que ha explicado Alberto... ¿Decías, Santi?
4: Es el campeonato, digo que es el campeonato más importante y evidentemente es que más valor tiene.
1: Por eso. Y si el ganador tiene un supercrack destacado, va a ser ese. O sea,
7: ya, pero
4: yo creo que...
7: Pongamos que Messi hace un mundialazo, Santi, que marca, oye, 10 goles, que gana la final. Pero claro, la final se la ganas al Inglaterra de Kane, que mete 7 goles en el Mundial y que ha hecho un temporadón a nivel de clubes.
1: Pues igual es más justo una cosa que la otra, pero claro, ¿quién gana?
7: Ya no.
4: Bueno, pero eso es un debate, ese es el debate del fútbol siempre, permanentemente, ¿no? En el Mundial llegan todos los equipos a tratar de manifestarse, todos los jugadores a tratar de manifestarse como los mejores del mundo, y al final el que se manifiesta como el mejor del mundo siempre va a ser un candidato.
1: Es así. Mañana hablaremos de lo que hace algún que otro crack como James, como Cristiano.
5: Uy.
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7: Sí, vamos a estar pendientes de los cracks incipientes, porque ya está aquí la sexta edición de MadCap Fútbol.
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2: Buenos días, pizarritas. Oye, hola. ¿Vosotros qué opináis? ¿Cambiaríais a Julián Álvarez por Rafinha? Así, uno por uno.
3: No.
4: Buenos días, pizarrita. ¿Queréis algo nuevo? Quien no quiere a Leo Messi, no quiere a sus hijos.
0: Pero bueno.
3: Creí que iba a decir al fútbol.
4: Que más soy fútbol, el fútbol. Buenos días, pizarrita.
3: Buenas.
5: Messi, el más grande, el mejor de toda la historia. Y todavía el Barça quiere fichar a Julián Álvarez cuando es suplente de él. Julián, desde Barcelona, un saludo.
3: Un saludo.
0: Oye,
3: amigo.
0: A ver, en realidad podrían ir a por Messi.
3: Bueno, yo te podía comprar lo que quien no quiera a Leo Messi no quiera el fútbol. Pero lo de a tus hijos.
0: A ya, tus me parece. Quita, niño, que está quejado Messi.
3: ¿Qué bueno, decir?
0: Yo quiero ser Messi, quita, Messi soy yo.
1: Está la Porta a tiempo de cumplir su promesa electoral.
0: Claro,
1: ¿no?
0: Pero se está como un chaval.
3: Es del anterior proceso.
1: Claro.
3: Vamos a hablar de Julián Álvarez. Antes de decir, se ha tenido que marchar Santi Cañizares, le mandamos un abrazote, ¿vale? Vamos a escuchar lo que dijo ayer Julián Álvarez y hablamos del tema del día realmente, porque sí, pasa en el Mundial, pero pasa con el mercado en ebullición en este momento. Escuchamos.
6: Creo que no es momento para hablar de esto, pero tampoco puedo esconderme ni hacerme el otro. La verdad, trato de ser una persona honesta y yo hablé con la verdad con la gente del club, con los que tenía que hablar y...
7: Si sea algo bueno, te vas.
8: ¿Qué crees que pasa,
6: Julio? No, creo que lo mejor es, para todos es una transferencia y quiero cumplir mi sueño.
1: Yo.
9: A mí, yo, fíjate, lo primero de todo, Miguel, me parece un crack dentro del terreno de juego, pero comunicativamente no es la primera que me deja de piedra, Julián, en una zona mixta.
3: Sí.
9: Sobre todo cuando empieza con el no es momento de hablar, sí, pero sí, sí. Te voy a soltar el bombazo del siglo. A ver, yo la manera en la que lo dice... Si ves el vídeo, sin mirar casi que a los ojos, un poco nervioso. Bueno, yo le siento forzado a tener que hacerlo. Es la sensación que hay, ¿no? Es evidente que aquí el otro club en cuestión, el Barça, de alguna manera le ha, no sé si es obligado la palabra, pero
0: no,
9: le
0: los
9: ha
0: repres
9: pedido.
0: Seguramente le han dicho, oye,
3: es necesario.
0: Tenemos que hacer esto.
9: Hay que hacer esto.
0: No hacer.
3: Está esto encallado. O te mueves o no se va a desencallar, lo cual, por cierto, me parece más que normal.
0: Es lógico. O sea, yo recuerdo una entrevista de Jaime Rodríguez aquí en Marca.
3: Bueno, lo hizo el Kun.
0: Sí, o el Kun también, sí.
10: Sí, vale. Pero a ver, chicos, yo sabéis que soy defensor a ultranza de que los jugadores puedan construir, ¿no?, su trayectoria y su carrera. Y que, obviamente, pues dentro de una lógica y de cumplimiento de contrato y que nadie salga perjudicado, puedan, de alguna manera, elegir, ¿no? Porque la carrera del jugador es corta y tal. Pero una zona mixta, después de un partido de Mundial, salir ahí, tío... Si tú realmente pasan 2 años en el Atlético de Madrid, que eso es una sensación que yo al menos ya tenía, como que él... Como que la sensación como que se ha arrepentido de esa situación. Que eso puede ocurrir. Pues tú quieres hacer una cosa, pues no rindes, no sé qué. El Atlético de Madrid le ha aguantado a Julián semanas de no dar pie con bola. Y eso es así, tal
9: tres
10: cual.
9: Meses,
10: entonces,
9: tal vez.
10: Jolín, es que acaba la temporada, me siento, una rueda de prensa o un no sé qué, y me pongo ahí delante. Oye, chavales, yo he llegado aquí, quería continuar mi camino, ser importante en el Atleti,
3: Alberto,
10: no lo he conseguido.
3: Estás haciendo el diseño de estrategia comunicativa de alguien que se viste por...

0: Además, no es válido. Julián será muy bueno jugando al fútbol.
1: No, a ver, pero...
0: comunicando que lo que él piense, lo que él cree, pues sea por falta de capacidad o por falta de entereza, pues no.
1: Ah, bueno, pero le pagan por jugar a fútbol.
0: Claro, claro, sí.
1: Y hecho, vamos, no es el primer supercrack de la historia del fútbol mundial que no se habla delante de una cámara.
0: Pero por eso te digo que al final... No.
1: Ya, o sea, yo estoy de acuerdo. Yo, sobre todo, lo que más compro es lo que decía Alberto de, oye, en pleno mundial...
0: Porque no lo ha hecho antes.
1: Que lo tienes claro. Es que yo creo que lo tienes claro desde enero que te vas a ir. O que quieres ir.
2: Pues yo creo que estaba calculado hacerlo cuando Argentina ya estuviera clasificada.
1: No, seguro.
2: Por eso sale ayer.
1: Y si Argentina hubiera empatado, es que no sale. O sea, estoy seguro. Porque si no, también le supondría un problema a Argentina, que es la prioridad de Julián ahora mismo, que es lo que tiene que ser. Dicho esto. Es que me parece que el que más insistió en su día, después del fracaso de Joao Félix, el que más insiste por el fichaje de Julián, es Simeone. Y yo creo que Julián, que nos ha demostrado en este tipo de apariciones públicas, que no tiene la personalidad...
0: Es un tema de personalidad.
1: De tener una convicción muy clara de qué quiero hacer, ¿no? Y cuando está Simeone 3 meses llamándote, oye, ven aquí vas a liderar, vas a ser el cabeza de cartel, con los argentinos, oye, que te vas a sentir como en casa, te vas a sentir arropado. Un poco por esa responsabilidad también Simeone lo ha defendido hasta lo indecible esta temporada, en momentos donde no ha dado pie con bola. Y creo que poco a poco el entorno de Julián le ha dicho, oye, es que no es por aquí y le han forzado a salir para intentar acelerar un poco la salida que en el fondo, pues yo creo que él quiere, pero que no tiene la personalidad como para definir que
3: pero
1: quiere
3: no es, pero así. No es por aquí, pero el que no es por aquí no pasa nada. O sea, no sé si me explico, si ahora llega una oferta, es que no sé qué decirte, ¿de qué se habla?
4: Bueno, hay una oferta de 150 que ya el Atleti ha dicho que no.
3: Entiendo que ha dicho no por el rival, pero si a ti te ponen 150 millones, a mí me parece que ahí todo el mundo sale ganando. Y si lo explicas
0: con
3: bien,
0: una cifra cercana a esa de Paris Saint-Germain o Arsenal, no sale. Es que el Atleti venda, es que debe vender.
3: Por supuesto.
0: Porque quiero decir, está muy bien lo de... Yo me parece que el Atlético de Madrid no ha tenido una posición fuerte en muchos mercados durante las últimas 2 décadas con los cracks. Pero una cosa es no tener una posición fuerte y otra cosa es no vender. El Atlético de Madrid, si te viene una oferta en torno a los 150 millones por un jugador que quiere salir y que no ha cumplido con las expectativas como líder,
3: pero vamos,
0: es que tienes que vender. Es lo mejor.
2: Ayer nuestro Mateo Moreto dijo que al Atlético de Madrid le interesaría, en caso de que se vaya Julián Álvarez, y Oqueres. Y ahí puede haber un entendimiento con el Arsenal, ¿eh?
4: Pero el tema... A ver, Julián no solo se queda en decir quiero una transferencia, es que dice quiero una transferencia porque quiero cumplir mi sueño. Sí. Su sueño no creo que sea ir al Arsenal. Yo creo, por todo lo que sabemos.
0: No. Entonces, pero si va al Arsenal, vas a ver cómo dirá que su sueño era hacerla de Titi Henry.
4: Bueno, claro. No lo sé, pero a mí lo que entra ahora es la dificultad de el Atlético de Madrid gestionar esta situación. O sea, lo que decís, yo creo que una oferta, de 100 millones me parecería una oferta adecuada a Julián, seguramente, ¿no? Lo que pasa que, claro, entiendo muchas veces que tú puedas rechazar ofertas por el rival, yo eso lo entiendo perfectamente, pero la posición del Atlético de Madrid me parece interesante en ver qué vas a hacer. O sea, basta... vender a tu jugador por, de cara a tu afición también, 50, 60, 70 millones menos de una oferta que ya existía, porque yo entiendo que el sueño es el del Barça.
2: Y es clave para la nueva propiedad también, es la primera piedra.
0: Y para Mateu.
2: No me caro.
0: Yo creo que, por ejemplo, creo que el valor de Julián está en torno a esos 100 millones de los que ha hablado Sandra, pero me parece bien que como la posición de mercado del Atleti es fuerte, como decía antes, no puedes contentarte con esos 100, porque sobre todo te están llamando a la puerta el Barcelona, que por rivalidad no debes venderlo fácil, el Arsenal, que el año pasado se gastó dinero a puertas, y el Paris Saint-Germain, que abre el grifo y se caen 100 millones. Entonces, como tienes esos candidatos, tienes que tender a que se acerque a esos 150, pero insisto, si fuesen 130, 135...
3: Vamos.
0: Es que me parece de cajón. Otra verdad es que no lo quieres vender por 135 al Barça o al Madrid, que me parece absolutamente lógico y respetable. Pero a un Arsenal o un Paris Saint-Germain...
2: El Atleti dirá, Isak el año pasado costó 140, alrededor de 140, ¿no? Y es un año mayor que Julián Álvarez.
0: En torno a esa cifra.
2: Pues entonces tiene que ser por ahí, 150.
0: Pero, ¿sabes? Sobre todo porque te está poniendo el dinero un equipo Premier o el Paris Saint-Germain, un equipo Estado,

0: que tienes esa pasta.
1: Claro, claro.
0: Si los candidatos para comprarle... Si te la pone
1: el Barça... No, tiene que pagar eso. Quiero decir, es un rival directo.
0: Y sobre todo...
1: O más, sí, sí.
0: La posición de Julián le puede debilitar de cara a las negociaciones, porque cuando estás con el tire aflojo con el tema del precio, al final le va a decir, oye, que si quieres salir, pon parte tú del sueldo que te han prometido.
2: Claro.
0: Y así pasamos de 135 a 140, me lo invento.
2: Sí, pero lo que ha hecho Julián ahora es poner al club en una situación muy difícil. Porque, claro, es un activo que tú tienes... Y que ahora mismo ya sabes, Nahuel, que ese tío, la cabeza ya no la tiene aquí. Sí, sí. Entonces ya es un problema.
0: Alberto, el club lo sabe desde hace un año. O sea, que la cabeza la tiene pensando en otro sitio, lo sabe desde hace meses.
2: Sí, quienes no lo sabían abiertamente son los compradores, o podían intuirlo, pero no tan abiertamente.
0: Yo creo que quien no lo sabía, porque en parte tampoco lo quería saber, porque uno siempre intenta negar esas cosas, son los aficionados.
1: Los compradores lo sabían de eso.
0: Diego Pablo Simeone, los compradores, el entorno, el club, Apolo... Las cartas de esta partida de póker están bastante boca arriba desde hace tiempo.
2: Sí, pero ahora ¿cuál es la opinión generalizada de la afición del Atleti? No sé si alguien ha dejado WhatsApp o ha dejado algún audio. Oye, este tío saco.
0: Si ves las redes sociales...
1: Hombre. No,
2: claro.
1: Hay gente que está diciendo, mi sueño era que ver al Atlético de Madrid ganar la Champions y ganar una Copa del Rey, y ahí pues no estuviste.
2: Pues ese matiz es muy importante ahora, porque ya no es que yo tengo un jugador aquí y o vienes con la pasta por delante... O no lo tiene, sino que tengo aquí un futbolista que la gran masa social del club ha dicho, oye, que nosotros hemos estado aquí aguantándote mal rendimiento y apoyándote en una etapa muy difícil. En Champions sí ha rendido a nivel goleador esta temporada, en Liga no ha sido así, ¿de acuerdo? Y ahora tú vas a hacer esto, no te quiero en mi casa. Claro. Y eso cambia mucho la película, porque facilita esa transición.
0: Pero ojo, no te quiero en mi casa, pero tampoco te quiero en la de mi vecino, porque paso de encontrarme contigo en el Rellano dos veces, y no me refiero al vecino del Real Madrid, me refiero al vecino el de la planta de arriba. No te quiero encontrar en la puerta del ascensor dos veces.
1: Igual son cuatro o cinco.
0: En ninguno de los dos. No, sí, bueno, es que creo que lo del Real Madrid, de verdad, es que creo que no ha habido. Entonces, por eso no meto al Madrid en esta ecuación.
2: Vale, sí.
0: Entonces, yo creo que el señor del Atlético de Madrid... el seguidor, que ojo, esto no es el gestor, ¿vale? Pero el seguidor, como el seguidor no piensa con el Excel, piensa muchas veces con el corazón, y ojalá así siga siendo, prefiere venderlo por 130 al Arsenal que por 145 al Barcelona.
3: No, seguro.
4: Y
3: creo que el Atlético de Madrid, que en el primer verano de Apolo, ya tienes un elemento muy negativo, que es que se te va tu estrella, que tu estrella te dice que su sueño es jugar en otro lado.
2: Sí.
3: Me parece sea una derrota digna el decir, oye.
0: Claro, lo digo porque.
3: Por lo menos lo vendo donde yo quiero. Un poco lo de Agüero en su día.
0: Claro, porque además, Sandra, el Atlético de Madrid, y lo decía yo antes en titulares, a nivel de comunicación, porque los tuits es comunicación.
1: Muy duro, muy duro.
0: Ha sido muy agresivo. Muy, muy. Más que muy duro, yo voy a decir agresivo en su planteamiento.
1: Sí.
0: Te puede gustar más o menos, puedes estar de acuerdo o no, las formas te pueden convencer más o menos. Eso me da igual. Eso es otro debate. La clave es que ha sido muy agresivo, Sandra. Entonces, claro, si tú tomas una posición muy agresiva...
4: ¿Ahora qué?
0: Te puedes poner. ¿Ahora qué? Ahora tú no puedes vender al Barcelona, es que casi te diría por ninguna cantidad, porque se ha remitido al Atlético de Madrid permanentemente.
4: Es que te has reído del Barça. No, es que el primer tuit, recordemos, del community manager del Atlético de Madrid, va en dirección al Fútbol Club Barcelona, hablando de cosas que ellos nunca harían, ¿no? De tocar a jugadores, recuerdo, hablaron de fake news, hablaron de llamadas antes de partidos importantes, es decir, riéndose de situaciones que estamos viendo que se produjeron de verdad, o sea, que son reales y que
0: también hace el Atlético de Madrid, que lo hacen todos los clubes. Es que...
4: Bueno, y que lo hacen todos los clubes, claro. A mí me hace un poco de gracia el tema este de ahora estar tan enfadados con el Atlético de Madrid, o sea, con el Barça, denunciar incluso al club azulgrana. Bueno, yo creo que jugadores con contrato que hablan con otros clubes los vemos todos los años.
0: Diego Pablo Simeone habló con Johnny Cardoso después del último Atlético de Real Betis Balompié cuando era jugador del Betis.
4: No, es que lo hacen todos, ¿cómo se hacen las negociaciones?
0: Claro.
4: Lo hacen todos, entonces yo eso no
0: el Athletic
4: lo
0: Club, que el año pasado estaba muy cabreado con el tema Nico Williams, y motivos tendría, pero es que pregunta tú en Pamplona a ver qué opinan del Athletic Club.
1: Claro.
0: Es que esta es la jungla,
1: pasa,
0: es así.
1: Está contando nuestro compañero Santi Ovalle, que de la cadena SER, que la próxima oferta del Barça va a ser entre 120 y 130 millones por Julián.
0: ¿En cuántos plazos?
1: Eso ya.
0: No, es
4: que... Entre 120 y 130, más 80, es que a mí no me salen las cuentas, ¿eh? No lo sé. No lo sé. O sea, si tú te ibas a gastar 130 en Julián, gastarte 70 o 80 en Gordon era necesario. Es que no sé si es. No lo sé. Las cuentas. ¿Cómo sí. están?
2: Y la posición es esa tal cual, ¿no? Si has rechazado tan frontalmente esos 150, o sea, de una manera tan visceral esos 150, ahora habría que vender internamente una salida por un precio menor,
0: Alberto,
2: a un rival de tu
0: liga. Es que si el Atlético de Madrid no hubiese abierto la boca, yo ahora mismo pensaría que si de verdad el Barça pone 130, se hace. Y ahora, y como el Atlético de Madrid ha sido tan agresivo en su posición, claro, y se ha expuesto tanto,
1: creo que así no se hace.
0: Y ojo, que igual que estamos diciendo que Julián Álvarez no ha cumplido con las expectativas en Atlético de Madrid, algo que me parece prácticamente unánime, me parecería un fichajón para el Arsenal, para el Barcelona y para el Paris Saint-Germain, porque el contexto
1: equipo
0: es completamente diferente. A partir de ahí luego entraríamos es importante dinero. Ahí ya habría un matiz.
1: Es que el ahora mismo está en
3: unos niveles
1: ya.
0: Que al Arsenal y al Paris Saint-Germain le dan igual.
3: Es que Julián Álvarez en este mercado está en la misma situación que hace dos mercados, que era el quizá uno de los mejores futbolistas que están disponibles en el mercado.
2: Un caramelo, sí.
3: Entonces, por eso vale más. Ahí la cuestión del dinero pues se diluye un poco. Oye, ¿cuánto vas a pagar por Julián? Pues oye, por lo que haga falta para sacarlo del Atleti.
2: Sobre todo en un momento de escasez de delanteros, claro, ¿no? O sea, es una escasez heavy de delanteros como tal, me refiero. O sea, no de atacantes, sino de delanteros. Entonces es un perfil diferente al que hay. Habladme de delanteros si lo consideramos 9. Que podríamos discutir si es 9, 9 y medio.
0: Sí, no, es 9 porque el Arsenal. Bueno, el Arsenal y el Barça le quieren de 9. El Paris Saint-Germain habría que ver, pero Arsenal y Barça le quieren de 9.
2: ¿Qué alternativas tenemos now en el mercado? Es que no las hay.
1: Y aparte, es que venimos del último mercado en el que se pagaron 95 por Sesco, 95 por Voltema, de 100 por Equitique, 140 por Isaac. Joder.
0: No, es un mercado inflacionado.
3: Y que hay gente que compara y dice, oye, ¿cómo puede ser que Dembélé le costara 50 millones al PSG y ahora vayan a pagar 150 por Julián? Porque el mercado tiene su contexto.
0: Y Griezmann costó al principio 30 y luego…
3: Claro. O sea, es que es muy tramposo eso de comparar precios en situaciones de mercado muy diferentes.
0: El precio no define del todo el valor del futbolista, define el valor de mercado.
3: Claro, y yo creo que, por ejemplo, antes hablaba Alex de la situación de Isak y… La situación de Isak siendo mercado dentro de Premier, los equipos Premier entre sí no tienen problemas en pagarse cantidades mucho más altas de las que pagan de cara al exterior.
0: Sí. Alberto, Sandra, por cerrar este tema de Julián, os voy a pedir que seáis un poco pitonisos. 1 de septiembre, ¿cómo acaba este tema? No sé si acaba el mercado el 1 de septiembre.
2: Justo lo iba a buscar.
0: Nos entendemos como concepto, cuando se cierre el mercado.
1: En septiembre.
0: ¿Dónde está Julián?
2: Es que yo no tengo información.
4: A ver,
2: es que yo no. Dale,
4: bueno,
2: Sandra, te dejo a ti la patata caliente.
4: No, en la patata caliente.
0: Claro.
4: Yo es que fíjate que creo que en fútbol las cosas se olvidan rápido, es mi sensación. Creo que el Atlético de Madrid, como decimos, fue muy duro, pero creo que muchas veces, o la gran mayoría de veces, prima el deseo del futbolista. A mí me cuesta ver que Julián se vaya a marchar a un equipo en el que no quiera estar. Porque en la primera declaración que le escuchamos lo tiene muy claro, es que dice quiero cumplir mi sueño, con lo cual creo que esto va a ser un culebrón que se va a alargar muchísimo, pero mi sensación, si tengo que hacer de pitonisa, es que acabará en el Barça.
2: Yo... Es que no sé, es que a mí se me hace muy difícil
0: no
2: que
0: todo
2: Madrid...
0: va a ser fácil comentar con Makelele, claro, eso es fácil. Claro. Aquí lo es la pizarra.
3: Me ha gustado mucho que ha empezado Alberto el tema de Julián con una onomatopeya muy de Claude.
0: Muy de Claude, sí.
1: Se la ha pegado.
0: Lo bueno se pega.
2: Hombre, las grandes genios pensamos igual, ¿no?
1: Eso lo dijo Madonna.
2: Sí, correcto. A ver, se me hace muy difícil, de verdad, amigos, que rechazar 150 del Madrid acabe en el Barça. Pero no por nada, porque el argumento de que es un club de tu misma liga se diluye, ¿no? Yo sí tengo que apostar, o sea, que no va a estar en Atlético de Madrid, creo que eso es bastante, bastante evidente.
0: ¿Sí?
2: Hombre, ¿cómo se va a quedar si no? ¿Tú sabes lo que va a ser eso?
0: Bueno, yo quiero ver.
3: Hay un muchachito de la cantera del Benfica que lo pasó mal a este respecto.
0: Yo creo que ese
2: ostras.
0: Cuidado, ya, ostras. Ya.
4: En la grada, ¿no? ¿Un año o qué?
0: No. Creo que
1: es
0: que
1: lo ha dicho muy
0: bien. Es que Sandra lo has dicho muy bien. Todo se olvida muy rápido.
3: Y en el minuto 46 de todos los partidos a calentar.
2: Sí, total.
0: Yo no descartaría que se quedase en Atlético Mayor. O sea, lo de ayer no me parece un punto y final a la historia de Julián con Atlético.
2: Venga, para completar.
0: Me parece un punto y final a la relación de posible admiración o amor entre la afición y Julián, pero entre
4: Simeone y Julián, con lo que lo ha defendido Simeone, creo que tiene que ser una gran decepción para él.
1: Bueno, yo creo que las declaraciones de Simeone estas últimas, que es, oye, este ya es mayorcito para tal y no sé qué, creo que van un poco hacia ahí.
0: Es que Simeone ha aguantado carros y carretas con este tema. Alberto, me sigue sin responder.
1: Alberto,
2: que se olvidarais. Venga, va, yo para cerrar las tres opciones voy a decir fuera de la Liga Española.
0: Vale, vale. Por cierto, aclarar que nos ponían en el chat, todos los traspasos son por plazos. Ya lo sabemos. El tema, cuando he dicho lo de los plazos, es porque al Atlético de Madrid los plazos ofrecidos, que, si no me equivoco, creo que eran 6, no les convence. Muchas veces los plazos hace que se eleve la cantidad fija. Hay clubes, me lo invento, si el Villarreal quiere comprar a un futbolista por 20 millones, si quiere pagarlo en 4 plazos en vez de 2, igual tiene que pagar 23. Entonces, claro, como comprar un coche, exactamente. Entonces funciona lo mismo. Y al Atlético ahí no le convencía cobrar en 6 plazos. Simplemente era ese el tema. Ya sé que los traspasos se pagan en plazos. Hombre, pizarritas. A la vuelta, os pregunto por el 11 de España. A ver, Alberto, piénsalo, te doy un minuto.
2: Venga.
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14: Buenos días, pizarritas.
3: Hola.
14: Que con los rivales que ha tenido Argentina y Francia, Mbappé y Messi, pues están hinchando. Y bueno,
0: Senegal,
14: Argentina le viene Jordania. Es que lo mismo Messi mete otros 3 o 4. Es que,
0: claro,
14: así es muy fácil. Que son goles. Pero bueno, para mí estas estadísticas tienen muy poquito valor. Hay que ver contra quién los metió Klose también, ¿eh?
15: Hola, pizarritas. Estaba echando cuentas y creo que al Mundial de 2038 llegaría Messi con unos 50 años. ¿Nos da la sensación de que el gol de ayer, el de la frontal, que pilla contra pie al portero, lo podría hacer con 38 años, con 45 y con 50?
0: Sí.
15: Yo creo que no se va a cansar de meter ese gol en su vida.
16: Buenos días, pizarritas. Maravilloso, Leo Messi. Es una delicia verle jugar. Hombre, tiene dos ventajillas. No le hacen los marcajes que le hacían a Maradona, por ejemplo, en el 82 contra Italia, Gentile. Y ni los que le hicieron todo el equipo de Portugal en el 66 a Pelé. Y otra de las ventajas es que ahora, por ejemplo, son 48 equipos. Se habla incluso de que van a ser 64. Por consiguiente, el que ostente el récord de máximo goleador dentro de 20 años posiblemente esté en 30 goles.
0: No sé si en 30, pero sí que es verdad que en el momento que en el que cambia Mbappé, ¿no?, el formato se amplía. No lo sé. Chicos, rápido, que me tengo que ir. Alberto, Sandra, ¿cuál sería vuestro 11 del España-Uruguay?
2: ¿Arranco?
4: Venga, Alberto.
2: Venga, yo creo que me gustaría ver a Zubimendi en lugar de Rodri. Quiero verle. Creo que es un partido también para que Zubimendi vaya cogiendo rodaje. Se entiende que a nivel defensivo va a estar todo igual, pero por ponerle algún matiz, te diría Grimaldo lateral izquierdo me gustaría verle, Zubimendi por Rodri me gustaría verle. Y ya está. Yo no tocaría nada más de cara a ese tercer partido.
0: Vale, Sandra.
4: Pues yo, fíjate que no sé si va a haber tantos cambios. Bueno, tantos, Alberto ha dicho dos, pero mi sensación es que no va a cambiar mucho. O sea, veo un once muy, muy similar. Quizá, no sé si puede entrar Merino, no sé si está ya para ser titular.
0: A mí me gustaría ver entrar a Merino por Baena, con Olmo en izquierda y Merino en la media punta. Ese es mi once.
4: Yo es que creo que no va a tocar mucho más, porque creo que el once que saca en el primer partido, para él, quitando las ausencias evidentemente de los extremos, era el titular. Lo que pasa que hay cosas que no le convencen y entonces creo que la entrada de Olmo es clara y demuestra que la selección juega mejor con él, aunque Pedri y Olmo es un dato que yo el otro día conocí y no tenía ni idea, nunca habían sido titulares juntos en la selección absoluta con De La Fuente, lo cual me sorprendió muchísimo. Fíjate. Pero creo que encontró un poquito el once que nos tiene que guiar, ojalá el 19 de julio.
0: Ojalá que sea así. Sandra, muchísimas gracias, te seguimos viendo en DAZN.
4: Venga, vosotros, un beso.
0: Alberto, ¿hoy toca Paulo? Hoy toca
2: Paulo, ¿no? Invente, Paulo, invente. Sí.
0: Espero que estés a la altura.
2: Somos afortunados, sí. Un abrazo.
0: Abrazo, Alberto Diego. Le mandamos otro abrazo a Santi Cañizares, que se ha tenido que marchar antes por un tema personal. A la vuelta hablamos del tema Julián, seguimos hablando del tema del día. Nos pasaremos por Portugal para hablar de Cristiano y contaremos las grandes historias de los partidos de hoy en el 13º día del Mundial 2026.
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0: 12 en punto del mediodía. Ya hemos comentado un poquito lo que nos pareció la declaración de Julián Álvarez. Hemos debatido sobre ello, pero queremos también conocer de primera mano la posición del Atlético de Madrid y de paso hablar un poquito del verano del Club Atlético de Madrid, que de momento pues no ha empezado demasiado bien, por cuestiones quizás que no tienen del todo que ver con ellos, porque tú no puedes controlar que tu crack quiera marcharse o no, porque tú no puedes controlar que llegue otro equipo y ponga más dinero por uno de tus futbolistas fetiche, o al menos de tus objetivos. Pues bueno, no ha empezado bien, esa es la realidad. José Rodríguez, ¿qué tal? ¿Cómo estás?
1: ¿Qué tal, chicos? Muy buenas.
0: De hecho, por contar un poquito interioridades de la radio, making of, tú hoy tenías que estar de vacaciones, tenían que empezar tus vacaciones.
2: Pues nada,
0: y van a empezar. Julián Álvarez dijo, no, de eso nada, José. Mira que ha tenido tiempo y se ha esperado a que fueses a coger vacaciones.
1: Es la noche de San Juan, van a empezar.
3: ¿Qué plan tenemos? Joder.
0: ¿Puede sonar menos lascivo ese van a empezar?
1: No, van a empezar, evidentemente.
2: Los juguetes.
1: Claro, en ese momento es cuando ya arrancan.
0: Ayer
1: tomamos todo lo innecesario y...
0: Claro, ya que hablamos de Julián, ayer Julián cogió un papelito, escribió Atlético de Madrid y lo tiró a la
1: tiene
0: pira,
1: pinta,
0: ¿no?
1: Sí. Yo creo que hoy lo va a echar otra vez por si acaso.
0: ¿Qué opina el Atlético de Madrid? ¿Cuál es la posición del Atlético de Madrid? Porque de momento estamos viendo una posición muy severa, muy, muy agresiva, pero yo al mismo tiempo considero desde la distancia que si llega una oferta en torno a los 150 millones, sobre todo de un equipo que no sea ni Barça ni el Real Madrid, es que sería, no sé si el negocio del siglo, pero sería una gran operación para el club.
1: Mira, anoche a eso de las 11 más o menos es cuando empezó a correr como la pólvora las declaraciones de Julián en el postpartido de Argentina. Y un ratito después, hablando con el Club Atlético de Madrid, claro, al principio, bueno, vamos a esperar, vamos a ver, y ya acercándonos a la medianoche, no recuerdo la hora, 11:30, 12:15, estábamos en directo en Radio Marca, ya tuve la oportunidad de poder hablar con gente del club, y la postura era muy clara, lo contábamos anoche y volvemos a ello. En el Atlético de Madrid están tremendamente molestos con la actitud del Barça. No es el mismo comportamiento que el del Real Madrid, pero bueno, luego sí que va a haber puntos en común con uno y otro conjunto, pero en el Atlético de Madrid lo que más les cabrea es el modus operandi del Barça durante todo este año. Lo asemejan mucho, y eso lo hemos venido poniendo como ejemplo en las últimas semanas, al tema Nico Williams del verano pasado, pero también si van más allá, ellos tienen todavía el recuerdo de 2019 con Antoine Griezmann, cuando con el Atlético de Madrid jugándose la eliminatoria Champions frente a la Juve en los octavos de final... Sí. Pues el Barça estaba por detrás con el entorno de Griezmann, que ahí, bueno, yo creo que ahí también donde tienes que mirar es más al entorno del que entonces era tu jugador. Pero eso es otro asunto. Hablando de eso, comisiones,
0: es como
1: negociaciones,
0: cuando estás en una
1: demás.
0: Relación, si tu pareja te pone los cuernos, no es culpa de la otra persona, es culpa de tu pareja.
1: Por supuesto, de la persona que está atada, o sea, bueno, que está atada, que tiene un compromiso.
0: Sin conocimiento, pero he visto muchas películas.
1: Yo no entro ahí.
0: Esa bala
1: no me roza.
3: ¡Que entre Jorge Javier!
1: Pero no, ahora es Carlos Lozano, que lo vi en redes sociales. Por más aparte, les sienta tremendamente mal. Hablan de que el modus operandi para meter presión, de enturbiar todo por detrás, de enfangar a través de comisiones, de representantes de entorno y demás, es una forma de saltarse la ley, de saltarse las normas, y que ya basta, que no están dispuestos a tolerar esto en relación al Barça con respecto al caso Julián. Y sí que hay dos puntos importantes: uno, que esta mañana iba a debatir y se va a estudiar la manera o la posibilidad de denunciar al Barça ante la FIFA por tocar un jugador con contrato en vigor. Yo eso lo quiero ver, porque al final una cosa es que tú emplees
0: más
1: armas...
0: Ya vino a pasar con Griezmann y llegaron a un acuerdo.
1: No, ¿y qué pasa con el 99% de los jugadores y de los traspasos? Quiero decir, una cosa es que enfangues más o menos, pero que un club habla con un futbolista con un contrato en vigor, lo hace todo el mundo. Pero bueno,
0: lo están haciendo en este momento.
1: La postura del Atlético de Madrid era esa, y luego, por supuesto, la de remitirse más aún, si cabe, a la cláusula con respecto al Barça. Y
0: ¿cuándo acaba contrato, Julián?
1: 2030.
0: La cláusula es de 500 millones.
1: Sí. Son 4 años más. Al final...
0: ¿Eso vale para el Barcelona o vale para todos los equipos?
1: Es lo que te iba a decir. No, vale para el Barcelona y vale para el Real Madrid. pero eso no hacía falta que sucediera lo de ayer, ya lo veníamos contando. El Atlético de Madrid sabe que tiene un problema con Julián, sabe que este problema se está enquistando, es obvio, no puedes mirar hacia otro lado más cuando ya el jugador lo ha hecho público, y sabe que la posibilidad puede ser, mira, yéndonos otra vez al pasado, a ese 2010 con la salida del Kun Agüero, buscarle una salida fuera de España. ¿Qué posibilidades hay? Principalmente hay dos. Una es el Paris Saint-Germain. En 2024, cuando Julián llega al Atlético de Madrid, sí, rechaza al Paris Saint-Germain.
0: Que este nos llamó bastante la atención a todos.
1: Este pasado mercado de invierno, el Paris Saint-Germain vuelve a llamar a la puerta de Julián Álvarez. Se vuelve, bueno, en este caso vuelve a llamar a la puerta del Atlético de Madrid y se vuelve a rechazar esa opción. ¿Qué va a pasar este verano? Habrá que ver. También el otro equipo que desde hace meses está claro que va a meterse en la puja es el Arsenal. Viene de perder la Champions y de ganar la Premier. Andrea Berta ha contactado con Julián en los últimos meses. Le ha llamado, están en contacto, le ha mostrado el interés y tanto el jugador como el club, el Atlético de Madrid, saben del interés del Arsenal. Y el Arsenal va a entrar en escena. ¿Qué diferencia hay? Pues que el Arsenal y el Paris Saint-Germain van a ser recibidos si vienen de frente, y eso te lo subrayan en el Atlético de Madrid, como entienden que van a venir de frente a negociar.
0: ¿Se puede abrir una negociación?
1: Se va a abrir esa negociación y a partir de aquí es mucho más fácil que llegues a mejor a buen término, más si cabe, o sea, teniendo en cuenta que no lo quieres vender a ningún club
0: por
1: español.
0: Por resumirlo muy mucho, vale, tú eres Atlético de Madrid, no quieres venderlo,
1: 500
0: pero tienes un problema.
1: Madrid y Barça, negociación, club extranjero. Por resumirlo muchísimo.
0: Sí. ¿Qué os parece?
2: No, que
0: lógico.
2: Es lógico, es lo que tiene que intentar el Atlético de Madrid. Después de también ese discurso tan frontal con el Barça, tiene que hacer todo lo posible para impedir que acabe en el Barça, y es un activo que lo teníamos claro, pero lo de ayer es la confirmación de que no se lo va a poder quedar tampoco.
0: Claro, aquí la variante es que Julián diga o Barça o nadie.
1: Claro,
0: cosa, cosa que no me suelo creer nunca. O sea, quiero decir, creo que y el Kun es un buen ejemplo. El Kun quería jugar en Madrid y Kun quería vivir en Madrid y no en Manchester.
1: Y lo tenía hecho. Es que, por ejemplo, Julián, el Barça le tira mucho por lo futbolístico y demás, y el Real Madrid le tira por lo extradeportivo, digamos, por salir de Madrid.
0: Vamos a poner un ejemplo que conoces tú muy bien, Nau. Luis Suárez quería jugar en el Barcelona por temas de familiares, sí, de su pareja, es el Barça, tal, sí, perfecto. Luis Suárez tiene una entrevista previa en ese Mundial donde habla de que él jugaría en el Real Madrid, que se dejaba querer por el Real Madrid. Lo digo porque este tipo de jugador, creo que sí, puede querer más uno que otro, pero en el momento en el que decides marcharte, Luis Suárez del Liverpool, Julián del Atleti, si no puedes ir al Barça, Julián no creo que se obceque y terminará yendo.
1: Pero Julián tiene un problema, y es que lo que él quiere es quedarse en España. Barcelona por lo futbolístico, Madrid por lo personal, de Inglaterra.
0: Pero el Kun también querría.
1: Claro, claro, no.
0: Que él se fue a Manchester
1: a lo que
0: a no
1: voy,
0: aprender inglés.
1: A lo que voy es que él se está cerrando, o le están cerrando, porque yo en el tema Julián, y creo que se ve ayer, porque una cosa es escuchar el sonido de Julián y otra cosa es ver la imagen de Julián. El lenguaje gestual de Julián es tremendo, mirando al suelo, huidizo, está deseando irse. A Julián, a ver, es que quiero que se entienda porque Julián no es tonto. Quiero decir, no es que le estén manejando como una marioneta, pero creo que el entorno de Julián le está haciendo mucho daño. Que tú obviamente das permiso a tu entorno para que haga cosas por ti. Es decir, el entorno no trabaja porque sí. Y Fernando Hidalgo lleva mucho tiempo moviendo esto, pero obviamente con la connivencia de Julián.
0: Sí.
1: Pero creo que todo esto le está haciendo mucho daño, y lo que tú decías ahora, le puede condicionar a que te veas abocado a el escoger entre ofertas que antaño ha rechazado. París, Inglaterra.
2: Y es que cuando Julián habla del sueño, es que yo creo que el sueño, él realmente lo que quiere es ir a un sitio donde tenga más cerca los títulos que en el Atlético de Madrid.
0: Estoy de acuerdo.
4: Que
0: seguro que si le dan a elegir, pone al Barça en el Tier 1. Esto nadie lo duda.
1: Pero creo que igual también es una manera de no pillarte los dedos.
0: También, estoy convencido.
1: Mi sueño.
2: Y que estamos analizando el discurso de una persona que no está cómoda delante de los micrófonos. Sí. Esto hay que tenerlo también muy, muy en cuenta. Y la frase parece prefabricada.
0: Sí. Oye,
2: exactamente. Hay que decir esto,
0: di esto, no digas el nombre.
4: El mensaje del repre, pam, pam, pam, pam.
2: Y el tema es que si vas ahora al Paris Saint-Germain, al Arsenal o al FC Barcelona, ya llegas con un rol protagonista, que era lo que no tenía Julián Álvarez cuando decía marcharse del City.
0: Ese es el punto. Sí, yo creo que el diseño de carrera de Julián Álvarez está bastante claro. Cuando elige el Atlético de Madrid, y esto lo hemos visto desde el final de la primera temporada, se demuestra que es una transición, es un puente entre un gran club que aspira a todo como el Manchester City y un gran club que aspira a todo como el Barça o el Paris Saint-Germain o en este momento el Arsenal. El Atleti es un gran club que aspira a todo, pero no en el mismo nivel que estos. Entonces, él, que no era indiscutible en el City, aunque jugaba mucho, ahora sí que tiene la oportunidad de ser el 9 titular del Barça, porque lo sería, el 9 titular del Arsenal, porque lo sería, y en el Paris Saint-Germain, insisto, que querría verlo, pero entiendo que si van tan detrás de él y encajando tan bien como encaja en el modelo de Luis Enrique,
1: sí, pero ahí,
0: también lo sería.
1: Ahí titular ya no sé,
0: Yo por eso ahí digo, ahí no lo tengo tan claro.
4: Yo es que no sé si en el Paris Saint-Germain igual están diciendo, oye, igual a Dembélé ya le hemos sacado todo el jugo.
0: Esa es mi sensación, porque ya a mitad de temporada hubo informaciones al respecto de vete tú a saber que en todo caso así está la partida de Julián.
1: Más allá de esto, ¿en qué terreno se va a mover el Atlético de Madrid? Claro, ahora la duda es, más allá de esto, ¿va a ser tajante todo el verano? Yo tiendo a pensar que sí, porque son extremadamente tajantes. No van a ir, cada vez están más cabreados con el, pues con la oferta telefónica del Madrid y sobre todo con el proceder del Barça, y recalcan siempre que de los 500 no se van a mover. A partir de ahí, claro, si luego decidieran dar marcha atrás, el ridículo sería histórico. Sí. Pero más allá de esto, también en qué papel quedaría o en qué posición quedaría Apolo. Tú entras a comprar, claro, un club, vienes aquí, ya hemos hablado de que la inversión ni va a ser la que se espera ni nada parecido, que ellos vienen aquí a cuadrar unas cuentas que tienen que dar beneficios y que el saldo positivo ya no te tiene que llegar solo del fútbol, sino te va a llegar de esa ciudad del deporte que tiene el Atlético de Madrid, que es muy jugosa para el inversor que ha acabado entrando. Pero más allá de eso, tú has perdido a Griezmann, es decir, has perdido potencial. Y vas a perder a un Julián Álvarez, que es cierto que vino, digamos, a un club puente, o como lo queráis llamar, también vino para heredar una bandera y un liderazgo en un equipo del que ni mucho menos se marcha líder. Es decir, en el recuerdo deportivo de Julián es la mejor temporada de Julián, fue la pasada, pero también en el recuerdo va a quedar el doble toque, el error en la final, en el penalti de la Cartuja, y sobre todo 4 meses de este año donde ha estado a un nivel
4: en la liga, sobre todo
1: suplente en el Atlético de Madrid.
0: Es que Julián vino al Atlético de Madrid para ser Haaland, Lamine Yamal,
1: no te vas como Mbappé. para mí no te vas como un top ten mundial, ni de lejos.
0: Porque es que
2: y es suplente
0: el líder del Atlético de Madrid,
1: bueno,
0: sigue siendo,
1: que ahí está la lesión de tobillo, sí, que
0: el líder del Atlético de Madrid sigue siendo Griezmann. Dicho lo cual, esto es perfectamente compatible, vuelvo a decirlo, con que sería un fichajazo para Barça,
4: para todos,
0: porque seguimos confiando en el futbolista. Otra cosa es que es verdad que el futbolista,
2: desde el punto de vista de Apolo,
0: porque además creo que lo que le puede llegar a faltar a Julián es que Julián creo que es un enorme escudero, o puede ser un enorme escudero, pero quizás como capitán general de barco, pues no le da.
2: Bueno, es que yo creo que le ha faltado personalidad, pues eso, dentro y fuera del terreno de juego, y lo está mostrando ahora. Luego, la posición de Apolo es muy complicada, porque ya, como quien dice, llegas y te encuentras el pastel de que Julián quiere salir. Es una batalla que no puedes ganar. Oye, por lo menos empátala.
0: Y
2: sobre todo, empátala antes de que empiece a perder todo el mundo.
0: Pero yo creo que la gana, si vendes por 135 millones a Julián al Arsenal, verdad creo que la ganas.
2: Ya, pero
0: sobre todo si los fichajes que traes a cambio son ilusionantes. Es verdad que eso lleva un asterisco, porque a nadie le gusta, 135 millones han pagado, pero vale. ¿Y qué hago con ello?
2: A ver, a nivel ilusión,
0: si son ilusionantes.
2: Yo creo que traigas lo que traigas, dentro de lo que está dentro del mercado del Atlético de Madrid, va a ser imposible batir la ilusión que supuso en su día la llegada de Julián.
0: Sí, eso,
2: ¿no?
0: Sí.
2: Otra cosa es que tú traigas un 9 de 35 millones de euros, que de repente es un
0: fenómeno. Claro, pero es que a eso tiene que aspirar al Atleti. Claro.
2: Es que el Atleti ha pecado muchas veces en muchos mercados de
0: intentar ser el pez gordo.
2: A aspirar a fichajes de rendimiento inmediato, que luego cuando sales al mercado dices, oye, claro, es que a este de rendimiento inmediato es que lo quiere el Madrid, lo quiere el Barça,
1: En ese equilibrio también está parte del acierto. Es decir, hay jugadores con un rendimiento fuera de toda duda, lo que se quería encontrar en este caso con Cucurella, es decir, gastar el dinero para traer un futbolista que, a ver,
0: hay que ser
1: sí
0: muy
1: o
0: quirúrgico.
1: sí o sí se va a adaptar. Pero luego, a partir de ahí, claro, el trabajo de un director deportivo es buscar y revalorizar.
0: Marc Pubill, un Kvaratskhelia,
1: porque no te van a salir de debajo de las piedras. Pero tienes que encontrar más Marc Pubill. Digamos que tienes que encontrar más Marc Pubill que por ahora Mendoza, que te ha gastado una pasta y no te ha salido. No está cerca. ¿Qué va a pasar con, simplemente un apunte, con el tema del fichaje? Y esto es más opinión personal, pero es que hay jugadores que se entrecruzan. mi sensación es que ni Paris Saint-Germain ni Arsenal, siendo los dos actores internacionales, digamos, que van a entrar en escena, van a venir con una cantidad de 150 o lo que sea. Yo creo que ahí va a haber tema de jugadores, sí, básicamente, claro, porque el Atleti está negociando con Kang In-Lee, en el caso del Paris Saint-Germain, que es una cosa paralela, pero que está en ello.
2: Que Mateo Alemán habrá llamado varias veces a Kang In-Lee.
1: No, está loco por Mateo, está loco por Kang In-Lee. En el club están locos por Kang In-Lee con el tema Corea, marketing y demás. Sí. El 9 de agosto juega un partido en Corea, quieren hacer gira por Corea y Kang In-Lee pues es un activo importante. Y luego en el Arsenal también hay futbolistas que interesan. Véase Jokeres, hay más nombres, o sea, en el caso de Martinelli hay jugadores que
5: claro, están aquí el mundo, José, que es a donde quiere ir a parar. No ha empezado el verano como hubiese deseado Mateo Alemán y el Atlético de Madrid. Circunstancias, insisto, creo que son ajenas. Yo lo dije con el tema Marc Cucurella. Tú no puedes pagar el dinero que ha pagado el Real Madrid por Marc Cucurella. Lo que también tienes que hacer es, cuando está en el Getafe, no puedes dejar que lo fiche el Brighton. Son dos cosas compatibles.
1: Tienes que ser a lo mejor más rápido al cerrar esas operaciones.
5: Por eso digo. Sí, pero bueno, pero al final Marc Cucurella dice, no, quiero esperar al Mundial y obtiene el premio gordo, que seguramente para Marc Cucurella...
1: No, lo de Cucurella es muy sencillo. Si tú no llegas donde pide el Chelsea y hay otro que llega y lo paga, ya está.
5: Y
1: con Bernardo, si tú no le das la millonada que se va a llevar Bernardo en comisiones, primas,
5: no puedes llegar a eso. Hay que entender que para todo aquel que no es del Atlético de Madrid,
1: claro,
5: si te dan el Madrid o el Atleti, coges el Madrid, incluso a cantidades iguales, porque está más cerca de los títulos.
1: Pero iban a ser encima cantidades superiores.
5: Claro, y encima son cantidades superiores, si por eso tienes que ser más rápido, tanto en la operación en sí como en el proceso de elección. Eso está claro. Pero lo que te quería preguntar, José, es, ¿esta operación puede ser el motor del verano? Claro, como se encalle demasiado, puede retrasar mucho el verano del Atlético de Madrid. El Atlético de Madrid, no nos olvidemos, ha perdido a su mejor jugador, y no es Julián, es Griezmann.
1: El Atlético de Madrid, mira, hace un mes más o menos cuando acabó la Liga, contábamos que en el Atlético de Madrid va a haber más de media docena de llegadas y media docena de salidas. Era la previsión que había. Es decir, va a ser un verano tremendamente movido y creo que a nadie le interesa que todo el verano quede a la espera de lo que suceda con Julián. Nadie quería que esto se fuese retrasando, que el chico se vaya a poner en rebeldía, declarar en rebeldía y demás. Yo creo que no. Hay voces que hablan de que sí. No sé hasta qué punto Julián esté dispuesto a tensar la cuerda de esa manera. Pero vamos, creo que a todas las partes les interesa solucionarlo cuanto antes y luego teniendo en cuenta que, teniendo el dinero que recibas, a partir de ahí es donde te vas a poder mover. En la dirección deportiva había parte de la gente que veía con buenos ojos una venta al Barça porque esa cantidad de dinero te daba margen de maniobra que no tenías teniendo en cuenta lo que ya hemos contado, y es que Apolo va a poner entre 70 millones, 80 millones, y de ahí las palabras de Simeone al final de la temporada cuando hablaba de que no confiaba en que la inversión fuese grande de cara a lo que viene.
5: Lo mejor que le puede pasar al Atlético de Madrid es que de verdad haya una puja con varios actores, porque hombre, como solo haya uno, y me da igual si es el Barça o el Paris Saint-Germain, al que le interesa esperar.
2: Pero ahora, yo también creo que no. Al final es que es un caramelo en el mercado.
1: Ahora Paris Saint-Germain y Arsenal igual también dicen, oye, espera.
5: Claro, por eso digo, a ver.
1: Espera un poco, que además el Mundial de Julián, de momento, tampoco le está revalorizando.
4: Empezó tocado.
5: Veremos qué sucede. Empezó tocado. Lautaro tampoco se está ganando mucho el puesto, así que yo creo que si empieza a estar sano, jugará. Pero es verdad que tampoco está espléndido. José Rodríguez, muchísimas gracias.
1: Por terminar tema mercado, pues eso, Kangin y compañía van a seguir sonando. A ver en qué posición queda Sorloth, que es un futbolista por el que si llegaba dinero también se le iba a abrir la puerta. Pero claro, ¿qué haces ahora? ¿Te desprendes de los tres delanteros de golpe?
4: Claro. ¿Y Grimaldo?
1: Grimaldo, que está muy cerca del Atlético de Madrid. El jugador quiere venir, el Leverkusen le va a abrir la puerta, pero no por los 10-15 millones que quiere el Atleti. Va a haber que pagar algo más, no 30, pero va a haber que pagar algo más. Y ahí van a ser 2-3 años de un futbolista que va a cumplir 31 en septiembre, pero que bueno, que se espera que tenga ese nivel. A partir de ahí, centro del campo, un 5. Es probable que se intente reforzar la defensa. Hay un chaval, por ejemplo, en el Racing de Santander que gusta y mucho, que es Salinas, Jorge Salinas.
5: También le gusta el Barça.
1: Sí. Bueno, pero ahí entre lo mismo, ¿no? Es cuestión de pasta. Pero aparte de eso, los fichajes gordos, la parte ofensiva. Si tú pierdes a Julián y pierdes a Griezmann en la misma temporada, tienes que fichar.
5: Veremos qué sucede. Gracias, José.
1: Adiós.
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0: Portugal, su segundo partido de este Mundial 2026. Ya sabéis que no pudo pasar del empate ante la República Democrática del Congo y juega a las 7 ante Uzbekistán. Nos vamos a Portugal, nos vamos con Pedro Barata.
1: Oh, crack.
0: A ver qué nos Cracky. Cuenta. Pedro, ¿qué tal? ¿Cómo estás?
2: Hola, ¿qué tal, amigos?
0: No sé si te llegaron por redes sociales, pero a nosotros nos dijeron, joder, todo lo que dijo Pedro Barata en la previa de Portugal que hicisteis en la pizarra se cumplió en el primer partido. Lo de Cristiano, lo de la falta de profundidad, lo de las dudas, lo del entorno. Tenías razón, no querías tenerla, Pedro, pero la tuviste.
2: Es que, Miguel y amigos, a mí me parece que lo más frustrante del debut contra Congo no fue el jugar mal, los problemas, fue la gran sensación de repetición de problemas. Eso sí me parece preocupante y por eso, bueno, no me voy a poner medallas porque son temas muy repetidos en este proceso de Roberto Martínez.
0: Claro. Y la cuestión, Pedro, es que se van a repetir. Algunos de ellos, al menos.
2: Sí, sí, bueno, lo de Cristiano seguramente sí, y todo lo que está alrededor de ese tema, pero vamos a ver si hay cambios en la alineación que ayudan a matizar un poco algunos de esos problemas, porque es también un poco la idea del entrenador catalán, es ir durante el campeonato a hacer crecer al equipo.
1: Pedro, ¿cómo está exactamente ahora mismo la situación en lo que es la concentración, en lo que es la relación de los jugadores, todo lo que ha ocurrido con el montaje de el comentario de la mujer de João Neves, los posts de Georgina, de la hermana de Cristiano?
0: Bueno, la mujer de João Neves no comentó nada, fake news.
1: Claro, claro, el montaje del comentario de la mujer de João Neves es lo que había expuesto. ¿Cómo está exactamente eso? Porque además, ahora acabamos de ver que la selección portuguesa ha anunciado el partido del día de hoy ante Uzbekistán con un póster, el típico póster en redes sociales, no sale Cristiano y la gente se ha encendido.
2: Bueno, es que eso, digamos que es un subproducto de lo que hablábamos en la previa, ¿no? Es que llevar a Cristiano, es que a día de hoy, o sea, Cristiano siempre ha sido más que un jugador, ¿no? Ha sido una gran marca, un gran producto comercial y luego en los últimos años se ha convertido en una especie de imán de un poco de esa toxicidad de las redes, ¿no? Un poco de un símbolo de cómo es más que un jugador, cómo es un personaje hasta de internet y un ídolo. La gente ya no lo valora solo por lo futbolístico y por lo deportivo, sino que lo valora como casi uno de esos personajes de la política que da igual lo que hagan.
0: De hecho, Pedro, es que lo curioso es que, más allá de que evidentemente habrá un debate en Portugal y habrá gente que opine una cosa y gente que opine la contraria, esa toxicidad en redes y todo esto que ha pasado con el entorno lo genera mucha gente que no es portuguesa.
1: Sí, sí.
0: O sea, que es fan de Cristiano Ronaldo, pero lo veías en los perfiles de redes sociales de Twitter, por ejemplo, y entras en uno era nigeriano, el otro era estadounidense, el otro... Sí, o sea, que quiero decir que esto no suele pasar con una selección. Con una selección hay mucho ruido, pero de compatriotas. Aquí va más allá de las fronteras de Portugal.
2: Y por eso es muy difícil hablar del entorno, de cómo está. Es muy, muy complicado. Yo ayer hablaba con un compañero de mi periódico que está siguiendo la concentración de la selección y él decía, bueno, yo no sé si a qué punto esto llega o no llega, o es verdadero o es falso, son todo perfiles falsos. Es difícil, por eso es tan complicado, porque al final no estamos hablando solo de un jugador, estamos hablando de un personaje... Puede que sea el ser humano más famoso del mundo, ¿no? O sea, es una cuestión compleja, pero contestando a lo que decía Alex, a mí me parece, yo creo mucho en la competitividad de los futbolistas, de los jugadores, y me parece que por lo momento eso queda un poco apartado, y creo que el ruido todo es generado por no ganar, pero no es la gran causa de no ganar. O sea, Portugal no ha empatado con Congo por posts de Instagram, ha empatado por cuestiones futbolísticas y del césped, por así decirlo.
3: Pedro, intentando ser optimistas con Portugal, oye, todo este ruido y que esté todo tan focalizado en Cristiano Ronaldo, ¿puede liberar de presión a todos los acompañantes de Cristiano en Portugal?
2: Bueno,
3: hay que ser muy optimista, ¿no? Ya me has contestado. Es que
1: hecho, joder, flipado ahí.
0: Una declaración de Joao Neves, que creo que se interpretó mal. Joao Neves dijo, le preguntaban por Cristiano, la presión de Cristiano, sí, sí. Decía que Cristiano era uno más, pero no lo decía de forma peyorativa.
3: Sí, sí.
0: Lo decía para que no Miguel, todo caiga en Cristiano.
2: Miguel, yo creo que Joao Neves es el jugador más consensual en Portugal, ¿eh? O sea, sí. Todo el mundo le quiere porque es un personaje entrañable. Porque es un tipazo, o sea, cuando hubo elecciones para el presidente, ha grabado un montón de vídeos animando a la gente a ir a votar, o sea, es un crack, un tipo estupendo. Y ha generado todo ese hate, una de las personas a la que la gente más quiere en Portugal, o sea, es muy, muy complicado. Lo que sí me parece es que hay aquí también ya hay un punto que... La generación anterior, los Nanis, los Ricardo Quaresma, los Pepe, habían crecido desde niños con Cristiano y había ahí un tipo de relación que por una parte era más cercana, pero por otra también más... les sabían decir que no. No sé si me explico, sí. Porque le habían conocido de niño antes de que fuera Cristiano Ronaldo. Y estos de ahora... por una parte, han crecido con Cristiano como ídolo máximo, o sea, João Neves, Vitinha, no conocen a Cristiano Ronaldo sin ser a Cristiano Ronaldo, pero por otra parte, viven en sus clubes un día a día que Esma o José Fonte no vivían en términos de estar en la máxima exigencia de que en el PSG no hay un Cristiano Ronaldo. Por lo tanto, hay un choque de realidades que no es tan fácil. Eso me parece las cosas más interesantes que ha pasado en los últimos tiempos en la selección, que es han llegado esta gente que está en la superélite, que mira a Cristiano como un ídolo, pero que en su día a día no tiene un Cristiano Ronaldo. Y eso es complicado. Y hace unos días yo escuchaba a Vitinha hablar del PSG, que cuando él ficha por el PSG en la primera temporada estaba Mbappé, Messi y Neymar, y hablaba de cómo ellos no presionaban y tal cual. Y bueno, y piensas, bueno, cuando va con la selección, se mira un poco lo que había en el PSG de antes, ¿no? Entonces es un contraste muy, muy interesante.
3: Es que fíjate, del 11 del otro día contra el Congo, el futbolista más cercano en cuanto a edad a Cristiano Ronaldo es Joao Cancelo, que tiene 32 años. Cristiano tiene 41.
0: Sí, sí. Que no es la misma generación.
3: Claro, claro. Luego hay futbolistas, pues Semedo está también en 32. Y luego te tienes que ir a los porteros suplentes, que no hay mucho más.
0: En este sentido, Pedro, por hablar de fútbol y de lo que es el partido ante Uzbekistán y del que será ante Colombia con el que se cierre la fase de grupos... y por tratar de ser constructivo, vale, si Roberto Martínez lo primero que hace en su pizarra es situar a Cristiano Ronaldo como 9, ¿cuál es la mejor forma de adaptarte a eso? ¿Qué acompañantes tiene que tener para que todo no redunde en lo que ya no te puede dar Cristiano?
1: Por dar un pequeño apunte, en Portugal están diciendo que hoy va a jugar, se va a caer Bernardo Silva al 11, va a jugar en banda derecha con Seisao, en banda izquierda João Félix y en punta Cristiano.
2: Hay muchas opciones. Yo, lo que comentaba Alex, me genera una duda por una cuestión. Es que la gente que sigue el día a día de la selección dice que Nuno Mendes va a descansar porque ha llegado un poco justo al Mundial y que el lateral izquierdo será João Cancelo. Y a mí una banda con João Cancelo y João Félix no me pega con lo que suele hacer Roberto Martínez.
0: Ni a
2: Roberto
0: ti
2: Martínez.
0: Ni al Fútbol Club Barcelona.
2: Pero Roberto Martínez casi siempre ha intentado mezclar un lateral de más de profundidad y otro más de zonas interiores, es decir, un Diogo Dalot con un Conceição, un Nuno Mendes con un João Félix, y Félix y Cancelo no me pega mucho, por eso de jugar João Cancelo yo pensaría más en un perfil tipo Pedro Neto por izquierda y luego por sí en la derecha tener un jugador que viniera más hacia adentro. ¿Qué pasa? Que João Félix por derecha es un poco más complicado y ahí entraría Francisco Trincão, pero es un puzzle muy, muy complicado de solventar porque siempre estás muy, muy condicionado a la figura que todos sabemos quién es.
3: El que sí que está ya bien, Pedro, es Rubén Díaz, ¿no? Que se perdió el debut.
2: Sí, sí, Tomás Araújo encima se ha lesionado y va a jugar Rubén Díaz. Yo creo que eso no se está hablando mucho de la selección portuguesa, pero me parece muy, muy evidente y creo que lo hemos comentado en el vídeo que hicimos, que llevar a cuatro centrales ha sido un gran, gran riesgo de Roberto Martínez.
0: Sí.
2: Porque si llevas a cuatro centrales, Tomás Araújo nunca puede hacer tres partidos en pocos días. Es un jugador que es muy, muy bueno, pero tiene un físico complicado. Rubén Díaz viene de una temporada súper complicada. Y luego Renato Veiga y Gonzalo Inácio son los dos zurdos, que lo que complicaría que hicieran una pareja. Así que me parece que llevar a cuatro centrales ha sido algo muy arriesgado de Roberto Martínez, encima en una lista de 26, y a ver si...

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0: 12 y 36 minutos de la mañana, o del mediodía, cada uno que... Igual hay gente que ya ha comido,
1: sí,
0: igual
1: ¿sí?
0: de la tarde.
2: Sí.
1: En Guadalajara es de madrugada, son 7 horas menos. Son las...
2: Es donde juega España.
0: 36. ¿A qué hora acaba la madrugada? ¿A las 6?
1: Cuando amanece.
2: Sí, no, yo creo a las 7.
0: Ya, pero no me hables del sol.
1: Bueno, como que no, los ritmos circadianos, no, Miguel. Ya se lo explicó Ferran a Marcos Llorente.
2: No, pero Miguel se refiere, tú cuando vuelves a casa de madrugada...
0: Claro.
1: A ver, no, pero eso tiene que ver con de dónde vienes. Es que no puedes analizar la hora como una foto fija. Si vuelves de fiesta y llegas a las 10 de la mañana, vuelves todavía de madrugada, yo creo.
0: Da igual la hora que sea.
1: Hombre, sí, sí.
2: Sí, bueno, a ver, si tienes que volver en gafas de sol...
1: Sí, correcto.
0: Complicado. Bueno... El caso es que son las 12:37 y tenemos que hacer la previa de los 4 partidos de hoy, con lo que cerraremos la jornada número 2 de la fase de grupos del Mundial. Todavía solo hay 6 selecciones clasificadas, me decías.
1: Eso es. Now. Mira, las tengo por aquí, pero son Estados Unidos, México, Francia, Noruega, Argentina y me está faltando la última, que no la estoy encontrando, pero que la voy a encontrar enseguida, que es Noruega. No, Alemania, perdón. Alemania es la que...
0: Vale. Solo hay 6 selecciones que no han puntuado. Está todo bastante igualado. Está todo bastante por decidir. Así que vamos a hablar para empezar de este partido a las 7 entre Portugal y Uzbekistán. Ahora repasamos un poquito lo que ha sido la trama Cristiano Ronaldo. Pero dices, Alex, que Uzbekistán te convenció. O más que te convenció, que tuvo su momento ante Colombia.
2: Tuvo su momento. Yo creo que él consigue empatar justo antes de... Justo nada más se reanuda el partido tras el descanso. Y me parece que tuvo un momento de intensidad, de ser un equipo que a través del juego directo sobre Fashalev, sobre Somodonov, sobre ese tipo de puntas que se manejan muy bien por delante de los centrales, le generaron algo de peligro. Luego es verdad que yo creo que a nivel portería, a nivel defensa, es un equipo que hace aguas, pero es verdad que en cuanto a intensidad es un equipo bastante duro.
1: A ver, yo tengo ganas de verlo, porque creo que puede ser un reto complicado para Portugal por lo que se atasca entre líneas. Es que es cierto que tiene figuras de 8 con muchas posibilidades con balón, pero que le falta esa figura que en su día era Dani, el puerta del Zenit, de que entre líneas te pueda compensar un Dani Olmo, ¿no? Es lo que el perfil que le falta a Portugal y que creo que echa mucho en falta a la hora de atacar este tipo de bloques bajos.
0: Tras la primera jornada, Portugal ahora mismo se sigue preguntando qué hacer con Cristiano. Es una cuestión realmente que ya sucedió en la previa del Mundial 2022, no es nueva. Roberto Martínez ha confiado siempre mucho en él, en este nuevo proceso que se abrió precisamente después de todo ese proceso en la Copa del Mundo. En eliminatoria realmente ha respondido muy bien, también en la Nations, que nos ganó Portugal, pero claro, es que Cristiano acumula

0: 10 partidos sin marcar entre Copas del Mundo y Eurocopa. No marcó a Uruguay, a Corea, a Suiza, a Marruecos en 2022. No marcó a República Checa, Turquía, Georgia, Eslovenia y Francia en la Eurocopa 2024. Antes dicho, Eurocopa 2022 es mundial. Y tampoco marcó a la República Democrática del Congo en su debut en esta Copa del Mundo 2026. Hay mucha polémica, ya lo sabéis. Lo hemos tratado con Pedro Barata. Su entorno no ha mejorado las cosas y ahora el balón vuelve a estar en el tejado de un Roberto Martínez que puede ser, irónicamente, su próximo entrenador en Al Nassr. Como parece que Roberto Martínez le va a mantener como 9 a Cristiano, creo que ya se trata de no buscar el mejor 11 posible, sino de, ya que empiezas la pizarra colocando a Cristiano como 9, ubícale los perfiles que pueden compensar más lo que ya no es y que puede aprovechar lo que sigue siendo como rematador. Y creo que ahí hay que tirar por la figura de dos extremos, Pedro Neto y Chico Conceição en banda, a costa de quitar a un centrocampista. Pero es la única forma que yo entiendo que Portugal le puede seguir sacando partido a Cristiano y así evitar caer en ese ataque horizontal del otro día ante República Democrática del Congo.
1: Estaba pensando en el tejado de Roberto Martínez, parece que ha granizado, el tejado ese.
0: Tiene mucho
1: muchas pelotas, en ese tejado.
2: Está ya desgastado, pero es verdad que el otro día vimos una selección portuguesa que con la amalgama de talento que tiene para mover la pelota de manera fluida era incapaz de darle sentido en el último tercio y cómo defendía de manera ciertamente cómoda y luego tenía muchas posibilidades para salir.
0: Sí, pero es que siempre ha habido un tema que a mí me recuerda al de Gerrard y Lampard con Bernardo y Bruno. Fíjate que quizás Gerrard y Lampard se parecían más que Bernardo y Bruno.
2: Sí.
0: Pero no se hacen mejores.
2: No.
0: Y ninguno de los dos acaba de brillar del todo. Creo que sí que Bruno en este último ciclo ha estado mejor. Pero a Bernardo le faltan partidos buenos con Portugal. Y Bernardo es un jugador que nos flipa, pero incluso en su mejor momento en el City le veías con Portugal y decías...
2: ¿Le puedo sumar una comilla a esto?
0: Sí.
2: Creo que la química Bruno Fernández-Cristiano no acaba en el césped. No sé si luego
0: ¿Futbolística o emocional?
2: La emocional no sé, pero la futbolística no termina. O sea, no sé si luego los números dirán otra cosa, de que le haya dado X asistencias y tal, pero la sensación de que Bruno Fernández es un futbolista que para hacerse importante tiene que asumir mucho balón, arrastrar mucha pelota, ser un futbolista muy protagonista, y que esto en Portugal no lo puede ser.
0: Sí, es que pasa incluso con Vitinha. Vitinha no es un jugador de pocos toques. Vitinha es un futbolista que conduce... que dinamiza...
2: Sí, que a raíz de tener el balón va organizando él,
0: claro,
2: el partido.
0: Entonces, es que solo hay un balón. Y Bernardo, Bruno y Vitinha, los tres, me sobra uno. Y creo que por rendimiento con la selección me sobra Bernardo. Y por eso hablaba de los dos extremos.
1: Sí, yo creo que tiene sentido. Que al final necesitas bastante más profundidad. En su día parecía que la alternativa de Rafael Leao iba a ser un extremo de para una década para Portugal. Y creo que está lejos de tener ese rendimiento. A mí me gusta a nivel global lo que aporta Pedro Neto en izquierda, y creo que para compensar en derecha siempre me ha quedado la sensación de que Chico Conceição me gusta más como revulsivo que como titular.
0: Es posible.
1: Y bueno, a ver cómo queda ese casting, porque lo hablábamos con Pedro hace un momento. Es que no hay ninguna opción que parezca óptima.
0: A las 10 de la noche, buen horario, tenemos un partido que creo que puede salir divertido. Ghana contra Inglaterra. No lo leo al contrario para que Alex de Llano no recicle el chiste tremendamente ingenioso de la primera hora de programa. Inglaterra fue la selección que más nos gustó, ¿no? Y de hecho, yo creo que incluimos a la segunda jornada del Mundial. Y hombre, España estuvo muy bien en la primera parte, ¿no? Pero Inglaterra la que más convincente nos ha parecido.
1: Bueno, pero también se encontró con una selección croata que le fue a buscar muy de tú a tú. No tuvo que afrontar esos momentos de bloque bajo que vimos en la Euro del 24 que le costaron tanto. Además, tiene Inglaterra un equipo muy diseñado para correr. Y yo tengo, bueno, ganas de ver hasta qué punto el conjunto africano puede plantear algún atasco un poquito más serio para Inglaterra.
2: Yo tengo una pregunta. ¿Os han hecho una novatada alguna vez?
0: No.
1: Yo diría que tampoco.
2: Pues a Elliot Anderson, que fue el mejor futbolista de la selección inglesa en el partido ante Croacia.
0: ¿Tú crees que fue el mejor?
2: Para mí sí.
0: Vale.
2: Para ti no lo fue. Fue Harry Kane. Yo creo que para que Harry Kane marcara esos goles tenía que estar alguien moviendo la pelota.
0: Sí, porque si no, Kane no marca.
2: Claro.
1: Es que no baja a buscarla.
2: Elliot Anderson, ¿vale? Estuvo cedido en el Bristol Rovers.
0: Vale.
2: Y claro, estuvo cedido cuando era un chaval.
0: Sí.
2: Pues le hicieron la novatada que ya se conocía esta broma por Paul Gascoigne, que es llenarle el coche de pescado podrido.
1: ¿Qué dices?
2: Entonces, el coche, que era nuevo, pues tú imagínate, estuvo semanas oliendo a pescado.
0: La tapicería.
2: Claro, la tapicería nueva, todo nuevo, total, pues semanas oliendo a pescado. Hay que decir que este chaval, al que llega al Bristol Rovers y le hacen la broma del pescado...
0: Me parece muy desagradable.
1: Yo los mato.
0: El jijijaja creo que puede tener un periodo de 24 horas. ¿Sabes lo que te quiero decir? Las consecuencias de una novatada de un jijijaja, 24 horas. Si se si perdura en el tiempo, eres un cabrón. Bueno, que es lo que yo creo que esconden muchas novatadas.
2: A verle.
0: Auténticos sinvergüenzas.
2: Bien, haberle puesto un ambientador.
1: O escóndele.
0: ¿Quieres abrir esa puerta?
2: No, que no me porque estaba tirando la broma.
0: No tienes coche, pero es verdad que tienes a un jefe con una mente criminal.
2: Pero vamos a ver, yo solo estoy contando la historia de Liotando,
1: sí,
2: porque me cae a mí esto.
1: Del lío que le hicieron.
2: En cualquier caso, este chaval al que le hicieron la broma... esto ha quedado fatal. Ha sido esta temporada el máximo recuperador de toda la Premier League. 304 recuperaciones de balón. Ha sido una temporada en la que le ha roto absolutamente todo. Hasta los coches que olían a pescado los ha roto el bueno de Elliot Anderson. El pasado verano fue autor del gol que eliminó a España en el Europeo Sub-21, donde fue elegido uno de los mejores jugadores del torneo. Esto es importante, ¿por qué? Porque esa categoría sub-21 es la que le ha permitido ahora representar a Inglaterra a nivel absoluto, porque en categorías inferiores había representado también a Escocia por abuela de parte de padre. Entonces, bueno, ahora le están diciendo a los escoceses, eres un poco traidor, tal, y no sé cuánto.
1: La verdad que vaya doble pivote, ¿eh? Un escocés y un irlandés.
2: Claro, justo. Apenas 8 titularidades, pero ya se ha asentado como el metrónomo de la selección inglesa. En The Guardian, de hecho, me ha hecho mucha gracia porque en el análisis del partido ante Croacia lo han calificado como el animal espiritual de la selección inglesa. Hay que decir que ya el Manchester City ha ofertado más de 100 millones de libras por él. Y lo curioso es que él es canterano del Newcastle, su abuelo jugó en el Newcastle, toda su familia ha estado relacionada con el Newcastle, pero el fair play financiero hizo que lo tuvieran que traspasar en la operación que vio, por ejemplo, a Blajodimos ir de una acera a la otra.
1: Ostras, vaya, esta no me la sabía yo. Vaya,
0: ¿cómo trastada, no lo tenía controlado?
1: Vaya trastada. Se conforman con Harvey Elliott, ¿no?
2: Claro.
1: Bueno, cosas que pasan, ¿no?
0: Este es flojo.
1: Bueno,
2: además, Harvey Elliott no está en ninguno de los dos.
1: Pero pasó por el sí. Newcastle, ¿no? Harvey Elliott.
2: No, era el Fulham, donde debuta y es el jugador más joven inglés en debutar en la Premier.
0: Pero así da
2: flojo. Y lo ficha el Liverpool.
1: Estaba convencido que había estado en Newcastle.
0: Pero así ha sido flojo.
2: Estás flojo, ¿no?
0: Estás flojo.
2: ¿Te pasa
1: no, claro, es que me he ido a Harvey Barnes. Es el tema.
0: Vale.
1: A ver, sí.
0: No,
1: lo sé, lo sé.
2: Entonces, ¿qué pasa?
1: No, a ver, no, yo...
0: No.
1: A ver,
2: ¿lo del pescado no os ha gustado?
0: No, sí, o sea... A ver, ¿qué es gustarme?
2: Nos ha sentado mal.
0: El pescado crudo.
2: No, pero joder, es una broma.
0: Que no, que yo creo que Nau esta semana, ahí estuvo muy bien, pero ya le ha bajado el cabreo. Le ha bajado el cabreo
2: y ya no está en tensión.
0: No.
1: Dormí muy mal ayer y he notado...
2: Pero por enfado, de Uruguay.
1: Yo hasta las 4 de la mañana no me pude dormir. Yo estaba en shock todavía.
0: O sea, no, pero esto ayer.
1: Ayer. Pero claro, ayer no te digo que duermes poco.
0: A las 3 y media estabas pensando en Nico de la Cruz.
1: Yo estaba flipando, yo estaba haciendo partido en directo y digo, no me puedo creer que
0: no, pero eso es anterior.
2: Es
0: ayer,
2: Nahuel.
1: Que
0: te dura eso.
1: Duermes poco, pero estás bien. Pero luego te cae el cansancio. Claro.
2: Es literalmente el meme de estará pensando en otra. Y Nahuel, joder, Nicolás Cruz.
0: Si no tuviese artritis.
1: No, pero justo lo hablé con mis padres y decían, no, es que del cabreo...
0: ¿Cómo están tus padres?
1: Pues enfadados. Cabreados como cualquiera que haya visto los dos partidos. Es que no puede ser de otra manera.
0: No, ya. Pero o sea, sé que tus padres lo viven también mucho, entonces...
1: Sí.
0: ¿Lo viven más que tú?
2: Bueno, puede ser, ¿no?
0: Parecido,
2: al final,
0: ¿no?
2: De haber...
0: No lo digo por condiciones de que ellos han estado mucho más tiempo en Uruguay,
2: claro,
0: sino de que son muy fans del fútbol. O sea, tu padre...
1: Sí,
0: tu madre,
1: mi padre... Sí. Ya sé, bueno, que mi padre quiere que gane el Getafe porque es el equipo con más suerte de la liga. O sea,
0: que a Uruguay a tu padre no le ganas.
1: Sí. La cara de ilusión que puso mi padre el día que lo iba al Coliseum, no la he visto yo en mi vida.
0: Ni siquiera Adrián Blanco, ¿eh? Bueno, sí. Tenemos a la 1:00 a.m. un Panamá-Croacia, donde Croacia tiene que intentar ganar. ¿Crees que lo hará?
2: Sí, porque además Panamá tiene la baja de Carrasquilla, Alberto Carrasquilla, el exfutbolista del Cartagena.
0: Si Luka Modric ha sido el cerebro de Croacia, se podría decir que Iván Perisic ha sido el corazón, ¿no?
2: Sí, se puede.
0: Ha sido el futbolista que más y mejor junto a Luka Modric, evidentemente también a Iván Rakitic y compañía, ha representado lo que es brillar con la selección, incluso por encima de su rendimiento en clubes, ¿no? Porque Modric ha sido Modric.
2: Balón de oro.
0: Exactamente. Pero que a nivel de clubes ha estado al mismo nivel. Champions. Yo creo que Iván Rakitic más de lo mismo. Darío Serna en su momento, hombre, lo hacían en Shakhtar, pero yo creo que también. El caso es que Iván Perisic, a nivel de selecciones, tiene unos números. 155 partidos con Croacia, son 38 goles y 38 asistencias, pero es que en mundiales son 6 goles y 6 asistencias en 18 partidos.
2: ¡Ostras!
0: Es una barbaridad, cifras brutales que destacan a un futbolista que, como decía Javier Aznar, decía que su padre solo veía Mundiales y Eurocopas, o solo ve Mundiales y Eurocopas, creo que era Javier Aznar, si no le estoy adjudicando.
2: A mí me suena Darío MH esto escucharse una vez.
0: Igual es Darío. Que me perdone el protagonista,
2: el espectro
0: y su padre. Los extremos se tocan. El caso es que, claro, solo veía fútbol en Mundial y Eurocopas y decía, joder, Iván Perisic es Diego Armando Maradona. Bueno, él ha tenido muchas idas y venidas a nivel de clubes. Con Croacia siempre ha tenido un rendimiento sobresaliente. Seguramente sean los últimos partidos de Iván Perisic, ya no en una Copa del Mundo, sino con Croacia, pero disfrutémoslos, porque luego, cuando no esté, nos pasará como con Serdan Shaqiri, que vemos a Suiza y decimos, uy, aquí me falta algo.
2: Claro, porque con Alemania, con Podolski no nos pasa, porque Alemania pues es una máquina de fabricar jugadores así,
0: claro.
2: Pero
0: con este tipo de selecciones yo los echo en falta.
1: Yo aquí dos comentarios. Has dicho que Perisic son 6 más 6 en los mundiales,
0: sí,
1: ¿no? Bueno, Maradona son 8 más 8, para que lo pongamos en contexto.
0: Cuidado, cuidado. Cuidado, Diego Armando, que le quedan partidos a Perisic.
1: Y luego solo un matiz a la historia. Oye, en la famosa trinidad de Carlos Alcaraz.
0: Meto a Mandzukic.
1: No, que digo que el cerebro es Modric, pero yo asociaría más otra cosa a Perisic.
2: Los
1: bemoles.
2: Con la testosterona.
0: Pero bueno, corazón está un poco relacionado con eso. Cuando hablamos de corazón, hablamos de testiculina.
1: Hombre,
0: también,
1: yo,
0: ¿no?
1: Yo creo que corazón debería ser vida.
2: ¡Oh, qué bonito! ¡Qué bonito!
0: También le echo de menos a vida. Ver a un central rústico, sin ningún tipo de finura con su...
2: Se me han ocurrido dos juegos de palabras con corazón. Mateo Korasic, ¿no? O Coraluca, de Chorluca. ¿Verdad? Eso está bien.
0: Veremos cómo le va a Croacia. A las 4 de la mañana tenemos el Colombia, República Democrática del Congo.
2: Buen comentarista.
0: Colombia ganó. ¿Comentas este?
2: Sí.
0: ¿Tú? Bueno, te escucharé por la mañana. Porque es... ¿No, en serio?
3: Sí, no.
0: Me lo pondré por la mañana. Más que el Panamá, Croacia, yo creo que me voy a poner el Colombia, República Democrática del Congo, un equipo africano que ofreció una muy buena imagen contra Portugal.
1: Sí, y que no tuvo a su aficionado más insigne en las gradas. Tenemos que hablar de Lumumba, pero...
0: Mito.
1: Es una historia que hemos contado mil veces, pero mi pregunta es, ¿quién es el verdadero Lumumba? Todos hemos visto a este aficionado viral que se planta como si fuera una estatua humana en el estadio, se hizo muy viral durante la Copa de África. El apodo completo de Lumumba es Lumumba Bea, que significa Lumumba vive. Entonces, ¿quién es Lumumba? Porque no, claro, es realmente el aficionado.
0: Y porque no vive.
1: Claro, este aficionado realmente está haciendo un homenaje en vida a Patrice Lumumba, que fue un líder independentista de los congoleños en la pelea por la independencia contra Bélgica. Fue asesinado a tiros en el 61 y fue disuelto en ácido a manos de un comisario belga. El aficionado que vemos,
0: no lo conocía.
1: El aficionado que vemos en la grada se llama Michel Kuka, se parece mucho a Lumumba, sí. Y lo que hace es, una estatua con el parecido y con una vestimenta llamativa para reivindicar la figura de Lumumba, de ahí lo de Lumumba Bea, que no pudo estar en el debut contra Portugal por estar de cuarentena por un brote de ébola en República Democrática del Congo, pero que ya ha entrado en Guadalajara para ver el partido contra Colombia. Al Lumumba original le quisieron hacer desaparecer de la memoria colectiva y Michel Kuka, 65 años después de su muerte, va a estar en un Mundial rindiendo el homenaje.
0: ¡Qué bonito!
2: La verdad es que sí, además, lo que debe cansar estar en esa postura, durante todo el partido.
1: Él dice que practica, que ensaya y hace tandas de 40 minutos, estar, claro, quieto con un brazo en alto.
0: Es un homenaje muy bonito y muy necesario porque...
2: Precioso.
0: La época colonial no es precisamente la época en la que Occidente y Europa se siente o se debe sentir más orgullosa, pero lo de Bélgica en el Congo...
2: No.
0: Hay niveles y niveles, ¿eh? Uh-huh. Y ahí hay barbaridades como... Has contado con el tema del ácido. Bueno, pues toda la suerte del mundo a la República Democrática del Congo. Lo analizaremos todo mañana. desde la Mazca, porque mañana nos vamos a vivir una de las competiciones más emocionantes del comienzo del verano.
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0: ¿Tú te lo vas a perder?
2: Sí, me da pena, ¿eh? Porque sí, la Mad Cup tiene pinta de ser interesante.
0: Sí, sí, pero te lo vas a perder.
2: Bueno, ya
0: me haréis rogando, scouting. Pero con el mazo dando. Bueno, volverá Adrián Blanco.
1: El Mundial también se lo perdió Dira Mad Cup.
0: No me mires así. No me mires así.
1: O sea... Es que hay veces que me posee. El otro día estuve en Corta el Cable Rojo.
0: Sí.
2: Uy, qué bueno.
1: Teatro de improvisación. Rápido. Y bueno, que me ha poseído el espíritu de José Andrés.
0: Ya, pero ellos cobran por eso, tú.
1: También.
0: También. Gracias, Ale.
2: Un placer.
0: Gracias, Nao.
1: Un abrazo.
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0: Hola familia, ¿qué tal? Buenas tardes. La 1, 12 en Canarias. Pues tenemos otra razón más para ganar a Uruguay en la madrugada del viernes al sábado. Argentina ya es primera de su grupo. De hecho, Messi ha hecho historia después de conseguir un doblete frente a Austria. Lleva 5 goles Argentina en este Mundial, la vigente campeona del mundo. Los 5 los ha marcado Leo Messi. Ayer firmó un doblete, suma 5 goles en este Mundial y supera con 18 el registro histórico de Miroslav Klose. Eso sí, falló un penalti antes de que sus dianas certificasen la clasificación de Argentina para los 16avos de esta Copa del Mundo 2026. Un Leo Messi al que le preguntaron desde Dazón, en la zona mixta, por España.
1: No, bueno, la selección española es una selección que hace tiempo que es una de las favoritas y que viene demostrando que tiene un juego de jugadores espectaculares y nada, nos enfrentaremos cuando nos toque enfrentar, si nos toca cruzarnos. La verdad que nosotros también estamos bien, competimos sea cual sea el rival, pero obviamente España es una de las claras favoritas.
0: España es una de las claras favoritas, palabra de Leo Messi. Su 6º Mundial está disputando el capitán de, repito, la vigente campeona del mundo, la albiceleste, que ha ganado su grupo matemáticamente tras esa victoria de ayer ante Austria y también tras la victoria de Argelia contra Jordania. Lo que implica que si España pincha y queda segunda, se mediría a la albiceleste. No queremos, mejor quedar primeros y encontrarnos a Messi y compañía un poquito más tarde. En esta última jornada del Mundial, por cierto, ha habido doblete de Messi, doblete de Mbappé y doblete de Haaland. Las estrellas de todas las selecciones están brillando con luz propia. Y repito, ya está Argentina 16avos. Hay otras 5 selecciones ya clasificadas: México, Estados Unidos, Francia, Alemania y Noruega. Nosotros queremos también estar en la siguiente ronda, en la primera ronda eliminatoria de este Mundial. Bienvenidas, bienvenidos. Es martes 23 de junio de 2026 y esto es Directo Marca Mundial, la emisión nacional de Radio Marca hasta las 3 de la tarde. Tenemos ganas de que sea ya la madrugada del viernes al sábado a las 2 de la mañana, hora peninsular española, para medirnos a Uruguay y para seguir apostando por el equipo de todos de cara al final y la final del Mundial el 19 de julio en el estadio MetLife de New Jersey, en Nueva York. Queremos llegar hasta el último partido, el 104, y coronarnos, volver a abordarnos una estrella de campeones del mundo en el pecho. Así que ¡vamos España! ¡Vamos España! Cumplo con mi promesa, abrimos este Directo Marca Mundial cada día con un ex internacional, Marcelino Elena, ex internacional español de Sporting, Mallorca, Newcastle. Hola Marcelino, ¿cómo está? Buenas tardes.
2: ¿Qué tal? Buenas tardes, encantado de escucharos.
0: Será por bríos, ¿eh? Si fuese porque nosotros empujamos todo lo que podemos, Marcelino, ¿no? Para que España ya llegue al final del Mundial.
2: Te veo con toda la energía, te veo para salir ahí en el centro del campo a mandar.
0: No le doy una patada a un bote, pero bueno, al menos los ánimos desde aquí los mandamos hacia Estados Unidos. Bueno, ¿qué te está pareciendo la participación de España? El otro día nos sacamos la espinita del mal debut frente a Cabo Verde, goleando a Arabia Saudí, pero no hemos hecho nada todavía.
2: Pues sí, la verdad que creo que el segundo partido ya demostró otra cara muy diferente, mucho más agresiva, los jugadores muy incisivos desde que arrancó el encuentro. Bueno, creo que en los 5 primeros minutos el equipo, no sé cuántas veces, a mí me pareció que dispararon como 7 veces, ¿no? En 5 minutos y desde luego que con mucha más gana de marcar goles que de pasarse la pelota, que es algo de lo que a veces se ha quizás acusado, ¿no?, a la selección de querer manosear demasiado la pelota en lugar de tratar de ser incisivo, que es lo que le llevó el otro día a esa victoria cómoda contra Arabia Saudita.
0: Sí, lo que nos pasó en el debut frente a Cabo Verde, ¿no? El juego del parabrisas, de un lado a otro, moviendo el balón, pero sin verticalidad. Y también hay que decirlo, sin Lamine Yamal desde el principio, que el otro día se notó, y él solito abrió la lata, bueno, con la ayuda de sus compañeros, claro, en el minuto 10 ante los saudíes. Se nota mucho nuestra estrella, claro.
2: Sí, sí, claro que, a ver, cuando hay jugadores que, por más que la selección tiene un nivel extraordinario y que la calidad media del conjunto es fantástica, no deja de haber siempre 2 o 3 solistas que son los que realmente hacen la diferencia, ¿no? Y en ese caso, pues sabemos que Lamine es uno de ellos. El otro día asumió la responsabilidad desde el minuto 1. Él fue uno de esos que lo intentó, que trató de buscar portería. No estuvo tan afortunado en muchos de sus disparos, pero al menos lo intentó, y a mí es algo que me gusta, porque yo prefiero que que se equivoque el jugador, o que falle, no que se equivoque, sino que falle en el intento, pero que lo intente, ¿no? Y ese otro juego que mencionabas tú anteriormente, el parabrisas, de llevar la pelota, de manosearla, creo que es donde los rivales se sienten cómodos, y hay veces que estos rivales pequeños le juegan así a España porque saben que, bueno, España puede caer en la confusión de preferir el asegurar el pase antes que errar un disparo, ¿no?, o una finalización. A mí me gusta más que se intenten muchos disparos y muchas finalizaciones, muchos pases difíciles, pero que por lo menos provoques el error del rival y que no vivan tranquilos simplemente viendo cómo te pasas la pelota ahí enfrente de ellos.
0: En la tercera jornada de esta fase de grupos del Mundial 2026, este viernes, del viernes al sábado a las 2 de la mañana, repito, ahora peninsular española, nos puede valer ante Uruguay el empate para ser primeros de grupo, pero mejor ir a ganar a la selección celeste, ¿verdad, Marcelino? No sea que acabemos segundos y nos crucemos con Argentina en 16avos, ¿eh? Mejor Messi y compañía para más adelante, ¿no?
2: Pues sí, por supuesto, pero ya no por no cruzarse con Argentina, que también, evidentemente, penaliza el hecho de no ser primeros de grupo, pero bueno, por propia autoestima y porque creo que España es mejor que Uruguay y que parece que Uruguay tampoco está, de momento, haciendo sus mejores partidos, efectivamente. Entonces, bueno, dos empates contra selecciones que no son tampoco de las mejores del mundo y que pueden dar también un nivel de dónde está ahora mismo Uruguay o dónde está en ese mundial en concreto, ¿no? Creo que hay que aprovecharse de esas inseguridades que puedan tener y que España certifique que es mejor equipo que Uruguay, porque yo creo que lo pensamos así, tienen que salir con ese convencimiento y a liderar el partido con la calidad que tienen en sus filas.
0: Es que somos los vigentes campeones de Europa, somos un equipo con mayúsculas, tenemos individualidades, sí, estamos destacando a Lamine Yamal, que es el jugador franquicia del Barça y de este equipo nacional, pero fíjate que quizá con Lamine hemos visto en el primer partido 20 minutos, venía de 2 meses de inactividad, y los 20 minutos finales, además, frente a Cabo Verde, en el debut decepcionante de esta España. En el segundo partido le vimos de inicio jugar la primera parte, 45 minutos, ante Uruguay ya va a jugar todo el partido entero, va a ir a más, nos falta por poner un pero quizá, que encuentre la finura Nico Williams, ¿no? Porque fueron los dos los estiletes de España en la Eurocopa 2024. Si tenemos las bandas de Alemania, ¿verdad? Podemos llegar hasta donde nos propongamos, ¿o no?
2: Sí, pero al mismo tiempo que te digo eso, creo que España, por suerte, tiene un montón más de opciones que, como decía antes, ¿no? Hay primeros espadas o gente que marca la diferencia. Nico Williams puede ser otro de ellos. Pero bueno, por suerte hay muchos jugadores buenos, ¿no? Yo quizás Pedri es un jugador que a mí me enamora y que es el que tiene
0: un crack,
2: la llave de todas las cerraduras por ahí por el centro del campo y por la frontal del área, el que lo ve todo y el que habilita normalmente a los compañeros. Bueno, esperamos lo mejor de todos ellos y también esa concentración en defensa de la que quizás se habla menos, ahí me sale a mí un poco la deformación profesional, ¿no?
0: Porque fuiste central
2: puesto que
0: y de los
2: he ocupado. Entonces, bueno, hay que proteger también la portería, hay que no encajar goles y bueno, pues también fijarse que el trabajo que hacen atrás la zaga es importantísimo para darle seguridad al equipo, para que esa gente talentosa que tienen por delante jueguen con seguridad. Y estar, bueno, pues muy atentos como en general lo han estado a que el rival no pueda meter un gol y esa es una parte también que le da equilibrio al equipo y, como digo, y sobre todo seguridad, ¿no? Equilibrio y confianza y seguridad para poder atacar después a plenitud de rendimiento.
0: Y Marcelino, se habla y mucho de los jugadores, con razón, pero yo, fíjate, hoy escribí en Marca que creo que hay que romper una lanza por Luis de la Fuente, ¿eh? Que la crítica se cebó con él por el equipo que eligió para debutar en este Mundial, pero el seleccionador tiene crédito, nos hizo 11 años después otra vez campeones ganando la Nations en 2023 y un año más tarde la Eurocopa de Alemania, y ante Arabia Saudí le vimos hacer 4 cambios en el 11, no se enrocó como Luis Enrique en Qatar con Rodri de central, ¿eh?
2: Bueno, a ver, tú lo acabas de decir, el entrenador nacional ya no nos tiene que demostrar lo bueno que es, ¿no? Y creo que hay que tener confianza en él porque nos ha hecho disfrutar de nuevo de los éxitos de la selección, no solo con buen juego, buenos partidos, sino con títulos. y eso es algo muy importante. El que mejor conoce el estado de sus futbolistas es él, y el plan de partido, bueno, pues a veces te sale mejor que otras. Quizás ese primer partido, bueno, pues nos sorprendió a muchos, y su idea era una, las cosas no se dieron como se tenían que dar y se atascó, pero confianza máxima y bueno, pues un poco de quizás rectificación en este segundo partido contra Arabia Saudí, una imagen mejor, y yo estoy seguro que la selección va a ir creciendo a medida que pasen los partidos.
0: Entonces, de 0 a 100, nivel de optimismo con esta selección de cara a que pueda llegar, si puede ser hasta el 19 de julio, hasta el final y la final de esta Copa del Mundo. Marcelino, de 0 a 100...
2: Pues yo de 0 a 100, 100, claro. Yo soy optimista por defecto, y aparte creo que esta es una selección que ilusiona mucho y que a veces nos hemos asustado de que, ostras, este equipo tiene a Haaland, el otro tiene a Messi, el otro... Bueno, nosotros tenemos a los nuestros, ya hemos demostrado que España puede ser campeona y que está en condiciones de pelear por lo máximo, y porque además creo que tenemos el respeto de todos esos otros equipos que también optan a echarse con la victoria, y evidentemente España es uno de ellos.
0: Y luego quiero también significar, estamos hablando con un veterano de la selección española, que las leyendas de España, Marcelino forma parte de ese grupo de veteranos del equipo nacional, estáis haciendo uh-huh. cosas importantes, por ejemplo, estuviste en Cáceres el otro día, ¿no? Este fin de semana, en ese sí. partido benéfico por los enfermos de ELA en el Príncipe Felipe. Y ahí en esos corrillos, ¿verdad? Seguro que todos comentabais lo mismo respecto a esta España de Luis de la Fuente. ¿Eh? Ese optimismo que tú mismo estás demostrando hoy en esta charla. Y optimismo para con los que lo están pasando peor. Y ahí está leyenda siempre para ayudar. Marcelino.
2: Pues sí, la verdad es que, bueno, yo particularmente, y creo que el grupo de leyendas de la selección española, nos sentimos muy orgullosos de poder, bueno, devolverle a la sociedad un poco de lo que ella nos ha dado a nosotros, ¿no? Y de poder, a través de la selección española y del grupo de leyendas, colaborar en acciones benéficas. Para fines como este, ¿no? El visibilizar la enfermedad de la ELA, el poder aportar algo para que, bueno, pues personas que no están pasando o que están pasando por situaciones que son desagradables, que son tristes, que bueno, que no quieres tener, ¿no? En tu vida ni en tu familia, y que por desgracia que hay gente que las tiene, bueno, pues que le podamos ayudar de alguna manera. Creo que nos gratifica mucho a todos y que bueno, cuando uno hace algo para los demás, pues siempre se encuentra eso, gratificado, ¿no? En ese agradecimiento que le muestran. Y bueno, el otro día fue un placer ponerse, si es además poniéndose la camiseta de la selección, mucho más, ¿no? Yo voy a estos actos, lo digo siempre, voy como un niño pequeño, me pongo la camiseta de la selección y para mí, bueno, pues es un orgullo enorme y de nuevo, un orgullo también el poder, a través del fútbol, hacer actos de este tipo que creo que son buenos para la sociedad y que engrandecen también un poco el papel del fútbol en la vida de la sociedad.
0: Por último, Marcelino, déjame que te haga una que no tenga que ver con la selección, con España y con el Mundial 2026, porque tú trabajas también en la representación actualmente de futbolistas. Tú has jugado en la Premier, en el Newcastle. Ajá. Y la noticia de las últimas horas, sabes, que fue el bombazo de lo de Julián Álvarez, después de que Argentina se clasificase para 16avos como primera de grupo matemáticamente, después de esa victoria 2-0 con el quinto gol de Messi en este Mundial frente a Austria. Julián Álvarez, que no está teniendo un gran Mundial, apenas jugó el otro día minutos contra Argelia, soltó la bomba, que ahora recordaremos, repasando la actualidad del resto del fútbol, la actualidad de clubes, soltó la bomba de que le ha pedido al Atlético de Madrid que le transfiera. ¿Cómo ves ese asunto? Porque él jugó en el City, el Atleti era suplente con Guardiola, el Atleti le dio la oportunidad de convertirle en estrella de su proyecto, Simeone le ha dado confianza y así se la paga la araña a la entidad colchonera, ¿no? Estas cosas pasan, pero al Madrid no va a ir. Rechazó la oferta de 150 millones por teléfono a Cerezo de Florentino Pérez. Al Barça no lo quiere vender tampoco. A los dos, el Atleti les remite a la cláusula de rescisión, que son 500 millones. Pero claro, si el jugador pide abiertamente salir, acabará en la Premier, a lo mejor en el Arsenal o en el Paris Saint-Germain. ¿Qué piensas, Marcelino? ¿Y qué te parece? Creo que bastante inoportuno lo del delantero argentino, ¿no? En mitad de una Copa del Mundo. Igual se lo ha pedido incluso su agencia de representación, ¿no? Que dé un pasito hacia adelante, ¿o qué?
2: Bueno, la verdad que a vosotros como periodistas estaréis encantados
0: con este tipo salseo, de, sí, nos de ha dado noticias, vidilla, ¿eh? Sí.
2: Y sí que, bueno, no deja de ser curioso que se produzca una situación así en medio de un Mundial, con alrededor de un partido de la selección, etcétera. Al final yo creo que estas cosas tienen que funcionar siempre para todos, ¿no? De alguna manera él ha dado ya algo en el Atlético de Madrid, quiere o puede tener la sensación, ficticia o no, de que quizás con el Atlético de Madrid no puede conseguir títulos y con el Barcelona sí. Y eso es lo que los grandes clubes le ofrecen a los futbolistas, ¿no? No solamente, no estoy ni seguro siquiera que sea una cuestión de contrato, de ganar más dinero. No va por ahí seguramente la cuestión en este caso. A veces ocurre que hay una oferta millonaria que un jugador no puede rechazar y que le pide al club que le permita, ¿no?, tomar ese camino en su vida. Y otras veces lo que el jugador quiere es tener éxito deportivo y no es el dinero lo que importa en este caso. No el dinero en cuanto al contrato del jugador, ¿no? Y ahí ya, pues claro, los intereses del Atlético de Madrid se enfrentan a los del Barcelona y es donde se va a estar el bloqueo. El Atlético de Madrid, evidentemente, tiene en Julián un grandísimo jugador y ese grandísimo jugador lo quiere un rival que se reforzaría quitándote a ti un arma. Entonces, bueno, eso hay que pagarlo adecuadamente, dirá el Atlético de Madrid, y ahí es donde principalmente va a estar el foco de la fricción, ¿eh? El foco de la fricción. Veremos un traspaso a lo mejor récord en el mundo del fútbol, pues es posible, no sé cómo están desaneadas las cuentas del Barça, pero creo que van a tener que emplearse a fondo para sacar un poquito así del Atlético.
0: No, y ya te digo que para el Barça y para el Madrid, el Atleti le remite a ambos a la cláusula de rescisión, y eso, la cláusula de rescisión de 500 millones es inasumible por ningún club, al menos de los españoles, de los dos potentes, de los dos transatlánticos. No sé si algún jeque se puede volver loco y reunir 500 millones de euros, aunque para clubes que no sean ni Madrid ni Barça, el Atleti se va a ver obligado a sentarse a negociar, porque el futbolista ha dejado claro que quiere ser traspasado. Pues Marcelino, vamos a seguir soñando en grande con la selección española. Gracias por atendernos, Marcelino y Elena. Un abrazo.
2: Un abrazo, muchas gracias a vosotros.
0: Ex internacional español de Sporting, Mallorca y Newcastle. Bueno, pues eso, que es la 1:18, que son las 12:18 en Canarias y que al margen del Mundial, aunque la noticia se produjo después de un partido en el Mundial, es el sonido de Julián Álvarez.
3: Creo que no es momento para hablar de esto, pero tampoco puedo esconderme ni hacerme el otro. La verdad, trato de ser una persona honesta y yo hablé con la verdad con la gente del club, con los que tenía que hablar y...
4: Si sea algo bueno, te vas.
5: ¿Qué crees que pasa?
3: No, creo que lo mejor para todos es una transferencia y quiero cumplir mi sueño.
0: Yo tengo una opinión muy clara respecto a esto de Julián. De hecho, me ha llegado de forma urgente una actualización, un anexo del diccionario de la Real Academia Española de la Lengua, y voy a buscarlo, hay una cámara ahora grabándome, y voy a buscarlo tal cual, porque el anexo, sí, aparece aquí, es además un anexo visual, sí, es un anexo visual, es una fotografía, y si buscas la palabra desagradecido en el diccionario, te sale la foto de Julián Álvarez. Pues no estuvo el Metropolitano los 3 meses que se tiró la araña sin marcar. No estuvo apoyándole, vitoreándole, no le reprochó nada a la afición del Atlético de Madrid, y ahora Julián se la paga así a la afición colchonera. Eso. Está bien, gracias, diccionario de la Real Academia Española de la Lengua, por la actualización, ¿eh? Por esa actualización visual. Creo que Julián Álvarez ha sido un desagradecido. Buscas en el diccionario la palabra desagradecido y te sale la foto de la araña. Bueno, luego hablamos, ¿eh?, de este caso Julián, pero... Novedades en los recién ascendidos a la Liga eSports. Sergio Canales regresa al Racing de Santander 16 años después. El Deportivo adapta su denominación social a Deportivo de A Coruña. La Junta General ha aprobado la adecuación de la denominación social del club. Y Málaga volvió a echarse ayer a la calle para celebrar su histórico ascenso a primera. Más de 5 horas de festejo por las calles de la ciudad. Tanto Funes, el entrenador, como los futbolistas aseguran que el bloque del equipo continuará en la Rosaleda la próxima temporada. Hay cambio de banquillo en uno de los equipos ascendidos, descendidos en este caso a segunda esta temporada. Luis García por De Michelis en el banquillo del Mallorca. El exjugador firma por un año por el club Bermellón y el argentino De Michelis deja Somos para fichar por el Leipzig. El club alemán paga los 2,5 millones de su cláusula de rescisión. Y una más de la Liga Hypermotion, De La Barrera, nuevo entrenador de Las Palmas. El técnico gallego y el club canario firman su vinculación hasta junio de 2027 con otra temporada opcional. Su segundo será Álvaro Cejudo, viejo conocido en la Unión Deportiva. Y para completar esta portada futbolera, se viene bombazo en el fútbol femenino. La futbolista sueca Felicia Schroeder se unirá al Real Madrid de cara al próximo curso, según el periodista Ben Jacobs. El Real Madrid femenino podría batir el récord de un traspaso en este fútbol femenino en torno a 1,5 millones de euros. Tiene contrato con el Haken hasta 2029. Nos alucina, nos flipa, nos enloquece el fútbol, pero resulta que hay vida más allá. Por ejemplo, en baloncesto, el Valencia se queda a un triunfo del título de la Liga Endesa. Charly Santo, buenas tardes.
5: Saludos, Rafa, ¿qué tal? Muy buenas. Un Valencia Basket que se coloca tan solo una victoria de su segundo título de Liga después de imponerse 80-88 en el Palau y recuperar el factor cancha tras un partido en el que dominaron prácticamente desde el principio y en el que se fueron hasta 17 puntos arriba. En el tercer cuarto hubo reacción azulgrana que consiguió empatar el partido a 73, pero a partir de ahí apareció de nuevo la calidad de Jan Montero, 32 de valoración para 26 puntos en otro partido histórico para el jugador dominicano que apunta a MVP de la final si Valencia Basket termina ganando la liga. El Barça que intentó aguantar, que intentó resistir y meterse en el partido, pero le faltó ese acierto en los instantes finales. Así, por tanto, mañana a partir de las 8, Rafa, ese cuarto partido de la final, ya primer match ball, si Valencia gana ese partido en el Palau, será campeón de liga por segunda vez en su historia. El Barça, por su parte, con el objetivo de que la final se alargue y que llegue hasta el próximo sábado al quinto y definitivo en el Roch Arena. En un día también marcado, Rafa, por uno de los grandes bombazos, aunque es cierto que esperado, el traspaso de Giannis Antetokounmpo, que abandona Milwaukee Bucks rumbo a Miami en un traspaso que involucra a 5 jugadores y que telonea una noche del draft especial para 3 jugadores españoles, para Adai Mara, que apunta al top 10, para Baba Miller y para Sergio de la Rea, que ayer, por cierto, también se marcaba un gran partido en el Palau, en la antesala de la que puede ser otra noche histórica para el baloncesto español.
0: Gracias, Charly. Luego ampliamos, pero el Valencia tiene el título a tiro tras asaltar ayer el Palau 80-88. Los dos técnicos, el azulgrana y el taroncha, Xavi Pascual y Pedro Martínez, tras la victoria del Valencia Basket.
6: Recuperarse de la mejor manera posible, y estoy seguro que vamos a estar preparados para competir. Lógicamente será un partido emocionalmente más complicado para nosotros que para ellos, claramente, pero hay que ir a por todas y forzar el quinto partido.
7: Con tranquilidad, sin pensar más allá, intentando preparar algunas cosas que tenemos que ajustar del partido de hoy, que tenemos mañana un entreno suave y ya está, y sin pensar ni en dos match balls ni nada, pensando en jugar un buen partido y estando muy concentrados y sabiendo que ganar una liga es tremendamente difícil, ¿no? Y entonces tenemos una oportunidad, pero el Barça también la tiene, o sea, no damos nada por hecho ni estamos seguros de nada.
0: Y otro apunte en motos. Marc Márquez ha renovado con Ducati hasta 2028. El anuncio del vigente campeón mundial de MotoGP abre la ola de novedades tras la firma del Pacto de la Concordia en el Mundial de Motociclismo. Un Márquez que viene de ponerse a 40 puntos solo en la general del Mundial de MotoGP, a 40 puntos solo de BBC y tras su victoria el domingo en el Gran Premio de la República Checa en el circuito de Brno. Bueno, es la 1:24, 12:24 en Canarias. Mucho que comentar. Julián Álvarez va a estar seguro en la salsa del tiempo de opinión, aunque el objetivo principal de este programa es hablar de España y en general del Mundial. Pero el culebrón Julián Álvarez ha terminado de explotar. A las 2:10, con esta compañera y compañeros, le damos a la sin hueso.
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0: Notición lo de Antetokounmpo, ¿eh? 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
0: Y contigo, por supuesto. Sí, el Sauki al micrófono, Adrián Portellano a los mandos sonoros y Ángel Montoya, Enrique Izquierdo en la producción. Pero sin ti, este programa Directo Marca Mundial no sirve para nada, ¿eh? Si no estás interactivo, si no participas, si no haces radio deportiva con servidor, tienes que opinar de España. Quiero que opines de España. Ahora estaremos en Chattanooga, que ayer hubo y tormenta, ¿eh? En el Francia, en el partido de Francia también. También hubo tormenta en el Francia-Irak que obligó a suspender al descanso el encuentro durante unos minutos. Tormenta eléctrica. También en el cuartel general, como digo, de la selección española en el estado de Tennessee, en Estados Unidos, aparece ya ese fenómeno atmosférico que en el Mundial de Clubes ya dio guerra, con la suspensión incluso de partidos. Bueno, pues ahora estaremos en Chattanooga con la última hora de España, pero aparece tú también, hombre, con tu opinión a propósito del equipo de todos en el 628-26-90-92. Con notas de audio, opina de España, opina de Messi, que ayer firmó un doblete, 2-0 a Austria, suma 5 goles en esta Copa del Mundo y con 18 ya supera el registro histórico de Klose, del delantero alemán, como máximo realizador en la historia de los Mundiales. Y eso que falló un penalti, antes de que, eso sí, sus dianas certificasen la clasificación de Argentina para 16avos. Hay otras 5 selecciones ya clasificadas, México, Estados Unidos, Francia, Alemania y Noruega. Ayer te contamos cómo Argentina ganó 2-0 a Austria, pero es que Francia ganó 3-0 a Irak con doblete de Mbappé, emulando a Messi, doblete también de la estrella de Francia y del Real Madrid. El otro gol lo marcó el Balón de Oro Dembélé. Y de madrugada te hemos contado el doblete también de la bestia Haaland, del cyborg de Erling Haaland, doblete para la victoria 3-2 de Noruega frente a Senegal y la victoria de Argelia 2-1 frente a Jordania, que certifica el pase matemático y como primera de su grupo de la albiceleste, la vigente campeona del mundo, Argentina, para 16avos. Para esta tarde a las 7, a ver qué hace Portugal con Cristiano Ronaldo en el paradero. Todavía no se ha estrenado el crack luso. Todo lo contrario, después de empatar la selección que entrena Roberto Martínez en el debut frente a República Democrática del Congo. Esta tarde a las 7 se enfrentan a Uzbekistán, que es una de las cuatro selecciones debutantes en una Copa del Mundo. Y a las 10 de la noche Inglaterra gana, ¿eh? Queiroz, el ex del Manchester United, el actual seleccionador de Ghana ante la Inglaterra de Jude Bellingham, Tuchel y compañía. Bueno, todo eso, ¿eh? Te vamos a contar a las 12 de la noche también el Panamá-Croacia en el Grupo L, ¿eh? Se está completando la segunda jornada de la fase de grupos en este Mundial. Pero vamos con lo que más nos importa, que es la selección española.
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0: Estoy en Chattanooga, en la Casa de España, en el cuartel general del equipo de todos, ahí en Tennessee con Miguel Ángel Toribio. Hola Tori, ¿qué tal? Buenas tardes.
20: ¿Qué tal, Rafa? Buenas tardes.
0: Decíamos, sesión accidentada la de ayer en Chattanooga, ¿no?
20: Sí, porque poco antes de arrancar la sesión vespertina nos llegaban a todos los allí presentes en la Baylor School un mensaje de alerta anunciando el peligro de tormenta eléctrica. La sesión de España ha durado sobre el césped 20 minutos y a partir de ahí los internacionales de Luis de la Fuente, todos menos Víctor Muñoz, se han dirigido al gimnasio. Víctor Muñoz no estaba con el grupo por la normativa norteamericana que impide realizar deporte al aire libre cuando hay tormenta eléctrica a una distancia determinada. La tromba de agua ha sido considerable, arrastrando objetos y bueno, pues ha sido una sesión un poco diferente para el equipo nacional, que es verdad que era sesión más de recuperación después del triunfo contra Arabia Saudí, y ya a partir de hoy empezarán a preparar más a conciencia el partido contra Uruguay.
0: Y en ese partido, objetivo, ganar y ser primeros de nuestro grupo.
20: Sí, es el objetivo principal, porque no solamente te evitas a Argentina, que va encaminada a ser también primera del grupo con el que se cruza España, sino que si finalmente Uruguay queda segunda en el grupo de España, pues le metes ya en un primer aprieto a una candidata y una rival directa como es ese supuesto Argentina-Uruguay. Más allá de eso, pues para seguir con la confianza intacta, para seguir ganando sensaciones, para disipar las dudas, porque no es igual ganar a Arabia Saudí que ganar a una selección ya contrastada por muchos problemas internos que tenga, como es la de Marcelo Bielsa, y a partir de ahí pues a seguir ganando tiempo de cara a los jugadores que no están al 100%, caso de la Yamal, que volverá a ser titular, caso de Nico Williams, caso de Mikel Merino, caso también de Laporte y de Oyarzabal, que han sufrido molestias en los últimos días, así que España buscará ese partido oficial 34 sin conocer la derrota, porque eso significaría, lo primero, como decíamos, que acabe primero en su grupo y evite a la Argentina de Leo Messi y de Julián Álvarez, que ayer se colaron de lleno por diferentes motivos en la concentración de España. Quien más que menos se rinde al récord de Leo Messi, amenazado eso sí por Mbappé, y luego pues en el caso de Julián, pues la comidilla de la tarde fue esas declaraciones del futbolista argentino, porque bueno, pues hay gente implicada de manera directa, los del Atlético de Madrid, de manera indirecta los del Barça, Fabián del PSG, quién sabe si también puede ser su destino el Arsenal, así que ayer en la concentración en ese gimnasio, durante la tormenta, mucho Leo Messi, mucho Mbappé y sobre todo mucho Julián Álvarez.
0: Sí, me imagino los corrillos de todos los internacionales con Pubilí y Marcos Llorente, ¿no? Comentando lo de la araña. Ahora ampliamos esas declaraciones del delantero argentino, pero Toribio, ¿plan para hoy?
20: Cuando sea a las 5 de la tarde en la península.

0: soplasen para que expresasen un deseo, lo único que lo expresaron en público. No sé si por ahí se puede fastidiar la cosa y no se cumple. Bueno, lo dijeron de forma genérica, pero estas fueron las palabras de Merino y de Rodri tras ser felicitados por sus cumpleaños por sus compañeros en la selección española.
1: Nada, chavales, que muchas gracias a todos. Por las felicitaciones y también por hacer esta convivencia tan amena, tan buena, por todo vuestro trabajo, gente del staff, por tenernos tan preparados y... Que estoy seguro que con este equipazo que tenemos, este grupo, llegaremos hasta el final y volveremos a hacer historia. Gracias. Para mí es un privilegio estar aquí desde el primer día que debuté hasta hoy. Creo que somos un grupo fantástico de jugadores y de personas. Ahora me toca un poco pues limar las perezas de muchas veces los piques, los enfrentamientos. Pero que sepáis que os aprecio un huevo, que sin vosotros evidentemente esto no sería posible. Y sin los de allí. Así que nada, como os dije en la Euro, vamos pasito a pasito y vamos a...
0: Las palabras de Mikel Merino y de Rodri Hernández después de soplar las velas por sus respectivos cumpleaños. Y en esa cena, ya digo que la comidilla fue las declaraciones de Julián Álvarez, que todos querían comentar con Pubil y Marcos Llorente, que antes le he rebautizado a Alonso, ¿no? Marcos Alonso, padre, sí que fue futbolista del Atlético de Madrid. 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
0: Ahora enseguida busco una firma en rojo Igualda a propósito de la selección española, pero esta mañana en La Tribu. Por La Tribu se ha pasado Walter Pandiani, uno de los uruguayos más conocidos, de viejos conocidos, ¿verdad?, de la Liga Española, y ha dicho esto de la selección de su país, que va a ser nuestro próximo rival en la madrugada del viernes al sábado a las 2 de la mañana, hora peninsular española. Pandiani, el que se presentó en Abegondo cuando era jugador del Depor, subido a un camión, conduciendo un camión, ha dicho esto sobre la selección de su país, sobre la selección celeste.
3: Sabemos que es difícil, España es el rival más complicado que nos podía tocar, pero quizá eso también el uruguayo, cuando parece más difícil, es cuando más se da cuenta de lo que tiene y lo que tiene que sacar para este tipo de partidos. Entonces creo que va a ser un partido difícil para España y que Uruguay, sabiendo que tiene la clasificación en la mano, ganando la España, no le va a regalar nada, va a ser un rival muy duro y le va a complicar.
0: No nos va a regalar nada a Uruguay, pero mucho tiene que hacer para ganarnos después de empatar sus dos primeros partidos en esta fase de grupo, en el grupo de España, grupo H. A ver qué hace esta tarde a las 7 Portugal, que decepcionó como España en el debut, empatando ante República Democrática del Congo, y esta tarde a las 7 se enfrenta a Uzbekistán, que es una debutante en una Copa del Mundo. Se está hablando mucho de Cristiano Ronaldo. Ayer le preguntaron por el mal rendimiento de la estrella lusa a Roberto Martínez, al seleccionador de los portugueses.
4: Yo creo que el jugador, nosotros somos un equipo que queremos el balón, que queremos reaccionar rápidamente, defender rápidamente encima del adversario y recuperar el balón. Cuando tienes el balón tienes que tener mucha, mucha personalidad, tienes que tener mucha claridad cómo llegar al área rival, pero necesitas aquel jugador que sea un poquito el que abre los espacios en el último movimiento, y Cristiano es el mejor para hacer eso.
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0: Ahora le pregunto por una de las estrellas de este mundial, a Ulises Sánchez Flor. Hola, Uli, ¿cómo está? Buenas tardes.
7: ¿Qué tal, Rafa? Buenas tardes.
0: Porque vamos a hablar de España, obviamente, pero seis selecciones ya están clasificadas para 16avos: Argentina, México, Estados Unidos, Francia, Alemania y Noruega. Nosotros queremos reservar ese billete el viernes, la madrugada del viernes al sábado, ganando a Uruguay para entrar por la puerta grande como primeros de nuestro grupo, para evitar a Argentina, la Argentina de un Leo Messi. Ahora te pregunto de salida también por Julián Álvarez, que está brillando con luz propia en su sexto mundial. 5 goles lleva Argentina en esta Copa del Mundo, los 5 de Leo. Uli.
7: Bueno, sí, la verdad es que es alucinante, ¿no? Verle jugar todo el partido, Rafa. Es que no parece que

0: pues eso, que no quiere ni gestionar su esfuerzo de cara a un mundial que es más largo, ¿no? Y tiene una jerarquía dentro del campo, el equipo, que es lo más importante y la clave de Argentina, es que juega para él, cree en él, y es una Argentina pues que ahora mismo pues basa su fórmula de éxito en ser sólida y darle el balón a Messi para que tenga la eficacia y la contundencia que demuestra y ese hambre que también tiene este jugador a sus 38 años. Lo de Messi, da igual que juegue andando, lo suyo es puro talento. Solo lo puede hacer un jugador que... Lo que está haciendo Messi solo puede ser un jugador que es diferencial en cuanto a calidad, talento, intuición y experiencia, y está en el momento oportuno, sabe cuándo tiene que acelerar, cuándo tiene que hacer una pausa, cuándo tiene, en qué espacio tiene que aparecer. Es que tiene el olfato de las estrellas, ¿no? Y la inspiración y el talento de un jugador que es especial.
1: Con los dos de ayer suma ya 18, batiendo como batió frente a Austria el registro histórico de Klose. Ya Messi es el máximo goleador en la historia de las Copas del Mundo. Y lo que me está gustando es cómo se están picando el resto de estrellas, ¿eh? Porque al doblete de Messi contestó Mbappé con otro doblete con Francia, y al doblete de Mbappé contestó Haaland con otro doblete con Noruega, ¿eh? A ver qué hace hoy Cristiano, que tiene que estar picado por todo lo que se está diciendo de él tras su mal debut con su selección, claro, a la par, frente a República Democrática del Congo en este Mundial, Uli.
0: Sí, pues sí, mira, si hablamos de que Messi tira de talento, Cristiano va a tener que tirar de orgullo, porque se tiene que reivindicar. Sé que ahí está Messi con 5 goles, Mbappé, que ha recuperado su mejor estado de forma física y también mental, porque vemos un Mbappé con mucha energía física y una mentalidad importante, ¿no? Luego la capacidad goleadora de Haaland, pero ahora el que tiene que aparecer de alguna manera hoy es Cristiano Ronaldo, y yo creo que estará herido en su orgullo, conociéndole ese ego que tiene competitivo y esa voracidad, pues y viendo que también esa comparación que hablábamos antes de cómo un equipo, una selección como Argentina sí juega para Messi, y Portugal pues no conecta con Cristiano Ronaldo, yo creo que las cosas hoy tienen que cambiar y vamos a ver un Cristiano que necesita dar un golpe en la mesa.
1: Y que a ese pique de las estrellas se sume nuestro Lamine Yamal, ¿no? Que el otro día ya abrió la lata, marcó el minuto 10 frente a Arabia Saudí, jugó 45 minutos en la madrugada del viernes al sábado. Se espera que juegue ya los 90 minutos frente a Uruguay, y ojalá que, aunque sea muy jovencito, sea el Mundial de Lamine, Ulises.
0: Yo creo que lo va a ser, porque el otro día jugó solo 45 minutos y cada vez que entraba en contacto con el balón o tiraba un desmarque o algo, hacía un movimiento de ruptura, ya solo con eso rompía un sistema ordenado, cerrado, como era el del rival, y eso es lo que necesita España, ¿no? A un jugador que es capaz de desequilibrar con su presencia y con sus movimientos y con su verticalidad. Y yo creo que Lamine Yamal va a ir de menos a más en este Mundial. El otro día juega 45 minutos a medio gas y es capaz de marcar el primer gol, de generar espacios de pánico en el rival, y esto va a ir a más, porque tiene ese descaro y esa personalidad del talento precoz que es capaz de asumir responsabilidades y hacer que los demás compañeros pues me encuentren soluciones a los atascos, ¿no? Que por ejemplo, contra Cabo Verde vimos a España atascada, y el otro día vimos que solo con Lamine Yamal ya hay un desatasco importante para generar espacios y fabricar más peligro, amenaza y gol.
1: Pues nada, esperemos que vaya más, Lamine. No te pregunto por Julián porque va a ser monotema a partir de ahora, ¿eh? Voy con José Rodríguez y el Atlético de Madrid. Tiempo tendremos, porque me da a mí que esto no ha hecho más que empezar, ¿eh? Es el culebrón, ¿no?, del Mundial. Ya del Mundial, pero va a ser de todo el verano. Ulises, gracias. Opinión en Rojo Igualdad. Un abrazo.
0: Un abrazo, Rafa. Adiós.
2: Quiero que me dejes entrar donde no te han visto jamás.
3: Creo que no es momento para hablar de esto, pero tampoco puedo esconderme ni hacerme el otro. La verdad, trato de ser una persona honesta, y yo hablé con la verdad con la gente del club, con los que tenía que hablar, y...
4: Si sea algo bueno, te vas.
5: ¿Qué crees que pasa?
3: No, creo que lo mejor para todos es una transferencia, y quiero cumplir mi sueño.
1: El Atlético de Madrid está muy enfadado después de estas palabras de Julián Álvarez, que está siendo transparente en el Mundial en cuanto a su aportación a Argentina. La verdad, apenas 10 minutos disputados en el primer partido frente a Argelia, pero el Atlético está muy enfadado con su jugador, aunque ya lo sabía, porque ya lo había comunicado su entorno y el propio Julián al club, que quería salir. Ahora, el enfado es mayúsculo, sobre todo con el Barça, ¿no? Porque ese sueño, en principio, es en azul y grana para la estrella del Atlético de Madrid. No sabemos por cuánto tiempo. José Rodríguez con todo este asunto, con la actualidad cada día del Atlético. Hola, José, ¿qué tal? Buenas tardes.
5: Hola, ¿qué tal? Muy buenas.
1: De hecho, se plantea el club incluso denunciar al Barça ante la FIFA por estar tocando a un jugador con contrato, ¿no?
5: Sí, antes de nada, no, Julián jugó ayer casi media hora, jugó...
1: En el estreno,
5: 35
1: 10 minutos apenas.
5: No, casi toda la segunda parte.
1: ¿Entró en Argelia?
5: Entró en el 50 y algo.
1: Fíjate, tuvo incidencia.
5: Más de media hora, más o menos media hora cada partido. Si está jugando, es verdad que no es titular, que está jugando Lautaro. Ayer tiene la ocasión para marcar el 2-0 a la postre, ese rechace que para el portero es el que desemboca en el pase de Paredes a Messi para hacer el 2-0 definitivo y poner la sentencia al partido. Pero sí, es verdad que no está siendo titular, pero está teniendo media hora en cada partido. De momento, Julián Álvarez, que no está brillando ni mucho menos en el Campeonato del Mundo, y que donde ha sido protagonista ha sido en zona mixta. Explicó ayer su intención, que es la de salir del Atlético de Madrid, pero claro, alguien le tendrá que explicar, me imagino que ya lo ha hecho en el club, y se lo habrán recordado en su entorno en el día de hoy, que él firmó un contrato hace 2 años que le vincula al Atlético de Madrid hasta el año 2030, que tiene una cláusula de rescisión de 500 millones de euros y que debido a ese contrato también pues cobra el dinero que cobra y salió del Manchester City, de donde también quería salir. Entonces ahora, si él quiere romper ese vínculo unilateralmente porque el Atlético de Madrid no está dispuesto a dejarle salir a Barcelona o Real Madrid, pues tendrá que abonar la cláusula estipulada y, si no, buscar otras alternativas. ¿Qué otras alternativas? Llevamos muchas semanas hablando de ello. Yo te decía hace tiempo el Arsenal, y el Arsenal acabará entrando en escena. Andrea Berta le ha llamado, ha sondeado esa situación y sabe de la posibilidad, y en breve me imagino que se pondrán manos a la obra tanto en el Arsenal como en el Paris Saint Germain, otro club que también le ha tanteado y le ha tocado en otras ocasiones, que pujó con el Atlético de Madrid por él cuando finalmente acabó vistiendo de rojiblanco en el verano de 2024, y supongo que ellos también jugarán la carta que les toca ahora. Una vez que el jugador ha abierto la veda y ha roto su silencio, ellos saben que la postura de fuerza que pueda ejercer Paris Saint-Germain o Arsenal a la hora de negociar con el Atlético de Madrid puede servir para rebajar o intentar rebajar el precio del argentino en una negociación, porque si tú no lo quieres vender ni a Real Madrid ni a Fútbol Club Barcelona para dejarle salir al extranjero, entiendo que ahora, sabiendo que la situación es un poco más complicada para el Atlético de Madrid, los clubes que vengan de fuera pues bajarán un poco su oferta para ver si así consiguen al argentino a un precio menor.
1: Parece claro que Julián ha disputado su último partido con el Atlético de Madrid.
5: Se descarte que se han visto cosas más raras.
1: Se puede declarar en
5: de
1: rebeldía.
5: De momento, el jugador del Atlético de Madrid.
1: Sí, está claro. Pero
5: que no se descarte lo que puede pasar.
1: Y el club no le va a tener en la grada, ¿no? Puede forzar las cosas.
5: Bueno, pero si el chico se niega a entrenar y no hay una oferta que te satisfaga, pues a ver.
1: Y mientras estás sin delantero, acabará saliendo...
5: Son posturas de fuerza. Quiero decir, llevado al extremo... No, yo te he dicho que si a mí me preguntas mi opinión, creo que va a salir a un club extranjero. Pero qué tan en su derecho está el jugador como de declararse en rebeldía como el Atlético de Madrid de mandarle a la grada. Así es que esto, al final, cada uno va a jugar sus cartas. Pero lo que es cierto es que la imagen de Julián está seriamente dañada. Creo que el entorno no es que no le haga ningún favor, es que le ha hecho daño por las formas de proceder, que es lo que ha molestado al Atlético de Madrid en relación al Barça. Esa amenaza de denuncia ante la FIFA y esa negativa rotunda y contundente al Barça ante cualquier oferta que haga viene dada por los movimientos del Barça, a espaldas, por detrás, como decían desde el Atlético de Madrid ayer, saltándose las normas, y eso es lo que ha provocado el malestar. Una relación que se ha complicado mucho con el Barça desde las eliminatorias de Copa y Champions. El Atleti era un club amable. Cuando te elimina 2 veces ya no lo es tanto, y cuando no te quiere vender a su estrella pues lo es menos todavía. Y evidentemente ahí todo eso se ha complicado hasta un punto, yo creo, salvo que el Atlético de Madrid diera su brazo a torcer, que me parecería una bajada de pantalones histórica, un punto de no retorno, ni con el Barça, ni con el Real Madrid, que ya sabes que las relaciones pues tampoco son buenas.
1: De hecho, él habla en esas declaraciones de que quiere cumplir su sueño, y el deseo del argentino es vestir de azulgrana, como trasladó al club, pero no cierra las puertas
5: él
1: del
5: no
1: club
5: lo verbaliza
1: blanco. porque quiere seguir en España. Él lo dice el club, sabemos que es el Barça, el Atlético es inflexible. Cláusula o no vende, ¿eh? Ni siquiera se sienta a negociar ni con el Madrid ni con el Barça, con un club extranjero, pues se verá seguramente obligado. A lo mejor, como dice José, el Arsenal, metiendo en la operación algún jugador, como quieres.
5: Son hipótesis, habrá que ver cómo se mueve el mercado durante las próximas semanas. Yo entiendo que los clubes compradores ahora tendrán sangre fría, viendo que además el futbolista no está siendo titular con Argentina. Habrá que esperar un poco a ver si se sigue depreciando, pero es que todo depende de cómo avance el Mundial, porque Julián precisamente en Qatar fue todo lo contrario. Lo que él hizo fue mejorar su rendimiento y digamos adquirir un caché que en el City todavía no tenía, porque era suplente de Haaland y un chaval que tenía que despuntar, y el Mundial sí que le puso más en el foco con ese tramo final donde ayudó a Argentina a ser campeona. Ahora habrá que ver cómo avanzan estas semanas, porque también pueden ser fundamentales a la hora de negociar por un jugador cuyo valor lo marcará el mercado.
1: Sí, y él mismo, ¿no? Por lo que decimos, por su propio rendimiento en el Mundial, de momento está siendo transparente para Argentina en esta Copa del Mundo, y habiendo dicho abiertamente que quiere ser traspasado, pues su precio también se devalúa. Pero esto no ha hecho, este culebrón no ha hecho más que comenzar. Ahora voy a pulsar cómo están los ánimos con Julián en la afición, entre la afición colchonera, que están muy, muy calentitos, y con razón, porque decía yo al principio del programa que si buscas en el diccionario el adjetivo desagradecido, te aparece en un nuevo anexo, actualización del DRAE, te aparece la foto de Julián Álvarez. ¿Algo más, José?
5: Que hay muchos más frentes abiertos, lo estamos contando durante estas semanas, pero que en el Atlético de Madrid sí tienen esa sensación de malestar, de desagrado con Julián Álvarez, que ha sido protegido en todos los estamentos del club, por la directiva, por el entrenador, por el vestuario y especialmente por la afición, cuando no le hacía un gol a nadie, cuando el nivel de Julián Álvarez no es que no fuera el de un equipo grande de Europa, sino que posiblemente no fuera el de un jugador titular en equipos Champions, como fue en todo ese intervalo entre diciembre, enero, febrero, donde Julián no marcaba, Julián no intervenía en el juego, y aún así a cada intervención pública Simeone respondía con un voto de confianza, en cada momento sus compañeros con un guiño y un cariño hacia el jugador, y en cada sustitución o en cada lance del juego con un aplauso por parte de la grada. Ahora esa imagen queda tremendamente dañada, pero el jugador ha tomado una decisión. Ahora también hay que comprobar hasta dónde la lleva a cabo, si hasta las últimas consecuencias, o si por el contrario, oye, es una manera de dejar claro que él se quiere marchar, pero si no se da, pues no va a tensar más la cuerda. Yo quiero ver qué sucede.
1: Menuda patata caliente tiene el Atlético de Madrid con la araña. Gracias, José.
5: Adiós.
1: Vamos a pulsar precisamente esos ánimos calentitos, caldeaditos entre la afición del Atlético de Madrid.
6: Aquí me pongo a contar.
1: Y aquí siempre saludamos. Tenemos un peñista rojiblanco de cabecera. Es el portavoz de la Unión Internacional de Peñas del Atlético de Madrid, unión que aglutina a más de 300 peñas colchoneras. Aquí siempre saludamos a Alberto García. Hola, Alberto, buenas tardes.
7: Hola, ¿qué tal? Buenas tardes.
1: Decía yo al principio del programa que la acepción desagradecido tiene una nueva acepción, muy visual, que es la foto en el DRAE. Aparece la foto de Julián Álvarez. Se tiró 3 meses sin marcar y el Metropolitano estuvisteis arropándole, vitoreándole, ni un solo reproche, y paga al Atlético con esta moneda, la araña.
7: Pues sí, mucha indignación, mucha decepción. El jugador ha demostrado ser un desagradecido, que es una de las peores cosas que puedes hacer. O sea, con una afición que te lo ha dado todo, esos niños con sus máscaras de la araña, de camisetas, y que ahora de esta manera tan, tan cobarde, tan traicionera, en un vestuario, ahí en un día, en una rueda de prensa que no estaba, vamos, que se le veía que no, ni quería hacerlo ni nada, de esta manera ataca así a la afición y demostrando su desagradecimiento con lo que hemos tratado después de la temporada pésima que ha hecho, porque ha hecho una pésima temporada. Recordamos que ha fallado un penalti en una final de Copa, un supuesto crack, no falla penaltis en finales, y luego el famoso doble toque, toda la polémica que hubo el año pasado, se le ha apoyado siempre desde el club, pero desde la grada ha sido increíble. No se ha tenido esa paciencia con ningún jugador en los últimos no sé cuántos años, pero te puedo decir que muchos años.
1: De hecho, habéis sido muy contundentes en redes sociales, la Unión Internacional de Peñas, su perfil oficial sí. En X, con este tuit. Julián está demostrando ser un niñato malcriado, con menos capacidad de reflexión que un adoquín y un traidor al mismo nivel de Courtois o Hugo Sánchez. Ahora hay que tratarle como se merece, o paga la cláusula o a la grada. Esperemos que Apolo le ponga en su sitio o nos sentiremos doblemente traicionados. Hombre, la traición doble sería que al final el Atleti pues negociase con el Madrid, seguro que no, con el Barça, ¿no? Algo que parece no va a suceder porque el Barça, desde luego, no se está portando nada bien con el Atlético de Madrid.
7: Hombre, yo creo que el club y los nuevos accionistas no podrían hacer algo así por la imagen paupérrima que darían, quedarían a los pies de la afición y del mundo, de todo el mundo del fútbol. Vamos, yo creo que al Barça imposible que se lo vendan. Es que además no deberían vendérselo a nadie, porque el Atleti debería demostrar que no es un club vendedor y aguantar y decirle al jugador...
1: Sí, pero ¿qué hace? ¿Le dejas en la grada?
7: Navegantes, bueno, pues la dejas en la grada, no, le sacas a jugar y le dices, tú eres delantero y yo te estoy pagando. Y ahora te aguantan los pitos, como hicieron con Griezmann. Al final, pides perdón y sales al campo e intentas meter gol. Ahora el ambiente va a ser hostil, no lo siguiente. O sea, vamos, pero es lo que hay. Estás metido tú solo en el charco, ahora sales. Pero como club, no debería vendérselo a nadie, salvo que vinieran con la cláusula.
1: ¿Y seríais partidarios desde la Unión en ir contra el Barça? Por este caso, Julián Álvarez, la normativa FIFA prevé sanciones para los clubes que induzcan a un jugador a romper su contrato. Dice la normativa, se impondrá al nuevo club la prohibición de inscribir nuevos jugadores, ya sea a nivel nacional o internacional, por dos periodos de inscripción completos y consecutivos. Eso dice la norma. Lo que pasa es que el Barça tiene otras reglas porque tira de CSD y fuera, inscribe cuando no puede.
7: Bueno, pero es que ahí los directivos de nuestro club son los que tienen que actuar. El Barça esto no lo está haciendo ahora, lo lleva haciendo años, ya lo hizo con Griezmann, ya pagó 15 millones más cuando le vendieron para que no fuera sancionado por la denuncia del Atleti. Es que ya está bien del atropello, que esta gente se creen que son superiores a los demás, pueden ir masacrando al resto de los equipos y con total impunidad. Entonces yo espero que el propio club arremeta contra este equipo y le ponga en su sitio, porque ya está bien que vamos a respetarnos todos, que nosotros no nos metemos en casa de los demás, que no se metan en la nuestra.
1: Pues se puede decir más alto, pero no más claro. Alberto García, portavoz de la Unión Internacional de Peñas del Atlético de Madrid. Esto quiero decirte que no ha hecho, lo siento, más que empezar, ¿eh? El caso sí, Julián sí. Álvarez. Alberto,
7: sí,
1: gracias.
7: Sí, lo hemos vivido con Griezmann, veremos, pero esto es bastante peor.
1: Un déjà vu.
7: Lo tiene bastante más difícil.
1: Un déjà vu. Gracias,
7: muy
1: un abrazo.
7: Bien, muchas gracias. Un abrazo, saludos.
1: Llegamos al Ecuador este programa, llegamos a las 2 de la tarde en Sida Aurora y os escucho en el 628-2690-92. Estáis opinando del tema Julián Álvarez, monotema, ¿verdad? Después de esas declaraciones explosivas tras el Argentina 2, Austria 0, que certificaba como primera de grupo el pase de la vigente campeona del mundo a 16avos de este Mundial 2026. Hasta las 3, directo Marca, Radio Marca.
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1: Y con un equipazo que hay detrás de este cristal en este estudio, Juan Manuel Gonzalo, como son el trío La La La, Adrián Portellano tocando los botones. De momento no hay bombas sonoras, no prometo nada, ¿verdad? Pelirrojo, hasta las 6 de la tarde, ¿ves? Esto sería una bomba, pero esto está forzado. Adrián Portellano en la parte técnica, Ángel Montoya sin rima, Enrique Queno Quique Izquierdo en la producción. Hasta las 3 de la tarde, esto es Directo Marca Mundial, en la radio del deporte, en la radio del Mundial. Con los 104 partidos que te vamos a contar, que te estamos contando, estamos avanzando en la segunda jornada de la fase de grupos. Ya tenemos 6 selecciones clasificadas para 16avos, Argentina, México, Estados Unidos, Francia, Alemania y Noruega. Ayer Messi se convirtió en el máximo goleador histórico de las Copas del Mundo, con 18 tantos, superando al alemán Klose. Y Argentina, la vigente campeona del mundo, de momento ya está clasificada primera de su grupo en 16avos. Lleva 5 goles en este Mundial, los 5 los ha marcado ante Argelia y ante Austria. Ante Argelia 3 y ante Austria 2, el mismo delantero, Leo Messi. 6º Mundial para el argentino, auténtica leyenda del fútbol. A ver qué hace Cristiano hoy en ese Portugal-Uzbekistán, después del mal debut de la selección lusa que empató con Cabo Verde, nosotros, con República Democrática del Congo, en el partido debut de este Mundial. Y de momento, Messi está despertando al resto de bestias, ¿eh? Porque del partido de Argentina, de ese 2-0 con doblete de Messi, vino un doblete de Mbappé en la victoria de Francia ante Irak en ese 3-0, y acto seguido un doblete de Haaland en el triunfo de Noruega ante Senegal por 3-2. A ver si Lamine Yamal se pica también, hombre. De momento lleva un gol, el que abrió la lata el otro día frente a Arabia Saudí, y queremos del viernes al sábado a las 2 de la mañana hora peninsular española ganar a Uruguay para meternos en 16avos por la puerta grande, y si puede Lamine, que siga sumando goles para el equipo nacional. Bueno, vamos a darle a la tertulia. En apenas unos minutitos os voy recordando con mucho tema Julián Álvarez y esas declaraciones explosivas de la araña tras ganar Argentina a Austria en la zona mixta, diciendo que quiere ser traspasado. Declaraciones que, bueno, pues son más importantes que lo que está haciendo la araña en el Mundial con la albiceleste. Apenas está siendo transparente, ¿eh? Le decía yo a José, apenas 10 minutos, no, lleva media hora en cada partido, pero es que es como quien tiene una prima en Cuenca. De momento, el delantero argentino está bastante torpón, ¿eh? No solo a la hora de dirigirse a los medios, mirando al suelo, le han pedido, da un guiñito, hombre, un guiñito para que el Barça haga el resto. El Atleti se remite para el Barça y para el Real Madrid a la cláusula de rescisión de la araña, que son 500 millones de euros. Bueno, que vamos con todo, como digo, en apenas unos minutos con esta compañera y compañeros.
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1: 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Voy con la actualidad del Real Madrid. Dije que te olvidé. Que de alguna forma también pasa por Julián Álvarez, ¿no? Porque fue el Madrid el que tasó a la araña con esa oferta telefónica de Florentino a Cerezo de 150 millones de euros. No entendería ningún aficionado del Atlético de Madrid que ahora lo vendieran al argentino por menos de esa morterada, ¿no? Actualidad blanca, Carlos Vicente Gómez, hola Chito, buenas tardes.
2: ¿Qué tal, Rafa? Muy buenas.
1: Aunque de Julián el Real Madrid se olvida porque sabe que es imposible, que ya le remitió Cerezo a Florentino a la cláusula de rescisión de 500 millones de euros, la misma cláusula que tendría que pagar el Barça si quisiera a la araña, y el Madrid está en otras cosas. El Madrid está, pues, en ver cómo sigue reforzando la plantilla, ¿no? De momento no es oficial, pero Dumfries está atado, un Dumfries que está con Países Bajos en el Mundial, haciéndose un poquito el remolón respecto a su futuro. Y Álvaro Arbeloa, ¿no? Que dice Mateo Moreto que el exentrenador del Real Madrid que va a ser el nuevo técnico del Fulham, y que en la primera jornada justamente se enfrentaría, fíjate, a Xabi Alonso, a su predecesor en ese banquillo del Bernabéu, el ya entrenador del Chelsea, Chitu.
2: Sí, su buen amigo, su compañero de fatigas en la época de Mourinho, precisamente en el Real Madrid, así que todo es un círculo bastante, bastante vicioso y cargado de ironía y sobre todo, bueno, pues de una misma escuela, que es la del Real Madrid, incluso la de José Mourinho, que como bien dices, todavía busca apuntalar algo más la plantilla, el mercado sigue abierto, el Real Madrid después de Mundial acostumbra siempre a echar el ojo a alguno de los jugadores que destacan dentro de la Copa del Mundo, así que seguirá haciendo sus movimientos toda vez que lo de Julián Álvarez, por mucho que ayer hablara de su sueño, hombre, pues parece lejano, parece mejor posicionado el Barça en cuanto a apetencia, parece mejor posicionado el Arsenal en cuanto a las ganas del club de traspasarle a según qué equipo, pero bien es cierto que Rafa con esos 150 de oferta al Real Madrid, bueno, pues ya estableció un precedente que sería feo romper, si no se lo has vendido al Real Madrid por 150, ¿por qué se lo vas a vender a otro por menos? Pues en este caso, pues el Barça si quiere hacerlo tendrá que hacer un esfuerzo extra, así que a falta de comunicados oficiales para fichajes, sí que ha habido uno hace unos minutos del Real Madrid, habla de tema judicial, tema CVC, de nuevo otro apullita para con la Liga, en este caso de la mano con el Athletic Club de Bilbao, después de que la Audiencia Provincial de Madrid desestimase el recurso por la apelación interpuesto conjuntamente por tanto Madrid como Athletic contra los acuerdos aprobados de la Liga en relación por la denominada operación CVC, así que sigue ese dire y direte con la Liga, con su manera de ver las cosas, que en el Real Madrid de Florentino Pérez renovado presidente, pues van a seguir sin ver bien.
1: De hecho, el Tribunal Supremo, como dice Carlos Vicente Gómez, da la razón al Real Madrid contra la Liga, confirma definitivamente la nulidad de las decisiones adoptadas por el presidente de la Liga, que impidieron la participación del Club Blanco en diversas reuniones del órgano de control de la gestión de los derechos audiovisuales en 2022, y el Madrid sigue su batalla particular contra Javier Tebas y la Liga, los típicos roces, ¿no? Ya históricos, tradicionales entre Tebas y Florentino. Creo que poquito más, ¿no? En el tintero blanco nos dejamos poca cosa porque la actualidad del Real Madrid estos días, después de tanto fichaje anunciado y confirmado oficialmente, es exigua, ¿no?
2: Sí, el seguimiento que hay hacia los internacionales y, bueno, pues ver cómo Kylian Mbappé está volando con Francia y, bueno, pues ese debate con algunos madridistas que bien es cierto que la gran mayoría se alegran, pero otros pocos, pues bueno, dicen ya podía haber sido tan resolutivo durante la temporada. Es lo que tiene una temporada extraña, Rafa, sin títulos y que seguramente el año que viene pues adopte otro matiz con otro entrenador y con otra filosofía.
1: A ver si es verdad que se estaba reservando para el Mundial con Francia.
2: No quería decirlo así, pero mucha gente lo masculla.
1: Sí, algunos dice, sé mal pensado que acertarás. No lo sé, no quiero afirmar tal cosa, pero bueno. Gracias, Chitu.
2: Hasta luego.
1: 2:07. Enseguida formamos el corrillo de España, pero pido el paso y aquí te abrimos la puerta de par en par de este estudio, Juan Manuel Gonzalo. Primera tanda, notas de audio en el 628-26-90-92.
3: Buenos días a Osauki y su equipo. Sinceramente, hay que estar con España, obviamente. No hemos hecho nada todavía, vamos partido a partido, como dice Simeone. Y ayer que estuve viendo Argentina contra Austria, una selección bien trabajada, un poquito más de mordiente y gana Argentina. No me dan miedo. Solo Messi, que parece que no está, pero cuando aparece te la clava. Un tío encima de Messi y se acabó Argentina. ¡Vamos, España!
4: Hola, Sauki, soy Paco. Que al nuevo récord de Messi de máximo goleador, también hay que sumarle el récord de penaltis fallados, ¿no?
5: Buenas tardes, felicidades por el programa. En cuanto al Atlético de Madrid, lo de Julián Álvarez, que se presenten con 500 millones, que vale la cláusula, y luego que haga lo que le dé la gana, pero que se lo lleven, con los 500 millones se lo pueden llevar, o que venga él con la cláusula de 500 millones. Yo por menos de 300 o 200 no lo soltaba, nada más por fastidiarle, tanto a él como al Barcelona, o al Madrid, me da exactamente igual. Cualquiera de ellos que suelte los 500 millones, nada más.
6: Buenos días, Radio Marca. Antes he hecho el comentario sobre Messi y sobre Luis de la Fuente y ahora quiero hacerlo sobre los goleadores del Mundial. Hay que mirar, sí, los goles que meten, pero también tienen que mirar sobre todo los partidos que juegan. Messi lleva no sé cuántos partidos y seguramente que el club lleva menos partidos que Messi jugado. O sea, independientemente luego que el que venga detrás. O sea, yo creo que habría que valorar los máximos goleadores del Mundial contando los partidos que ha jugado. Buenos días, Radio Marca.
1: Me ha sabido poco, ¿eh? Quiero más. Más opiniones en el 628-2690-92. Con España como principal argumento, con el Mundial, claro, con el resto de selecciones y con esas declaraciones de Julián Álvarez en pleno Mundial, tras ganar Argentina a Austria, pidiendo públicamente que quiere cumplir su sueño, no sabemos cuál. Dicen que vestir la azulgrana, jugar en el Barça, pero que le ha pedido al club que le transfiera. Bueno, en fin, con todo y con ello, formamos ya...
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1: Vamos a anteponer a lo que es la... Sí, la actualidad de la selección española comentada por mis cuatro compañeros en el día de hoy. Compañera y compañeros en este corrillo de España, vamos a anteponer lo que es hablar del equipo de todos por Julián Álvarez, ¿no? Que ha alterado un poco la tranquilidad en distintas ciudades, sobre todo en Madrid, en el Atleti, de alguna forma en el Real Madrid y en el Barça, ¿no? Y el Atleti de uñas con el club azulgrana y con razón, por estar insistentemente queriendo hacerse con la araña, que tiene contrato hasta 2030, ¿eh? O sea, está intentando fichar a un jugador con contrato en vigor, y eso FIFA, en buena lío, lo debería de castigar, aunque hay que decir que lo hacen todos, ¿eh? Por otro lado. No quiere decir que esté bien, ¿eh? Bien hecho, por supuesto. Saludo siempre en este espacio de opinión, llamado desde el comienzo del Mundial, el Corrillo de España. Primero a las damas, María José Stolrich, MJ, ¿qué tal? Buenas tardes.
7: Hola, muy buenas tardes a todos.
1: Además, me ha comentado por línea interna que tiene información a propósito de Julián, así que enseguida va a tomar ella la palabra para empezar este Corrillo de España. A mi lado, Nachete La Varga, Marca. Hola, Nacho, buenas tardes.
8: Rafa, ¿qué tal? Buenas tardes.
1: Está también, voy a dejarle para el final, porque es la voz de la experiencia, pero está también José Miguel Muñoz, Number One Sport desde Sevilla. Hola, José Miguel, buenas tardes.
9: También estamos desde la calurosa Sevilla.
1: Bueno, no te envidiamos, ¿eh? Que aquí los termómetros dicen que vamos a llegar en Madrid a los 41 grados. Ayer estuvimos en los 40 y, bueno, pues estamos ya asfixiados, ¿eh? Que diría que ya. No sabemos dónde va a llegar el termómetro, ¿eh? Pues estamos en junio, pues no sé, en julio ya nos achicharraremos directamente, pero bueno, es lo que hay. José Luis San Martín, cuarto en Concordia, ex preparador y ex recuperador físico del Real Madrid durante casi 4 décadas. La voz de la experiencia, nuestro prefe. Hola, profe, buenas tardes.
10: ¿Qué tal? Buenas tardes, Rafa. Un saludo muy cariñoso a María José, que hace mucho que no se ve ya.
7: Ay, sí.
1: Os he juntado por eso, porque sé que hay un afecto personal ahí. Digo, venga, vamos a reunir a MJ y al profe. A ver, María José, información que manejas del asunto Julián Álvarez.
7: Sí, bueno, para que... Lo primero, diferenciar lo que es opinión de lo que es información. La opinión mía es secundaria, absolutamente secundaria, y va un poco en la línea de lo que opina la mayoría de la gente, que las cosas se pueden hacer mal, bien o peor. Pues, Julián, de todas las opciones, ha escogido sin duda la de peor. O sea, que esto de quitarle protagonismo en la noche de Messi al propio Messi, de hacerlo como lo haces, de ser desagradecido con una afición que ha tenido una paciencia y la institución también contigo, Bárbara, pues eso no lo merece, ¿no? Pero más allá de eso, sí que voy a dar opinión, información. A ver, cuando Julián se va, antes de que acabara la temporada regular, cuando él pide permiso para irse, él se despide de sus compañeros, él se despide del vestuario, como si fuera a volver. Es decir, en ningún momento da a entender que él no piense en volver al Atlético de Madrid, o sea, la disciplina de ponerse bajo las órdenes de Simeone, vamos. En ningún momento. Es decir, que esto se ha urdido a última hora, digo, el exponerlo públicamente. No el hecho de que él ya tuviera meditada la decisión, ¿no? Que en efecto comunicó en tiempo y forma al Atlético de Madrid. Él solicita motu propio una entrevista con el máximo responsable, con Miguel Ángel, y le dice, mira, yo es que me quiero ir. Y le dice Miguel Ángel, a campeón, fantástico, tú te quieres ir, pero es que resulta que aquí no solo se ha armado un proyecto deportivo en torno a ti, es que hay también un plan de negocio muy ambicioso que gira en torno a tu figura, y esto no es tan fácil. Entonces, esto de me quiero ir está muy bien, pero puntos suspensivos. Hasta ahí lo que me cuentan. La respuesta de Julián fue el silencio, es decir, en ningún momento insistió, ni me quiero ir y me voy a ir, ni me voy a declarar en rebeldía, ni nada, de nada, de nada. Dejó un final ahí en alto y en abierto, que entiendo que a muchos les pudiera dar a entender que es que si se pudiera llegar a quedar en el Atlético de Madrid tampoco iba a ser un gran trauma para él. Pero en ningún caso que fuera a exponerlo abiertamente como lo hizo anoche. O sea, que eso tampoco, ni tanto ni tan calvo. Pero el club es verdad que estaba informado, los compañeros no. Entiendo que alguno más allegado pudiera ser, pero a nivel general él no se despidió de sus compañeros. y que, bueno, pues que eso huele, sí, a presiones externas para que, bueno, pues para acelerar, no sé muy bien qué, porque creo que Juliano y está en una posición de mercado infinitamente peor a la que estaba hace una semana.
8: Yo viendo cómo él habla, ¿no?, ante cámara, que está prácticamente como un flan, ¿no?, como se suele decir, que está nervioso, está muy incómodo comentándolo, y yo creo que eso da nota de que al final le han obligado, ¿no?, a decir esa frase para presionar, para abrir un poco el camino. Yo creo que hay detalles aquí detrás que se nos escapan, porque claro, ahora todos los tweets aquellos que puso el Atlético de Madrid, pues para mí quedan en entredicho, le dejan una situación muy complicada al Atlético, que tiene un problema. Creo que Julián, si lo dice, también es porque algo puede rascar de ello, porque también se pone en una situación muy complicada, ¿no? Ahora una posible vuelta al Atleti, donde parece imposible, ¿no?, que vuelva a vestir esa camiseta, vuelva a jugar, aunque en el fútbol las hemos visto de todos los colores, pero yo creo que hay algo avanzado ya, ¿no?, porque si no, no se producen estas palabras, no se produce esta situación, y además ya habíamos visto mensajes en esa línea de que parecía que iba a decir esto en este momento, ¿no? Entonces yo creo que hay detalles por detrás que nos escapan y que la salida se puede decir que va tomando forma con estas palabras, porque si no, no las dice como no las había dicho hasta ahora, que lo podía haber comentado también de otra forma o algún mensaje en otra línea, pero es que ha sido clarísimo. Yo no recuerdo un mensaje tan claro, más allá de aquel de Cristiano, ¿no?, después de final de la Champions, que dijo que se iba. No recuerdo algo similar, y en un contexto además tan polémico como en mitad de un Mundial y siendo una de las estrellas de la actual campeona, etcétera, etcétera.
1: Una primera valoración de este paso público que ha dado Julián Álvarez, tanto del profe como de José Miguel, y escucho más a los siguientes que están participativos opinando del tema de la araña y de España y del resto de las selecciones en este Mundial 2026, en ese 6-28-26-90-92. Profe, tú de estas las has visto unas cuantas en 40 años del Real Madrid, de jugadores que fuerzan su salida, ¿no?
10: Bueno, ya te dije hace un par de corridos, que hace dos meses en este mismo corrido dije que Julián se iba a ir del Madrid. Uh-huh. Eso está grabado.
1: ¿Del Madrid, no? ¿Del Atleti?
10: Oh, perdón, del Atleti, pues porque él, para él el Atleti pues no gana títulos, y él quiere ganar títulos y lo que pasa es que él hace estas declaraciones, pero debe tener en cuenta, Julián, de que en el Atleti ha estado cuatro meses con un rendimiento nefasto.
1: No, que no le marcaba un gol al arco iris, profe.
10: Exacto, y es así. Entonces, claro, a mí me extraña mucho lo del Madrid, que le haya tocado a Julián, porque nosotros en el Madrid no tenemos sitio para él, porque él juega de media punta, juega por detrás del 9, y nosotros necesitamos al que no se va a fichar, lógicamente, porque si se ficha a Olise, pues ya teníamos media Champions League, pero bueno. Pero que no entiendo las declaraciones ahora. Está forzando, está presionando mucho, y va a tener un conflicto tremendo, porque al final, como se quede, tal como están las cosas, el Atleti puede tomar una decisión y decir, bueno, pues que no juegas, pues no juegas. Lo que pasa es que como sabemos,
7: no.
10: Si lo hizo
7: Cerezo, eso no lo va a hacer, maestro.
1: Espera, que acabe el profe José Miguel y abrimos un poco la horquilla del debate.
10: Pero que sí, ya lo sé, María José. Lo que te quiero decir es que él está echando un pulso enorme, pero él no quiere volver, él no quiere jugar en el Atleti porque ve que es un equipo que llega, pero se queda, rema mucho, pero se queda en la orilla de títulos. Pero vamos, no era el momento ni el lugar mundial hacer estas declaraciones. No sé qué ha pasado, quién la ha presionado, quién la ha convencido, pero la cosa se complica. Va a ser un verano muy complicado para Julián Álvarez.
1: Calentito, sí. ¿José Miguel?
11: Bueno, decía el profe que en el Atlético rema, pero quiere ganar títulos. El Madrid, entonces, a día de hoy no es el destino tampoco. Profe, con el añito en blanco que ha tenido el Madrid, ¿eh?
10: Ahora mismo Julián Álvarez no tiene sitio en el Madrid, como está Mourinho. Hoy he leído que anda detrás de Enzo Fernández, que es un jugador box
11: to box. A pesar de la machada de Florentino, ¿no?
10: Sí, no, pero quiero decirte que a lo que quiere jugar Mourinho, es que es complicado meterle ahí a Julián Álvarez, es muy complicado.
1: Da tu opinión, José Miguel, que no la has dado, del paso que anoche dio la araña.
11: Sí, yo creo que, bueno, está claro que no quiere jugar en el Atlético, ¿no? Como bien adelantó el profe y como el jugador está mostrando, ¿no? Y el Barça es normal también, es un jugador que le puede gustar y que se quiera mover, igual que también es muy muy lógico que el Atlético defienda sus piezas, ¿no? Yo creo que todo esto se hubiera arreglado si antes de marcharse de vacaciones Julián Álvarez hubiera sido claro, hubiera dicho que le gustaría que antes del Mundial o durante el Mundial se cerrara su traspaso porque su deseo era...
1: Él ha sido ambiguo durante toda la temporada cuando le han preguntado por su futuro y era ambiguo por algo.
11: Anoche sí, por eso.
1: ¿Confirmó por qué era ambiguo?
11: Ni es el primero ni es el último que lo ha sido, desgraciadamente. Porque sabemos también, yo recuerdo en la época en la que yo trabajaba en el Sevilla, cuando Dani Alves lo tenía hecho con el Real Madrid, uh-huh, para irse antes de marcharse al Barça, y José María del Nido, en un vuelo, antes de salir un partido UEFA, le dijo, mira, si esa es tu idea, que sepas que vas a estar en la grada, porque yo no voy a potenciar tu futuro para que tú te vayas a otro equipo. Quédate con nosotros, que te puedo asegurar que te vas a ir ganando más dinero y el club también va a ganar más dinero contigo. Y bueno, Dani Alves en ese caso hizo caso a Del Nido Benavente, ganó más dinero y bueno, tuvo una carrera muy, muy brillante en el Fútbol Club Barcelona, cuando en principio parecía que iba a triunfar en el Madrid, ¿no? Y es que desgraciadamente, o sea, club y jugador están obligados a entenderse. Y al final el jugador suele ser el que tiene más fuerza en este caso, porque el jugador que no quiere seguir en un club, de una forma u otra, fuerza su salida. Y es el que suele salir ganando en este aspecto. El Atlético yo creo que tendría que ser listo, apurar y jugar sus bazas. Y mira, si el futbolista no quiere quedarse, pues por lo menos poder ganar la mayor cantidad posible y traer jugadores que puedan aportar mucho más al Atlético para conseguir los títulos soñados.
1: Ahora os pregunto a los cuatro si pensáis que esto puede acabar con Julián en la grada, ¿eh? Como hemos medio antes comentado con José Rodríguez, que es una de las opciones, pero claro, el Atleti necesita un delantero, no puede tener un activo inactivo, ¿no? Pero bueno, oye, que estamos en la gran cita del fútbol y como Ebro es patrocinador de nuestras selecciones, Motor 10 Fuenlabrada han preparado el auténtico kit oficial del aficionado para quienes se acerquen a descubrir la marca. Luego os doy más detalles, pero más notas de audio, más mensajes, más notas de voz de los oyentes que forman parte de este corrillo y se manifiestan, se hacen notar. Nos interesa escuchar vuestra opinión en el corrillo de España.
12: Buenas tardes, Auquillo. Soy Ángel Roda, de Alcorcón y
1: hola,
12: de Atleti. Este chaval, bueno, pues que si se quiere ir, que nos deje ya en paz. Que lo vendan y si no quiere jugar y se dice que está en rebeldía, pues y sin cobrar. Yo me pongo en rebeldía en mi empresa y no cobro. Así que eso es todo. Que se pire ya de aquí y nos deje tranquilitos.
13: Hola, buenos días, Radio Marca. Mira, este del Atlético Madrid que acaba de hablar, decirle que la temporada pasada, cuando finalizó un partido del Atlético frente al Betis, Simeone se puso a hablar con este jugador del Betis que al final acabaron fichando. Que el propio Julián Álvarez reconoció abiertamente que Simeone le llamaba. Cardoso, el Betis, así que menos no busca, Perucita. No nos hagas cabrear.
14: Buenas, Auquillo. A ver, con Julián Álvarez hay que hacer lo mismo que hizo el Athletic Club de Bilbao hace unos años con Fernando Llorente. Fernando Llorente se quería ir al Madrid o al Barcelona y rechazó, no quiso firmar la renovación. El Athletic de Bilbao dijo, ah, sí, pues no te preocupes, que no te vas a ir a ninguno de estos dos equipos y te voy a tener un añito entero en la grada. En la grada le tuvo. Y después de ese año ya el Madrid y el Barcelona no le querían. ¿Y qué pasó? Que se tuvo que ir a la Juventus. Eso es lo que tiene que hacer Julián, el Atlético de Madrid con Julián Álvarez. Un añito a la grada o que traiga 500 millones y se vaya donde quiera.
15: Buenas tardes, Auki. Buenas tardes, Radio Marca. Yo, como socia y abonada del Atlético de Madrid, le exijo a mi equipo que no negocie por este tipo Julián Álvarez. Si quiere el Barcelona a este jugador, que venga con los 500 millones a Tocateja, lo deposite en la Liga y hasta luego, Lucas. Y si no, a la grada. Buenas tardes.
1: Bueno, yo al principio del programa, cuando he hablado de este asunto de Julián Álvarez, y luego hablamos del Mundial, de España y demás, bueno, es que estas declaraciones las ha hecho en mitad de una Copa del Mundo. El delantero argentino, imagino que empujado por su representante, diciendo, tienes que decirlo ya públicamente para que el Barça, si es tu deseo, mueva ficha, claro. Aunque el Atleti le va a remitir tanto al Barça como al Real Madrid a la cláusula de rescisión, y por los 500 millones podría salir porque no pueden impedirle, no le pueden impedir salir al delantero del albiceleste, ¿no? Pero yo al principio el programa y lo podéis ver en, hemos hecho un poquito de show, lo podéis ver en @radio_marca, en el Instagram de la radio, también en Rafa Sauquillo, vamos a vender y followear, en Rafa Sauquillo, que esto Sánchez lo hace mucho, Rafa Sauquillo con H intercalada entre la A y la U y con Q. He sacado una foto de Julián, la nueva acepción de la palabra, del adjetivo desagradecido en el DRAE, es Julián Álvarez. Aparece la foto de la araña. Yo creo que ha sido un desagradecido. Se tiró 3 meses sin marcar.
8: Casi
1: no, quiero no quiero recordar el resbalón en el doble toque y demás, porque ha marcado goles también, pero vamos, te dan, te sacan de Manchester que estaba muerto, ya falló un penalti en la final de Copa, te sacan de Manchester que está muerto del asco porque Guardiola te tiene de suplente. Te dan los galones de titular y de estrella del equipo y se lo pagas así al Metropolitano.
8: Porque el fútbol es así, Rafa, ¿no? Que no te desengañes, y ya está, los futbolistas son muy egoístas, tiene la oportunidad de irse a un sitio mejor, y lo que creo que tú quieres decir es que por lo menos las formas no son esas, ¿no? Porque las formas sí que pueden hacer daño a tu club actual, diciendo que quieres cumplir un sueño, por lo que parece que lo que estás haciendo ahora es todo lo contrario, ¿no? O está lejos de esa realidad. Entonces yo creo que las formas no han sido las mejores, pero es que este es el mundo del fútbol y probablemente sea ese el paso que haya tenido que dar. Además viene precedido de un creo que no es el momento, ¿no? Y luego dice, hay que ser honesto, pero tengo que ser honesto.
1: Mirando al suelo, yo creo que estaba pactado que le parase el periodista complicada. De la ESPN, creo que incluso estaba pactado con quien quería hacer esas declaraciones.
8: Sí, puede ser, pero bueno, a lo que íbamos Nacho, es que también hablando de un poco de... Dime.
10: Nacho, los jugadores solo conocen banquillo y bolsillo.
8: Por eso, o sea, que es así, que al final son muy egoístas y ya está, y tienen la oportunidad de marcharse, encontrar un lugar mejor para él, y se va y ya está, y es una situación muy muy complicada, y por eso yo creo, MJ, que no va a estar en la grada. A mí me parece ya que en pleno 2026 yo creo que no va a volver ya a la disciplina. Quizás se pueda alargar, enturbiar un poco la negociación, pero creo que no es posible.
7: Al Barcelona ya te digo yo, bueno, ya te digo, no, a mí me dicen que no va a ir. Al Barcelona no, y tiene toda su lógica, porque es que Apolo no está dispuesta.
1: No,
7: Apolo lo que
1: escucha,
7: quiere
1: la afición del
7: Atlético
1: no entendería
7: pero
1: que,
7: olvídate de la afición,
1: que negociara
7: la afición
1: con el Barça, el Atlético
7: no,
1: Madrid.
7: La afición, es que un club no se gestiona a partir de lo que piense la afición, sobre todo cuando la afición no tiene un peso específico en la propiedad.
1: Pero son tus clientes,
7: no podemos,
1: son los que sujetan al club.
7: Bueno, clientes hay muchos, los patrocinadores también son clientes y quieren pasta, ¿me entiendes? Entonces,
1: vamos,
7: al final,
1: ¿estás diciendo
7: que
1: tú ves al Atleti y a Apolo negociando por Julián?
7: Todo lo contrario, lo que te estoy diciendo es que Apolo lo que no, claro, déjame que acabe, lo que te estoy diciendo es que Apolo no va a consentir que se negocie con el Barcelona, con alguien que va a ser un rival directo en la persecución de los mismos objetivos deportivos y el daño a la imagen que eso va a causar. No, porque eso devalúa la marca, que es precisamente lo que no quiere el grupo inversor. El grupo inversor viene aquí y no se va a meter en si tiene que vender o no tiene que vender. Lo que no quiere es perder pasta, lo que quiere es ganar pasta, y para ganar pasta tienes que tener buena imagen y títulos. Eso está claro. Y no vas a dejar a un jugador tampoco en la grada, porque necesitas un delantero. Entonces, la mejor manera es juegue, no iba a ser el primero ni el último, dice el profe. No, es que, claro, es que no quiere un club perdedor. Ha venido a decir eso, ¿no? Bueno, pues mire usted, es que se fue de un club ganador. Y es que hubo otro club ganador al que su agente le dijo, venga, vámonos del City al PSG. Y él dijo, no, que me quiero ir al Atlético de Madrid. Hombre, y hay muchos jugadores que se quieren ir de sus clubes, jolín, Roy Kane, ¿os acordáis de la Fer con el Tottenham? Y al final, ¿qué hizo? Se quedó dos años. No es cierto que todos los jugadores que se quieran ir se vayan. Ahora hay mucho dinero en juego, hay planes de negocio, hay patrocinadores que condicionan los contratos a qué plantilla tengas. Entonces, claro, es que cuidado con eso, es que no es tan sencillo, no es esto de no, el jugador juega donde quiere, no, esto antes más que ahora, bastante.
1: Yo creo
7: más.
1: Que Julián
7: pues no
1: quería vestir
7: la
1: camiseta,
7: claro,
1: del Barça,
7: hacer...
1: espera, déjame meter cuchara, quería vestir la camiseta del Barça y va a acabar vistiendo, por ejemplo, la del Arsenal. Es que
7: efectivamente,
1: no le veo en otro sitio, por ejemplo,
7: o
1: la del Paris Saint-Germain.
7: El Arsenal o donde sea, pero la del Barça...
10: Rafa, a la Premier League va a ir Julián Álvarez.
1: Salió escaldado del City, sí, pero...
10: Al Arsenal con lo que aprieta Arteta, con la exigencia física que tiene el Arsenal...
1: Está Andrea Berta en el club londinense, profe. Y ¿qué? Que está Andrea Berta en el club londinense.
7: Sí, él no es un manta, ¿eh? Él no es un manta. Él tiene muchas cosas, pero un manta no es. O sea,
8: pero
7: las
8: que
7: cosas
8: luego,
7: como son.
8: Las relaciones de la Leti y el Barça, pese a que ellos tuvieron, luego no son tan malas. Y al final hemos visto cómo es ese camino,
1: lo
8: ¿no?
1: Quiero ver
8: de Madrid,
1: si le denuncia ante la FIFA, de la Leti al Barça.
8: De Madrid hacia Barcelona ya se ha visto, parte, ¿no? Pero... Que se ha sucedido muchas veces y ha habido trasvase e intercambio de jugadores. Lo que pasa es que el Barça tiene que ir a unas cifras dignas. El Madrid puso ese baremo, ¿no? De los 150 50 y está claro que por 80 no se va a ir, ¿no? Pero si el jugador dice que lo mejor es una transferencia, pues lo mejor será una transferencia para todos.
10: Pero lo que está diciendo María José tiene mucho razón. De los patrocinadores de Apolo, no sé yo Apolo si ahora mismo sea del Madrid o que sea, va a rechazar 150 o 170 millones de euros.
7: Eso es capital.
10: Ojo.
7: Capital.
10: Ojo, que estamos hablando.
7: Mucho más que el proyecto deportivo.
10: Claro, es que a lo mejor le están apretando, yo no sé, cuando Florentino, que es muy listo, si no fijaros en dos semanas la que ha liado, lo que ha fichado, ofrece 150 millones. Pues Julián, yo no sé hasta qué punto Apolo va a decir, oye, que son 150 kilos. Ojo, no, es que es el Madrid, es que sí, pero son 150 millones, no está hablando de 70, 80, ¿eh? Por eso digo que va a ser un verano muy largo para Julián Álvarez.
8: Y luego, profe, puede ser una operación en la que también metas a algunos jugadores, metas a Marc Casado, claro, por ejemplo, y ahí pues disimules las cifras de alguna manera. Es decir, o sea,
1: no,
8: que
1: me imagino, que no sería una decepción, hombre, no que el Atleti se sentase con el Barça a negociar por Julián.
7: Pero la intención que tiene desde luego el Atleti,
8: pues es su sueño, él dijo que
1: sí,
8: era su sueño.
1: Pero el Atleti, el sueño es que le cuadren las cuentas y tener un delantero.
8: Bueno, pues pero
1: por
8: todo,
1: el que
8: todo puede cuadrar.
1: 90 millones de euros,
8: todo puede cuadrar, no, si te dan 150.
7: No, aumentar las cuentas, aumentar esas cuentas. Y desde luego, si tú pierdes imagen de marca, es que eso no. O te gana el Barcelona, te gana un título con un gol de este tío. Es que te hunde. O sea, es que eso no. Es que esto ni se contempla. Es que ni se ha contemplado. O sea, es que
10: la única forma
7: que tiene el Barcelona de hacerse con Julián Álvarez es ir a la Liga y depositar los 500, lo digo así.
11: Que lo vendan con la cláusula miedo, ¿no? Que se metía antes y que no pueda jugar con el Atleti.
8: Ni por esas, pero bueno.
10: Hoy por hoy es mejor Ferran Torres que Julián, pero con diferencia. Fíjate.
7: Bueno, a lo mejor sí. Pero tú ya tienes a este, sí, y salir al mercado es muy complicado. Claro, José Luis, es que salir al mercado a buscar un tío, es que te piden 150, pues eso, 150 por menos que canta un gallo.
11: Que lo cambie por Dani Olmo, que es el mejor jugador de la selección. No sé.
1: Ahora vamos a hablar de la selección,
7: sí,
1: ¿eh?
7: Como no se lesiona, ¿verdad?
1: Ahora hablamos de la selección, pero monotema, Julián. Hemos hablado ya mucho de la araña. Lo que supone, lo que vimos ayer, del que verdaderamente ya podría cundir un poco el ejemplo en Julián, tira del carro de todos los equipos en los que ha estado, es una leyenda y es Leo Messi. 5 goles lleva Argentina en esta Copa del Mundo, la vigente campeona, los 5 de Leo. 3 a Argelia en el debut, 2 ayer ante Austria. Ya ha superado los goles de Klose, ya es con 18 el máximo realizador histórico en la historia de los mundiales de fútbol, Messi. Y a mí lo que más me está gustando es que al doblete de Messi responde Mbappé con otro doblete después con Francia. Al doblete de Mbappé responde Haaland con Noruega con otro doblete. Yo quiero que entre en la rueda ahora a Lamine Yamal.
8: Cristiano también,
1: picar,
8: ¿no?
1: Cristiano también, ¿no? A ver qué hace ante Uzbekistán.
11: Oye, Arzabal hizo doblete también, ¿eh?
1: También, sí. Pues hoy Arzabal, Lamine, da igual.
8: Y Messi falló un penalti.
10: ¿Sabes lo que me sorprendió a mí de ayer de Messi?
1: ¿Qué?
10: La capacidad física que tiene con 39 años.
1: Pero si no
10: años.
1: Corre, profe.
8: Bueno, luego ya dijo que estaba muerto.
10: Espera.
1: Si no corre.
10: Nunca, espera. Messi no ha corrido nunca. Es el que más ha caminado por el campo. Siempre. Pero es un jugador que, con todo lo que se corre ahora, él corre menos. Pero es muy inteligente.
1: Sí, eso sí.
10: Él está viendo todo el campo y ve dónde va a aparecer.
1: Lo decía Guardiola, que tiene como un radar que parece que está ausente, pero sabe perfectamente la ubicación de todos sus compañeros y de la pelota, y cuando tiene que sprintar y hacer la diagonal, mata.
10: Ahí está. Lógicamente no va a ir a más, va a ir a menos, porque no va a jugar todos los partidos 90 minutos, eso está clarísimo. Pero que ahora mismo, el partido de ayer, es aparte de que técnicamente es un jugador perfecto, pero el tío haciendo esfuerzos, claro, lógicamente camina mucho y tal, pero cuando él ve una ocasión de gol que no la ve nadie, un espacio, él sprinta, y más después de haber fallado el penalti, con las tontas esas que hacen a los jugadores de ti, el penalti hay que pegarla a un lado, a un rincón.
1: Sí, la pegó a un lado, pero se le fue, profe.
10: Nah,
1: le gustó mucho al poste.
7: Penaltis, que lo vais a flipar.
10: Esa.
7: Sí, el tema de los penaltis, que bueno, pues existe la sensación así un poco generalizada de que es un falla penaltis. El 80% de los penaltis los acierta, ¿eh? es una barbaridad. Sí, bueno, también
1: es verdad que Messi se convirtió ayer en el que más penaltis ha fallado en la historia de los mundiales.
8: Escuchaba antes una estadística claro, que le ha pitado tres, menos que a Brasil en toda la historia de los mundiales. Sí, ha sido una auténtica burrada, ¿no?
1: Parece que juega con la camiseta de Barça, cuando está con Argentina.
10: El gol que hace con el interior no está nada más que alcance.
8: Lo hemos visto mil veces. Es su gol de no ese y el que regatea para adentro y le enchufa al otro lado. Son los pensar. Goles clásicos de Messi que los ha metido toda la vida.
10: Al palo, allí al palo, ese es otro, la pega con el empeine y se va arriba. Eso es un genio, es un genio. Lo que pasa es que luego el tío se cuida, pero siempre ha caminado. Messi ha caminado toda su vida por el campo. Lo que pasa es que él sabe los esfuerzos explosivos que él hace es cuando va a hacer gol. Porque ve los espacios donde no los ve nadie. Absolutamente nadie. Es así.
1: Sí, sí. Oye, ¿y qué pensáis? ¿Que puede Cristiano? Es que yo creo que no le da ya a Cristiano retroalimentarse con cada actuación de Messi, ¿no? Porque vemos que en Portugal incluso hay un clima guerra civilista, ¿no? Con la estrella.
8: Sí, pero lo ha sabido apagar bien, ¿eh? Lo ha sabido medio apagar el bien. Es un veterano y yo creo que va a marcar un golito en este mundial, por lo menos, ¿no? Por todo lo que se ha cuidado.
1: Uzbekistán, el rival de hoy, ¿eh? Debutante en una Copa del Mundo.
8: Yo creo que al final un golito le va a caer. El otro día tuvo ahí un par de ocasiones, no la supo materializar y creo que un golito va a hacer y además yo creo que es bueno para el fútbol y él se lo merece. Otra cosa es que Portugal no tenga esa Cristiano dependencia, ¿no? Con esa guerra civil que se ha instalado, es cierto que

0: Ya te dije yo, el podium, Francia, Portugal, España.
1: O sea, tú crees que va a haber reacción de los portugueses, ¿no?
0: El medio campo que tiene Portugal no lo tiene ninguna selección. El medio campo que tiene Portugal es no lo tiene ninguna selección. Igual que los tres bichos que tiene Francia arriba, no los tiene nadie. Los tres bichos que tiene Francia arriba no los tiene nadie. Es que es así. Por eso digo que si Olise, Florentino, que no lo va a conseguir y tal, el Madrid tendría media Champions League.
2: Bueno, por eso decíamos cuando iba a venir Mbappé y luego, fíjate, dos añitos en blanco, que luego el encaje no es sencillo. Una cosa llamativa también es eso, ¿no? Que Jude Bellingham está jugando bien, que Vinicius está jugando bien y haciendo goles, que Mbappé está muy buena racha haciendo goles. Luego tienen que casar todos juntos en el Real Madrid, ¿no? Que es llamativo que por
0: separado... Que le coma la oreja a Mbappé, a Olise.
1: Bueno, ya dijo el otro día que es un jugador muy importante, que se entiende muy bien con él y en Francia. Y... ¿Qué ibas a decir también, profe José Miguel?
3: Sí, yo una cosita me gustaría no quedarme con las ganas. Por un lado, felicitar a Televisión Española por el magnífico documental de denominación de origen de la selección.
1: Muy chulo.
3: Pero con esos premios que tú siempre dabas de zanahoria y demás, ¿no? Yo me gustaría también, como andaluz, no soy el genio de
1: Manu Sánchez. Pero me has hecho una larga cambiada, ¿no? ¿Por dónde me vas, José Miguel? A ver.
3: Voy en relación al reportaje de ayer, ¿no? Que como andaluz y aquí ha sentado muy, muy
1: ¿qué
3: mal.
1: ¿Qué faltó? ¿O qué pasó?
3: No que faltó, sino que sobró, ¿no? Yo creo que subtitular las palabras de Chari Peña, madre de Fabián Ruiz, andaluza,
1: ¿sí?,
3: me pareció una falta de respeto abismal. No sé, o sea, no se entiende a Fabián, pero no se entiende a su madre, andaluza de pura cepa. De
1: la verdad es que esa parte no la he visto el documental, pero pregunto, porque no la he visto, pregunto sin ánimo de nada. ¿Puede ser que el sonido no fuera bueno?
3: No. Se hablaba porque dicen que no se le entiende a la mujer cuando, bueno, no es como hablamos, ¿no?, del castizo. Pero bueno, en Andalucía, depende del sitio, se hablan de distintas formas, ¿no?, igual que en Extremadura, ¿no?
1: Sí.
3: Y yo creo el subtitular eso, o sea, me parece muy, muy feo, muy, muy feo lo que se hizo ayer con esta mujer. En redes sociales la gente está en la calle esta mañana, los sitios que he parado, todo el mundo me ha preguntado pidiendo, oye, por favor, con Sauki, coméntalo. Y bueno, no hay problema, porque además, como andaluz, me pareció una falta de respeto a.
1: Me parece muy bien. Y voy a abrir
3: Fabián Ruiz
1: un bloque en el cordillo que sea. Algo que decir, porque me has pegado una larga cambiada y me has sacado de ahí de la tertulia, pero bien, me parece bien.
3: Me acordado,
1: ahora me dice María José Ostalrich, vendo Opel Corsa, ¿no?
3: No. Hemos hablado de la selección y se me pasaba de largo y digo, mira.
1: Bien. Es que la selección hablamos ahora, que todavía no hemos abierto el embajador
3: Manu Sánchez.
1: Me sirve para hacer el tránsito hacia la selección española en los últimos minutos de este corrillo, que es el corrillo de España. No, por favor, faltaría más. Y muchas veces os digo, os planteo tal cual en muchas tertulias, si os ha quedado algo en la punta de la lengua y queréis verbalizar, pues José Miguel ya lo ha hecho. A ver, hablamos de España, porque viendo un poco que Argentina, México, Estados Unidos, Francia, Alemania, Noruega son las seis primeras selecciones clasificadas para 16avos, que hoy lo va a hacer Inglaterra, porque se enfrenta a Ghana. Y es de las selecciones, lo vimos ante Croacia, que tuvo un mejor debut. O sea que Inglaterra, la actual subcampeona de Europa, hay que tenerla en cuenta, como tenemos en cuenta nuestra España, que es la vigente campeona de Europa. Pues yo creo que del viernes al sábado a las 2 de la mañana, hora peninsular española, a Uruguay hay que intentar, incluso si podemos, golearles. Nada de que el empatito nos vale para ser primeros de grupo, que Argentina preferimos encontrarnosla más adelante y no cometer el cagancho de acabar segundos y medirnos ya a Leo Messi y compañía, ¿o qué, Nachete?
2: No, por supuesto, eso a mí de los biscotos, ¿no? Porque te vale a las dos, a España para ser primera, Uruguay para pasar, no me gusta un pelo, y yo creo que ya solo mencionarlo me parece de mal gusto. Creo que España tiene que ganar, tiene que golear, tiene que coger sensaciones, tiene que meter en dinámica a otros futbolistas, ¿no? Pues como se hizo el otro día en el partido cuando ya estaba bastante encarrilado, que se le da oportunidades a jugadores que necesitan minutos, que necesitan hacer goles, que necesitan meterse en dinámica, y creo que es importante, ¿no?, ganar a Uruguay, no sufrir sobresaltos, que nadie se lesione, que nadie pueda tener problemas de cara a las siguientes citas, y también eliminar a una selección que después te puede dar problemas, ¿no?, en el futuro. Así que es un partido clave y no hay que hacer confabulaciones de si no quedo primera me toca esta. Tú tienes que cumplir con tu parte y luego ya que venga quien tenga que venir. Pero hablar de eso de biscotto a mí me parece, vamos, un pecado para esta selección, que tiene que ganar y con autoridad.
1: ¿Pensáis como Nacho, Marejo?
4: Es que no va con el ADN de España. Es decir, España te puede hacer un partido como el del otro día contra Costa Verde. O sea, mal partido y ya está.

0: perdón, Cabo Verde, joder, mira que me cuesta a mí el nombre de este país, te puede hacer un mal partido y ya está, o sea, y punto, punto pelota, y que pase el siguiente, pero así, de una manera intencionada, no, es que no va con España, o sea, yo no, España no contemporiza eso, o sea, cuando va, es ambiciosa, está llena de chavales jóvenes que están locos por marcar un gol y los que no son tan jóvenes también, no, yo no lo veo. Y luego es verdad que hay que evitar, hay mucha gente que dice, hombre, a ver, si al final te tienes que enfrentar con todos para llegar a una final, sí, pero hay muchos efectivos todavía por recuperar la mejor versión de ellos, con lo cual cuanto más tiempo pase hasta encontrarte con esas selecciones que te van a exigir más, muchísimo mejor, ¿no? Entonces yo Argentina, si puedo driblarla, la driblo, ¿qué quieres que te diga? Prefiero enfrentarme a Austria o, ¿sabes? Y para eso hay que tener muy en cuenta y tomarse muy en serio el partido contra Uruguay, que es verdad que no es otras Uruguay, es verdad que le falta liderazgo, le falta calidad, lo que queráis, pero que un susto te lo puedes llevar en un mundial y te sesga. Así que hay que andar con mucho cuidado hasta con Uruguay.
1: Uh-huh. José Miguel.
2: Totalmente de acuerdo con Nacho y con María José. Yo creo que es una Uruguay descafeinada, pero cuidado, una Uruguay herida y tan necesitada como la de Marcelo Bielsa, a las mínimas te puede crear más de un problema. Y España tiene que ganar, como decía Luis Aragonés, sin pensar en quién te va a tocar en una ronda o en otra, porque como bien apunta María José, si quieres llegar a la cima, si quieres llegar a esa final, te vas a encontrar con selecciones muy difíciles como Francia, como Portugal, una Bélgica también descafeinada que luego llega a su día y te la puede liar. O sea que lo que hay que hacer es seguir la línea ascendente que ha llevado esta selección y asegurar con la victoria y el que venga que se preocupe no España de qué rival le va a tocar, sino el rival que toque, que diga, buf, me tocó España, que es la favorita.
1: Pero piano, piano, ¿no, profe? Porque como somos los españoles así, de blancos y negros, de estar eufóricos y en 90 minutos depresivos, no hemos hecho nada, ¿eh? Simplemente hemos hecho lo que teníamos que hacer, reaccionar después de un mal debut goleando a Arabia Saudí. O sea, que piano, piano, profe, ¿no? Pero vamos a España, ¿o qué?
3: Sí, qué duda cabe. Vamos a ver, si Lamine llega a su nivel físico óptimo, ojalá llegue, hay que dosificarle, darle descanso cuando le hace falta, etcétera. El 70% de España llegar arriba lo tiene ese jugador. Ese jugador es espectacular. No solamente en el uno contra uno, las asistencias que da, cómo ve el fútbol.
1: Totalmente.
3: Cómo ve el fútbol. Ese toque de exterior es un jugador espectacular. Hay dos jugadores que marcan la diferencia en España. Uno es Lamine y otro es Pedri. Son dos jugadores distintos totalmente, pero es así. Pero tenemos muy buenos jugadores. Pero ojo, como ha dicho Mariajo y han dicho los demás, un Mundial es un Mundial. Y yo tampoco quiero Argentina. Yo tampoco quiero Argentina.
1: No, porque no queremos eliminar a la vigente campeona del mundo tan pronto.
4: No pasa nada, ¿eh? Que pase, si toca, que pase, no, ya está. Que España es la cara.
0: O más adelante. Sí.
1: Bueno, lo vamos a dejar aquí, lo hemos dejado en todo lo alto, ¿eh?
4: Qué poca confianza tenéis, ¿eh? Que al que pase.
0: No, no, pero tienes jugadores tocados, Nacho, todavía. Espérate,
1: sí,
0: claro. Queda mucho mundial.
1: Mejor la adrenalina un poquito más adelante, Nachete. Bueno, sí. Aparcamos aquí el corrillo de España. Habéis estado muy bien, como siempre. MJ, un beso.
0: Hala, un besete.
1: Gracias, Nachete.
4: Hasta luego, un abrazo.
1: Que rima con besete. Gracias, José Miguel.
2: Muchas gracias.
1: Oye, y perdóname que igual ha quedado así un poco cortante, pero me parece muy bien la denuncia que has hecho, ¿eh? Sabes que estos micrófonos son tuyos, tan tuyos como míos.
2: Lo sé. Es más, Sauki, me han comentado ahora, me ha llegado un mensaje, ¿sí?, de que también hicieron lo mismo con un entrenador de Pedri, un entrenador canario, y en cambio con los otros canarios no, al igual que pasó con Fabián, ¿no? Entonces, reclamo en este caso por Andalucía y por Canarias, que me han dicho que también pasó con el entrenador de un entrenador base que tuvo Pedri.
1: Oye, pues si me está escuchando la productora de ese documental, que es buenísimo, por otro lado.
2: El reportaje es buenísimo.
1: Por eso, o sea, el documental del es reportaje, que nos llame y nos dé las explicaciones oportunas a esos distintos subtitulados. Gracias, José Miguel.
2: Un abrazo grande.
1: Y gracias, profe. Un abrazo.
3: Un saludo.
1: Fíjate que Elvis ya ha acabado la canción, ¿eh? Que para descanse. Tú, sí, el que estás ahí al otro lado de la radio. Ahora vamos a viajar juntos hasta Dallas. 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
1: Dos y 47, 1:47 en Canarias. Son las 7:12 de la mañana en Dallas. Enseguida saludo al pibe, a Juan Castro, pero la verdad es que uno echa un vistazo a los vestuarios de algunos equipos de primer nivel y es que tienen de todo, ¿eh? 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Confortable está siendo el Mundial de Argentina, ¿eh? Dos partidos, cinco goles, los cinco de Messi, ya clasificados como primeros de grupo para los 16avos de esta Copa del Mundo 2026. Dallas, ahí está nuestro Juan Castro, 7:12 de la mañana, ¿verdad? Pibe, buenos días, buenas tardes desde España.
10: Good morning, no, 8:12.
1: Ah, 8:12 de la mañana. Muy bien. Sí,
10: son 7 horas de diferencia entre Dallas y Madrid, esta ciudad que se levanta hoy con el con la resaca de que pasó ayer.
1: Pero
10: en
1: incluso
10: el estadio.
1: Lo de Messi, Juan, que hoy es portada de Marca, 18 goles, ya es máximo realizador histórico en los mundiales. 5 goles lleva Argentina, los 5 los ha marcado Leo. Parece que lo de Messi lo ha eclipsado un poquito, al menos aquí en España, las declaraciones de Julián Álvarez.
10: Sí.
1: Bomba, ¿no? En esa zona mixta. Después del triunfo 2-0 ante Austria. Sí.
10: Son dos cosas diferentes. Yo creo que lo que vivimos ayer de Leo en el estadio de Dallas, de los Cowboys, es histórico. Un nuevo episodio histórico del fútbol. Creo que hay que tomar conciencia de lo que está haciendo Leo en este Mundial. Y luego sí, la bomba fue lo de Julián, que nadie lo esperaba, aunque evidentemente, por cómo fue, no sé si lo visteis.
1: Sí, lo pactó con ESPN, que le preguntaran eso o no.
10: Yo hablé con Martín Arévalo, con el periodista, buen amigo, un periodista que llevaba muchísimos años allá en la televisión argentina, y no sé si lo pactó, pero evidentemente Julián tenía pactado consigo mismo decirlo, por cómo lo dijo. Parecía que le estaba costando decirlo, pero quería decir eso y tenía un pacto consigo mismo que iba a salir a decirlo. A mí Martín no me dijo que estuviera pactado con esa noticia con él, pero es evidente que él tenía clarísimo lo que quería decir y cómo quería decirlo.
1: Y no se lo quiso decir a la prensa española, ¿eh?
10: Bueno, a ver, al final estamos en un contexto argentino, por lo tanto, pues el Julián elige quien quiere, ¿no? Para decirle ciertas determinadas cosas.
1: Pero sí que de alguna forma opacó, más allá de lo de Messi, que obviamente ya ha inscrito con letras doradas su nombre en la historia de los mundiales, y que se ha hablado mucho en Argentina también de esto de Julián. El pálpito que tienes tú es que no hay camino de retorno, ¿no? Que es difícil que el Atleti se lo tome a las bravas y no acepte negociar seguramente con algún club extranjero, Arsenal, PSG, no, ni con Barça ni con Madrid, a los que remite a la cláusula de rescisión, pero sería extraño verle declarado en rebeldía y el Atleti mandándolo a la grada del Metropolitano, ¿no?
10: El Atlético se puede poner farruco como quiera, pero cuando el jugador se quiere ir, lo ha manifestado. Cuando el jugador quiere jugar en otro sitio, que ya lo ha manifestado, el jugador va a jugar en otro sitio. Se pueden poner como quiera, el club tendrá sus derechos, porque los derechos del jugador pertenecen al Atlético, pero el jugador ya ha manifestado que no quiere jugar ni en ese club y quiere jugar en otro. Por lo tanto, pues que ya pasó con Griezmann, ¿eh?
1: Sí.
10: O sea, Griezmann se marchó como ídolo del Atlético, pero ya hizo esto. O sea que no es la primera vez que le pasa al Atlético.
1: Bueno, por lo demás, ya escuchamos a Messi, al propio Messi, decir después de clasificar a la vigente campeona del mundo para 16avos, que España es una de las claras favoritas. Es la sensación también en la prensa mundial, ¿no? Después de la reacción del equipo de todos frente a Arabia Saudí, ¿no, Juan?
10: Sí, sí, sí. A ver, hubo un chasco con lo de Cabo Verde, pero evidentemente esa goleada en Arabia Saudí pues ha relanzado las opciones de España y sobre todo la sensación de un buen juego aquí en Dallas, donde están todos los argentinos, porque juegan el sábado de nuevo aquí, ya siendo primeros de grupo, juegan en Dallas contra Jordania. Aquí la sensación, el deseo es que no quieren cruce con España, no quieren cruce con España, ni los aficionados, ni la prensa, ni los jugadores, aunque no lo digan, evidentemente, pero aquí no se quiere un cruce con España porque sería pues una tragedia para el Mundial, ¿no? Que uno de los dos se quedase fuera.
1: Sí, no, y nosotros tampoco queremos verles tan pronto, ¿eh? A los argentinos, aunque estas son las palabras de Messi poniendo en valor a España como una de las candidatas a, en nuestro caso, bordarnos lo que sería una segunda estrella campeona del mundo en el pecho.
11: No, bueno, la selección española es una selección que hace tiempo que es una de las favoritas y que viene demostrando que tiene un juego de jugadores espectaculares y nada, nos enfrentaremos cuando nos toque enfrentar, si nos toca cruzarnos. La verdad que nosotros también estamos bien, competimos sea cual sea el rival, pero obviamente España es una de las claras favoritas.
1: ¿Algo más, Juan, desde Dallas?
10: Nada, aquí esperaremos 3-4 días a que Argentina juegue de nuevo ese último y tercer partido contra Jordania, y ya se sabe que va a ser primera de grupo, por lo tanto jugará en Miami la siguiente semana los 16avos de final.
1: Pues nosotros preferimos irnos a Los Ángeles, ¿eh? Si somos primero de grupo, más que acabar yendo a Miami para medirnos a Argentina. Juan, gracias, buenos días.
10: Un abrazo, good morning.
1: Good morning. Iba a decir Vietnam, Dallas. Vamos a acabar este directo Marca Mundial, pendientes de la Copa del Mundo, pero también del resto de deportes, con baloncesto. Charly Santos. Hola, Charly, ¿qué tal? Hola de nuevo.
12: Con la final ya empatada, Rafa, ¿qué tal?
1: Sí, señor.
12: ¿Cómo estás? Buenas tardes.
1: El Valencia Basket tiene el título a tiro tras asaltar ayer 80-88 el Palau.
12: Eso es. Mañana match ball a partir de las 8. Si Valencia gana, conseguirá su segundo título de liga ante un Barça que es verdad que consiguió remontar hasta 17 puntos de renta en el tercer, en el último cuarto, pero que se quedó sin fuelle en el final de partido. En otro gran día de Jan Montero, que está siendo el gran nombre de este playoff final, Rafa, 26 puntos 32 de valoración para conseguir récords históricos de su equipo en el playoff final de la Liga Endesa, superando las cifras de Fabricio Oberto de hace años, y también con un gran partido de Tornike Sengelia, dos de los protagonistas del partido de mañana. Confianza lo estarán ya de que la final se cierre mañana y que no se vaya al quinto encuentro, pero tienen ese colchón de haber recuperado ya el factor cancha y de que si consigue el triunfo mañana el Barça, hay quinto partido. Así que el plan es el siguiente, Rafa: mañana a partir de las 8, ese cuarto encuentro de la final, si ganan los Taronja campeones, si ganan el Barça quinto encuentro, en un gran día que que también tiene el traspaso de Giannis Antetokounmpo rumbo a Miami Heat después de casi dos años de rumores sobre el futuro de Giannis Antetokounmpo, que va a jugar la próxima temporada en Miami Heat, traspasado desde Milwaukee Bucks.
1: Además, ese traspaso de los Bucks a los Heat de Antetokounmpo es en una mega operación de la que se libra Hugo González, que va a estar en la lista de Chus Mateo el jueves para esa tercera ventana de clasificación de España para la Copa del Mundo de Qatar 2027. Charlie, me tengo que ir, gracias. Te escuchamos en Marcador. Un abrazo.
12: Abrazo, Rafa, chao.
1: Este programa lo cierras tu última tanda.
13: Señores, ¿no nos hemos vuelto un poco locos? La araña, ahora escorpión, costó 90 millones, no se ha revalorizado mucho porque es que ha jugado 3 días y ha estado 4 meses sin meter un solo gol. Y ahora resulta que 150, que es casi el doble de lo que pagaron, es poco. Quiero 500, sí, y yo la luna.
14: Buenas tardes. El jugador tiene que ser respetuoso con la afición del Atlético de Madrid, claro está. Como ha sido de respetuosa la afición del Atlético de Madrid con Courtois, por ejemplo, que le ha dado 4 títulos, y con qué cariño lo tratan, qué respeto.
15: Muy buenas, Aoki. Pues aquí un Atlético que cree que lo mejor es vender a Julián y me da lo mismo el equipo mientras pongan la pasta. Vaya por delante que no me creo esa oferta de 150, porque vamos, sería absolutamente negligente pagar eso por Julián, pero oye, si hay alguien que lo pague, por mí estupendo. Yo si llegara una oferta de 130, le vendo sin ningún tipo de remordimiento, porque creo que es un jugador extremadamente sobrevalorado, como lo es por ejemplo el Cuti Romero, como lo es Enzo Fernández, como lo es McAllister, jugadores todos de la selección argentina extremadamente sobrevalorados. Y yo ya te digo que si llega una oferta apropiada, adiós Julián, que a mí no me vas a causar ningún tipo de dolor.
1: Pues son vuestras opiniones muy válidas y que me gusta siempre escuchar. Aquí lo dejamos, gracias Adrián Portellano, Ángel Montoya sin rima, Enrique Izquierdo, servidor y el diccionario de la DRAE. El tomo, me lo he traído. Nos vamos, mañana más directo Marca Mundial a la 1. Hasta mañana, adiós.
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Martes 23 de junio 2026, a 7 días de la renta. A mí me lo han dicho hoy, estoy hundidísimo. O sea, ahora mismo soy un auténtico despojo humano. Te lo juro que tenía la sensación de que este año la renta va a ser buena conmigo. Durísimo, durísimo. Ahora saludamos a los contertulios. Hablamos de Messi, hablamos de Julián Álvarez, hablamos de la final de la ACB, se pone por delante Pamesa, está por ahí Charlie Santos, ¿no? En Barcelona está por ahí. Primero, oyentes. Este al que quiero escuchar. Atención.

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4: Antes de saludar a la gente que me acompaña, a Javi Casquero, a Sergio Asenjo, escuchamos a Julián Álvarez, ayer soltando la bomba en zona mixta. Quiere cumplir un sueño que pasa por salir del Atlético de Madrid. Don Julián. Dentro vídeo. Ahora sí.
5: No, creo que no es momento para hablar de esto, pero tampoco puedo esconderme ni hacerme el otro. La verdad, trato de ser una persona honesta y yo hablé con la verdad con la gente del club, con los que tenía que hablar y...
6: Si sea algo bueno, te vas.
7: ¿Qué crees que pasa,
5: Julio? No, creo que lo mejor para todos es una transferencia y quiero cumplir mi sueño.
6: Gracias. Bien, hasta ahí, muchachos, otro título, ¿eh? Nico.
4: Julián Álvarez, ayer en zona mixta al acabar ese partido de Argentina. Sergio Asenjo, ¿qué tal? Muy buenas.
8: ¿Qué tal? Buenas tardes.
4: Javi Casquero, muy buenas.
9: Hola, David, buenas.
4: Sergio, lo de Julián, ¿te lo esperabas? ¿No te lo esperabas? ¿Y qué crees que va a pasar a partir de ahora?
8: Bueno, cuando el río suena es que agua lleva. Lleva toda la temporada dejando muchas dudas en sus declaraciones. Ya le hemos hablado siempre en los partidos del Atleti. ¿Qué es el momento adecuado? No lo sé. Él sabe que tiene mucha responsabilidad en Argentina y bueno, esas declaraciones saben que iba a traer mucho ruido.
4: Javi.
10: No me sorprende su intención porque creo que estaba muy clara cuando le está ofreciendo representante y cuando se está moviendo tanto interés por equipos, pero sí que lo haga de esta manera en zona mixta con la selección en un mundial porque ahora mismo le deja en una situación muy complicada a su club que es el Atlético de Madrid, que creo que le ha dado absolutamente todo, muchísimo cariño, ha querido que sea su estrella, hay que respetar muchas veces las decisiones de los jugadores porque hay veces que es el club el que no te quiere, otra vez que es el jugador que tiene un poco más de posición de fuerza y en este caso creo que debería haber sido una negociación, una situación que lo hubieran llevado de la mano tanto jugador como club, porque ahora mismo el Atleti, pues bueno, vamos a ver a quién se lo vende, ¿no? Porque si le cierras casi las puertas a Madrid y Barça, te quedan un par de equipos, el jugador quizás quiere ir al Barça, el Atleti no, va a ser una negociación compleja.
4: Ahora voy con Juan Castro en la concentración de Argentina, pero antes os pregunto, Sergio, esto que se ha repetido mucho, porque allí ya se decía, va a hablar Julián en zona mixta, es decir, esto viene ya todo predispuesto. Yo no acabo de entender en qué beneficia al Barcelona que Julián salga en zona mixta a encabronar a su club, que es el Atlético de Madrid.
8: No, si lo decía Javi, yo creo que ha buscado el momento oportuno, está todo, todos los timing perfectos para hacerlo con la selección argentina en la repercusión que tiene un mundial. Entonces, a partir de ahora, yo creo que es el Atlético de Madrid el que tiene que buscar la mejor opción para ellos, ya que el jugador ha transmitido que lo mejor es un traspaso, pues ahora yo creo que, sobre todo por lo que a mí me llama, que es el Atleti, pues que busque la mejor solución para el club.
4: El Cholo, yo ahora me imaginaba ayer al Cholo que estará pensando. ¿Qué le dirá al club? Porque le preguntará a Miguel Ángel, ¿qué le dirá? Oye, pues que se jode y que se quede aquí, que cumpla contrato, o yo no quiero tener a un tío que esté a desgana, venderlo y a ver qué hacemos.
10: Bueno, creo que por parte del entrenador seguramente lo tiene que sacar porque no querrá un jugador que,
4: ¿tú crees?,
10: que no dé el máximo. Sí, claro.
4: Pero David, si el Atleti dice que no baja de 150, yo creo que nadie lo va a pagar.
10: Esa es la otra parte, David, que el club también se tiene que hacer valer y tiene que intentar sacar el máximo por un jugador que está en el mercado, que es muy buen futbolista. Pero claro, cuando ya dices que te quieres ir, los otros clubes también dicen, oye, el problema lo tiene el Atlético de Madrid, vamos a ver ahora le pueden apretar al Atleti y decir, oye, tú tienes ahí un jugador que no quiere estar, que eso es lo que a mí me choca, ¿no? Que el jugador abiertamente exprese su deseo de salir, ¿no? Porque por detrás hay mucho sentimiento de una afición, de un club, de un entrenador que te ha dado absolutamente todo, muchísimo cariño, puso todo para que vinieras al Atlético de Madrid. Creo que en el peor momento del jugador durante la temporada, en 4 meses sin marcar un gol, le reforzó. Y sin embargo, pues bueno, a veces hay futbolistas que no son tan agradecidos con tu equipo. Que, vuelvo a repetir, respeto la idea del jugador de querer salir. Pero oye, a veces también hay que ir de la mano de club y buscar lo mejor para todos.
4: Vamos al cuartel general de Argentina. Ahí hay un hombre de marca, amante del buen fútbol. Juan Castro, amigo, ¿qué tal? Muy buenas.
1: Buenos días. Aquí son las 8 de la mañana en Dallas, donde ayer presenciamos el nuevo show histórico de Leo Messi y luego el show también histórico de Julián en zona mixta.
4: Oye, tú que conoces a la prensa que viaja con Argentina, ¿el periodista que le pregunta a Julián Álvarez estaba conchavado con el del Atleti o no? ¿Estaba pactado eso? En España se dice que eso estaba pactado con el periodista, porque si no, Julián no fue titular. ¿Por qué para en zona mixta?
1: Claro, a ver, Martín Arévalo es un periodista muy conocido de Argentina, trabajó mucho tiempo en TIC, ahora en ESPN, y evidentemente por la forma, lo visteis, la forma de que en la que Julián lo dijo, evidentemente pues estaba, al menos Julián estaba predispuesto a decirlo, eso es evidentísimo, porque le estaba como costando, como que no quería decirlo, pero sabía que lo iba a decir. Julián es un muy buen chaval, ya lo sabéis, y creo que le costó también un poco por eso, ¿no? Porque sabía que estaba dándole un palo a todos los aficionados del Atlético.
4: ¿Qué se dice en la concentración de Argentina del futuro de Julián? ¿Cómo se cree en Dallas que acabará este capítulo?
1: Aquí solo se habla de Leo. Nah. Olvídate de Julián y de lo que sea. Aquí se habla de Leo, digamos, en clave argentina. Todo está centrado en Leo, pero sí es verdad que ayer cuando pasó lo de Julián, pues un poco se desvió la atención hacia eso. Estuve hablando con Martín Arévalo, con el periodista, y sabía que había dado una bomba mundial, pero evidentemente, aunque en España lo interpretamos más como digamos la bomba de Julián, aquí en clave argentina, en clave mundial, se habla muchísimo más de lo que pasó con Leo Messi.
4: Es un marronazo importante. Por cierto, ¿le ha comido Lautaro la tostada a Julián o no? ¿Es suplente también en Argentina?
1: Bueno, ya pasó en el Mundial, si recordáis.
4: Pero ahí acabó de titular al final, ¿no?
1: Empezó Lautaro como titular y fue Julián el que poco a poco le fue comiendo la tostada a Lautaro. En este Mundial no había ninguna duda de que Lautaro era el que iba a empezar como titular por las molestias físicas de Julián, no había ninguna duda. Ayer tampoco había ninguna duda de que Lautaro era el que empezaba. Quizás el tercer partido con Argentina ya clasificada, con Argentina como primera de grupo, jugará en Miami los 16avos, quizás Julián tiene una oportunidad como titular, pero todo viene condicionado por las molestias físicas de Julián.
4: Aprovecho y te pregunto por lo que tú decías antes, lo de Leo espectacular, está, le veo mejor que en el Mundial de Qatar, ¿eh?
1: Bueno, a ver, el número sí, desde luego, lleva 5 goles y en Qatar consiguió 7, lo de Leo es, o sea, ya no hay, es que no hay palabras, para nadie tiene palabras para describir esto. Lo que vivimos ayer fue de nuevo histórico, con 39 años, con la situación familiar que tiene, que es complicada, con todos los rivales poniendo el foco en él, pues ha marcado 5 goles. Es el máximo goleador del Mundial, con esos 18, máximo goleador en la historia de los Mundiales. Aunque es verdad que Mbappé naturalmente los va a superar, porque Mbappé tiene 16, Leo 18, pero a Kylian le quedan pues 2 mundiales en condiciones naturales, pero no hay palabras ya para describir esa gesta histórica que Leo Messi hace cada día.
4: De Enzo Fernández, ¿algo que apuntar? Que en España aquí periódicamente no. Se va saliendo lo del Madrid, el interés.
1: No, Enzo no quiere hablar del tema, aquí tampoco se habla mucho del asunto. Creo que Enzo no va a hacer un Julián, no va a hablar de nada de su futuro durante el Mundial. Enzo se quiere ir del Chelsea. El Chelsea tiene necesidad de venderlo, pero otra cosa es quién lo va a comprar. Yo creo que esa es la incógnita. Pero aquí no, Enzo no es tema. Tampoco era lo de Julián, hasta que salió la bomba ayer con Martín Arévalo en ESPN. Tampoco era tema y nos sorprendió. La verdad es que nos sorprendió. Le costó decirlo, pero lo dijo y dijo lo que quería decir.
4: Un espectador me envía un mensaje que te pregunte, Juan, ¿quién prefieres que gane el Mundial? ¿Si la España o la Argentina? Yo le contestaba siempre, Iván, que tú eres muy español, español de Pedro Sánchez, y que la bandera por encima de la pasión y los amigos que tienes en Argentina.
1: Yo a mí me encantaría que Sánchez... No, en serio.
4: Ah, perdona.
1: Me encantaría que España ganase el Mundial. Yo soy español 100%, vamos. ¿Qué dudas de eso? Ahora, si se elimina España, pues ahí ya empezamos a discutir, pero yo soy...
4: Por encima de la... 100%, de la perdona, la por
1: roja,
4: encima...
1: Y vibro con la roja.
4: ¿Y la México de Aguirre, que le den o qué?
1: No, hombre, Javier Aguirre es gran amigo. Ojalá claro. Llegue al sexto partido como mínimo... Así que yo quiero que le vaya bien a todos mis amigos, a Javier Aguirre, a Fede Valverde, a todos los toda la gente que hay por el fútbol ahí, diseminada en el Mundial.
4: Un abrazo, amigo. Juan Castro en Dallas con Argentina. Cuídate.
1: Chao, chao. Hasta la próxima.
4: Si fueseis Miguel Ángel Gil Marín, pero poneros en su pellejo, ¿qué haríais con Julián? ¿Por cuánto lo venderíais y a quién se lo venderíais? Es decir, ¿os molestaría que acabe en el Barça, en la Madrid, en el Arsenal?
10: Bueno, a ver...
4: Después os siempre preguntaré cuánto creéis que vale Julián, porque a mí no me parece
10: no vale 150 millones.
4: Eso te iba a decir.
10: Es decir, si le dices 150, sí, al Real Madrid le hubiera metido un compromiso a Florentino, porque ni es el jugador que necesita ni creo que los valga. A partir de ahí, bueno, el mercado es el que va a mandar. Desde luego, con la situación que ha expuesto el jugador de que se quiere ir, el Atlético de Madrid tiene menos fuerza, ¿no? Para poder pedir, a no ser que entren en la puja distintos equipos en los que ya el Atlético de Madrid en estas primeras negociaciones con todo lo que salieron en redes sociales contra Real Madrid y Barça en esas ofertas, pues prácticamente se cierra dos puertas, ¿no? Porque si ahora quiere reabrir negociaciones va a quedar francamente mal ante sus socios y lo que representa el Atlético de Madrid.
4: Sergio.
2: Estoy de acuerdo con Javi. Si Miguel Ángel se opone a que vaya a Madrid y a Barça, ¿qué te queda? Bayern, Kane, temporadón. PSG, no tiene hueco. Arsenal, Jokeres, Martinelli, ¿dónde va? City, no va a regresar. Claro, las puertas se empiezan a hacer pequeñas. Entonces, bueno, creo que va a ser un rumor que va para largo.
4: Hablaba con Romero Barbero, que cubre desde hace tropecientos años la información del Atlético de América, y me decía, es que Julián Laurent ya no se puede volver a poner la camiseta del Atlético de Madrid. O sea, la afición no le va a perdonar que después de cómo le ha tratado este año, con 14 jornadas seguidas sin marcar un gol, que de repente le haga este feo al club. ¿Tú crees que es reconducible? En el caso de que se quede, ¿tú crees que es reconducible o no?
2: Yo creo que no. Yo creo que...
4: Quizás busca eso, Julián, ¿no? Decir, ya no hay marcha atrás, con lo que yo he dicho ya no me puedo quedar.
2: Sí, es una situación muy complicada, ya que lo que decimos es que no marcaba, pero es que salía ovacionado del Metropolitano, que es algo que todos los que hemos vivido en este mundo y sobre todo esa camiseta, con esa exigencia, es muy complicado conseguir. Que ahora salga con esas declaraciones me sorprende muchísimo.
4: ¿Y te parece delantero perfecto para el Barça?
10: Sí, en este momento sí, porque no hay otro delantero quizás que se pueda adaptar a las condiciones que pide el Barça. No puedes aspirar a Kane. Es que es difícil encontrar un 9 ahora mismo con las cifras de Harry Kane, de Mbappé o incluso del mejor Lewandowski. Por lo tanto, las características de Julián, que no es un 9 fijo, que es lo que busca el FC Barcelona, que es asociativo, que también tiene mucho trabajo en la presión, que eso seguramente le gusta mucho a Hansi Flick, creo que puede ser un delantero idóneo, ¿no? Además, ahora mismo el gol en el Barça está muy repartido, por lo tanto no necesitas ese delantero de 40 o 50 goles, sino que Julián puede ser sí que creo que mejoraría su cifra, porque en Atlético de Madrid no ha llegado ni a 30, pero bueno, si superas esa treintena de goles más lo que te aporta Lamine, Olmo, Rafinha, bueno, tienes muchísimo gol el Barça.
4: Ahora entra Chitu con paradores, pero mientras os pregunto por Messi, estratosférico, ¿no? Argentina juega todo para Messi, es decir, ¿tú crees que...
2: Sin duda.
4: O que él se dosifica, ¿sí?
10: Sí, juega todo para él. Además, tiene una generación de futbolistas que le idolatran, que es su referente. Por lo tanto, están encantados de correr para él y de darle el balón al borde del área para que le resuelva los partidos. Lo que pasa es que ya lo extraordinario lo ha convertido en ordinario. Ya no nos asombra, ¿no? El ver a Messi definir de esta manera. Fuera del área, el golpeo que tiene tan ajustado a los palos, y Sergio seguramente lo ha sufrido, es que no hay nadie en el mundo mejor que él. Estamos viendo cómo hay futbolistas grandes, ¿no? Cristiano Ronaldo, por compararlo,
7: que han ido a la par, pero hay un momento en el que el físico te abandona, aunque tengas una gran foto, luego ya la mente y las piernas no van a la misma velocidad, pero la técnica siempre va a estar por encima, y es lo que tiene Messi, que tiene una calidad que estos goles los va a seguir marcando con la edad que sea, ¿no? Porque ese golpeo pegado al palo, eso es innato y es una cualidad que tiene única.
4: Y pero si sabíais que iban al palo, ¿por qué no os tirabais para el palo, Sergio? Es lo que yo nunca entiendo.
9: Porque es muy listo. Yo tengo una jugada con él en Villarreal que hay como 3 o 4 segundos y me hace 3 o 4 amagos. O sea, es en plan, hay un amago ya que me caigo, ya es imposible aguantarle tanto. Él finaliza siempre después de que el portero actúe, que es lo complicado. Entonces, los delanteros más normales finalizan y tú, pues oye, pues puedes prever dónde va. Pero Messi siempre esperaba que el portero se mueva antes. Y lo que decía Javi, ese tiro que tiene al palo largo de interior, es que le pega con una violencia que no es normal.
4: ¿Qué juega más, Argentina para Messi o Francia para Mbappé? ¿O Mbappé se las fuma todas? Porque al final acaba todas Mbappé en Francia.
7: Bueno, Mbappé es un finalizador en el que tiene desde acciones individuales a luego jugadores que sí que le buscan porque tiene grandes pasadores como es Olise. Sí que tiene más variedad, yo creo, Francia en cuanto a la finalización y a los caminos para llegar al gol. De momento en Argentina el único que encuentran es con Messi, porque ni Lautaro lo está encontrando, Julián también tuvo una muy clara y tampoco marcó. Bueno, quizás hay más dependencia en la finalización de Leo Messi, porque es el que lo está viendo más claro, que en Francia, que ahora mismo sí que está destacando mucho Mbappé, pero que ya lo ha hecho en otros mundiales, pero es que te puede aparecer Olise, Dembélé, Barcola, es increíble, el ataque de Francia es tremendo.
4: Este mundial han aparecido todos los grandes, Haaland ha aparecido, Vinicius,
7: mundial de crack,
4: Vinicius ha aparecido, Messi, Mbappé, Harry Kane, han aparecido todos, sí, Lamine parece que empieza a salir, ¿no?
9: Sí, hombre, yo creo que Lamine el otro día, los primeros 20 minutos son de una calidad tremenda, y sobre todo por el nivel de activación que tenía, que podíamos prever que a lo mejor tenía esas dudas de físicas al principio, y para nada, creo que la zanjó de raíz.
4: Paradores, el mozo de la publicidad, Chito, con la camiseta ya recuperada. Ayer denunciamos aquí en directo que habían robado la camiseta de Sudáfrica. Casualmente salimos de aquí y apareció abandonada y sola la camiseta de Sudáfrica, ¿eh?
11: Ahí él se acojonó después de escucharte, ¿eh?
4: Radio denuncia. Oye, os veo muy fresco. ¿No os ha llegado el palo de la renta? El único jodido del plató soy yo. Estoy hundidísimo.
9: No llega a todos, esto es así.
11: Lo mismo les ha devuelto y han salido ganando.
4: No, nos devuelven, ¿no? A palmar siempre. Oye, estoy hundidísimo, se lo he dicho a Chitu. Digo, porque tenía la esperanza de, por lo menos, que el palo fuera como el del año pasado. Pero es que me han metido un palazo.
12: Eso caga nomás,
4: claro, es lo que me ha dicho el abogado fiscalista, porque yo tengo un abogado fiscalista por si me meto en lío.
11: Cuenta cómo ha sido la conversación. ¿Cómo estás, Luis?
4: No, claro, le llamo Luis, ¿qué pasa? ¿Cómo estamos? Y me dice, mejor que tú. Y digo, ¿cuánto es? Digo, hostia, no me lo puedo creer, estoy hundido. Hundido. He enviado a mi hijo fuera de colonias y le he dicho que igual recortamos una semanita su estancia en Mallorca, ¿eh?
11: Yo me he quedado flipando. O sea, me ha dado una estimación.
4: Sí, pero esto ya tengo yo que... Esto,
11: ¿por ahí rondan también?
4: Hombre, ya te lo... O sea, ¿cómo soy, que por ahí rondan? Ya me gustaría.
11: ¿Soy el único que ha ganado con esta transacción o qué?
4: Vamos, venga, paradores.
11: Paradores, la gente de paradores. ¿Quiénes son los paradores del Mundial? Pues los porteros, ya lo sabéis. Yo he traído aquí un portero con mi mente y con mis pistas.
4: Pero un segundo, el mejor portero del Mundial para ti de momento, ¿quién está siendo? ¿Alguno te está sorprendiendo?
11: Bociña
9: primer partido.
4: Pero pues es justito, ¿no?
9: De Arabia Saudí y antes de la lesión también paró muy bien el primer partido, pero tampoco estoy viendo.
7: Es que los grandes todavía no han estado expuestos, ¿no? Entonces vamos a ver, es que a Unai Simón todavía no le han tirado por portería. Entonces.
11: El de Curazao sí es verdad que ha quedado opacado por Bociña, pero el de Curazao es mejor, ¿eh?
4: Claro, el de Curazao sí, no está bien.
12: Hay algunas selecciones que no paran de chutar.
11: Ya, claro.
12: No paran sin querer.
4: Si te tiran 35 veces, claro. Alguna para.
11: Sí que es cierto, también es verdad.
4: Perdona.
11: Muslera se está postulando este año también. Hostia, como
4: MVP. Flojito Muslera, ¿eh? Sí. Flojito.
11: Pero juega tú un mundial con 40 palos, tío.
4: Ya, pero es que en Uruguay lleva jugando. Yo no recuerdo otro portero en Uruguay que no sea Muslera. No lo recuerdo.
11: Yo tampoco.
4: Sí, yo siempre desde que tengo así. Tiro mundiales para atrás y siempre estaba Muslera.
11: Está Muslera, ¿eh?
4: He visto a Forlán, he visto al rifle Pandiani y, todo, y seguía ahí Muslera.
11: Bueno, pista, el de hoy no es Muslera, ¿vale? No. Pero el parador de hoy lo situamos, chicos, en el Mundial 98, ¿vale? Como punto de partida.
4: 98, ¿cuál es? Que yo siempre me...
11: Francia
4: 98, que gana Francia.
11: Sí. A Brasil. Y ahora os digo, jugó dos mundiales más, tres en total. Puede ser para arriba, para abajo, uno arriba, uno abajo. Jugó tres mundiales. Mide 1,96. Yo pensaba 1,96. Que era más bajito. Yo pensaba que era más bajito. ¿Tú cuánto mides, Sergio?
9: 1,90 por ahí.
4: Sí, sí, sí. 1,96.
11: Pues yo la creo un poco como Sergio, pero es más alto.
4: 1,96 estamos hablando de muy...
11: Muy alto.
13: A ver.
11: No ha jugado en España. Hay...
13: ¿Pero eso es una coleta o qué es eso?
11: No, como siempre, no toméis como referencia lo que está viendo la gente en marca.com, que es la silueta que hacemos, más para engañar que para... Está de rodillas en la silueta.
13: Tres mundiales, 1,98. Vamos, que es muy alto, ¿eh?
11: Y no ha jugado en España.
13: No ha jugado, iba a decir Ilner yo. Iba a decir Bodo Ilner.
11: Esta pista es buena si le tenéis calado. Porque
13: Paco Bullo no es.
11: No, por lo que sea tampoco. Peculiaridad, llevaba el número 12 cuando le dejaban. Que me he acordado yo de eso, que es verdad que cuando he estado viendo los datos del portero. Venga, ganó un mundial. Selección grande. Ganó un mundial, selección buena. Pero en ese mundial que ganó era suplente.
13: Uy, uy, uy, uy, uy.
11: Compartió vestuario con mi ídolo, que es Andriy Shevchenko.
13: O sea, en el Milan. ¿Y qué aportarse en el Milan? ¿A Viati?
14: Dida, ¿no?
13: Ah, Dida. Dida.
11: Pero que lo revientas, ¿eh?
13: Era el típico portero Dida que nunca me gustó, pero sí que reconocía que paraba, pero no me gustaba.
14: Tuvo unas temporadas en Europa.
13: Sí, sí, sí. ¿Y quién era portero titular de...?
11: Marcos.
13: ¿Un portero de Brasil, Marcos?
11: Sí.
13: Lo has mirado mal.
11: No.
13: ¿Marcos? Parra. Míralo, dice que hay un portero de Brasil que ganó el Mundial y se llama Marcos.
11: Sí, aquel Super Brasil de Rivaldo, Ronaldo, Ronaldinho.
13: Pero Marcos, ¿qué más?
14: Porque no le tirarían, David. No.
13: ¿Tú te acuerdas o no?
14: No, yo no.
11: Creo que era así blanquito, así alto también, ¿no? Sí, pero vamos, era otro que se llamaba Marcos, pero este era Dida, me faltaba, que es un nombre de pilas, Nelson.
13: Marco Roberto.
11: Eso ya suena más.
13: Me suena más a jugador brasileño del Pozo Murcia,
11: sí, ¿eh? Sí. Bueno, pues era Dida, nuestro parador de hoy, que tiene ya 52 años.
13: Improvisa la mención, vamos.
11: Sí, porque no la he
13: preparado. Desbloquea pantalla y adelante.
11: El otro día me gustó mucho Luis Jo como la hizo, porque dijo, en paradores está muy bien, en paradores hay alegría.
13: Es que Luis Jo te está comiendo la tostadita, ¿eh? Sí, en el tema publicitario.
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13: Un minuto y seguimos hablando de Julián Álvarez. ¿Qué dice el Atlético de Madrid de las palabras ayer del argentino en zona mixta? Ahora os lo cuento.
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0: Culpa mía, culpa mía. Me he quitado el pinganillo, me he quitado el pinganillo. Y me... Estábamos aquí de cháchara, hablando de la altura de los porteros. Venga, hablamos del Atlético de Madrid o de cómo ve el Atlético de Madrid el tema de Julián Álvarez iba a decir con la persona que más sabe del Atleti, la segunda persona que más sabe del Atlético de Madrid, el primero, José Rodríguez, evidentemente, que es el que da todas las noticias rojiblancas en esta santa casa. David Medina, el lacayo de José Rodríguez, compañero de marca. ¿Qué pasa, David? ¿Cómo estamos?
1: ¿Qué tal?
0: No es tu mejor día, ¿eh?
1: Hola, ¿qué tal? No ha sido el mejor día, de momento.
0: Oye,
1: ¿Puede mejorar o empeorar?
0: Aquí está Casquero y Asenjo, ¿eh? Nivel aquí,
1: de
0: ¿eh?
1: De hecho...
0: Que esto no es la tribu.
1: Además, aquí, a ver, yo coincidí con Sergio cuando empezó en el Atleti. Sí.
0: Yo fui a tu...
1: Mucho más
0: yo,
1: joven,
0: calla,
1: yo era
0: calla,
1: mucho más
0: ¿qué
1: joven.
0: ¿Qué año fue?
2: 2010.
0: Yo estuve en 2009. Tu presentación.
2: Ah, muy bien.
1: Fíjate si han pasado.
0: En el Calderón, en el palco del Calderón. Sí, yo era un matado.
1: Ahí íbamos a trabajar y tú no fuiste.
0: Yo fui
1: a trabajar y me acuerdo perfectamente, además. Tuvo mala suerte con las lesiones, sí, me acuerdo de aquella época, pero bueno. O sea, aquí estamos para vender la burra que me venda.
0: Le ha ido mejor la vida a Sergio que a ti.
1: Pero vamos, ey, a ti mejor que a mí. Fíjate si me está yendo mal la cosa. Oye, además que no esperaba esto, esperaba la radio, si no me había puesto un...
0: Ya le he dicho, les he dicho a esto, no le he dicho nada de esto porque igual dice que no viene. Digo, no,
1: sí,
0: te atracamos.
1: Sí, hombre.
0: Oye, ¿qué dice el Atlético de Madrid o qué crees que va a pasar con Julián Álvarez?
1: A ver, el Atleti está muy cabreado, sobre todo con el Barcelona, también con el futbolista, porque cree que ha echado un pulso demasiado fuerte para lo que esperaban, pese a que sabían lo que había, y sobre todo con el Barça, porque creen que todo está siendo una estrategia urdida en Barcelona. Ayer por la mañana, medios afines al Barça contaron que iba a hablar Julián, es decir, ya sabían que iba a decir Julián lo que dijo, y molestó muchísimo. Hubo llamadas a las 12:30 de la noche, por eso hoy no ha sido un buen día, porque en Atleti no daban crédito que todo lo que se estaba anunciando de Barcelona acabó pasando, como Julián abriendo la puerta de manera tan pública, y sobre todo en el Atleti. Ayer por la mañana la sensación era que se podía reconducir, que si Julián no hablaba había opción de mandar un mensaje.
0: Y ahora ya no.
1: Y ahora ya lo ven muy complicado porque, claro, él ya públicamente ha dicho que se quiere ir. Ahora a ver cómo defiendes la figura de tu estrella. No olvidemos que es tu gran estrella, que se vaya a quedar, sabiendo la gente del Atleti, que es una afición, es muy buena en algunas cosas porque es la que más apoya, pero luego tiene un componente pasional que a lo mejor también en estos casos perjudica a jugadores que han dado el paso hacia la salida para luego dar marcha atrás.
0: Descartamos que siga, por tanto, en el Atleti. Ahora falta saber dónde acabará.
1: Yo ahora mismo no descarto nada porque creo que la situación se ha convertido en tan compleja que yo no descartaría nada, pero es que no descartaría ni que el jugador no se presentara cuando le tocara presentarse. Yo ahora creo que todo está abierto, que la única realidad es que el Atleti no quiere bajo ningún concepto que se vaya al Barcelona, incluso por delante del Real Madrid, que a mí, que llevo unos cuantos años en Atleti, me sorprende.
0: Un club amigo,
1: hasta hace unos meses muy amigo, ahora cada vez menos amigo.
0: El de Twitter escribe menos.
1: El CM del Atleti se está ganando el sueldo.
0: ¿Lo conoces o no?
1: Sí, claro. Pero a ver,
0: pásamelo el teléfono.
1: Es una chica y es china. No sé si coincidió.
0: ¿Cómo que una chica es china? ¿Es china?
1: Sí, coincidió.
0: ¿Y cómo tiene esa gracia? Pues no digo que los chinos no tengan gracia, pero que...
1: A ver, que es china porque es china, pero vamos, habla español mejor que tú y que yo. O sea, nacido aquí, lleva toda la vida aquí, se llama Yu, y es una persona además que tiene muy buen rollo con los jugadores.
0: Pero
1: ¿tú
0: muy
1: nunca
0: vacilona,
1: has visto?
0: Yu.
1: ¿Tú no has visto nunca en las redes sociales del Atleti cuando viene un rival? Este año, por ejemplo, Bissell, sí, Azpilicueta, que siempre bromean con quien está con la cámara. Es porque tiene muy buen rollo con ella.
0: Yu.
1: Sí, hostia, una gran persona y muy buena profesional, pero vamos...
0: Pero lo que te preguntaba, ¿tú crees que van a intentar que no acabe en el Barcelona?
1: No, que no va a acabar en
0: el Barcelona.
1: Yo creo que eso es lo único que ahora mismo me jugaría.
0: ¿Tú te jugarías dinero a que no juega el año que viene en Barcelona?
1: Ahora mismo me lo jugaría, pero poco.
0: Y cuando Julián dice lo de cumplir el sueño, ¿se refiere a salir del Atleti o a jugar en el Barcelona?
1: Salir del Atleti, a ser posible en el Barcelona, sin importarle el Real Madrid. O sea, él quiere seguir en España, él quiere su vida, su familia, él está muy adaptado al país, al idioma, están encantados con vivir en Madrid, estarían encantados con vivir en Barcelona, no quieren volver a Inglaterra, saben lo que es la experiencia de vivir en un país con un clima bastante peor, por eso se van del Manchester City todos, tampoco les apasiona en lo social la ciudad, París, porque es otro tipo de ciudad, y su deseo es seguir en España, y sabe que el único salto para mejorar en su carrera dentro de España es pasar del Atleti al Barça o al Madrid.
0: ¿Y tú que eres entorno Cholo? ¿El Cholo qué opina de todo esto?
1: Hombre, al Cholo no le gusta el escenario porque...
0: ¿Pero por qué se va tan mal profesionalmente, digo?
1: No se lleva mal, es cierto que han intentado enredar mucho gente del entorno, de ambos entornos, pero...
0: ¿De quién habla? ¿Ponemos nombre a esas personas?
1: No, sí, hombre, pues sí. Ah. Entonces esos entornos dejarían de ser entornos.
0: Correcto,
1: amigos.
0: Perfecto.
1: Vamos a dejar en que ha habido... Pero no hay una mala relación. De hecho, se respetan mucho. Simeone se ha pasado toda la temporada, porque Simeone sabía esta situación desde hace mucho, mandándole mensajes cariñosos a Julián. Necesitamos a Julián. Estuvo, no hay que olvidarlo, 4 meses sin marcar
0: 14
1: un gol.
0: Partidos.
1: Y
0: 14
1: en esas
0: jornadas.
1: Ruedas de prensa, en esas 30 ruedas de prensa, se le preguntó siempre por Julián, y en todas, Simeone, que sabía lo que había, porque no era ajeno a lo que había, siempre le mandaba un mensaje de cariño, de necesitamos crecer para que Julián se quede, para que Julián, porque había algo, había un caldo de cultivo que él conocía. Otra cosa es que yo creo que Simeone no esperaba que fuera tan contundente con el mensaje de él.
0: Ya te despido, pero ¿puede levantar?
1: Con todo lo que estoy diciendo.
0: Espera, mucha información, aquí informamos mucho. Digo, Gil Marín ya reconoció en su día que levantó el teléfono para hablar con el City para que fichase al Kun, para que no se fuese al Madrid. Con Florentino no sé, había Miguel Ángel. ¿Pero sería capaz de levantar el teléfono para llamar? ¿No?
1: ¿Para hablar con Florentino? No.
0: José Ángel, como no. Mucho, ¿no?
1: En todo caso, Cerezo con Florentino. Pero Miguel Ángel Miguel Ángel y Florentino, si se ven en un acto público, imagínate que vienen a la redacción de Marca, cada uno entraría por una puerta. Ya. Y eso es lo que pasa. Cada vez que coinciden en un acto, cada uno intenta entrar para no decirse ni hola. O sea, tiene una relación rota desde que pasó lo de la Superliga. Y ahora es verdad que Florentino y Cerezo tienen una relación. Por eso la supuesta oferta que hizo el Madrid
0: fue a Cerezo.
1: Fue a Cerezo. Fue una llamada de Florentino a Cerezo, que sí que tienen una muy buena relación. Pero Miguel Ángel y Florentino se van a hablar entre poco y nada.
0: ¿Lo de Julián se va para más tarde de al acabar el Mundial, o crees que antes intentan cerrar cosas?
1: Yo creo que es tan complicada la situación que se va a alargar más, pero no porque la gente quiera hacer un culebrón, sino porque las salidas son muy pocas y porque Arsenal y PSG, que son las dos salidas...
0: Yo es que creo que dignas, nadie va a pagar 150.
1: Es que yo creo...
0: Creo, ¿eh?
1: Pero hay una cosa que yo creo que sí que es importante, que es los jugadores que te pueden ofrecer. O sea, estamos hablando de que el Arsenal te puede meter, por ejemplo, a Gyökeres, que es un jugador que te haría un papelón aquí, que ya se quiso en su día, con 80 millones de euros. Estamos hablando de que esa oferta igual al Atleti no le parece tan mala. El PSG tiene jugadores suplentes que en Atleti serían de los más importantes. Con esos dos componentes podría ser una salida, pero el problema es que Julián no se quiere ir ni a Inglaterra ni a Francia. Que a lo mejor en agosto es su única salida y acaba yéndose, pues puede ser. Pero ahora mismo su planteamiento es quedarse en el Barça o en el Real.
0: La afición del Atleti ya no le perdonaría a Julián si se queda.
1: Bueno, a ver, se la perdona a Griezmann. Que...
0: Pero no es lo mismo. Bueno, a Griezmann leyenda del Atleti, sí, ya cuando se va al Barça.
1: Pero Griezmann amaga en el 2018, se queda de una manera así en aquella decisión primera, luego en la segunda, en marzo, cuando el Atleti está jugando una eliminatoria con la Juve, está ya negociando para irse con el Barça ese mismo verano, y la salida de Griezmann no tiene que envidiar a lo que está pasando. Lo que pasa es que ahora ha vuelto, la gente le ha perdonado, es un genio y ha sido un genio jugando al fútbol, y la gente, o sea, él pidió perdón y se le acabó perdonando, pero yo creo que lo de Griezmann en 2019 es incluso peor que lo que está haciendo Julián ahora.
0: ¿Hará levantar alguna noticia por la tarde?
1: A ver, intentaremos, el objetivo es irse pronto.
0: A las 4 empieza Varela, la tribu de la tarde. ¿Algún mensaje para Varela o no?
1: Bueno, Varela,
0: por si nos oye.
1: A Varela yo le dije que era muy malo y se rebrincó. Digo, eres el peor de todos los del Mundial. Y no le hizo mucha gracia.
0: No le hizo gracia, está vetado.
1: No, estoy vetado desde hace meses.
0: Ya, es que en la tribu no eres persona.
1: Total, para la gente que escucha la tribu, si la gente buena escucha esto.
0: Aquí está.
1: Con cámaras y todo.
0: Pero bueno, mira.
1: Lo malo es esto de estar de pie. Yo no venía con idea de estar de pie.
0: Sí,
1: la próxima vez pone una silla.
0: Sí, es que un poco como para marcar jerarquías, ¿no? Sí. La gente importante sentada, los lacayos de pie.
1: Así me gusta. Que agradezca la visita.
0: Claro. Gracias, Medina.
1: Venga, gracias. Gracias a ti.
0: Con toda la información del Atlético Madrid, hacemos la Spoticar. Venga, que entre el mozo de la publi, que nunca me acuerdo el nombre. Vamos. Mira, cómo te aplaude la gente, ¿eh? Una persona querida, ¿eh, Chitu?
2: Adiós, Medina. ¿Que vamos ya con Spoticar o qué?
0: Sí, ¿no?
2: Tan poquitas cosas tienes hoy, ¿eh?
0: No. Claro, si tengo baloncesto...
2: De Francia, busco un experto en tormentas eléctricas o algo así.
0: Hoy sí que hay partidos buenos, ¿eh? Hoy los de hoy. Voy a ver el deporte... Sí, menos el de los de madrugada.
2: Oye, recomiendo muy mucho ver el tramo de... Yo es que ayer lo estaba viendo en vivo por si se reanudaba el juego de los compañeros de Dazón. Estaba por ahí Miguel Ángel Román. No me acuerdo quién comentó. Yogo. Y estaba Makelele. Sí, y Makelele muriéndose. O sea, cuando decían, bueno, los

0: 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Mi facto es el siguiente y no hay Dios que me tosa, ¿eh? Odio eterno a los mundiales multisede. No me gusta. Me gusta USA no sé cuántos, me gusta Sudáfrica 2010, me gusta México 86, no me gusta recordar
1: este mundial. Yo a este me refiero como mundial de Estados Unidos, ¿eh? Lo reconozco.
0: También es cierto, pero al final...
1: No. Pues o sea, espérate el de España.
0: Nada, claro,
1: ¿cuántos España somos? ¿Cuatro países ya? Dos en Latinoamérica.
0: Uruguay, Paraguay, Argentina creo que también tiene
1: España,
0: uno.
1: España.
0: Marruecos
1: y Portugal.
0: Marruecos y Portugal, seis. Un cachondeo. O sea, yo voy con los mundiales de una
1: y la
0: serie.
1: Final en Casablanca, vamos. Lo saben los chinos que nos levantan la final.
0: En el fondo, entre el Bernabéu y Casablanca, tú Casablanca, ¿no?
1: Sí, sí, sí, Casablanca. Por no molestar a los vecinos del Bernabéu.
0: Claro, que bastante así tienen con lo que tienen. Javi Casquero, tu facto con Spoticar.
2: Es que Kylian Mbappé va a terminar el Mundial siendo el máximo goleador de la historia. Va a superar a Leo Messi, aunque hay una diferencia de dos goles, pero va a terminar marcando más goles.
0: ¿Ahora mismo a cuánto están uno del otro?
1: Dos, creo, ¿no? A dos.
0: Es factible, es un facto factible, ¿eh?
1: Sí, puede ser, sí, yo creo que sí. Además, no, es que
3: Mismo que va Messi. Bueno, yo creo que Argentina se va a quedar antes.
1: Pero tiene una cosa, a Mbappé yo creo que le quedan dos Mundiales. No le veo cuando los
3: pone.
1: Pero digo, yo no descarto ya que Messi aguante un Mundial más. Como le vaya bien a Argentina, ¿tú no lo ves?
3: ¿Qué hace estos cuatro años?
1: Pues en la MLS, lo mismo que ha hecho, sí, lo mismo que ha hecho desde Qatar hasta cuatro años en Miami, que decíamos, este llega arrastrado. ¿No? Yo no lo descarto. No,
3: en el Mundial de al final te tienes que cuidar, David, y todos los días levantarte para ir a entrenar, para al final tienes cierto sacrificio también, porque el deporte conlleva unos cuidados que yo no sé si su mente va a estar también para mantener ese día a día y luego tener el nivel competitivo para llegar a ese último Mundial. Yo creo que está haciendo un sobreesfuerzo para este Mundial. No, luego ya depende de las necesidades. Yo creo que Messi ya no tiene más necesidades de absolutamente
0: nada.
3: A ver
0: cuánto,
3: ¿no?,
0: le devuelve a Messi lo de la renta, ¿eh? Estaría curioso.
1: ¿Y el facto de Sergio?
4: Los aficionados de la selección española somos los más veletas de todos los participantes de este Mundial.
1: Estoy totalmente de acuerdo.
0: Puede ser, ¿eh? Puede ser. Porque como hemos empezado hoy... O sea, Oyarzábal es el caso, ¿eh? Nos queríamos cargar a Oyarzábal del 11 después de Cabo Verde y ahora pidiendo el Balón de Oro.
1: Casi no, después de aquel partido dijo el Barça y el Atleti deberían de ficharlo el año que viene si el Barça no ficha a Julián y el Atleti si pierde a Julián. Bueno.
0: El de Asenjo lo compro, el de Javi también, pero no hemos contado con el factor de que le van a pitar un penalti igual partido a Argentina, claro. So,
1: y lo fallará Messi, porque es un caballero.
0: Claro, porque para decir que no haya tanto, ¿eh?
1: Es que Messi ha marcado 5 goles, ha fallado un penalti y le han anulado otro por centímetros, ¿eh? Sí, sí. O sea, podría llevar 7 goles ya, ¿eh?
0: Claro, y ayer le sacan una bajo palos también.
1: Sí, o sea, sí.
0: Que llevo 2, pero se podía haber ido con 4. 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
1: Después, estamos dentro, así que ojito con los comentarios, Chitu y Parra. Al margen, porque claro, esto va cambiando el tema del favoritismo, un día es uno, un día es otro, después de haber varios...

0: los partidos, ¿ya tenéis claro quién es la principal favorita para ganar o no?
1: Para mí, Francia, mucho respeto a Argentina porque es la campeona. Inglaterra me
0: Inglaterra,
1: está gustando,
0: ojo,
1: me está gustando en cuanto al juego, fiable. Tiene una estrella como Harry Kane, pero jugadores en ataque también muy, muy decisivos. Alemania, y sigo manteniéndome a España porque lo di del inicio. No me sorprendió este último partido y es lo que quiero ver. Una España reconocible la llevaría muy lejos. Tengo la duda de Portugal también, a ver cómo responde, porque creo que le pasó igual que a España, que le faltó profundidad. También futbolistas como Vitinha, Joan Neves, Bernardo Silva, mucho Cristiano Ronaldo. Eso sí que físicamente, porque a veces se comenta el estado físico de nuestros futbolistas que vienen de lesión, estos cada vez, con el paso de los partidos, van a ir a más. Los que tienen una temporada muy dura, cada partido es cuesta arriba, es para menos. O sea, están deseando terminar, son 60 partidos los que llevan estos futbolistas. Por lo tanto, no sé cómo va a responder esa Portugal, que incluso Nuno Mendes, que tiene jugadores clave, que quizás sí que pueden estar acusando tantísimos partidos.
0: Hablando de España, hubo 4 cambios en el segundo partido. ¿Mantendríais los cambios de cara al tercero? Es decir, el mismo equipo del otro día, repetirlo esta semana. No lo digo por el tema del lateral derecho, ¿no? Que ha entrado Porro.
2: Bueno, veremos el planteamiento de Luis de la Fuente. Yo creo que el partido que realizó España fue de alto nivel. Está claro que el rival no nos puso en ningún apuro, pero creo que los jugadores rindieron con una activación muy, muy alta. Entonces, ¿repetir 11? No creo. Yo creo que Luis de la Fuente alguna modificación va a hacer. Lo que sí que me quedo es con la sensación que me transmitió Rodri. Creo que se le vio mucho mejor físicamente, mucho más dinámico en el juego, que contra Cabo Verde le vi como más espeso, sin claridad de ideas. Entonces, bueno, creo que recuperar a Rodri estos partidos va a ser bueno para la segunda fase del Mundial.
0: ¿Y está mejor el juego en España? ¿Es solo porque apareció Lamine Yamal o porque la actitud de los jugadores fue otra?
1: Bueno, creo que Lamine simplifica mucho el juego de la selección y luego coger los perfiles idóneos para cada partido. Cuando juegas contra bloques bajos, prácticamente Dani Olmo es imprescindible porque es el que mejor se mueve en esas situaciones. La selección fue mucho más profunda, movió mejor la pelota, Pedri retrasó su posición. El cambio también de meter a Pedro Porro también es un jugador que tiene mejor pie para enfrentarte a esos espacios tan reducidos. Bueno, yo creo que el seleccionador también tomó muy buenas decisiones, igual que se hizo autocrítica en ese primer partido, que quizás no eran los jugadores idóneos con Gavi, con Fabián. Ahora te enfrenta un mundial, lo que tiene es esta variedad. No juegan igual los sudamericanos que los europeos, que los africanos, ¿no? Estamos viendo Uruguay, si te plantea un partido de hombre a hombre a distancias largas, quizás un jugador como Fabián, o tener la acción de Mikel Merino en juego directo con Oyarzabal y Dani Olmo en izquierda por Baena, pues puede ser esa variante, ¿no? Pero uno, a lo mejor meter a Mikel Merino o Fabián, porque sí que en distancias grandes son futbolistas muy, muy dinámicos y que pueden recorrer y romper al espacio o dar otras soluciones, pero poquitos cambios.
0: A mí Dani Olmo me sorprendió mucho que no estuviese en el primer partido. O sea, me parece que para España son jugadores, para el Barça también, pero en España se lo noto más. La importancia.
2: Sí, bueno, yo creo que Dani Olmo otro día ahí de enganche creo que fue clave. Yo creo que le da ese último pase a España, luego tiene disparo desde fuera del área, pero sí, sorprende. No podemos también irnos a ese partido de Cabo Verde donde los jugadores estuvieron incómodos, espesos. Bueno, son partidos que se dan así. Está claro que si se hubiera abierto el marcador en el minuto 12 estaríamos hablando de otra cosa, de ese partido de Cabo Verde. Ellos trabajaron muy bien físicamente, pero es que el partido contra Arabia fue totalmente diferente. Creo que nos pusieron un montón de facilidades.
0: Selección divertida, ¿cuál ha sido para vosotros? O sea, que digas, ya sé que hay selecciones muy buenas con jugadores espectaculares, pero que digas, me divierte verlos jugar a esta gente.
1: No sé, a ver, es que depende también muchas veces de los rivales o del partido. Por ejemplo, tengo muchas ganas de ver Noruega-Francia. Creo que puede ser un partido.
0: Noruega no son muy, tan malos
1: es
0: como
1: que
0: yo pensaba.
1: Mucha pegada, tienen muy buenos futbolistas. Hay veces que son llamativos o bonitos, dependiendo de los rivales. Estuve mucha expectación también por ese Marruecos-Brasil. Yo creo que hasta que no veamos esos duelos entre rivales potentes, hay momentos para cada equipo. Yo creo que lo tuvo Alemania, lo ha tenido Inglaterra en el último partido, me gustó mucho, la primera parte de España. Yo creo que todavía no ha habido ese equipo o ese partido completo, porque todavía quedan los cruces importantes, y ahí es donde yo creo que vamos a ver todo el potencial de muchas selecciones. Que para mí lo que me está gustando es que los jugadores crack decisivos han llegado muy bien a este Mundial, sí, que normalmente llegan fatigados.
0: Incluso jugadores que han hecho malas temporadas.
1: Sí, pero me sorprende que hay muchos que están muy bien, o sea, están destacando todos los fenómenos, ¿no? Lo que muchas veces hay alguno que llega un poquito peor, ¿no? Es que parece que hay piques internos ahí que es que están saliendo a dos goles por partido los mejores de cada selección.
0: Tiene pinta que van a haber números, digo, los goleadores de Mundial muy extraño, ¿no? Generalmente los pichiches son de 5, 6, 7. Igual vemos algún tío que llega a 10 goles, ¿no? Es verdad que hay algún partido más.
2: Sí, yo creo que ese final de temporada y esa preparación para el Mundial a los jugadores les viene muy bien. Entonces yo creo que tanto Haaland como Kane como Mbappé, Messi, que estando en una liga menor, pues se puede preparar con más tiempo para llegar en ciertas condiciones. Yo creo que han llegado en un momento óptimo de forma.
0: Y ya la pregunta, buscando el clickbait, ¿Cristiano está acabado o no?
1: A mí me gustaría.
0: Yo creo que es buenísimo, pero vi un par de jugadas que dije, hostia, ese movimiento podría ser mío. Este es del típico, hostia, que creo que llego porque no me acuerdo de la edad que tengo, y cuando voy a hacerlo veo que no, que el balón me pasa.
1: De verdad, Miguel, o sea, David, que por la admiración que le tengo, me gustaría que terminara bien el Mundial, que hiciera algún gol, que no se dudara de él y que terminara pues como lo que ha sido, una de las mayores estrellas de la historia del fútbol, que los mundiales marcan muchísimo, que haya este debate en su país de si tiene que jugar o no, a mí me entristece y me gustaría.
0: Es lo que yo es lo que pensaba que iba a pasar en Argentina este año. Yo estaba casi convencido de que, hostia, mira que soy de Messi, pero pensaba, algún día llegará y tiene pinta. Es que va a cumplir 39 años el día de San Juan. O sea, ya cumple 39 años, digo.
1: Claro, no, ves a Nico Paz, la irrupción, o lo que ha hecho en el Como, y bueno, pues puede ser el sucesor, igual tiene unos minutitos y va destacando, pero es que ha eclipsado a todo, pero sobre todo por la calidad técnica que tiene. Y en cuanto a Cristiano, la diferencia es esta, ¿no? Yo creo que el físico ya no le está yendo a la misma velocidad que lo que quiere desarrollar luego con sus piernas, y por eso le falta, ¿no? Esa coordinación.
0: Porque una cosa, Sergio, es el cuerpo y la. Claro, porque Cristiano está en forma, ¿no? Lo siguiente, y otra cosa es poner en movimiento ese cuerpo, ¿no?
2: Claro, por supuesto. Es que estamos hablando de dos jugadores totalmente diferentes. Estamos hablando que el otro día el primer gol que mete Messi es de ser listo, es de dejar que todos los contrarios y sus compañeros ocupen área y él venir de segunda línea, el tran-tran.
1: La de como, Jordi Alba, ¿eh?
2: De aparecer como que no estaba ahí, su compañero ya lo ve de reojo, o a lo mejor Leo le pega un grito, ¡pum!, la deja pasar y el gol de siempre. Entonces, es otro tipo de fútbol, porque Messi le puedes poner en medio centro y va a seguir jugando bien, porque no utiliza tanto físicamente. Entonces, Cristiano, cuando ha bajado ese punto de forma, pues entonces le cuesta más.
0: Ahora seguimos hablando en el tramo final de fútbol, pero hago un impasse, una pausa para hablar de baloncesto, básicamente porque hemos enviado a un reportero para Barcelona que hay que pagarlo y tiene que justificar su presencia en Barcelona, no sé dónde, Charlie Santos, con las series finales de la Liga ACB, que enfrenta al Barça y a Valencia. Victoria ayer de Valencia. Charlie, ¿qué tal? Muy buenas.
3: En la radio.
0: Ahora te recuperamos, Charlie, que justo... Sí, se le oye, pero yo creo que está hablando con producción, pero que no acaba de coordinar con la el baloncesto. No le dais, ¿no?
3: No, poquito.
0: He pensado mientras recuperamos la comunicación, hablamos un poquito de la serie, pero yo pensando que vosotros, porque yo no he visto nada. De hecho, esta mañana me he enterado que no iba a jugar. De hecho, yo a Valencia le sigo llamando Pamesa. Me dicen que no se llama Pamesa. Digo, coño, yo me acuerdo de Pamesa Valencia. Ahora ya no, se llama Valencia. ¿Está Charlie por ahí o no? Todavía no.
3: ¿Escuchas?
0: Yo te escucho perfecto, Charlie. Yo le escucho, compañeros,
3: Yo a ti también te escucho, David.
0: Pues venga, perfecto, cuéntame. Da igual, no te vemos, tampoco nos perdemos nada. Con escucharte, Charlie, cuéntame, vale. A una victoria, a un paso de ganar Valencia, ¿no? Sí, sí. Yo creo que está hablando, ¿eh? Hacemos la sección del piponazo y mientras recuperamos la comunicación con Charlie Santos, que está en Barcelona. A ver. Oye, de verdad que lo de los aplausos es...
4: Además, tengo que venir aquí a salvar el programa. Es terrible.
5: ¿Cómo le gusta el aplauso?
0: Bueno.
4: Es que se hace muy largo ese camino hasta que vienes y no te aplauden. Sí, siempre sí. Es como que molestas y no es el caso. Si no te hablo yo de baloncesto, si quieres.
0: El otro también.
4: El Pamesa, sí. El Top Cerámica creo que también se queda a las puertas.
0: Licor 43.
4: Ahí ya no llego. Pero vamos. Bueno, concursazo con el piponazo... Entre Asenjo y Casquero se van a jugar una bolsa de pipas para quien más sepa sobre, antes he rajado sobre las multisedes del Mundial, pues vamos a hablar de sedes del Mundial. ¿Verdadero o falso, Sergio? Yo digo, Chile nunca ha organizado un Mundial. ¿Verdadero o falso?
6: Verdadero.
4: Es falso.
0: ¿Chile organiza un mundial?
4: El 36, algo así, sí.
6: O algo así.
0: Pero eso no es.
4: Voy a cotejarlo, pero vamos, ayer cuando lo busqué era que sí.
0: Bueno,
4: sí.
0: Míralo, Parra, vamos, que lo ganaría Uruguay ese mundial.
4: Ahora he dudado hasta yo, pero sí, Chile organizó.
0: Vamos a confirmar, ese dato. Porque
4: estamos hablando de mundiales, también te digo, ¿eh? Mundiales que puede ser de cualquier cosa.
0: 62.
4: Que sí, bueno. Coño, es que me hacéis dudar, es que me miráis todos así.
0: Bueno, me hacéis dudar. Has dicho el 36, coño.
4: Ah, bueno, es que me vengo abajo.
0: Es en el 62.
4: Así, me acojono,
0: pero... ¿Quién lo ganó en el 62?
6: Chile, claro, está solo Chile.
0: Ahora le pilla. Oye, este. Brasil. Está todo con un ordenador, me pilla. Coño, darle al teclado. ¿Qué más?
4: Sí, estaba todo bien, pero es que ahí venía por mí, claro. Venga, yo te digo a ti, Casquero, que Francia fue en el año 1938 el primer país europeo donde se organizó un mundial. Francia, 1938. No me mires.
6: Verdadero.
4: Es falso también.
0: ¿Falso? Sí. Vaya, hombre.
4: No me acuerdo. No, es error.
0: ¿Por qué han puesto el ruido ese?
4: Bueno, 0-0, vamos. ¿En qué año pasamos de verdadero o falso a una cifra? Por ejemplo, Sergio, la del año donde se celebró el Mundial de Italia, el que está más reciente en la memoria, porque hay un Italia.
0: Joder, menuda chapuza concurso te has marcado, no, el más reciente. En Italia se han hecho un par de mundiales mínimo.
4: No, ha hecho dos. Ha hecho uno cuando era Italia.
0: Se ha hecho un par de mundiales
4: que
0: mínimo.
4: Que tenía esta otra bandera. Pues yo digo el más reciente, el que todos recordamos. Contra.
0: ¿Italia tenía otra bandera cuando tenía otra bandera, no, Italia?
4: Pues sí, tenía una.
0: Bueno, qué nivelito.
4: Claro, claro, o sea,
0: qué nivelito.
4: Tenía otra bandera.
0: Había una dictadura, pero la bandera no cambiaba.
4: Sí,
0: ¿no?
4: Sí, le ponían una estrella o algo así, sí. Pero es que yo estoy diciendo las cosas bien, lo que pasa es que no me creéis en la que digo. O sea, sí, yo más no lo estoy haciendo.
0: Voy a mirar, sí.
4: Vale, pues ¿en qué año, Sergio Asenjo, se organizó el último mundial que ha hecho Italia?
6: En el 90.
4: En el 90, bien. Venga, esto os parece bien, ¿no? Como acertáis, vamos, ya os parece bien, claro.
6: Ya, o sea, dudar, ya.
4: Claro. ¿Y en qué año, Javi Casquero, se organizó el último mundial, si es que ha hecho varios, que hizo Argentina?
6: El...
4: Pista, lo ganó también Argentina.
6: 78.
0: Sí, contra Holanda. Ahora llamada Países Bajos gol del matador Kempes.
4: Correcto, efectivamente. Hay un rebotazo que le sirvió para llevarse el mundial. Entonces,
0: ese mundial no lo jugó Cruyff, que se cabreó con el seleccionador y no jugó ese mundial.
4: Si no, quizá lo hubieran ganado. Probablemente. El otro día había un vídeo en Twitter de las toñas que se daban en esa final del mundial que no. Se hizo viral en plan ese partido de nuevo. Ah, otro fútbol. Manos en el pulsador casi, sin tocarlo, pero al lado de la bolsa de pipas. Podéis coger en cualquier... Poner la mano cerca, que luego...
6: No.
4: ¿Seguro? Sí, ¿va a estar sobrado?
6: No, tranquilo que no lo vamos a pegar.
4: ¿Cuál es el país que más mundiales ha organizado?
0: ¿País?
4: No vais a pegar, pues no lo sabéis. Se ha fastidiado.
6: México.
4: Es México.
0: Es verdad.
4: Tres.
0: Claro, yo recuerdo tres contando este, ¿no?
4: Sí.
0: Tres contando este. Muy bien.
4: Pues nada, piponazo, concursazo y ganadorazo Sergio Asenjo, que es verdad que los paradores los ha ganado Javi, así que reparto de puntos.
0: En principio me dicen por órdenes.
4: Yo me quedo por si acaso.
0: Charly Santos está. A ver, cruzamos los dedos. Barcelona, Charly Santos, muy buenas.
7: ¿Me oyes, David? ¿Qué tal? Muy buenas.
0: Bueno, qué nivelito. ¿Estás en la emisora?
7: Sí, señor, con Carlos Gil delante de técnicos.
0: Ostras,
7: sí,
0: yo pensaba que me ibas a entrar desde la Diagonal o desde Rambla Cataluña.
7: Que va. Aquí estoy, desde los estudios.
0: Saliste.
7: Que cosas que hacer.
0: Mira qué faldón te han puesto. Carlos Santos confirmado que votó a Enrique Riquelme.
7: Qué mamones sois.
0: Sí, eres de los pocos periodistas que no has tenido reparo en confirmar que le votaste, ¿eh?
7: Es que... ¿Qué quieres que te diga, David?
0: Estamos hablando del futuro DIRCOM del presidente de Cox. Oye,
7: No, para nada.
0: Cuéntame, baloncesto. Parecía que el Barcelona iba a dar el zarpazo.
7: Sí.
0: Al final va a ser Valencia que gane en Barcelona la Liga CB.
7: Yo creo que la final es de mucha calidad, de las mejores de los últimos años en cuanto a nivel de baloncesto. Creo que fue un gran partido ayer, que se lo llevaron los Tarón ya con una exhibición más de Jan Montero, que posiblemente es el jugador más en forma del continente. 29 puntos ayer contra un Barça que trabajó lo suyo, que remontó, que se puso con 73-73 tras remontar 17 puntos, pero que se quedó sin fuelle, ¿no?, en la recta final. Creo que ahora ya la final se pone de cara para Valencia Basket, que bueno, pues que tiene ese match ball mañana, ¿no? Si mañana gana Valencia, conseguirá su segunda liga. Si gana el Barça, tendremos desenlace el próximo sábado en el Roig. Y David, más allá de la final, lo de Antetokounmpo, ¿no? Traspasado por fin de los Bucks de Milwaukee.
0: Miami.
7: Se va de Milwaukee a Miami Heat en un traspaso, yo creo que realmente barato, con Tyler Herro, que se va para los Bucks, con Portis, que se va para los Heat. Así que bueno, pues ya ha cambiado Antetokounmpo en la previa de la noche del draft, donde tenemos tres jugadores nacionales que pueden salir todos en la primera ronda, David.
0: Están Casquero y Asenjo con los ojos, sí, como platos, aquí disfrutando de la información del baloncesto, Charlie. No sé. Ya te digo, el otro día con Luisjo. Oye, ¿dónde saliste? ¿Saliste ayer a tomar algo o no?
7: Qué va.
0: ¿Y eso?
7: Ayer hotelito después del Palau, descansar en el hotel.
5: Un poquito de suto, un poquito de soco.
7: Qué calor, ¿eh? Qué sí. Pabellón con más calor, madre mía.
0: Sí, te digo, ya te digo. Bueno.
7: Con ambientazo, pero oye, muchísimo calor, ¿eh? De verdad.
0: Charlie, hablamos mañana. Cuídate, amigo.
7: Perfecto, hablamos mañana. Chao, chicos.
0: Pues nada, vais a ver el partido, entiendo, ¿no?
1: Claro.
0: Los dos, claro, sí, por supuesto.
4: No se me entera de nada, pregunta.
0: No saben en qué canal lo he hecho.
4: ¿Y dónde hago hoy por ti?
0: Ya te digo. Oye, los partidos de fútbol los escucháis con... Hay mucha gente que los escucha del Mundial o de la Liga, ¿con el sonido ambiente o con comentaristas? Decir la verdad, ¿eh?
1: Alguno comento yo en tiempo de juego, entonces...
0: Nada, sí, pero no puedes en el Mundial. Yo escucho siempre la radio.
1: No, pero digo, hoy por ejemplo tengo que hacer el de Inglaterra, pues me gusta.
0: A mí me revienta que no me dejen cambiar audios. Ya. ¿Sabes? Digo, hostia, pero es que quiero poner. Yo soy más de escuchar que de ver, además. ¿Sabes? Yo tengo el fútbol puesto, pero no estoy pegado. Pero bueno, es lo que hay.
1: Hay veces que se ve y otras veces se analiza y otras veces se escucha.
0: ¿Qué partido te toca comentar hoy con Paco?
1: Inglaterra contra Ghana.
0: Hostia, partidazo,
1: está luego el Inglaterra-Ghana y no hay que hacer el doble.
0: Y después he escuchado otra que no me acuerdo, lo de... ¿Quién juega contra Panamá? ¿Brasil o Colombia? Esta madrugada creo que es Colombia-Panamá y alguien le escuchó decir a ver si le abren en canal a Panamá o algo. Joder. Asenjo, nos vemos la semana que viene. Gracias, amigo.
7: Muy bien, gracias.
0: Lo mismo para ti, Javi. Un abrazo. Sí, tú, pues nada.
4: Mañana a las 3.
0: Mañana a las 3 aquí como clavos,
4: como
0: ¿eh?
4: Como clavos. No sé quién viene.
0: ¿Quién viene?
4: No lo sé. Sabía que me ibas a preguntar. Es que no sabía, macho.
0: Vamos a ver. Mañana os sorprendemos. Alguien vendrá. No sé quién, pero alguien vendrá.
4: Chao.
0: Hasta luego. Chao.
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1: Un minuto por encima de las 4 de la tarde, las 3, y ya nos estás escuchando desde la comunidad canaria, en Chattanooga, donde hemos amanecido un día más, las 10:01. Bueno, pues con un cielo un tanto plomizo, después de la tormenta que nos pilló ayer a media tarde, tras el susto informativo en nuestro teléfono móvil y esa señal automática de precaución, de mirar al cielo, de mirar a los árboles, de mirar a los tejados y de alejarse de las zonas de riesgo y de peligro y de estar lo más cobijados posible. Así lo entendieron también los internacionales de Luis de la Fuente, que en un ratito comienzan una nueva sesión preparatoria, en este caso a puerta cerrada, ni tan siquiera los 15 minutos de cortesía para la toma de imágenes, si es que hoy van a aprovechar bien el día para centrarse ya de forma exclusiva en ese enfrentamiento del fin de semana en Guadalajara, Jalisco, México, ante la selección de Uruguay, con todo tipo de combinaciones. Muy poco probable ser segundos, no vamos a caer eliminados. Tendría que darse una muy mala carambola para que eso sucediese. Vamos a ser primeros, yo creo, o por lo menos ese es mi deseo, porque creo que no vamos a perder ante la selección de Uruguay. Creo que, de hecho, le vamos a ganar, y bien, que esta selección ha sido capaz de volver a poner la flecha hacia arriba, mientras que la formación de Marcelo Bielsa, capitaneada, liderada por un cuestionadísimo Fede Valverde, la verdad es que no ha sido capaz en las dos primeras jornadas de ofrecer la mejor de sus versiones. Ayer, como digo, entrenamiento y en ese ratito de trabajo sobre la hierba en el Baylor College, las instalaciones deportivas elegidas por la selección española desde el arranque de este campeonato del mundo, muchísima lluvia, entrenamiento suspendido, mejor dicho, trasladado bajo cubierta, bueno, pues para seguir realizando otra serie de ejercicios, otro tipo de trabajo para no perder la jornada y, en definitiva, para seguir afinando la puesta a punto. En un día en el que, bueno, pues unas últimas horas en las que ha ocurrido demasiadas cosas. Primero, la mezcla de estos dos sonidos. Ya es la mezcla más repetida del Mundial, porque además, como uno tras otro, no han perdido la ocasión de marcar goles y obligar al esfuerzo vocal de los distintos narradores que están presentes en los partidos de Argentina y de Francia. Es una secuencia ya inolvidable en este campeonato del mundo. Gol de Messi, gol de Mbappé. Gol de Messi, gol de Mbappé. Gol de Messi, gol de Mbappé, ayer en Radio Marca.
2: Ahora sí, araña, liquida, Julián, está hasta por el arquero. Ahora vos, Paredes, por favor, Paredes, Messi, por favor. Ahí está, pegale, Leo, por favor, Leo. En la línea la sacamos otra vez, gol, carajo.
1: Marcaba Messi, doblete, después de haber fallado un penalti en el arranque, en el inicio del partido ante la selección de Austria, y a continuación Francia, también con problemas para el desarrollo de su choque, tuvo que ser suspendido como consecuencia de esas tormentas eléctricas que están, bueno, pues modificando la vida cotidiana en la franja central de los Estados Unidos de América, ante Irak también. Mbappé por partida doble, no es su objetivo, pero está en disposición de arrebatar un récord, un registro que ahora mismo defiende en solitario el 10 de la selección albiceleste. Le había empatado a Miroslav Klose como el pichichi histórico de los campeonatos del mundo, 18-16, el guarismo ahora mismo en esa tabla clasificatoria. Mbappé volvió a Valencia.
3: Mbappé va a estar en posición de frappe, ¡gol!
1: No pierde oportunidad el delantero del Real Madrid, como tampoco lo hizo Erling Haaland, que también anotó. Es otro de los que se suma al carro de la pelea por ser el pichichi de este campeonato del mundo en Norteamérica, con la victoria apretada, apurada, pero victoria al fin y al cabo para Noruega ante Senegal, que mete al combinado nórdico en la siguiente ronda, y un duelo casi inédito, muy exótico, Jordania-Argelia, para cerrar el día, el triunfo de los argelinos ante una selección, la de Jordania, que se adelantó en el marcador, pero que fue incapaz de mantener esa ventaja. Para hoy, puesta en escena de nuevo de Portugal. Veremos si con crisis, sin ella, si mejora de rendimiento y de resultado también ante la debutante Uzbekistán. A continuación, Inglaterra gana. Partido con miga, partido con enjundia. Otra oportunidad de ver a un buen Jude Bellingham, al menos fue el que vimos en el debut la pasada semana, con el Panamá, Croacia y el Colombia, Congo, completando el día en el que habló Julián Álvarez y ha trastocado bueno, pues yo creo que ha supuesto una suerte de terremoto o de tormenta, ya que estamos aquí con tormenta y aparato eléctrico, una suerte de rayo y relámpago en los cimientos del Atlético de Madrid, que se ve abocado a buscar una salida lo más honrosa posible. De todo ello hablaremos en los próximos minutos de radio, hasta las 5 en Canarias. Es martes, es 23 de junio, hoy es noche de encender hogueras, mañana es San Juan, hay que ahuyentar los malos espíritus y para ello convocamos a Miguel Ángel Toribio en el seguimiento de una selección española que enseguida tiene trabajo, enseguida tiene actividad en la sala de prensa y enseguida hace el petate para viajar a Jalisco. Miguel Ángel, buenos días.
4: Muy buenas.
1: ¿Qué va a hacer hoy la selección de De la Fuente?
4: Trabaja a puerta cerrada en 53 minutos, preparando ya conciencia el partido contra Uruguay, después de que ayer estaba prevista esa sesión de recuperación y se vio interrumpida por ese aviso de tormenta. Ya sabes la normativa norteamericana, que cuando se detectan rayos o tormenta eléctrica a una distancia determinada, 10 millas, 16 kilómetros, los jugadores tienen que trabajar y ponerse a resguardo. Así que ayer, a los 20 minutos de arrancar la sesión preparatoria, todos para el gimnasio. Le pilló a Víctor haciendo carrera continua alrededor del terreno de juego. Así que hoy ya, pensando en la selección de Marcelo Bielsa, para buscar ese punto, para meterse como primera, para evitar seguramente Argentina y a tenor, ¿no?, de ese famoso cuadro que ha diseñado la BBC, que es un poco el juguete de los enviados especiales, ver a cada minuto cómo quedaría el cuadro de los cruces, pues ir a priori por el lado, diría que más asequible, porque de momento y hasta la de la mañana, aquí en Chattanooga, de la tarde en España, la selección española solamente tendría el coco de Alemania.
1: Sí.
4: Así que bueno, viendo un poco cómo se suceden los acontecimientos, pero a España, por una cuestión también de imagen, por evitar más ruido, pues le conviene al menos puntuar contra Uruguay y hacer esa ruta Los Ángeles, Dallas, Los Ángeles, Dallas.
1: A esta hora de la tarde, el jueves 2 de julio, jugaríamos ante Austria. La eliminatoria de 16avos de final, que nos daría derecho, en caso de ganar al combinado centroeuropeo, a medirnos bien al Congo, bien a Ghana. Digo, a esta hora de la tarde. Con los partidos de hoy seguramente puedan cambiar las cosas, las posiciones en los distintos grupos que se ponen hoy en liza, y ya veríamos cómo cambia el cuento. Pero de momento, la verdad es que nos invita a soñar este campeonato del mundo, después de la leve pesadilla, del leve mal sueño que tuvimos con ese empate ante Cabo Verde, inesperado, y que en cierto modo destapó también una pequeña caja de los truenos. Bueno, como decía la mitología, se abrió la caja de Pandora y en el fondo quedó lo único que nos importa, que era la esperanza. Sea como fuere, también hoy es noticia y se comenta mucho incluso aquí, porque tiene mucha relación con la historia de la selección española, lo que ha ocurrido en el Museo Legends con la camiseta de Casillas.
4: Sí, bastante llamativo. Es el museo que está en la Puerta del Sol, que tiene piezas icónicas, sobre todo centrada en los mundiales, y ese comunicado, ¿no?, del Museo Legends, que ha desaparecido la camiseta verde de Casillas con la que disputó el Mundial de Sudáfrica 2010, concretamente la final contra Países Bajos, otrora Holanda. Y bueno, pues están en busca y captura de esa camiseta, porque es una pieza de mucho valor y bastante llamativo. O sea, me suena un poco a la película de Ocean's 11, Ocean's 12, un robo que nadie se da cuenta, que nadie sospecha, y de repente alguien pasa por esa vitrina, por esa vidriera, y ve que falta esa pieza tan importante como es la camiseta con la que Casillas levantó la Copa del Mundo justo después de hacer esas dos salvadas ante Arjen Robben, una con el pie, la otra evitando el recorte hacia afuera. Así que bastante llamativo la noticia hoy, un poco extraordinaria, fuera de los parámetros habituales, con referencia a la selección española.
1: Bueno, pues estaremos pendientes, porque no es un robo cualquiera, claro que sí, pieza codiciada, cotizada, y efectivamente, bueno, pues los responsables del museo tendrán que dar las explicaciones pertinentes y a ver si los cuerpos de seguridad del Estado, la policía, es capaz de resolver el entuerto y saber qué es lo que ha ocurrido, ¿no? Con una camiseta absolutamente icónica, después de aquella parada ante Arjen Robben, imagen que ilustra, por ejemplo, en Atlanta, buena parte de esa fachada de la Casa de España recientemente inaugurada por el alcalde de Atlanta y don Rafael Louzán, el presidente de la Real Federación Española de Fútbol. Comenzamos, lo dicho, martes 23 de junio y demás cuestiones aquí en tiempo de la tribu del Mundial, la tribu vespertina, con una pregunta que te planteamos en el 628-26-90-92. 628-26-90-92. Es una carrera, bueno, realmente espectacular, ¿no? ¿Tú crees que Mbappé va a superar los goles de Leo Messi en este Mundial? Hombre, en la carrera deportiva entiendo que sí, porque Messi quizás sí, este ya sea el último, y a Mbappé, si no hay lesiones, si no ocurre nada raro, algún campeonato del mundo más con Francia jugará. Pero, ¿le dará tiempo a Mbappé a revertir la pelea que llevan ahora mismo? ¿Está menos dos el francés con respecto al argentino?
4: Yo creo que sí. Yo creo que Mbappé va a superar a Leo Messi, que le queda a la selección de Jordania para seguir aumentando registros. Y a partir de ahí va a ser un pique que nos va a recordar al de hace 15 años, Messi-Cristiano, pero esta vez con Mbappé. Pensaba que tu pregunta iba a ir por la borrasca. Por la borrasca, Julián.
1: Sí, también.
4: Y sobre todo un poco el timing, ¿no? Porque ayer mucha gente decía, pero ¿cómo se le ocurre a Julián salir a decir esto el día que Messi...
1: El peor momento, sí. Lo he comentado esta mañana con Javi Amaro,
4: ¿no? El día que Messi hace historia, no creo que a Leo Messi...
1: Y en Dallas.
4: Bueno, pero al final, si él quiere mandar el mensaje, puede esperar al próximo partido, que no sé si Messi habrá...
1: No lo hagas dentro del Mundial. Antes de que comience el Mundial, tú intenta dejar arreglado tu futuro, ¿no? Que creo que sería lo suyo, lo propio, ¿no? Oye, me quiero ir a Estados Unidos con mi futuro medio resuelto, medio encarrilado, pero... Llevas dos años dejando que el Barça vincule tu nombre al conjunto azulgrana, tú ni sí ni no, ni todo lo contrario, y ahora en medio del Mundial con Argentina gozándola, con Messi rompiéndola, dejando seguramente lo más importante de su legado. Yo creo que pocas cosas en la carrera de Messi están siendo tan impactantes o han sido tan impactantes como esto que está haciendo. Casi con 40 años, con los bolsillos llenos, con el estómago desbordado de alegría, de felicidad, de logros, de éxitos, y aún así está siendo capaz de dar ese poquito más. Y llegas tú a emborronar todo un postpartido.
4: Un picotazo, ¿eh? Sí, sí. Un picotazo en toda regla. Y luego, bueno, ya desde el punto de vista de club, del Atlético de Madrid y de Julián, bueno, esto no le ha salido bien a muchos jugadores, que se han tenido que tragar sus palabras. Sí, sí. Y esto es meter mucha presión al club de turno que vaya a venir. No sé si piensa Julián que esto va a abaratar su operación. Lo cierto, bueno, lleva todo el día José Rodríguez informando, pero lo único que veo viable es que un equipo de fuera de España fiche a Julián, y no sé si se puede llegar a ese pacto, a ese acuerdo, como ocurrió con el Kun Agüero, que Miguel Ángel Gil le pidió a los emisarios del Manchester City que, ok, se lo vendía, pero que las tres próximas temporadas tenía vetado traspasarlo al Real Madrid. Julián no tiene mucha intención de volver a Inglaterra, aparece el PSG como uno de los posibles destinos, pero claro, no sé hasta qué punto el Atlético de Madrid va a decir, pues mira, ya que me lo has clavado, te dejo ir por 100 millones. No lo veo muy claro. Tendrá que ser 150, el montante uno tras otro, pero bueno, esto del mercado sabes que es incontrolable, imprevisible, y ayer dio otra vuelta de tuerca con Julián Álvarez.
1: Apuntado queda. Bueno, pues si quieres opinar sobre Julián Álvarez y el Atlético de Madrid, puedes. Si quieres opinar sobre España, también puedes. Si quieres hablar del capítulo goleador, hay tres futbolistas en activo en este Mundial con opciones de ser el jugador históricamente más goleador en la Copa del Mundo. Lidera la clasificación Leo Messi con sus dos tantos de ayer, 18 goles, tiene oportunidades por delante. Miroslav Klose, que había sido el pichichi histórico hasta ayer con 16, pues se va a quedar ya con la plata. Compartida de momento con Kylian Mbappé, que también tiene 16, y con partidos por delante y seguramente con mundiales por delante. Y Cristiano Ronaldo, que juega Ronaldo Nazario, perdón. 15 goles, Müller 14, Fontaine 13, Pelé 12, Sandor Coxis 11, Klinsmann 11 y Helmut Rang, el alemán, 10 goles. Bueno, esto es lo que hay. El que más marcó en un Mundial, ya lo saben, fue Jess Fontaine, que arrasó 13 goles en el 58. Nunca nadie ha sido capaz de meter una docena de goles en un campeonato del mundo. Bueno, Leo Messi lleva 18, veremos dónde deja la cuenta, veremos también si Kylian Mbappé, con 16, es capaz de darle sorpaso al que fuera su compañero en el Paris Saint-Germain. 628-26-90-92 para interactuar. Buenos consejos. Arrancamos con José Rodríguez y Dani Tech. 2 horas de radio, 2 horas de fútbol, 2 horas de mundial desde Chattanooga, en directo para todo el mundo. 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

0: Las 4 y 20, las 3 y 20, si nos escuchas desde Canarias, en otro día más de Mundial, pero donde la actualidad referente a lo que sucede en México, Canadá y Estados Unidos quedó absolutamente eclipsada por esta frase.
1: Creo que no es momento para hablar de esto, pero tampoco puedo esconderme ni hacerme el otro. La verdad, trato de ser una persona honesta y yo hablé con la verdad con la gente del club, con los que tenía que hablar y...
2: ¿Sea algo bueno o te vas?
3: ¿Qué crees que pasa,
1: Julián? No, creo que lo mejor para todos es una transferencia.
0: Julián Álvarez puso patas arriba la calma en la selección argentina expresando públicamente algo ya conocido, su deseo de abandonar el Atlético de Madrid este verano. Mientras la tormenta continúa, el conjunto colchonero sigue remitiéndose a la cláusula de rescisión en caso de interés tanto de Barça como de Real Madrid. Recordamos, cláusula cifrada en 500 kilos y un contrato, el del argentino, cuya duración... alcanza de 2030. Otra cosa será la negociación si reaparece el interés de clubes extranjeros. Mientras tanto, en el Mundial, noche para la historia. Leo Messi se convirtió en el máximo goleador histórico de las Copas del Mundo tras su doblete ante Austria.
4: No, la verdad que muy, muy feliz por el triunfo, sobre todo la verdad que fue un triunfo importantísimo, duro, trabajado, pero que nos da tranquilidad para lo que viene. Este es el Mundial, todo partido muy, muy igualado.
0: Con el triunfo 2-0, Argentina encarrila su clasificación como líder del grupo a falta del último encuentro que jugará ante Jordania. La vigente campeona ha anotado 5 goles, todos ellos obra de Messi. ¿Cómo ve Leo a la selección española?
4: No, bueno, la selección española es una selección que hace tiempo que es una de las favoritas y que viene demostrando que tiene un juego de jugadores espectaculares y nada, nos enfrentaremos cuando nos toque enfrentar, si nos toca cruzarnos. La verdad que nosotros también estamos bien, competimos sea cual sea el rival, pero
0: Argentina lidera el grupo J con 6 puntos, Austria y Argelia tienen 3 y Jordania 0. En ese otro partido del día, Argelia venció 1-2 al conjunto asiático. Lionel Scaloni es el técnico de Argentina.
5: Contento por la actuación de Leo, sobre todo porque ha vuelto a convertir y el equipo creo que cuando... Qué lío, ¿no? Cuando hay que sufrir, el equipo lo hace. Hoy, por momentos, sin que ellos nos hayan puesto en dificultad.
0: El partido terminó con susto por ese cambio, por lesión en la rodilla, no parece grave, del Cuti Romero. En el grupo I, Francia ganó 3-0 a Irak con doblete de Kylian Mbappé. Messi ha situado el techo goleador en la historia de los mundiales en 18, pero Kylian ya lleva 16.
6: Y après pour le record, je pense que
7: ya sabía que Leo iba a marcar goles, es Leo Messi, siempre marca. Esta es más una pregunta para Leo, que es el que tiene el récord. Yo estoy detrás. Lo más importante es llevar a mi selección lo más lejos posible, seguir intentando marcar goles para ayudar a mi equipo y lo realmente importante es ganar esta Copa del Mundo.
0: Además, en ese otro partido del grupo I, Noruega confirmó su gran arranque de Mundial ganando 3-2 a Senegal con otro doblete de Erling Haaland que ya mira a su duelo con Francia.
8: Sinceramente ahora no me importa mucho, hemos pasado, nos hemos clasificado, lo cual es increíble, así que ahora mismo no me importa demasiado ese partido. Probablemente nos ganen, probablemente ganen todo el torneo.
0: Francia y Noruega tienen 6 puntos, no tiene ninguno ni Senegal ni la selección de Irak. Hoy se la juega Portugal, desde las 7 de la tarde, como todo el Mundial, en directo en Marcador. Portugal-Uzbekistán con Cristiano en el disparadero. Ronaldo será titular y su técnico, Roberto Martínez, tiene claro que el delantero sigue manteniendo sus galones.
9: Yo creo que el jugador... Nosotros somos un equipo que queremos el balón, que queremos reaccionar rápidamente, defender rápidamente encima del adversario y recuperar el balón. Cuando tienes el balón tienes que tener mucha, mucha personalidad, tienes que tener mucha claridad cómo llegar al área rival, pero necesitas aquel jugador que sea un poquito el que abre los espacios en el último movimiento. Y Cristiano es el mejor para hacer eso.
0: A las 4 de la mañana completa el grupo K, el Colombia-Congo. Pero hay más, a las 10 de la noche, partidazo. Inglaterra, con varias dudas en el 11, se enfrenta a Ghana. Los Three Lions vienen de convencer en su estreno ante Croacia, pero Carlos Queiroz, seleccionador ganés, no tiene ningún miedo.
10: Sabemos también cómo controlar esas situaciones y lo intentaremos hacer poniendo en la cancha todas nuestras fuerzas, sabendo que es un equipo que viene con tres leones aquí en la camiseta, pero nosotros venimos de Ghana y tenemos 33 millones de leones para pelear.
0: La jornada se completa finalmente en ese grupo L con el Panamá-Croacia, que se va a jugar a la 1:00 a.m. Y mientras tanto, España ya prepara el duelo ante Uruguay. Hoy entrenamiento, a las 6:15 rueda de prensa con Oyarzábal como protagonista y teniendo claro un aspecto. Ganando seremos primeros de grupo. Más se juega, eso sí, el combinado sudamericano. Podría quedar eliminada en esta fase de grupos si no consigue el triunfo ante España o si las cuentas no cuadran en caso de empatar. Walder Pandiani ha sido protagonista hoy en la tribu.
3: Hay una calidad en el equipo tremenda. Lo que sí que es verdad que la parte anímica creo que es importante y bueno, ha roto mucho el ambiente de Complejo Celeste. Bielsa ha privatizado, por decir algo, muchas cosas y el grupo está roto. El grupo se ve que está roto y solo buenos resultados era lo que podían acomodar la situación de la que se está viviendo y los resultados no vienen.
0: Con todo lo que hay en juego, el Rifle analiza ese partido frente a España.
3: Sabemos que es difícil, España es el rival más complicado que nos podía tocar, pero quizá eso también el uruguayo cuando parece más difícil es cuando más se da cuenta de lo que tiene y lo que tiene que sacar para este tipo de partidos. Entonces creo que va a ser un partido difícil para España y que Uruguay, sabiendo que tiene la clasificación en la mano, ganándole a España, no le va a regalar nada. Va a ser un rival muy duro y le va a complicar.
0: No está en el Mundial, pero Italia es noticia, porque coge cada vez más fuerza la llegada del tándem compuesto por Antonio Conte como entrenador y Paolo Maldini como director deportivo a la selección azzurra, que por cierto, ya sabéis, es el tercer Mundial consecutivo que está fuera de la fase final. Y más allá del Mundial, Álvaro Arbeloa está a un paso de cerrar su llegada al Fulham, igual que Enzo Maresca con el banquillo del Manchester City como sustituto de Guardiola. Además, Gennaro Gattuso es nuevo técnico del Lazio y el Barça ha hecho efectiva la opción de compra por el egipcio Hamza Abdelkarim. Además, Zahir Romero está muy cerca de volver al Getafe porque el acuerdo con el Brujas se podría cerrar en torno a los 5 millones de euros. Después de la votación de sus socios, el Depor cambia su denominación. Después de ese proceso, a partir de ahora será conocido como Real Club Deportivo de A Coruña. Además, el Córdoba ha hecho oficial el fichaje de Unai Sabroso y el Burgos ha hecho oficial el adiós de Atienza. Pero la noticia en el día fuera del fútbol está en el motociclismo. Ducati ha anunciado la renovación de Marc Márquez hasta el año 2028. El 9 veces campeón del mundo seguirá 2 años más con la escuadra italiana. Además, en baloncesto, ayer en la Liga Endesa, Barcelona 80, Valencia Basket 88. Toma ventaja el equipo de Pedro Martínez, 1-2 en la lucha por la Liga, con la disputa mañana del cuarto partido, a las 8 de la tarde, también en el Palau. Palabras del técnico barcelonista Xavi Pascual.
11: Recuperarse de la mejor manera posible, y estoy seguro que vamos a estar preparados para competir. Lógicamente será un partido emocionalmente más complicado para nosotros que para ellos, claramente, pero hay que ir a por todas y forzar el quinto partido.
0: Si el Valencia gana, será campeón. Ayer el artífice de la victoria fue Jan Montero. Anotó 29 puntos, capturó 5 rebotes y repartió 6 asistencias.
12: Bueno, sí, a veces cuando tú no te encuentras en ciertas situaciones, al final, no te voy a mentir, tiene incertidumbre, tiene miedo. Y bueno, al final en mi país dicen, el que no se tira no se guaya, ¿no? Y yo creo que por eso hemos aprendido de los errores que nos han pasado durante la temporada. Hemos confiado cada uno nosotros.
0: También hemos tenido noticia en el mundo del baloncesto de madrugada, en este caso en la NBA. El traspaso de Giannis Antetokounmpo, que abandona los Milwaukee Bucks para jugar en los Miami Heat, llega junto a Bobby Portis y los Heat se desprenden, entre otros, de Hero o Wear, así como varias selecciones del draft. También esta madrugada, Julius Randle ha sido traspasado de los Brooklyn Nets desde los Minnesota Timberwolves en un traspaso a 3 bandas. Y hablando del draft, esta próxima madrugada, desde las 2, se celebra esa ronda de elección donde Adai Maras sueña con estar entre los 10 primeros. Junto a él, Sergio de la Rea y Baba Miller pelean por estar en la primera ronda. Por último, hoy el presidente de la Real Federación Española de Atletismo, Raúl Chapado, ha anunciado que no se presentará a la reelección de la federación en 2028, que es cuando termina su mandato. Así que, con esa noticia terminamos. Raúl, 4:30, a la espera de consejos. Pues sí, pues amplia y completa la información que enseguida comenzamos a diseccionar con más detalles, sobre todo en el caso del tema Julián Álvarez, que es algo que está causando auténtica conmoción, aunque evidentemente no llega a la altura informativa a nivel global de lo que está haciendo Leo Messi y también, en cierto modo, Kylian Mbappé, ambos liderando a sus respectivas selecciones, las dos últimas finalistas, campeona Argentina, subcampeona Francia. De Francia ya sabíamos que venía muy en serio, de Argentina pensábamos que no, pero con el paso de los partidos y estas sensaciones, quién sabe si se puede volver a repetir, esperemos que no, que ahí se pueda colar España, que se pueda repetir la final de Lusail. 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

0: 4:30, 3:30 en Canarias, 10:30 aquí en Chattanooga. Poco a poco el goteo de compañeros de los distintos medios de comunicación aquí acreditados, pendientes de la actualidad del equipo nacional, que trabaja a partir de las 11, hora local. Puerta cerrada, hoy sesión con mucho mimo y detalle, hay que ganar y redondear la jugada para sumar 7 puntos que nos metan por pleno derecho en los 16avos de final de este campeonato del mundo. Roberto Gómez, reportero, ¿cómo estás? Buenas tardes.
1: Pues la que se hubiera liado. Sí, en lugar de Julián Álvarez, imagínate que es la...
0: No me cambie usted de tema, no, ya ha empezado mal. ¿Dónde estuvo usted ayer o ayer? ¿Fue ayer o anteayer? ¿Dónde estuvo usted entrando con Telemadrid? ¿Dónde estuvo usted?
1: En Telemadrid, en el Museo Legends.
0: Sí, sí, resulta que falta la camiseta de Casillas.
1: No estaba.
0: Que
1: no
0: acaban
1: estaba,
0: de meter...
1: No estaba.
0: Es que claro, acaban de meter un comunicado para decir que dónde está Velasco Carballo, dónde está Fran Soto y dónde está la camiseta, Roberto.
1: Pero te digo una cosa, lo mejor de todo es que yo veo, que me emociona, ¿no? Además, yo no había ido nunca, porque he de reconocer que no soy muy de camisetas, porque además las que tengo míticas, pues se las ha llevado mi hijo, y que algunas que, por ejemplo, una de Maldini cuando se retiró, que me la regaló Capello cuando estaba en Milán, y otra de Francesco Totti, y recuerdo una que para mí era mítica del Mundial de José Antonio Camacho, que no sé, pero es que antes se daban una camiseta, ahora se dan 15 y no tienen tanto valor, pero cuando llegué allí y empecé a ver las camisetas de Juanito tal y cual, y había la camiseta de Iribar y no vi yo la camiseta de Casillas, que yo creía que estaba puesta allí. La verdad es que fue un reportaje muy bonito el que me hizo Cristian, y además pues espectacular. Y lo que te estaba diciendo es que la que se hubiera liado en España, si en lugar de Julián Álvarez, ayer, qué sé yo, Lamín o Yarzábal o cualquiera de estos míticos futbolistas españoles, dicen que van a pedir el transfer de su equipo. Y
0: no te ha gustado, no entiendo lo que ha hecho Julián, ¿no?
1: Nada, Julián además lleva equivocado desde hace mucho tiempo. El Atlético de Madrid, individualmente, sabe cuáles son sus pretensiones en una conversación. Ya lo venimos anunciando aquí. Yo creo que no te había sido todavía que Julián se quedaba. El Atlético de Madrid indudablemente sabe que es un futbolista que en cualquier circunstancia pues no estaba muy a gusto. El Atlético de Madrid, por otra parte, se le marcha Griezmann, se le marcha una serie de jugadores, y desde luego supo que Insignia es un señor por el que pagaron muchísimo dinero. El Barcelona se ha portado de una manera muy cuatrera. Es impropio. Lo mismo que el comportamiento de Florentino Pérez ha sido intachable. Florentino se reúne en Madrid con el agente del jugador, 2 días antes, al día siguiente de las elecciones, se reúne con el agente del jugador y le dice: queremos esta situación, se la vamos a plantear al Atlético de Madrid. No sé si estaban de acuerdo o no. Y Florentino Pérez coge y llama al presidente del Atlético de Madrid, y el presidente del Atlético de Madrid le dice: oye, pues no vamos a traspasarlo porque no entra. Y aquí paz y después gloria. Repito, buen y aceptable y normal. Por otra parte, el comportamiento de Florentino Pérez, pero lo del Fútbol Club Barcelona, que ha estado en este año en ocho ocasiones, reunido a las juntas directivas que han hablado de todo y que en ningún momento lo hayan sacado, que por otra parte no se hayan dirigido con la excelente relación que había entre Miguel Ángel y Enrique Cerezo con Laporta, con Juste y con todo, y que además que haya sido todo a través no de un agente, sino de un exfutbolista del Atlético de Madrid, que es el que está metido en la operación, donde más o menos se han podido entender, tú has dicho el nombre, la situación pues es muy problemática. El Atlético de Madrid no va a negociar con el Barcelona, que se ahorre la llamada.
0: ¿Y si viene el Paris Saint-Germain, o viene el Arsenal, o el Bayern de Múnich, o el River Plate, o el que sea, negociaría?
1: Negociarán. Es un tema, y además me parece una postura muy, muy honesta por parte de Enrique Cerezo, del Atlético de Madrid, y porque ellos quieren que siga el jugador. El jugador, por otra parte, a mí me comentó 2 cosas el día de la misa de su santidad del Papa Diego Pablo Simeone, cuando yo pregunté, y dije, pues mira, sinceramente no sé lo que va a pasar. También me dijo...

0: no venir, o sea, no venir, y a partir de ahí, pues vamos a ver cuáles son las circunstancias. Él, desde luego, no sé si el Atlético de Madrid sabe esto, pero lo que sí yo sé es que las personas del entorno de Julián Álvarez ya comentan desde hace tiempo que el jugador no se va a presentar. Si se presenta, pues indudablemente se irá a Los Ángeles de San Rafael, si no han acabado, irán al torneo del Burgo de Osma y luego pues a ver qué es lo que ocurre, pero desde luego la intención y la decisión del Atlético de Madrid es no contar con Julián Álvarez. Que por otra parte, date
1: Hombre, es que
0: cuenta
1: ya
0: el
1: no puede
0: papelón de
1: volver.
0: ayer.
1: Ya, ya.
0: No, no,
1: No, ya no
0: ya,
1: puede
0: no, no,
1: volver
0: pero
1: y de
0: no iba a
1: hecho,
0: volver,
1: esta circunstancia. Sí.
0: no iba a volver, no iba a volver y ahora, bueno, la resolución y todo esto. Y luego muy feo lo del Barcelona, muy feo, muy feo, muy feo, muy feo. Hay tanto al día, se reúnen 6 veces que están hablando de lo divino y de lo humano y no es capaz de decirle, como ha ocurrido en otras ocasiones. Yo casualmente estaba el día que Bartomeu, y además estaba el director del diario Marca, hizo la llamada al Atlético de Madrid para decir la disponibilidad que podía tener el Atlético de Madrid para llevarse a Luis Suárez. Yo estaba ese día, y además con una relación magnífica, y es que con Laporta y Enrique Cerezo y Laporta y Miguel Ángel Gil, las relaciones siempre han sido magníficas. Pero nada, y lo que sí está muy correctamente es lo de
1: ¿Crees
0: Florentino
1: que
0: Pérez,
1: tiene
0: te lo
1: algo
0: vuelvo a
1: que
0: repetir.
1: ver esta especie de ruptura de relaciones o de guerra no declarada, pero sí practicada entre Barça y Atleti? En el Barça, lógicamente, está muy escocidos por las dos eliminatorias, ¿no? Con el Atleti, al punto de que casi casi en el final de temporada han hablado más del Atlético de Madrid que del propio Real Madrid, ¿no? Parecía que había más rivalidad Barça-Atleti que a Madrid. Pero que
0: No, pero
1: quizá
0: esto es un
1: tenga
0: tema de
1: esto algo que
0: agentes.
1: ver con la llegada a los despachos del Atlético de Madrid de Mateo Alemán.
0: No, bueno, no sé,
1: Pregunto.
0: el papel. A mí me han comentado que Mateo Alemany le dijo a su agente, si vienes con 100 millones, hablaremos, ¿no? Pero vamos, yo creo, yo sé la postura de las personas que deciden el futuro del Atlético de Madrid, que más que han sido muy tajantes desde el primer momento. ¿Cuántos días te llevo yo diciendo que se queda Julián Álvarez en el Atlético de Madrid? Julián Álvarez se queda.
1: Muchos, muchos.
0: O sea,
1: Sí,
0: Julián
1: muchos.
0: Álvarez se queda. Julián Álvarez se queda. Y además, ¿no? ¿Que ha habido una oferta del Paris Saint-Germain o ha habido conversaciones? Sí. ¿Que puede ser un tema puente de irse al Arsenal? Hombre, no veo yo al Atlético de Madrid, un equipo tan solvente y tan serio, de intermediario, Raúl. ¿Me entiendes? O sea, no se va al Arsenal y luego se va al Barcelona. Bueno, vamos a ver, ¿esto qué es? ¿El monopolio? Que no, no, esto es algo más serio. O sea, y sobre todo la postura de o sea, es que si no, si ahora Julián Álvarez hace lo que le dé la gana, Cerezo y Gilmarín, mejor que se vayan a su casa y Mateo Alemán, ¿o no?
1: No, hombre,
0: Porque han estado,
1: totalmente.
0: llevan
1: Sería
0: diciendo.
1: una derrota ante un jugador. No sé,
0: No, ante
1: creo
0: el
1: que lo ha
0: jugador y
1: planteado
0: ante
1: muy
0: la
1: mal.
0: afición. Y ante la
1: La ha
0: afición, sí, es
1: planteado muy
0: verdad,
1: mal en tiempo
0: claro.
1: y forma. Creo que ha hecho muy mal las cosas y sobre todo ha sido muy inoportuno. Yo creo que esto tendría que haberlo dicho antes. Yo incluso
0: No,
1: si
0: no,
1: fuese
0: ya me ha
1: argentino,
0: hecho.
1: con el momento
0: Sí.
1: histórico que está viviendo Argentina con Messi, récord goleador, 6 de 6 puntos, ya están en 16avos de final, nadie contaba con ellos y ahora volvemos a creer, no sé. Todo es Messi aquí, todo es Messi. Y que aparezcas tú por allí, que se te cruce un periodista de ESPN, medio amigo, medio enemigo, y te pregunta y medio de rondón, ¿qué pasa con tu vida? Y acabes soltando esta bomba. Es que no lo entiendo. No lo entiendo,
0: No, el
1: Robert.
0: Atlético Madrid,
1: Luego, me hacen gracia los jugadores cuando no, yo no quiero hablar de mi futuro, no, mi representante, yo no leo, yo no escucho, yo no. Y llegas aquí, ¡pum! Es que no lo
0: Y
1: entiendo.
0: además, sin
1: No lo
0: venir a
1: entiendo.
0: cuento, después de la enésima pregunta, ya cuando se iba, por cierto, no me gusta de hablar de esto, pero no me gusta
1: Sí,
0: hablar de
1: claro,
0: esto.
1: no
0: No,
1: sé
0: y
1: si es
0: luego
1: una cosa
0: además hay
1: increíble.
0: otra circunstancia en el tema, en Raúl, de Julián, que es una historia, oye, se ha tirado, no sé, para eso que lo diga José Rodríguez, 3 o 4 meses sin marcar un gol, ha estado todo el mundo con él, es
1: Casi cuatro,
0: cierto que
1: sí,
0: en el
1: casi cuatro.
0: último, casi 4, es cierto que con el Arsenal,
1: Creo que
0: pues
1: son,
0: se
1: el
0: le pidió.
1: balance, creo que si no he visto mal por ahí, creo que son 106 partidos, 49
0: No,
1: goles y
0: no,
1: 17
0: y luego.
1: asistencias.
0: Y luego te encuentras el día del Arsenal, es cierto que él hace un esfuerzo, tenía el pie como un botijo de gordo ahí que era, y él dio la cara. Por otra parte, también te digo una cosa, ha habido una etapa ahí que sinceramente no sabíamos qué es lo que le estaba pasando, porque era un tema anímico, pero que ojalá no lo resolviera perfectamente. Pero por otra parte, es un futbolista que la gente del Atlético

0: Madrid estaba encantada con él. Yo no he visto disconformidad con Julián Álvarez, lo mismo que con otros jugadores. O sea, pues siempre se la ha estado esperando, se la ha dado una categoría que es la que tiene, para mí, de un grandísimo futbolista. O sea, para mí, de un grandísimo futbolista, un nivelazo. Y
1: Uno de
0: entonces,
1: los
0: pues sí, está
1: preferidos
0: las
1: de la
0: cosas.
1: Fuente. De hecho, lo votó
0: Hombre,
1: para el
0: hombre,
1: Balón de
0: no,
1: Oro.
0: lo votó. Y no vean los
1: Le
0: palos que le
1: puntuó,
0: dieron cuando dijo, ¿quién es?
1: sí.
0: Y no
1: Sí,
0: te acuerdas. Y
1: sí.
0: luego
1: Sí,
0: hay
1: sí,
0: otro run-run por ahí. A mí no me gusta esto del run-run,
1: sí.
0: respecto al futuro de tres jugadores.
1: ¿De quién?
0: Un uruguayo,
1: Sí.
0: que se va a Valverde, y dos franceses,
1: Chamaní,
0: Camavinga
1: Camavinga. ¿Qué pasa con ellos?
0: y Tchouaméni.
1: ¿Los va a vender el
0: Pues
1: Madrid?
0: ahí hay una. No, yo no he dicho eso. Yo he dicho
1: Sí. Claro, que si
0: que
1: viene Enzo,
0: vuestro
1: alguno
0: todo
1: tiene que
0: mundo.
1: salir. Todos no caben.
0: Uno tiene que salir, alguien tiene que salir. O sea, y desde luego, el que no debería salir es Rodrigo, que es un jugador que está lesionado y que hay que respetarle hasta que se recupere, que además se lesionó jugando, o sea, no se lesionó estando en casa, ¿eh? Y entonces eso hay que valorarlo. Pero aquí hay un run-run en torno a Valverde, a Fede Valverde, que es un poquito mosqueante. Yo no sé si es que tiene alguna oferta o que
1: Mal
0: el Real
1: mundial, ¿eh? Le están
0: Madrid.
1: dando palos en su país, ¿eh? Con lo que tú defendiste a Valverde, pero el brazalete le ha pesado mucho, ¿eh?
0: Se le ha pesado mucho y además, no sé, yo esperaba sinceramente otra cosa. Yo era un futbolista, a mí me encantaba. O sea, además le conozco desde que estaba en el Deportivo de La Coruña, que le seguía mucho en el Castilla, que me parece que es un jugador emblemático y además que es capitán del Real Madrid. Pues es que el Real Madrid en su vida ha tenido ocho capitanes, nueve capitanes en los 130 años que tiene, y uno de los capitanes ha sido Valverde y ha protagonizado hechos que inéditos y impensables, ¿te das cuenta? Un capitán como el eterno Paco Gento, o Amancio, o Camacho, o estos que han sido capitán del Real Madrid, han sido años y años, además con un nivelazo importante y de representar al club, y ver ahí futbolistas que acaban a tortas y todo eso, pues, hombre, no es que sea ocurra todos los días. Como decía Florentino Pérez, pero sí sorprende un poco el episodio. Pero hay un run-run ahí en torno a Fede Valverde, a ver qué es lo que
1: Sí.
0: pasa. ¿Repite alineación, Luis de la Fuente, o no?
1: ¿En serio? ¿Me lo dices? No, pues no
0: No, te
1: sé. Hoy
0: pregunto,
1: tenemos que rascar un
0: tú que estás
1: poco.
0: ahí, que yo estoy aquí
1: No, hombre, como.
0: ahora.
1: No, no. Yo creo que algún retoque va a hacer, creo, ¿eh? Entiendo que algún retoque va a hacer.
0: La
1: Hay que
0: defensa
1: dar
0: no, ¿no?
1: refresco a la gente también y.
0: Estuvo muy bien Porro, Raúl, estuvo muy bien, ¿o no?
1: Sí, estupendo.
0: Estuvo bien,
1: Estupendo.
0: estuvo
1: No
0: bien
1: sé cómo no está
0: Porro.
1: en España Pedro Porro. No sé.
0: Cubarsí se afianza
1: Muy bien.
0: ahí,
1: El mejor central de España, Cubarsí, sí, Pau
0: Laporte,
1: Cubarsí.
0: sí, Laporte cumplió, ocurre ya
1: Sí.
0: esto, y luego en el centro del campo, mira, España necesita para una serie de jugadores que en cuarto es cuando mejor vamos a estar. ¿Por qué? Digo que en cuarto es cuando mejor vamos a estar, porque se tiene que recuperar Merino, se tiene que recuperar definitivamente Williams, tiene que estar en esa punta espectacular. Fabián, Rodri, tienen un mérito tremendo de los que están ahí, ¿eh? No sé, a ver si Muñoz llegamos a la final o llegamos a semifinales, a ver si el chaval pues puede tener sus minutos y se recupera. Pero España necesita eso, que se ponga a punto. Tú escuchas eso de una apuesta a punto, pues es lo que necesita esta selección española. Y que estemos más acertados. El otro día, por ejemplo, Olmo con los pases, con lo bien que está ahí entre líneas, Oyarzábal, que te lo vuelvo a decir, que estaba lesionado, que tenía una molestia, que no sabía qué es lo que tenía, si se había roto, y la noticia es 30 minutos, además, no, mejor dicho, 29 minutos, para más exactitud, ya ni redondeasteis, 30 minutos, 29,
1: Sí.
0: y yo creo que tenemos un buen equipo. Y la
1: Muy bien.
0: gente se va a enganchar o no se va a enganchar en función del partido frente a Uruguay. Entonces ahí va a estar. Es un
1: Muy bien.
0: partido que yo
1: ¿Dónde
0: creo que es
1: vas
0: el que nos
1: ahora?
0: tiene que ser la clave. Pues ahora mismo
1: ¿Dónde
0: me
1: vas ahora? ¿Qué vas
0: voy
1: a
0: a
1: hacer?
0: casa y luego me
1: Sí.
0: voy a Telemadrid, que hoy tengo el informativo, y ahora a ver
1: Muy bien.
0: hoy no hay ningún partido ahora a
1: Hay que
0: esta
1: ver un poco a
0: hora.
1: Portugal, ¿eh? A ver cómo está Cristiano. Hay que ver un poquito a Portugal. João Neves,
0: O
1: Vitinha,
0: sea,
1: tal.
0: oye, los de la
1: Hay que ver un
0: noche,
1: poquito a Portugal.
0: los del futbolín. que por eso me parece muy mal que se los, que os lo hayáis cargado los del fútbol, y porque eran los chavales majísimos, lo están haciendo genial, los de la noche.
1: Pero las quejas a Javi Amaro, que es el director, las quejas al director, a Javi Amaro y a Joaquín de Vallardo. A mí que me
0: registre. Nada, pero lo estáis haciendo muy bien, lo estáis haciendo muy bien. Hoy no
1: adiós,
0: me interrumpe
1: Bobby.
0: Toribio, hoy no me interrumpe Toribio, no, para...
1: Está dando por saco ahí con los de la SER, ¿no? Nos está ahí con Romero y con Meana, no sé qué está haciendo, está dando por saco.
0: Bueno, chavales. Oye, lo de la noche, ¿os asustasteis anoche con la tormenta
1: No, hombre, a mí me pilló en el hotel porque no subí al entrenamiento, estaba trabajando y eso, y estás ahí tan tranquilamente escribiendo en el ordenador y grabando vídeos y de repente, pum, te mandan esa alarma por el teléfono, con esa chicharra, pues como que te impresiona un poco. La realidad es que estamos en sobreaviso porque cada 10 minutos aquí en cualquier informativo te están poniendo el mapa del tiempo y hay mucha previsión de tormentas. Suspendieron ayer un partido, un ratito, ¿no? El de Francia contra Irak. Y ya está, no ha ocurrido nada.
0: Te voy a contar.
1: Cuatro ramitas caídas y ya está.
0: Sabes que yo todos los años voy con José Ramón de la Morena, voy a Orlando al torneo, maravilloso torneo, ¿no? Entonces hace 3 años estaba el último año de cuando se retiró Marcelo, jugaba el hijo de Marcelo y estábamos allí todos, ¿no? Y entonces es en donde en Disney, donde se hizo la NBA, estuvo allí recluida durante una instalación espectacular. Sí. El delegado es de origen cubano, habla muy bien castellano y además se enrolla mucho con nosotros, y llegamos a las 4 de la tarde, el partido era a las 7 para prepararlo todo, y nos dice: hoy seguramente hay tormenta, hubo un tormentón, y el que aparece por allí es Marcelo. Marcelo se pone a jugar. Nos habían prometido que íbamos a ver a Mickey Mouse, al auténtico Mickey. A mí me hacía una ilusión tremenda ver a Mickey Mouse. Era una cosa, oye, no le puedes mirar a los ojos, no le puedes tocar, era una mística. Joder, se nos jorobó el ver a Mickey Mouse.
1: Pues ya, lo intentamos.
0: Las previsiones meteorológicas eran
1: ayer estuve con Fran Soto, ayer estuve con Fran Soto, justo.
0: Oye, le quiero felicitar. Hay 4 descensos, se ha cargado a González Fuertes del VAR, y luego han descendido Cuadra y uno de los que ha descendido, yo creo que
1: Muñiz, creo que alguno. Y Sesma, creo que es. Dos recién ascendidos. Cuadra Fernández y Muñiz, que ambos eran
0: No me ha gustado que los descendidos desciendan a segunda división. Hay que buscarle otra ubicación porque es tapar a gente joven que está ahí. No me ha gustado eso de descenso, pero el resto, 4, muy bien. Seguiremos con los Gil, Manzano y compañía, pero esos, como son de Don Benito, hay que estar ahí.
1: Apuntado que. Cuidando. Adiós, Bobby. Que lo pase bien.
0: Quiere, Raúl, un abrazo.
1: Hasta igualmente, luego. Mañana más. A ver si tenemos sorpresa para ti. Que la teníamos hoy, pero ha tenido que ir al dentista. Entonces te la guardo a ver si mañana o pasado. Si está bien de los empastes, pues mañana puede hablar con tranquilidad. Y hacemos un bonito recordatorio de algo que te tocó vivir y que tiene mucha relación con lo que le viene a la selección española. Un abrazo, Bobby. Hasta mañana. Adiós. Ya se ha ido sin despedir. 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

A punto de alcanzar las 5 de la tarde, 4 en Canarias, casi las 11 aquí en Chattanooga. 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

0: Y nos vamos contigo y tú te vienes con nosotros, claro que sí, en la Ruta 66, que arrancamos a esta hora de la tarde en España, de la mañana en Tennessee, donde de momento aguanta la lluvia y donde se ejercita la selección española. Ayer 4 partidos, ganó Argentina a Austria, ganó Francia a Irak, ganó Noruega a Senegal, ganó in extremis Argelia a Jordania. Resumen de lo que fue ayer, un día más en este Campeonato del Mundo. Rolo Fuentes, buenas tardes.
1: Varela, saludos y buenas tardes. Fíjate que estaba pensando que no sé si es azar o no del calendario, pero la FIFA, de sí. momento en la primera y en la segunda jornada, ha tenido a bien colocar el mismo día de competición a Messi, Mbappé y Pan. Y sí. en las dos jornadas se han retroalimentado a Totalmente. Los tres, porque en el primer turno, en la primera jornada creo que jugó Mbappé, luego Haaland y luego más tarde Leo Messi, marcó el hat-trick Messi para rebatirles el doblete de cada uno de ellos en la primera fecha, y ayer al revés, Messi anotó un doblete, se picó Mbappé, que yo ayer le vi con fuego en los ojos, muy motivado, llevando la voz cantante incluso en los corrillos de la selección y de la piña francesa, y ya bien entrada la madrugada, Erling Haaland anotó otro doblete, goles de gran calidad de un delantero, el noruego, que se está hablando mucho, Varela, evidentemente, de Messi y de Mbappé, con unos números estratosféricos mundialistas, sí, pero sí, Haaland, Haaland primer mundial, 4 goles en 2 partidos, hay que hablar un día
0: seriamente. Está siendo un mundial muy de estrellas, muy de delanteros especialmente, pero sobre todo los grandes nombres propios del fútbol. De momento están respondiendo, porque Lamine ya apareció, ya nos dejó cositas. El único que de momento no está a la altura, veremos hoy, es Cristiano Ronaldo, porque Portugal no carburó en su debut.
1: Sí, bueno, hoy bueno, ya lo iremos ahora en la Ruta 66 explicando, pero se avecinan cambios en Portugal, menos Cristiano. Cristiano va a jugar de inicio, pero es cierto que hay mucho doblete, hay mucho hat-trick. De hecho, Jonathan David, el delantero de la Juve con Canadá el otro día en la goleada 6-0 a Qatar, marcó un hat-trick. El propio Mikel Oyarzabal el domingo ante Arabia Saudí. De momento, bueno, pues Messi, 5 goles, Mbappé y Haaland con 4. Y fue una jornada altamente interesante. Y fíjate que luego no se está hablando mucho de este tema, Varela, pero en el último partido de la jornada Argelia le remontó a Jordania el 1-0 inicial. Argelia y Austria se van a jugar en principio la segunda plaza del grupo de Argentina. Sensación que viendo los cruces, teniendo en cuenta que si España termina primera, es mejor quizá para o bien Argelia o Austria, según el nivel, esto nunca sabes, pero según el nivel de rival que te pueda tocar en 16avos, para ambas selecciones quizás sería mejor quedar tercera que no segunda, porque si queda segunda en ese grupo se cruzaría con España. Sí. Y si empatan ambas, Argelia y Austria, en la última jornada, yo creo que con 4 puntos pasas a 16avos y en teoría te tocaría en un alto porciento de porcentaje una selección teóricamente menor a la selección española. Entonces va a estar curioso ese Argelia.
0: Hay que jugar Austria, ahí con los cruces un poco. O sea, estás proponiendo un biscotto, no perder, pero sí tampoco ganar, para poder optar a ser tercero, que en este caso tiene más premio teóricamente y sobre el papel que ser segundo. Bueno, son cosas también del cuadro definitivo.
1: Claro, pero es que esto es lo de siempre. Quiero decir, los que inauguren la tercera jornada del grupo A, B y C, bueno, pues juegan en desventaja los terceros de grupo con los que juegan la tercera jornada en último turno, digamos, el último día, porque más o menos ya podrán asimilar qué average y cuántos puntos les va bien para ser el mejor tercero, o el segundo mejor tercero en este caso.
0: Ahora estamos con los partidos de esta tarde-noche, con Luco Cortés y el Portugal-Uzbekistán, con Escarabajano en el Inglaterra-Ghana, con Rosario Vargas en el Panamá-Croacia y con Pablo Carreras en el Colombia-República Democrática del Congo. De ayer te quedas con algún apunte más, luego hablaremos en tiempo de la tertulia con Leo Messi, pero creo sinceramente que después de haberle visto jugar al fútbol durante los últimos 15 años, casi, o 20... Me parece que lo que está haciendo en este Mundial es lo más emocionante. No digo que lo más podría decir casi que incluso lo más valioso. Porque con la barriga llena, con la cuenta corriente desbordando, con la vitrina donde no caben más copas, y con todo hecho, seguir teniendo ese hambre, ese compromiso, esa implicación y ese acierto, me parece que es algo absolutamente emocionante. histórico.
1: Mira, yo iba a utilizar esa palabra, ese vocablo de emocionante. A mí me parece emocionante lo que está haciendo Messi y, ojo, lo que están haciendo sus compañeros. ¿Por qué? Porque los argentinos en la selección son conscientes de que Leo Messi para atrás ya no va a correr. Es decir, es muy difícil que defienda. Eso Argentina y Scaloni lo sabe, que defienden con uno menos. Y si te das cuenta, tanto contra Argelia como con Austria, Argentina parece un acordeón. Es decir, defensivamente es un equipo solidario, que siempre va el 2 contra 1 contra el rival, y todo para que Leo Messi descanse, se gestione, y en cuanto le llegue la pelota, que es lo que está haciendo, decida o mejore la acción. Y luego lo del argentino, lo del rosarino, es increíble. Quiero decir, ha marcado 5 goles, los 5 de su selección, ha fallado un penalti, le anularon un gol el primer día ante Argelia. Es un factor a tener en cuenta. La gran pregunta que se hacen en Argentina es si este nivel de ser solidario, de acierto de Messi, si lo van a poder mantener a lo largo del torneo a medida que se vayan enfrentando, la lógica dice, a selecciones más potentes que no Austria y Argelia.
0: Gracias, Rulo, que pase buen día.
1: Igualmente, Varela, un abrazo.
0: Y que estés pendiente del choque que arranca a continuación. Pueblo Uzbekistán, última hora previa para el equipo, especialmente de Cristiano Ronaldo, muy criticado en su país. Luco Cortés, buenas tardes.
2: ¿Qué tal? Buenas tardes, Valera. Pues sí, después del último resultado en el primer partido del Mundial, 1-1 contra la República Democrática del Congo, solo le vale ganar en el día de hoy a Portugal. Se plantea algún que otro cambio el técnico español del conjunto portugués. Por ejemplo, quizá meter a Diogo Dalot, a Gonzalo Ignacio en el centro de la zaga, a Francisco Conceição en la banda, y no descarta incluso meter a Joao Félix. Pero en principio, Cristiano Ronaldo seguirá siendo titular, con una semana, unos días difíciles para el conjunto del propio Roberto Martínez, con una declaración polémica de Joao Neves con Cristiano Ronaldo como protagonista. Ha tenido que intervenir incluso Georgina después de una fake news que había de por medio de la propia pareja de Joao Neves. Un Cristo. Delante, Uzbekistán, que después de caer en el primer partido contra Colombia, quiere tener una cita histórica en este Mundial, rascar al menos un punto contra una de las favoritas como es Portugal.
0: Apuntado queda. Gracias, Luco, que lo cuentes bien. A continuación, segundo choque de la jornada. Examen, diría que incómodo, no sé si muy exigente, pero incómodo a priori. Inglaterra gana. José Luis Escarabajano, última hora, especialmente de la formación que lidera Jude Bellingham.
3: ¿Qué tal? Muy buenas. Sí, aunque para líder Harry Kane, que fue autor de los 2 goles de los 4 que marcó Inglaterra en el primer partido ante Croacia, se enfrentan 2 selecciones que si ganan ya estarán en la siguiente ronda, porque los 2 ganaron en su primer partido. Gana a Panamá 1-0, le costó algo más, y 4-2 de Inglaterra a Croacia. Así que no se esperan demasiados cambios en ninguno de los 2 equipos, con Thomas Tuchel demostrando que su polémica convocatoria por ahora está rindiendo bastante bien, con hombres, como bien decía, como Bellingham, como Rashford, como el propio Harry Kane, y con una gana liderada por Carlos Queiroz, que conoce bien el fútbol inglés y que seguro que le planta batalla. Dicho lo cual, Inglaterra favorita, nunca ha perdido contra un rival africano en un Mundial. A Ghana, por ejemplo, le cuesta ganar a equipos europeos, lleva 4 partidos en Mundiales sin hacerlo, con lo cual favorita Inglaterra, pero partido complicado seguro el que le va a plantear el combinado africano.
0: Gracias, JL. A continuación, Panamá-Croacia. Veremos cómo se levantan los guerreros croatas a costa de la selección centroamericana, que no renuncia, desde luego, a seguir prolongando su estancia aquí en Estados Unidos. Profesora de marcador, Rosario Vargas. Buenos días desde Panamá. Buenas tardes en España.
4: Buenos días desde Panamá. Son las 10 de la mañana por acá y te puedo decir que desde Panamá podemos plantear un partido de tú a tú. Como bien dijo el entrenador español, bueno, medio español, medio danés, Thomas Christiansen, es jugador del Barcelona, cree que, pese que es una potencia de fútbol europeo, no va a dudar en seguir planteando su juego, y es muy ambicioso con este resultado. Va a tener que tener cuidado, mucho cuidado en las transiciones, con Luka Modric en el medio, con Kovacic, y al final creo que Panamá, de los jugadores que pueden llegar a sorprender, podemos estar hablando de Amir Murillo, exjugador del Olympique de Lyon, y de Aníbal Godoy, que va a estar jugando en el medio. Para mí, una final para ambos equipos, que vienen de perder en la primera jornada, y esperando a que sea un gran partido.
0: Bueno, pues a ver quién es el que mejor la maneja. Los ganadores del primer turno, Inglaterra y Ghana por un lado, Panamá y Croacia por el otro. A ver cómo resuelven, porque en juego está como mínimo intentar ser tercero y poder jugar con las matemáticas, los goles y los puntos y seguir vida en los 16avos de final. Que lo cuentes bien en tu tarde, en nuestra madrugada española. Gracias, Rosario. Hasta mañana.
4: Sí.
0: El recorrido informativo por esta ruta 66 la completamos con el Colombia-Congo, República Democrática del Congo, frente a la selección cafetera. El partido nos lo acerca Pablo Carreras. Muy buenas.
5: ¿Qué tal, Raúl? Buenas tardes aquí en España, buenos días para ti allí al otro lado del charco. Efectivamente, desde las 4 de la mañana, horario peninsular, se mide la República Democrática del Congo ante Colombia. Una Colombia que viene de vencer con cierta facilidad y sobre todo con mucho brillo para su gran estrella, Luis Díaz, 1-3. A Uzbekistán, una de las grandes novedades en este Mundial. Por su parte, RD Congo quiere dar continuidad a esas buenas sensaciones mostradas en el puntazo que sumaron ante Portugal, histórico para ellos por el valor, porque volvían tiempo después a un Mundial y porque les da ciertas opciones a la selección centroafricana de clasificar a la siguiente fase. De hecho, RD Congo sabe que en caso, por ejemplo, y de sumar otro empate, tendría una buena bala en la última jornada. Se mide ante Uzbekistán, claramente el rival más sencillo de este grupo, y podrían acceder a los cruces en caso de victoria como primeros. En caso de empates habría que echar cuentas como segundo o como terceros. Lo dicho, desde las 4 de la mañana, también el marcador, como siempre, como todos, Colombia, República Democrática del Congo.
6: El dato que nadie pidió.
0: Y que como cada jornada aquí en esta tribu vespertina del Mundial nos acerca Joaquín Martínez. Buenas tardes.
7: Hola, Raúl, ¿qué tal? Muy buenas tardes. Más de 200 jugadores de este Mundial están jugando en Inglaterra. Más del 16% de todos los participantes tienen compromisos con Inglaterra futbolísticos. Hoy se enfrenta Inglaterra a Ghana. Y curiosamente, tres jugadores de Ghana son nacidos en Inglaterra: Semenyo, Opoku y Thomas Asante. Thomas Asante, que se llama Salomón Brandon Michael Clark Thomas Asante. Otro día hablamos del crecimiento de los nombres en los jugadores. Es curioso que ninguno de estos tres ha defendido la camiseta en inferiores de la selección inglesa. Y sí lo ha hecho Anand, un ganés que nació en Ghana pero que jugó con la sub-20 de Inglaterra. Esto nos lleva a analizar que hay más de una decena de selecciones en este Mundial que tienen jugadores que han nacido en Inglaterra o que han jugado con Inglaterra. Le daría a Inglaterra para hacer otra selección, una Inglaterra B, con jugadores nacidos en Inglaterra o que han participado en alguna de sus selecciones inferiores. En esa selección estaría el canadiense, el portero Owen Goodman. También estarían de Congo Wan-Bissaka o Shibola, Tommy Smith de Nueva Zelanda, Che Adams o Hersh de Escocia. Todos estos son ingleses que han jugado con la selección inglesa y luego decidieron jugar con otra selección. Hay otros que, siendo ingleses, nunca han jugado con Inglaterra, como Olise, como el suizo Keller, como el iraquí Zidane Iqdal o, por qué no, los noruegos Asgard y Haaland, que nacieron en Inglaterra pero nunca vistieron la camiseta de la selección inglesa. Y hay otros que, no siendo ingleses, han jugado y mucho con Inglaterra, como Balogun, que nació en Estados Unidos, jugó en las inferiores de Inglaterra y está jugando el Mundial con Estados Unidos, o lo mismo que Jamal Musiala, que nació en Stuttgart, fue internacional en todas las categorías inferiores del fútbol inglés o de la selección inglesa y está jugando con Alemania. Inglaterra tampoco es pura 100%. Tiene un costamarfileño, Geghi, no está jugando mucho, pero el hecho es que no ha jugado nunca con la selección de Costa Marfil y sí lo está haciendo con Inglaterra. Y Elliot Anderson, que jugó con Escocia, y Declan Rice, que jugó con Irlanda, son lo contrario, jugadores ingleses que comenzaron con otra selección y que han acabado en Inglaterra. Todo empieza y acaba en Inglaterra. Más de 200 jugadores, el 16%, podrían hacer una Inglaterra B, pero su rival, Ghana, solo tiene un jugador que juega en la Liga de Ghana, Benjamin Asare, que es ganés, que juega en la Liga de Ghana y que solo ha jugado con Ghana.
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0: Bueno, pues sonando la trompeta, claro que sí. En esta mañana, donde amenaza lluvia aquí en Chattanooga, donde ya se ejercita la selección española y donde se sigue hablando y mucho de Leo Messi, que es el gran nombre propio del Mundial, de Haaland y Mbappé, que le siguen la estela en el capítulo goleador, de lo bien que jugó España, por lo menos esa primera media hora de partido ante la selección de Arabia, de la incógnita que supone la Portugal de Roberto Martínez con Cristiano Ronaldo a la cabeza. Hoy tienen nueva cita, a ver cómo les va ante Uzbekistán, y por supuesto de Julián Álvarez, con el que nadie contaba, que está teniendo además poco protagonismo en la selección de Lionel Scaloni, pero que ayer se descolgó con esas declaraciones que han puesto un poco patas arriba todo el mercado de fichajes. Veremos si con destino a Barcelona y veremos si con salida desde el Atlético de Madrid. David Bernabéu, ¿cómo estás? Barona, Diario Sport, buenas tardes.
1: ¿Qué tal, Raúl? Muy buenas.
0: Pues aquí, disfrutando un poquito del fútbol y del mercado de fichajes y de las cositas que nos
1: suerte,
0: está dejando
1: suerte que tienes tú.
0: Este Mundial. Bueno, unas veces sí, otras no,
1: hombre,
0: no te creas.
1: Cerquita de los cracks, hombre, siempre se vive mejor.
0: Emilio Contreras, desde marca.com, ¿cómo estás? Buenas tardes.
2: Hola, ¿qué tal, Raúl? Buenas tardes.
0: Entiendo que las palabras de Julián Álvarez han hecho subir el pico, ¿no? De consumo, de visualizaciones, etcétera, etcétera, ¿no?
2: Bueno, sí, en un día que parecía para, bueno, pues para loar las figuras de jugadores como Messi, Haaland y Mbappé, pues el protagonismo lo tiene Julián Álvarez. Al final sus palabras después del partido eclipsaron todo y, bueno, ya estamos teniendo reacciones desde el Barça, desde el Atlético de Madrid. Bueno, y como hablaba aquí con José Rodríguez, esto no ha hecho nada más que empezar.
0: Segoviano, Rodríguez, buenas tardes otra
3: vez. Aquí estoy.
0: Bueno, que ha levantado, se me quería ir de vacaciones ya, pero no le deja la araña, no le deja el Barça.
3: También te digo, levanto uno, pero hay un límite.
0: Sí.
3: O sea, que se enrollen lo que quieran, pero...
0: Eso, que decida rápido, ¿no? Ya que lo arregle ya de una vez por todas. Bueno, hay dos preguntas ahora mismo en el ambiente. Una a lo mejor me la puede responder José y a otra a lo mejor me la puedes responder David. Quizá la primera es la que le tengo que hacer a David. ¿Está el Barça en disposición de comprar a Julián Álvarez o esto solo es un poco fuegos artificiales para hacer otras cosas?
1: Absolutamente. Yo hace varios días en la posesión di la información de que después del Mundial, igual puede ser antes, el Barça iba a hacer una segunda oferta de 135 más incentivos, que casi rozarán los 150. El Barça lo puede pagar.
0: ¿Esto es porque llega el 1-1 o de dónde va a salir la pasta, que es un poco la incógnita?
1: No, el año pasado ya tenía el dinero para pagar también la cláusula de Nico Williams. Lo que ocurre es que Nico Williams al final, por el miedo a que no le inscribieran, que no tenía que ver con el hecho de que haya un traspaso, el pago de una cláusula, dio marcha atrás y se quedó en el Athletic. Pero el Barça, yo os lo digo, yo llevo tres años en la tribu, Raúl, contándole a la gente que el Barça puede fichar. Otra cosa es que el 1-1 no existente hasta hace poco, que yo creo que este verano van a estar prácticamente ya a partir del 1 de julio, creo que va a estar en el 1-1, no le dejará inscribir, pero el Barça siempre ha tenido disposición económica y no tiene nada que ver con el tema de que con Goldman Sachs tengas que pedir una ampliación del crédito para seguir pagando el estadio, porque las obras que estaban presupuestadas pues van a subir el presupuesto. No tiene nada que ver con esto, no soy economista, pero es de primero de economía. No tiene nada que ver lo que es la tesorería para poder fichar con el hecho de tener un crédito concedido y que lo tengas que ampliar porque tienes que pagar más dinero. Es decir, el Barça puede acometer el fichaje de Julián Álvarez. Otra cosa es que el Barça entienda que Julián no vale 150 y por supuesto no vale los 500, que esto ya es otra historia.
0: No,
1: que
0: 500
1: está
0: no vale
1: el Atlético
0: casi,
1: de Madrid.
0: Casi ni Messi, 500 no vale casi ni Messi.
1: Pero vamos, que esto va a acabar en una negociación. Lo tengo clarísimo.
0: José Rodríguez.
3: Que
0: el Atleti está yo creo que ya está en disposición de venderlo. Otra cosa es que por orgullo, por cuestión de imagen, de mensaje, prefiera vendérselo a, no sé si a otro precio, al Arsenal, por decir uno, al PSG, del que también se había especulado que podría estar interesado, antes que al Barça, ¿no? Es decir, a un gran enemigo deportivo aquí en nuestra liga.
3: A ver, es que la situación es verdad que ayer cambia porque Julián lo exterioriza, verbalizar algo públicamente, obviamente de cara a la opinión pública, pues puede modificar el pensamiento de algún sector de los aficionados, pero que es que realmente no ha cambiado absolutamente nada en el Atlético de Madrid porque ya lo sabían. Es decir, el Atlético de Madrid ya sabe de voz de Julián Álvarez que se quiere marchar al Barça. pero es que Julián ya sabe de voz del Atlético de Madrid que al Barça no va a ir. Entonces, se pueden buscar créditos, bancos, ayudas, extras, dinero debajo de las piedras, que no va a servir de nada. El Atlético de Madrid, insisto, y lo llevamos diciendo más de un mes, que no le va a vender a Julián Álvarez al Barça, que no va a llegar a ese acuerdo, y cada vez lo tienen más claro, porque cada vez, y lo contábamos anoche después de estas palabras, tienen y son más contundentes en el mensaje y en el discurso hacia el Barça, por la actitud, por cómo ha actuado, por lo que les ha molestado, que no es el hecho de que estén interesados en el jugador, sino la forma de actuar durante todos estos meses, por detrás, saltándose normas, que es lo que cuenta y lo que explica el Atlético de Madrid, por eso barajan la posible sanción a, denuncia, ante la FIFA. Déjame terminar, David, que yo te dejaba a ti, porfa, y ya luego debatimos. Más allá de esto, el Atlético de Madrid tiene muy claro que al Barça o cláusula o nada, que es lo mismo que sucedería en el caso del Real Madrid. A partir de aquí, y lo comentábamos ya ayer y lo hemos comentado durante estas semanas, cuando llegue el Arsenal, que también ha tanteado a Julián y que, si está interesado como parece, llegará, se puede abrir una negociación con él. Cuando llegue el Paris Saint-Germain, que también ha hecho ofertas por Julián en el pasado y se espera que pueda aparecer, se entablará una negociación con él. A juicio del Atlético de Madrid, porque el proceder de los dos es diferente, no tiene nada que ver con el del Barça. Al Barça no se lo van a vender.
2: Yo planteo una pregunta, digo, no sé.
3: Se pueden dar las vueltas que quieran, pero el Atleti es contundente. Pero cosa, el ridículo, José, si lo hiciera, sería mayúsculo.
2: Seguro.
3: No se lo van a vender.
2: Seguro, pero la pregunta que uno se plantea es, después de la puesta en escena ayer de Julián Álvarez, que creo que no fue la más afortunada, digo, entiendo que también esto ha provocado un malestar. Primero los aficionados, que creo que no es la manera, seguramente, de afrontar una salida. Creo que si lo hubieras hecho en una comparecencia pública antes del Mundial, siendo más generoso con tu afición, con tu club, con tu entrenador, con tus compañeros, bueno, pues a lo mejor las cosas, no sé si la gente lo hubiera aceptado más o menos, pero creo que seguramente hubiera quedado bastante mejor. Y me parece que cuando vimos ayer a Julián Álvarez comportarse en la zona mixta como se comportó, creo que es más difícil que siga en el Atlético de Madrid, porque el Cholo Simeone seguramente quiere jugadores más comprometidos, futbolistas que estén dispuestos a estar en el barco del Atlético de Madrid y que no digan que su sueño está lejos del Atlético de Madrid. Entonces, mi pregunta es, no sé, si crees que esta situación provocada por Julián Álvarez no le sitúa un poco más lejos, en el sentido de que creo que las cosas las ha hecho muy mal y que desde luego ha mostrado muy poca empatía por todo lo que rodea al Atlético de Madrid.
3: Sí, le sitúa muy lejos. Si es que yo, la sensación que tiene todo el mundo ahora mismo es la de que probablemente después de esto sea casi imposible que pueda volver a jugar de rojiblanco. Yo diría casi imposible, porque no me atrevo a decir que Julián no vaya a empezar la temporada como jugador del Atlético de Madrid. No me atrevo porque no sé en lo que puede derivar esto. Que el Mundial,
4: hombre,
3: sea malísimo.
4: Sería muy difícil, ¿no?
3: No, o sea, no, para mí
4: se le podría perdonar como en su momento.
3: A lo que iba es que tú imagínate que hay mil supuestos, ¿eh? Y que al final el fútbol también va a determinar un poco el devenir del verano. Tú imagínate que el Mundial de Julián es horroroso, que Arsenal y Paris Saint-Germain se retiran de la puja, que el Barça, evidentemente, ya te digo que no está bien recibido, no está bien visto y no va a ser recibido para una negociación. ¿Y qué haces? Pues al final, si el jugador no tiene dónde ir y no hay nadie que venga con la pasta, pues a lo mejor te lo tienes que comer y el chico pedir perdón. Es un supuesto, ¿eh? No digo que vaya a suceder. Ya te digo que para mí es casi imposible que Julián vuelva a jugar con la camiseta del Atlético de Madrid, pero porque el Atleti también se va a abrir a buscar una salida fuera de España.
1: Sí, pero es que el Atleti, pues es que el jugador no irá, no querrá ir.
3: Bueno, pues entonces se tendrá que quedar en el Atlético de Madrid.
1: Bueno, pues
3: David, que no es un esclavo, que él ha firmado un contrato.
1: Bueno, pero vamos a ver, ha firmado un contrato igual que el Atleti y todos
3: pues
1: los clubes
3: pues
1: del mundo.
3: Pues ya está, pues un contrato las dos partes lo cumplen.
1: Déjame hablar. Todos los clubes del mundo también tienen jugadores con contrato en vigor que en un momento determinado meten en el mercado porque no les interesa que
3: si las dos partes quieren, si las dos partes quieren, David, si el Atleti no quiere, no está obligado a venderle al Barça, aunque parezca que sí.
1: Da la sensación que cuando te escucho, y no creo que lo seas porque eres periodista, da la sensación que estoy escuchando a un portavoz del Atleti de Madrid.
3: Al jefe de prensa.
1: Supongo que estás transmitiendo lo que dice día de hoy que piensa el Atlético.
3: En cambio, nos abruma tu neutralidad, David.
1: No, pero vamos, que yo no, yo estoy intentando, o sea, yo trato de sacar información de un lado y de otro. Imagino que
3: los demás no.
1: Pero tú hablas de una manera tan taxativa que la gente pueda creer que lo que dice hoy el Atleti va a ir a misa dentro de un mes.
3: Pues es que en este caso, pues aunque veremos, Barcelona duela, si el Atleti no negocia, sí va a misa, porque es que es el propietario de los derechos del jugador.
1: José, primero, el problema el Atlético de Madrid no lo tiene con el Barça, ¿me entiendes? Que luego, si quieres, me cuentas qué es lo que ha hecho mal el Barça, ¿vale? Luego me lo cuentas y debatimos, ¿vale? Porque no sé qué ha hecho mal el Barça, más allá de interesarse en
3: lo
1: el futbolista.
3: Lo que hizo mal con Nico y lo que hizo mal con Neymar.
1: Todos los clubes.
3: Bueno,
1: lo que
3: pues
1: hacen
3: no le salió en ninguna de ellas.
1: Que es ponerse de acuerdo con el jugador y su entorno y luego hacer una oferta al club de origen.
3: Pues le ha salido regular
1: es lo que
3: últimamente.
1: Hizo el club al que tú defiendes.
3: No, no, no, no, yo no defiendo, yo no defiendo a nadie. Yo no defiendo a nadie.
1: David,
3: el club
1: David,
3: una pregunta, te equivocas mucho, David.
1: David, una consulta que haces, déjame, el club del que tú haces el día a día, igual que yo hago el día a día del Barça, el club del que tú haces el día a día, ¿vale? Hizo exactamente lo mismo con el Manchester City y Julián Álvarez. ¿Tú crees que cerró un acuerdo con el Manchester sin haber cerrado ni hablado antes con el jugador? Por favor, José, por favor.
0: Me mandaron muchos mensajes, sí.
1: Perdóname, que llevamos 1000 años en este deporte, en este oficio, en este juego. Por favor, todos los clubes hacen lo mismo.
3: ¿Y qué pasó con el Manchester City, David? ¿Qué pasó con el Manchester City? Que el Manchester City accedió a vender.
1: Di las cosas por su nombre. No es un problema de que el Barça haya hecho las cosas mal. Es un problema de rivalidad. No vas a comparar la rivalidad que existe entre el Manchester City y el Atlético de Madrid que la que puede existir entre el Atleti, el Madrid y el Barça.
3: ¿Y qué pasa? ¿Y si el Atleti no quiere reforzar a un rival directo, qué problema hay?
1: No, es que el problema al Atlético...
3: ¿Por qué está obligado a vendérselo al Barça?
1: Que entiendas.
0: No está obligado.
3: Lo que quiero preguntarle a David es...
1: Perdóname.
0: Lo que quiero preguntarte, déjame. David, solo es una cosa, es por aclarar un poquito. Sí. ¿El Barça tiene constancia, o tú tienes constancia, que el Barça tenga constancia, que Julián le ha dicho, sí quiero?
1: Hombre.
0: Eso es un poco
1: lo que recordé. No, perdóname. Lo afirmo.
0: Es lo que te pregunto.
1: Lo afirmo.
0: O sea, es decir, Barça habla con el jugador hombre, le dijo, si hacéis el esfuerzo, yo hago el esfuerzo.
1: Es que he visto mensajes, ¿vale? Y no me hagas decir en qué móvil y de quién.
0: Vale, perfecto. ¿Vale? No hay que explicar nada más. Yo solo
1: Julián
0: te pregunto.
1: No quiere
0: ¿El Barça sabe
1: Arsenal,
0: que Julián quiere ser azulgrana?
1: Ni al Paris Saint-Germain ni al Real Madrid. Cuando dice quiero cumplirme un sueño, habla de un club, que es el Fútbol Club Barcelona. ¿Vale? Y creo que esto lo sabe todo el mundo. Por tanto, no va a ir al Arsenal, no va a querer ir al PSG y no va a querer ir al Real Madrid. Solo quiere ir al Barça. A partir de ahí, es evidente. Es una negociación como tantas otras. Los derechos federativos del futbolista los tiene el Atlético de Madrid. El Atlético de Madrid va a decidir si quiere quedarse con Julián a disgusto o quiere venderlo al Barça. O no quiere vendérselo a nadie. Y el Barça va a tener que decidir cuánto tiempo aguanta con este asunto. Si lo alarga una determinada época o si... dentro de 10 días, 15 o 3 semanas, dice, oye, voy a por otro delantero. Ya está, no hay nada más. Ahora, enfangar con que el Barça lo ha hecho mal. Oye, el problema, el Atlético de Madrid lo tiene con el futbolista. ¿Me entiendes? Porque además ha hecho el ridículo con los tweets. Habló de fake news en
3: No ha hecho ningún ridículo.
1: No, perdóname. ¿Cómo que no, José? Habló de fake news en los tweets. Fake news y tu estrella sale ayer ante el micrófono y le dice a un compañero argentino que quiere irse del Atlético de Madrid.
3: Y que el Atlético,
1: ha hecho el ridículo
3: que el
1: más
3: Atlético, espantoso. No, espera.
1: Hombre,
3: el Atlético, no? Cuando el Atlético de Madrid publica esos tweets, ya sabe que Julián se quiere ir.
1: Vale, pues
3: el Atlético de Madrid lo sabe de sobra.
1: Pues
3: bueno,
1: todavía
3: para ti, para ti.
1: ¿Por qué te metes con el Barça? ¿Por qué te metes con el Barça? Soluciona el problema que tienes. Que tu estrella te ha dicho que no quiere seguir.
3: Vamos a ver, que el Atlético de Madrid ya sabe que su estrella quiere
1: irse. Vale, pues entonces este es el problema que tiene.
3: Pero que no está obligado a venderle.
1: Vamos a ver,
3: la estrella también sabe que tiene un contrato que él mismo ha firmado.
1: El Barça, el problema con Neymar no lo tuvo con el PSG. El PSG llegó y pagó la cláusula porque el futbolista dio el visto bueno. Lo tenía con Neymar, que no quiso seguir. Y si un día, Dios no lo quiera, Lamine Yamal sale y hace un Julián Álvarez... El problema el Barça lo tendrá con Lamine Yamal, que es su estrella, querrá irse, no con el club que le quiera.
2: Bueno, pero el Barcelona podrá hacer... Digo, por mucho que se quiera ir Lamine Yamal, si el Barcelona decide que no va a venderlo porque
1: pues no
2: tiene una cláusula de 1000 millones,
1: pues
2: no lo venderá. Entonces,
1: estaremos en el mismo problema. El Barça tendrá que decir si aguanta la mina, disgusto...
0: Bueno, pues ahora os pregunto,
1: si
0: ahora os pregunto a todos razonando un poco.
1: Da igual. Si es que está clarísimo.
0: Ahora os pregunto a todos razonando un poco. ¿Creéis que al Atleti, por mucho orgullo, por mucho mensaje, le conviene rechazar 150 millones o 130 más incentivos del Barcelona?
2: Yo creo que
0: se
2: ha metido...
0: Es la pregunta que debe hacerse fríamente
2: seguramente,
0: los gestores del Atlético de Madrid. O sea,
3: seguramente, pero es que el Barça no ha ofrecido ese dinero.
0: Bueno,
3: Parece, que no ha ofrecido ese dinero
1: Bernabéu,
3: todavía.
1: Que está
3: estamos llegando
1: bueno,
3: cuando llegues, cuando
1: no
3: llegue.
1: Yo no he dicho que lo ha ofrecido.
3: Que no ha ofrecido ese dinero.
1: La posibilidad de hacer
3: Barrunta.
2: También te voy a decir una cosa. También te voy a decir una cosa, David.
3: Sí, que no llegaba ni a 100.
2: José, me resultaría muy complicado de entender.
1: Si
2: muy complicado de entender en este escenario que no aceptara 150 del Madrid y aceptara 130 del Barcelona. A mí eso también me sorprendería. No sé muy bien en este punto.
3: Pero
2: ya lo sé, que no los acepta los 150 del Madrid, pero que sí aceptar a 130 del Barcelona, digo, a mí me sorprendería. Creo que el Atlético de Madrid, con su postura en las redes sociales, con sus comunicados y demás, se está cerrando la puerta a Julián Álvarez, al Madrid y al Barcelona.
3: Claro.
2: Y si da marcha atrás en esto, creo que tendría un grave problema con sus aficionados, un problema de credibilidad y algo que, aunque seguramente con la frialdad del dinero encima de la mesa, de la situación de Julián Álvarez, del hecho de que todavía no es un futbolista que haya mostrado lo que se esperaba de él en estas dos temporadas en el Atlético de Madrid. No hay que olvidar que solo marcó 8 goles en la liga pasada, pero yo creo que ha llegado un punto el Atlético de Madrid en el que no cabe que lo pueda vender al Madrid o al Barcelona. No cabe. O sea, es que creo que si hay...
1: Pero no sé si esto puede cambiar.
2: A mí me parecería un problema grave de credibilidad y de sintonía con tu afición. Y a mí esto me extrañaría mucho.
1: Lo que tú planteas, Emilio, es un debate absolutamente natural dentro de una negociación. O sea, es normal. El Atlético de Madrid tiene los derechos del futbolista y va a tener siempre la última palabra, tiene la sartén por el mango, en el sentido que el jugador tiene contrato hasta el 2030. Por tanto, el Atlético es el que va a decidir qué hace con el jugador, ¿vale? O sea, el Atlético es el que va a valorar si le merece la pena seguir contando con Julián Álvarez después de haber hecho estas declaraciones y tener un activo tan importante en el club, que se sabe que está con la cabeza en otra parte, o venderlo, intentarlo vender a otro club. Yo creo que el jugador no va a querer ir, o quedárselo, o lo que sea, ¿vale? Esto yo lo entiendo. O sea, yo contra lo que me rebelo es que permanentemente se esté enfocando el nombre del Barça. Oye, hay otros clubs que lo quieren, punto número uno. Segundo, el Barça ha hecho lo mismo que los demás. El Arsenal ha hablado con el jugador. ¿Qué le ha dicho el jugador? Preguntadlo. ¿Qué le ha dicho el jugador al Arsenal? Que quiere ir al Barça. ¿Qué quiere ir al Barça?
2: Bueno, pero todos,
3: solo al Barça.
2: Todos
3: no,
2: queremos.
3: Solo al Barça.
2: Pero David,
3: solo al Barça.
2: Pero entiende una cosa.
3: El tiempo dirá.
2: Claro, pero igual que el deseo de Julián, y me parece perfecto, seguramente en un principio es ir al Barcelona, cuando se te cierran las puertas, porque tu club te dice prohibido ir al Barcelona porque no queremos, prohibido ir al Real Madrid, pues a lo mejor te tienes que abrir porque la opción tienes el plan A y luego tenemos todos el plan B y luego el plan C y luego el plan D. Y creo que Julián, una cosa es su sueño, que puede ser jugar en el Barcelona, pero luego pues a lo mejor hay algo que no es tanto su sueño, pero que creo que le permite salir de actual situación, que es fichar por el PSG, por el Bayern Múnich o por el equipo que sea.
1: ¿Sabes qué pasa, Emilio? Que estamos a 23 de junio. O sea, no ha empezado...
2: Claro.
1: No se ha abierto ni el mercado oficialmente.
2: Sí.
1: Vamos a ver.
2: Sí, pero es que creo que las cosas se han encendido tanto, hay una rivalidad, hay unos problemas ahí, que si Deco, que si Alemani, que si el Barcelona.
3: Para empezar lo deportivo, pero, que es que esto pero, ya pasó con esto, ha pasado con Agüero esto, hace unos años, pues que el Atlético de Madrid no quiere reforzar al Barça y no le va a reforzar ni al Barça ni al Real Madrid.
1: Pues esto que estás diciendo, yo lo entiendo perfectamente. O sea, a la inversa pasaría lo mismo. Yo lo entiendo. O sea, la de Madrid que no quiera reforzar a los que considera rivales directos y por la rivalidad que hay.
2: Si un día dice Lamín que es su sueño jugar en el Madrid,
3: claro,
2: ¿cómo le abre
3: la puerta?
1: Pues ya lo he dicho, pero no estamos discutiendo esto. O sea, yo creo que toda la gente entiende, yo creo que hasta todos los barcelonistas entienden que el Atlético de Madrid se defienda y que no quiera vender al jugador al Barça o al Madrid por un tema de rivalidad deportiva. Esto lo entiende perfectamente la gente. Lo que nadie entiende es que traten permanentemente, cada vez que sacan este asunto, de ensuciar. O sea, vamos a ayer. Ayer la noticia es que una estrella del Atlético de Madrid, su gran estrella posiblemente...
2: Yo en eso estoy de acuerdo.
1: Sale y dice que se quiere ir del Atlético de Madrid. Y resulta
2: el
1: que
2: no es
1: las
2: el
1: primeras informaciones que llegan de compañeros que cubren el día a día del Atlético de Madrid es que el Atleti está indignado con el Barça y va a denunciar al Barça a la FIFA. Vamos a ver con qué pruebas vas a denunciar al Barça a la FIFA. Pero la noticia era esta, que vas a denunciar al Barça a la FIFA.
3: La noticia,
1: por favor,
3: la noticia
1: me lo
3: por lo menos,
1: ver,
3: por lo menos
1: tenéis,
3: en Radio Marca
1: tenéis una
3: no
1: bomba
3: fue esa.
1: En el vestuario. Un futbolista como Julián Álvarez acaba de decir que no quiere seguir con vosotros. Y resulta que el foco lo ponéis en el Barça.
3: Pero, a ver,
1: hombre, por favor,
2: José, ¿por qué se quiere
3: si deja de chillar
2: José, ¿por qué se quiere ir Julián del Atlético de Madrid?
3: Julián Álvarez se quiere ir del Atlético de Madrid porque a su, bueno, primero porque él considera que va a estar más cerca de ganar títulos. Y en segundo lugar, evidentemente la oferta del equipo que venga en cuestión también económicamente es muy buena y él aquí no está a gusto con la situación que tiene.
2: Con el Cholo, pregunto, ¿no?
3: Digo, con todo, sí, con el funcionamiento del club, con el nivel, digamos, del club, con la temporada que ha pasado este año y considera
2: no,
3: que
2: yo me pregunto,
3: su entorno lo ha dejado muy claro.
2: Me pregunto si no es si el problema, si él ve que
3: su entorno lleva desde octubre.
2: No, eso da la impresión.
3: Noviembre, no, da la impresión. No. O sea, todas las mañanas cuando tú vas al Cerro del Espino, era muy sencillo darte cuenta de que había algo, porque desde el principio lleva, digamos, deslizándose esa sensación de que Julián se quería ir, de que si me pone mal, me pone menos, jugamos a no sé qué, jugamos a no sé cuántos, mientras has estado 4 meses sin marcar un gol. Pero sí, sí, y que es que hay que aspirar a... Hombre, evidentemente Julián vino como un líder al Atlético de Madrid también, para coger, digamos, el testigo de Antoine Griezmann. Y no ha recogido, no ha elevado el nivel del Atleti hacia ese otro nivel. Pero está claro que va a tener muchas más oportunidades de ganar títulos. Me da igual, en el Barça, en el Real Madrid.
2: No, pero se habló mucho cuando le fichó el Atlético de Madrid del Cholo, que al final él era la bandera de este proyecto,
3: claro,
2: ¿no? Y sin embargo, si se iba a un club como el Barcelona o al Real Madrid, pues sería uno más, ¿no?
3: Sí,
2: digamos, dentro de ese
3: grupo.
2: Y en este punto, por lo que sea, es verdad que se esperaba mucho en la primera temporada, pero se esperaba mucho más en la segunda. Creo que la segunda, quitando cinco
3: partidos... La mejor temporada de Julián es la en Europa es la del año pasado. Me refiero a la 2024-2025.
1: Es que, bueno, es que fue el futbolista más importante de la Champions, el Atlético de Madrid, pero quiero recordar...
3: Sí, pero la de este último año ha sido muy complicada.
1: Bueno, en la Champions ha sido uno
2: de los... Sí, 10 goles en la Champions.
3: Ha estado 3 meses y pico...
2: 8 en la Liga. Ha metido 20 goles, muy pocos goles para un delantero.
1: Pero no se entiende la presencia en semifinales, donde, por cierto, Julián Álvarez, el desagradecido, se infiltró para jugar sin Julián Álvarez. Fue vital para eliminar... Bueno, vital,
3: sí, bueno, pero
1: en la Champions,
3: fue vital,
1: hizo 10 goles, fue vital...

0: tiene que ser un poco el faro para el 9 del Barça en los próximos años. Por eso yo los pagaría. Pero entiendo,
1: pero que no es exactamente Lewandowski.
0: Diga que no llega a esta cantidad y ya está. Y el Atlético de Madrid, pues, defiende la cantidad que quiere. Yo insisto, lo que no entiendo es que permanentemente el Atlético de Madrid, que tiene un problema porque no es el primer futbolista que quiere irse del Atlético de Madrid siendo importante y referencial. Caramba, resulta que el foco es el Barça. Oye, tú.
1: Pues, a ver, dejarme no, que me vaya, no, que me vaya sentado las, mal, no es o, el fondo, son las formas. Ya, a ver, déjame solo un minutito, porque ayer estuvo presente en el tanto en el partido como en el post partido nuestra buena amiga Verónica Brunati, a la que saludamos esta hora de la tarde. Hola, Vero, buenas tardes. Buenos días para ti.
2: Hola, ¿qué tal? Muy buenas tardes. ¿Cómo están?
1: Tenemos mucha envidia, Vero, porque cada día que ves a Messi es una cosa histórica y ya no sabemos dónde va a pasar esto. Antes de preguntarte por Leo y por rematar, no sé si os sorprendió, lo esperabais, os cogió ahí un poco con el pie cambiado, porque ya era casi, fue la última pregunta en zona mixta, pasa por allí Julián, que tampoco está teniendo mucho peso este año en el Mundial, a diferencia de Qatar, y ¡pum!, explota la bomba. Me quiero ir del Atleti y todo el mundo entiende que se quiere ir al Barça. No sé cómo os lo habéis tomado ahí en Argentina.
2: No, bueno, en la Argentina ya se sabía y él ya de alguna manera, a ver, lo que fue sorpresivo ayer fue que él lo comunicara en zona mixta después del partido con Argentina. Para nosotros, los argentinos, es un secreto a voces que Julián quiere abandonar el Atlético de Madrid, que necesita otros desafíos, que siente de alguna manera que no se le cumplió con lo cual se le había prometido, que tiene que ver con su figura dentro del Atlético de Madrid y que se iba a armar un equipo
1: también. ¿Qué crees que se le prometió? Entiendo que por parte de otro argentino como el Cholo y que no se ha cumplido.
2: No, cuando se lo sedujo a Julián Álvarez con la posibilidad de ser adquirido por el Atlético de Madrid, lo habían considerado pilar de proyecto, iba a ser una figura importante, o sea, iba a estar rodeado en cancha para convertirse en pichichi de la liga. Evidentemente él no está conforme con el rol que hoy tiene en el Atlético de Madrid, entiende que necesita otros desafíos, quiere seguir creciendo, quiere seguir progresando como futbolista, y entiende que el Barcelona es el club que al cual él, por su estilo de juego, es al que más se adaptaría. Dicho esto, ha tenido ofrecimientos del Arsenal y del PSG, que están expectantes también en toda esta situación, como opciones también viables, pero la realidad es que es el equipo a él le gustaría jugar es el Barça, por todo también lo que significa Barça.
1: Eso está claro, ¿no? Y por la carrera, en cierto modo, que también hizo en el Barça, pues
2: sí,
1: es argentino universal,
2: España,
1: ¿no? Que es,
2: claro, sí. Argentina, o sea, a ver, para un argentino vestir la camiseta, a ver, sin desmerecer lo que es el Atlético de Madrid, de ninguna manera.
1: Sí, que es el más argentino de los equipos españoles.
2: Es el más argentino de los equipos de España, él estaba súper convencido de ir al Atlético de Madrid, está muy agradecido con la gente del Atlético de Madrid, tanto del club como de la afición, pero entiende que el proyecto deportivo que hoy sostiene el Atlético de Madrid, a sus condiciones, a lo que él quiere para poder seguir creciendo como futbolista, no es suficiente, no quiere ser uno más del equipo, quiere ser protagonista, quiere marcar goles, quiere tener influencia en el juego del equipo, no lo tiene como él quiere y por eso está buscando una alternativa. Y esto fue conversado con el entrenador, y esta es la situación y ha llegado al extremo de ir a una rueda de una zona mixta del Mundial y pedir que lo vendan.
1: Bueno, pues ahora hay que fichar a otro por Julián, y si el Barça no consigue convencer al Atleti por Julián, pues también tendrá que buscar otro por Lewandowski. Tema Messi, ya no sé cómo decírtelo, Vero. Yo creo que después de Cristóbal Colón, el mayor regalo que los españoles le hemos hecho a Argentina ha sido Leo Messi. Porque al fútbol hemos enseñado a jugar en Barcelona. Eso me lo compras, ¿no?
2: No, primero Messi es argentino.
1: Sí, ya, no, si eso no lo desaporte, sí, pero...
2: Le ha dado mucho España también. Es verdad que es cierto que el Barcelona fue el primer equipo que apostó por él, que lo han acompañado en su tratamiento, que le han dado las condiciones para que Messi pudiera criarse y desarrollarse en Barça. Y lo que estamos viendo es un jugador que...
1: Esto es histórico. A mí me parece que es lo más emocionante de toda la carrera de Leo Messi. Más incluso que haber ganado el Mundial de Qatar.
2: Sí,
1: porque esto no le hacía falta. Esto digamos que ya le sobraba y sin embargo lo está... Vamos, es un regalo para

0: todos.
1: Mira, yo lo que estoy sintiendo en este momento cada vez que lo veo, que me emociona muchísimo, imagínate ayer, o sea, no tiene que ver con los récords, tiene que ver con un Messi que a sus 39 años, que es la edad que para muchos deportistas empieza el declive de su carrera, él está haciendo un esfuerzo tremendo, él se está superando, él se ha convertido en un sabio dentro del campo de juego, ya no es solamente un deportista talentoso, es un sabio que maneja los hilos de la selección argentina, que nunca da la última pelota por perdida, con todo lo que le ha tocado perder a Messi, porque ha perdido más de lo que ha ganado en selección argentina, y verlo disfrutar de la manera en la que lo está haciendo, hacer jugar a sus compañeros de la manera en la que está haciendo, disfrutar cada gol que marca, cada momento de esta Copa del Mundo, nos está regalando una enseñanza de vida que tiene que ver con no abandonarse, con seguir adelante, con ir a por más, con que no hay una edad que sea un límite. El que más ha perdido es el que ahora está ganando y está disfrutando, y eso para mí es un ejemplo muy grande, muy grande. O sea, es lo más grande que uno puede pretender de un ser humano y de un deportista como Messi, ¿no? O sea, dar este ejemplo de deportividad, de solidaridad, de entrega, de sacrificio, de resiliencia, o sea, es realmente admirable y me conmueve cada vez que lo veo.
2: Pues muchas felicidades y que dure mucho, y a ver si nos evitamos en 16avos de final, ¿eh? Si hacemos los deberes, vosotros ante Jordania, nosotros ante
1: Uruguay. Yo no los quiero enfrentar y creo que ningún argentino Uruguay los quiera enfrentar.
2: No tenemos Oragan, demasiado pronto para morir uno de los dos. Abrazo grande, Vero.
1: Otra cosa. Un beso grande a todos.
2: Eso sí. Otro para ti. Emilio, a Messi ya solo le queda jugar de vero, ¿no? Salir un ratito y por el Dibu, parar un penalti, entonces ya tiene todos los récords. Ya, bueno, más ya no se le puede pedir, ¿no?
3: Es admirable. Yo creo que cuando uno tiene la sensación de que se está agotando, que se ha ido de la máxima, bueno, de la máxima competición, que se ha ido a un retiro dorado como es la MLS, bueno, pues verle en una gran competición como un Mundial y ser capaz de marcar 5 goles en 2 partidos, el segundo de ellos, bueno, pues en los minutos finales y haciendo una gran jugada, bueno, pues nos habla de muy bien de lo que es Leo Messi. Me encanta además que no se discuta si defiende o no defiende. Al final, las grandes estrellas del fútbol mundial a lo largo de la historia son jugadores que nos han maravillado por lo que hacían con el balón en los pies y cara a puerta. Y bueno, y Leo Messi sin duda es bueno, de lo mejor que hemos visto, sino el mejor. Y bueno, es una maravilla. Yo creo que estamos asistiendo a un Mundial que mucha gente dejaba algunas dudas, pero a mí ver a, bueno, pues lo que ha sido el pasado, pero que hoy también es parte del presente, como Messi, como Cristiano, aunque esté en otra dimensión claramente Cristiano, unido a los Mbappé, Haaland, incluso ojalá Lamine Yamal, pues se una esta batalla de los mejores futbolistas que hemos visto en este siglo, pues a mí me parece una delicia. Y por supuesto, el que más mérito es un futbolista que va a cumplir 39 años, pero que a pesar de eso, pues nos sigue deleitando partido tras partido.
2: Fue David, en un camper ante la Juve, ¿no? Que Capello quiso hacer ahí la jugarreta ahí a Rijkaard, ¿no? Su primer partido, ¿no? ¿Hace cuánto fue eso? Está por ahí Bernabéu. Se nos ha caído.
3: Pues, ya tiene 20 años.
2: Se ha enfurruñado. No, está, a Julián, se ha enfurruñado y se ha ido.
4: Hola.
2: Que sí, mírale. Ahora que te escucho. Que te decía que fue, que fue no sé hace cuánto tiempo, ¿no? En aquel partido ante la Juve, que Capello dijo, me lo quiero llevar, y Rijkaard dijo, sí, sube aquí, pedalea. Sí, y quizá esto sea de lo más emocionante, ¿no? Que ha hecho Messi a lo largo de sus 2 décadas, ¿no? De carrera.
4: Sí, bueno, es que yo creo que no podemos compararle con nadie, Raúl. O sea, es que yo creo que no vamos a volver a ver una cosa parecida. Date cuenta que ha estado 15 años de su carrera superando los 40 o 50 goles cada temporada. Es que esto no lo ha hecho nadie. O sea, no lo ha hecho nadie, y luego, ¿por qué resiste ahora más
2: allá? Pero Mbappé le va a pasar en los mundiales, ¿eh? En este le va a pasar.
4: Todo lo que tú quieras. Lleva 0-9 Champions. Pero, pero más allá de la broma, es que yo creo que gana él los partidos prácticamente andando. Y esto lo puede hacer con 39 años, que mañana los cumple, por el talento que tiene. Es que es absolutamente descomunal. El gol que hace ayer es el gol de toda la vida. El primero.
2: Sí, sí,
4: es el gol, es el gol de toda la vida.
2: Creo que si fueron que tú 57 dices, goles o algo así, sí.
4: Que a ti te llega a parecer fácil, a copia de verle tantas veces hacerlo, dices, claro, es que cómo no va a embocar desde allí, pero luego ves cantidad de futbolistas y de compañeros que desde allí pues se les va el balón al lado del palo, se les va por alto, por encima del travesaño. Es que es muy difícil y él pone la pluma donde quiere. Yo creo, vamos, lo que me contaba, no, en 2005, fíjate, es que lo que es el fútbol, llegó a estar en la órbita de equipos como el Español y el Cádiz para ser cedido. Él venía a hacer una exhibición en Utrecht, en Holanda, en el sub-20, que ganó siendo el máximo goleador y el mejor jugador del torneo con la albiceleste, y tuvo que desplazarse. Recuerdo que Chiqui tuvo que hacer un viaje relámpago, Chiqui Beristain, para atar un nuevo contrato, pero la intención era, bueno, pues ir entrando poco a poco en el primer equipo y cederle. Y cuando llega ese Gamper, que Capello casi le pide a Rijkaard, al futbolista, en pleno partido, pues evidentemente ya ese día Alex Sanko, que era el responsable de fútbol base, ya tenía claro que no iba a volver al filial y se iba a quedar en el primer equipo, y allí empieza la historia. No,
2: además, no, ha conseguido algo que no pensábamos, ya no solo por los goles y su actuación individual, porque al final siempre piensa, coño, pues Messi, pues se engancha dos en la frontal del área, una falta, un penalti y tal, que va a marcar porque tiene tal calidad que con 80 años marcará goles. Sí. El asunto es que estamos volviendo a ver a una Argentina competitiva, gracias a él, en la que todos trabajan para él. O sea, esta falacia de que tienen que correr los 11, la presión alta y todo esto es una milonga que alguien se ha inventado para atacar a no sé quién. Y yo vuelvo a pensar que Argentina vuelva. No sé si va a ganar el Mundial, no tengo ni idea. Tampoco ha jugado contra el Brasil del 70, eso está claro, pero ya tiene sus 6 puntos, le va a ganar a Jordania previsiblemente, seguramente con Messi descansando, que le vendrá bien. Y bueno, pues a jugar en los cruces, a ver qué pasa. Ya veo otra Argentina, ya es otro equipo, otra cosa.
4: Sí, pero quisiera añadir una cosa a la que he dicho, más allá de que, bueno, es que Argentina además tiene un grupo de futbolistas y un entrenador que lleva mucho tiempo trabajando juntos y que han asumido perfectamente cuál es la referencia, que Messi se encuentra cómodo, también liberado, ¿no? Porque hace 4 años ya fue campeón del mundo y se sacó un peso encima, como todo el mundo sabe, y esto yo creo que le ayuda para afrontar este tipo de citas con mayor naturalidad, ¿no? Sin tanta tensión. Pero mira, este Mundial, como mínimo estos partidos, también están sirviendo en clave Barça para que ya nadie más me venga a decirme a la cara que era un futbolista acabado para el Barça. Primero, la vergüenza que ha supuesto que este futbolista no pudiera terminar todos sus años en el Barça, saliera del club como salió, y luego que el club haya sido incapaz de poder resolver su regreso teniéndolo a tiro varias veces como lo ha tenido. Esto es lamentable. Y luego, como se demuestra en los partidos, ahora mismo lo estamos viendo, pues como mínimo quedará la prueba fehaciente.
2: Con Julián comprar a Messi, ¿no?
4: Sí,
2: si no,
4: bueno,
2: comprar,
4: pues,
2: Julián comprar a Messi.
4: ¿Qué te crees? Que yo lo tendría claro, ¿eh? Vamos, es que Messi te metía 35 goles cada temporada. Es que ¿alguien duda que Messi el año que viene en España metería 35 goles en la Liga? Es que yo
2: no,
4: creo que
2: en el Barça,
4: nadie,
2: desde luego,
4: vamos.
2: No. En el Barça, Barça no. Los metía bien. No, que el Barça lo metía bien, digo. Que, o sea, no, que no, no dudaría,
4: vamos.
2: Que el Barça.
4: Bueno, vamos.
2: En los Asura no lo sé, vamos, pero vamos, en el Barça vamos. Seguro que lo metía.
4: Hombre, yo lo dejaba descolgado allí y vamos. Que corriera la misma.
2: Bueno, te quiero ver, Bernabéu, te quiero ver bancar por Ronaldo, para hacer más grande la leyenda de Messi.
4: Madre mía, madre tarde, mía. No me hagas hacer la comparación.
2: Venga,
4: venga, vamos a terminar bien este espacio.
2: Venga, vamos a reconocerle a Ronaldo, que le ha ganado Messi bastantes años.
4: Disfrutad de Lamine Yamal, venga, ahora que rema a favor. Que dentro de unos meses...
2: El crack es el que habla ahora.
4: Le vais a sufrir.
2: Es el que tenía que fichar el Atleti para sustituir a Julián Álvarez. A Mikel Oyarzabal. Y aún le sobrarían millones para fichar a otro.
0: Pero si no te lo vende,
2: señores,
0: la Real, a ver cómo vas.
2: También es verdad. No sé cuál es su sueño, no sé cuál es el sueño de Oyarzabal. Se lo podemos preguntar ahora.
4: José, tenemos que coincidir más. Me lo he pasado bien esos minutitos, ¿eh?
2: En 20 minutitos.
4: Gritar, ¿eh?
0: Vaya verano te espera. Chillar, ¿eh? Vaya verano te espera.
2: Madre mía. Sí. Por la tarde aquí. Por la tarde
4: si
2: y por la mañana, Bernabéu.
4: Se te caen los pantalones ya.
2: Nos cierra Sanidad. Nos precinta el Ministerio de Sanidad con Bernabéu por la mañana y por la tarde. Madre mía. Os quiero mucho a todos, Bernabéu, Contreras, gracias, José, un fuerte abrazo.
0: Adiós.
2: Nosotros vamos a ir recogiendo, porque tenemos que hablar también un poquito de baloncesto, que tengo a Carlos Santos por Barcelona, y hay que ver también cuál es el desenlace de la Liga ACB. Hoy se habla mucho aquí en Estados Unidos de Antetokounmpo, que se va a Miami, que deja los Milwaukee Bucks y se va a Miami, uno de los grandes negocios de la NBA en esta pretemporada. Venga, un par de consejos y rematamos este tiempo de la tribu de tarde aquí en Chattanooga.
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11: Venga, un poquito de baloncesto para rematar este tiempo de la tribu. Carlos Santos, Barcelona, buenas tardes.
12: Con Raúl, ¿qué tal? Con el primer match ball de la final para Valencia Basket.
11: Y que se disputa cuándo, cómo y de qué manera. Triunfo para los valencianos.
12: Sí, señor.
11: Para acercarse, bueno, pues a una liga que yo creo que se merece, ¿no? Por el cómputo total del año.
12: 80-88, ganaron ayer ese tercer partido en el Palau, en el primero de los dos de la serie. Mañana a partir de las 8, cuarto encuentro, y como digo, el primer match ball para Valencia Basket, que completaría de forma magnífica la mejor temporada de su historia, conquistando la Supercopa para arrancar, llegando a semifinales de la máxima competición continental y siendo líder de las dos competiciones durante muchas jornadas. Gran partido el que se disputó ayer, que decidió Jan Montero, el genio del conjunto taronja, que está siendo el mejor de largo de la final. 29 puntos, 32 de ranking en el partido de ayer para ser el mejor ante un Barça que remontó, que tuvo opciones, pero que se quedó sin fuelle en la recta final del partido, tratando de pasar página, de recuperar sensaciones para mañana a las 8 con un gran seguro Palau que estará lleno para ese primer match ball. Si gana Valencia, será campeón liguero. Si gana el Barça, habrá, Raúl, quinto partido el próximo sábado en el Roig para decidir al campeón de esta temporada de la Liga Endesa.
11: Bueno, pues a ver cuál es el desenlace. Gracias, Charlie. Nosotros, Dani Tech, Música Maestro, vamos recogiendo aquí en Chattanooga. Enseguida, Mikel Oyarzabal, ya en tiempo de Vicente Ortega, pero nos queda el tocata de Mata.

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1: Muy buena, Varela. Pero ¿cómo va la cosa por América? Ya se está poniendo interesante el Mundial, ¿eh? Aún nos queda la tercera jornada, pero mira, ya aunque no caen eliminados muchos, que son muchas selecciones, como he debatido estos días, pero es maravilloso el fútbol y el Mundial, es lo mejor que existe. Y hoy, 23 de junio, ¿qué vamos a pinchar en nuestro tocata? La verdad tengo que decir que no he recibido presiones. El que pone la música siempre, las fiestas, el DJ y el tal, le pide a la gente, ponme esta, ponme la otra. Y yo no he recibido apenas presiones y me siento muy bien. Porque así me gusta, hombre, un poquito Toribio, pues Guadalajara, Guadalajara, el río mexicano este, lo que sea, esto, lo otro. La verdad es que estamos muy bien de presiones. Eso sí, si Varela quiere que ponga una, pongo una. De momento, ni esa presión del Che, dice tenido. ¿Qué vamos a escuchar hoy? Pues hoy es 23 de junio. Esta noche es la noche de San Juan y en muchos lugares de España hay hogueras, hay fiesta. Me acuerdo en Pochestrón, en el Mundial 2010, que lo hicieron nuestros internacionales y fue una conjura para ser campeones del mundo. No sé si lo harán allí en Chattanooga, pero vamos a escuchar Fiesta de Joan Manuel Serrat. Ta, ta, ta, ta, ta, ta, ta, ta, ta, ta. Venga, venga, venga, venga, que esta nos venimos arriba, os lo digo yo. Y Serrat, Rosendo y Extremoduro son los míos. No había sonado todavía Joan Manuel, ahí está. Fiesta, Serrat, si os quiere.

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1: Hey, ¿qué tal? Muy buenas tardes. Bienvenidos a la Radio del Deporte, bienvenidos a Radio Marca. 23 de junio del año 2026. Esta es una de esas noches en las que seguro que van a disfrutarlas muchísimo de ustedes en la playa, saltando las hogueras y disfrutando de una noche de San Juan que hoy viene en el mundo del deporte también muy, pero que muy calentita. La luz.

0: Oye, pues una noche San Juan que alguno pensará, yo no sé por qué, pero siempre pasa algo, ¿eh? Y a esta hora de la tarde estamos con los ojos puestos en una de las torres, de las cuatro torres, de los cuatro rascacielos que hay junto al Paseo de la Castellana aquí en Madrid, porque el fuego se ha declarado en la 24ª planta del edificio más alto del entorno y los trabajadores lo han tenido que abandonar de urgencia, ¿eh? Un incendio que se ha declarado hace un ratito en una de las plantas intermedias de la Torre Moebe, uno de los cuatro rascacielos que conforman el complejo empresarial situado al norte del Paseo de la Castellana en Madrid. El fuego se habría originado en las inmediaciones de la planta 24ª, aproximadamente a media altura del edificio, que cuenta con 49 plantas y alcanza los 248 metros, y desde muchos puntos de la capital se pueden apreciar pues unas columnas de humo que salen del rascacielos y han tenido que abandonar los trabajadores, y a esta hora de la tarde seguimos muy pendientes, pero bueno, el humo a esta hora de la tarde seguía viéndose, y de qué manera, en esa Torre Moebe de la capital de España, que digo yo, solo falta eso, en la noche de San Juan y encima un incendio. Digo, joder, vamos a vivir la vida con un poquito más de tranquilidad, ahora que la cosa está en el mundo del deporte con respecto a la selección española mucho más tranquila, y donde ahora mismo el lío está sobre todo en el Atlético de Madrid, en el Barça, y sobre todo después de las declaraciones de Julián Álvarez ayer tras el partido, tras ese gran partido donde la selección argentina con otros dos goles de Leo Messi, bueno, pues hizo lo que tenía que hacer, pero ayer se desmarcó, y de qué manera Julián Álvarez con esas declaraciones diciendo que igual era el mejor momento para que abandonara el Atlético de Madrid y que marchara a otro rincón para cumplir su sueño. Y ahora mismo ese lugar pues podría ser el Barça, el Madrid parece que no, pero parece que sería o podría ser el Barcelona. Otra cosa es que el Barça tenga dinero para comprarlo, que eso es otra historia totalmente diferente. Así que en un instante estamos, lo primero que tenemos que hacer en estos tres cuartos de hora de programa que tenemos en este 23 de junio, con la última hora de la selección española, porque ya me contaba nuestro Miguel Ángel Toribio que en apenas 15 minutos va a comparecer hoy Arzabal, el jugador de la Real Sociedad, el jugador del equipo nacional, un hombre vital, fundamental, que después de en el primer partido haber estado 31 minutos sin tocar un balón, el otro día llega, ha marcado goles, da un pase de gol, ¿qué más se puede pedir? Así que hasta de la tarde, lo primero que hacemos es poner un poquito de orden a la última hora de la selección española.
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0: Y a esta hora de la tarde me marcho rápidamente con Miguel Ángel Toribio para conocer la última hora de la Roja, que como nos contaba a lo largo de la jornada Miguel Ángel Toribio, pues hoy va a tocar el protagonismo de uno de los jugadores más importantes para la selección de Luis de la Fuente, nada más y nada menos que Oyarzabal. Miguel Ángel Toribio, Tori, buenas tardes.
1: ¿Qué tal, Vicente? Buenas tardes.
0: Vaya día hoy para rueda de prensa a las 6:15. Tengo 3/4 de hora y me sale una rueda de prensa. Hoy no era el día, Tori. Hoy no era el día, hombre, que tengo yo protagonistas, que tengo un cumpleaños maravilloso de una de las grandes figuras del mundo del periodismo, como es nuestro Carlos del Amor, referente total y absoluto, uno de los que mejor cuentan las cosas en la tele de este país y compañero también en Radio Nacional de España. Y mira que he quedado con él, y si no, bueno, si no tendremos la oportunidad mañana de hablar con él. Pero hoy vamos a escuchar a un jugador que el primer día parecía que era un villano y que el segundo día ya parecía más un héroe, Tori.
1: Bueno, y que sus números le avalan, con 27 goles en 55 partidos, promediando un gol cada dos partidos, y pues tienen el punto de mira a Silva, a Torres, a Morata, 34, 37, 38 respectivamente, y no sé si le va a dar para alcanzar los 44 de Raúl, porque lo de Villa parece inalcanzable. En cualquier caso, es un futbolista fundamental para el ataque de España. A mí el dato que más me gusta es que desde marzo del 25, en el segundo partido en Mestalla contra Países Bajos, desde ese día ha marcado o ha asistido en todos los partidos, a excepción del encuentro contra Cabo Verde y evidentemente el que se perdió en Coruña contra la selección de Irak. Así que es un jugador que con la selección se viste de Superman, que le va como un guante en la camiseta del equipo nacional, que sus números hablan por sí solos, y si estos números los tuvieran los Haaland, Mbappé, Vinicius, Messi, Bellingham, Kane, pues hablaríamos de números de extraterrestre, pero le falta quizá, ¿no?, esa vitola, ¿no?, de superestrella, ese marketing a Oyarzabal, pero lo que importa es lo tangible. Y tampoco hay que olvidar que es un futbolista que está casado con las finales, ha marcado hasta en 6 finales el delantero de Eibar.
0: Y es un tipo absolutamente espectacular, y que el otro día, bueno, pues por esas cosas de la vida, pues no contactó con el balón el primer partido, y bueno, pues esas cosas pueden ocurrir perfectamente, pero el otro día, sin duda, fue una de las grandes estrellas del equipo nacional. Oye, Tori, como decíamos, va a comparecer en rueda de prensa dentro de un instante, al filo de las 6:15, 6:20 de la tarde. Por lo demás, ¿qué se comenta en Estados Unidos? Aparte, lógicamente, de hablar de Leo Messi, de esos goles, de Mbappé y de su respuesta, de que veremos qué ocurre hoy con Cristiano Ronaldo, que tampoco querrá dejarse comer la tostada. Hoy a las 7 de la tarde ese Portugal-Uzbekistán, a las 10 de la noche el Inglaterra-Ghana, 1 de la madrugada para el Panamá-Croacia y 4 de la madrugada para el Colombia-Congo. Ahora mismo a esta hora de la tarde, o esta hora de la mañana allí en Estados Unidos, ¿qué se comenta? ¿De qué se habla, Tori?
1: Bueno, pues un poco de la tormenta que ayer obligó a los jugadores a marcharse rápidamente al gimnasio. Tormenta eléctrica, no se puede entrenar en superficie descubierta si la tormenta está a 10 millas de distancia, 16 kilómetros. Ayer la verdad que descargó bastante fuerte, con bastante viento, duró aproximadamente 20 minutos. Los jugadores acabaron en el gimnasio, y precisamente estaban en el gimnasio haciendo un poco esa entrada en calor, ejercicios de fuerza y demás, y ahí saltó la noticia de Julián, que le pilla de cerca y de primera a Pubil, a Llorente y a Baena, y un poco de refilón, pues otros jugadores de la selección, a los del Barça, a Fabián del PSG, a los del Arsenal, claro. Merino, Zubimendi y Raya, porque a ver a partir de ahora qué equipo oferta por Julián Álvarez. También se habló mucho de Messi, también de Mbappé, ese bonito duelo que mantienen en la lucha por los mundiales, pero España ya cada vez más centrada en ese partido contra Uruguay en Guadalajara, cuando sean las 2 de la madrugada, hora peninsular, del viernes al sábado, y ya hemos conocido quién va a dirigir el partido. Va a ser un norteamericano, Ismael El Fat. Así que poco a poco conociendo los detalles de un partido en el que España va a estrenar en este Mundial esa camiseta que ha levantado la pasión y ha despertado el furor entre los aficionados, esa camiseta blanco roto que ya España estrenó allá por el mes de marzo, si mal no recuerdo, en aquel partido contra la selección de Serbia en la cerámica.
0: El blanco roto, como me gusta. Me ha gustado eso porque el tema de los colores y la cuestión cromática, hombre, bueno, que nos gustan los toros, siempre en los temas y los trajes de torear, los vestidos de torear, pues qué blanco roto, blanco sucio, no sé cuánto tal. Bueno, pues blanco roto, esa es la definición de esa camiseta, como tú bien dices, y además está siendo una de las, pues, que tengan más colorido dentro del roto del color, pero que sin duda se está viendo más en todos los lugares donde se están celebrando los partidos y donde se están viviendo esos choques del equipo nacional. Pues nada, Tori, en nada vuelvo contigo y escuchamos a Mikel Oyarzabal, ¿te parece?
1: De acuerdo, hasta ahora, Vicente.
0: Hasta ahora, un abrazo. Como decimos, las palabras de un Julián Álvarez que sin duda ayer levantaron pasiones.
2: Creo que no es momento para hablar de esto, pero tampoco puedo esconderme ni hacerme el otro. La verdad, trato de ser una persona honesta y yo hablé con la verdad con la gente del club, con los que tenía que hablar. Y
3: si sea algo bueno, te vas.
2: No, creo que lo mejor para todos es una transferencia y quiero cumplir mi sueño.
0: José Rodríguez, José, buenas tardes.
4: ¿Qué tal? Muy buenas.
0: ¿Y qué sensación te deja escuchar estas palabras de Julián Álvarez?
4: Bueno, lo decía ayer y lo decía esta mañana también, nada nuevo. Es decir, el Atlético de Madrid no les pilla por sorpresa. Lo sabía primero el máximo accionista hasta hace nada, Miguel Ángel Gilmarín. Lo supo el vestuario, lo supo Simeone cuando ya estaba Julián en Argentina. Pero antes de marcharse, antes de esa última jornada, se volvió a reunir con gente importante del club, sí, digamos, para dejar claro que se quería ir al Barça. Y ahora, pues lo que ha hecho ha sido verbalizarlo públicamente. Sí, hay muchas cosas que reprochar, digamos, yo creo, en el comportamiento de Julián por parte de la afición del Atlético de Madrid. Pero es verdad que en este caso no cambia nada en cuanto a la situación del club, porque en cuanto a la situación del club con respecto a Julián, quiero decir, sí, en cuanto a la negociación y todo esto, sí, bueno, ahí puede
0: sí, porque abrirse ahora nuevas aristas. Está en el techo o en el tejado del Barcelona y el Barcelona es el que tiene que mover ficha y soltar la mandanga.
4: Pero es que la ficha es muy cara, entonces
0: ya la puedes mover
4: donde quieras, pero si no tiene fondos, por más que la muevas, no vas a poder. Pero claro, ahora es cierto que ahora hay otros clubes que a lo mejor dicen, oye, vamos a esperar.
0: Igual ya no es el sueño.
4: Ya,
0: ¿no?
4: Pero es que Julián, el sueño no lo va a poder cumplir. El Atlético de Madrid se mantiene en sus 13 como debería, no lo va a poder cumplir. Porque el Atlético de Madrid no lo va a vender ni al Barça ni al Real Madrid. Si se mantiene tajante en su argumento desde el principio del verano. Entonces, a partir de ahí, si Julián quiere salir del Atlético de Madrid, tendrá que salir a París, a Londres o a algún otro lugar. Pero a Barcelona y a Madrid... Si el Atlético de Madrid es un club que se mantenga firme, es consecuente con su discurso y no da su brazo a torcer, no va a salir.
0: Incluso decía Roberto Gómez que incluso la posibilidad de poder dejarle en la grada. Hombre,
4: Bueno, es que hay que ver primero si el jugador se declara en rebeldía y se niega a entrenar.
0: No, claro.
4: Él tiene contrato hasta 2030, un contrato que firmó él.
0: Sí, sí. Con una cláusula...
4: De 500 millones y con un sueldo acorde a la cláusula y al estatus que traía. No es el Atlético de Madrid, de hecho, le ofreció esa renovación a la que no contestó el año pasado. Es verdad que hubo una negociación que al final no se lleva a buen puerto con Carlos Bucero. Este año con Mateo Alemán se le vuelve a ofrecer esa renovación a la que no contestó y se le mejoraba, por supuesto, el sueldo. Digamos que pasando a ser el emblema del equipo por debajo solo de Oblak, que es el que más cobra de la plantilla, con un contrato ya antiguo, digamos, tras la salida de Griezmann, y ahí no contesta. Bueno, pues en ese aspecto ahora hay que esperar a ver qué decisión toman todas las partes. Lo peor de todo el resto, creo, por un lado, la imagen de Julián, que queda por los suelos.
0: Mismo el seguidor de a pie del Atlético de Madrid, ¿qué piensa, José?
4: El seguidor de a pie y más, porque al final da la sensación de que al jugador le han movido los intereses de su representante y su entorno.
0: Él dice que es su sueño, porque
4: hombre, claro, él ahora,
0: el sueño,
4: él ahora,
0: el sueño
4: él ahora
0: que tiene
4: sale,
0: Julián Álvarez, claro, es jugar en el mismo en el Barcelona.
4: Si a ti te mueve un representante es porque tú le das poderes, le das permiso. Otra cosa es que lo puedo hacer de una manera más inteligente, menos inteligente, embarrando más, embarrando menos, más sibilino, menos sibilino y más efectiva o menos efectiva. Probablemente si la operación con el Barça se hubiese llevado de otra manera, a lo mejor sí que se hubiese dado el visto bueno. No lo sé,
0: Ya.
4: Por cierto, 150 millones. Desde luego, de la manera en la que se ha hecho, por detrás, a espaldas, enredando, filtrando mensajitos y poniendo la zancadilla, digamos, a cada paso, pues así va a ser imposible.
0: No, ahora mismo yo no sé cómo se siente la afición del Atlético de Madrid, hoy porque tengo poco tiempo de
4: enfadada,
0: programa.
4: Enfadada.
0: Pero la afición del Atlético tiene que estar enfadada. Que no sé si estaba tan enfadada como cuando se fue Antoine Griezmann al Barça.
4: Pues no lo sé.
0: Que no sé si es lo mismo, porque luego Griezmann volvió, pidió perdón y cuando se despidió el otro día, se despidió de una forma señorial, ¿no?
4: En el Atlético
0: entonces,
4: de Madrid.
0: No lo sé, José, es que.
4: Tienen un paralelismo. Por un lado, la negociación con Nico Williams, en este caso con el Barça del año pasado, que estuvieron todo el verano echando leña al fuego cuando al final. Más allá de todo lo demás, no había dinero para pagar. Y otra que es la contratación de Griezmann por el Barça en 2019, cuando en plena eliminatoria Champions estaban ahí de nuevo con un proceder, más relativamente cuestionable, con el futbolista a espaldas del club, negociando con el Barça una salida en el momento clave de la temporada del Atlético de Madrid. En el Atleti entienden que siempre están saltándose las normas, que su estrategia es burda en este sentido para intentar llevarse al jugador, y por un lado no lo van a vender, se reiteran en que no lo van a vender, sino por la cláusula, y por otro lado estudiaban esa opción de poder de mandar al Barça ante la FIFA. Esa denuncia puede provocar, en caso de que prospere, primero en caso de que se lleve a cabo y luego en caso de que prospere, se impondría al club la prohibición de inscribir nuevos jugadores a nivel nacional o internacional por dos periodos completos y consecutivos. Ya. Es decir, dentro del reglamento sobre el estatuto y la transferencia de jugadores, pues le quiere denunciar por tocar a un jugador que tiene contrato en vigor.
0: Bueno, que no es por defender al Barcelona, pero creo que lo que ha hecho el Barcelona o lo que hacen la mayoría de los equipos es que quizás es que ahora se ha televisado mucho, me da la sensación.
4: Pero es que eso lo lleva haciendo el Barça durante muchos años, porque sucedió con Nico, sucedió con Neymar en su momento, y cuando lo vas telegrafiando, pues
0: ese es el problema, telegrafiar
4: cosas,
0: o televisar
4: porque
0: las
4: entiendo que algunas las has televisado porque sabías que no iban a salir adelante, pero tenías que calmar a tu masa social haciendo ver que eras un equipo más potente, digamos, económicamente, o que tenías unas aspiraciones que igual no iban en concordancia con los recursos económicos que tú tenías, y ahora creo que el llevarlo así a la luz pública un poco complicado, la verdad, pero bueno.
0: Bueno, pues veremos a ver qué pasa, pero de momento la situación para el seguidor de Atlético de Madrid es de tristeza, porque uno de sus máximos estandartes, después de la marcha de Antoine Griezmann, pues no quiere jugar en el Atleti y quiere jugar en otro club. Entonces, bueno, vamos a ver cómo acaba todo esto. Pues nada, José Rodríguez, que como hoy es corto pero intenso, con los romances de verano del programa, pero me da tiempo para más.
4: Todo tuyo.
0: Todo mío. 6:15 de la tarde. Gracias, José Rodríguez. Estoy rápidamente porque se sienta Oyarzábal. Le escuchamos ya, Miguel Ángel Toribio.
1: Hemos visto diferentes programas de diferentes medios que actualizan al segundo el posible cuadro. Si estáis en la concentración o si hay alguno, todo el rato actualizando pendiente del móvil para ver el cuadro de las eliminatorias, porque ya prácticamente estáis clasificados.
3: Bueno, es inevitable tener eso en mente, verlo, pero todavía queda mucho. Puede pasar mil cosas. Es verdad que ahora, estando como está, pues si nos dieran a elegir, creo que todos los que estuviéramos aquí lo elegiríamos, pero queda mucho. Ya no solo depende de nosotros, depende de lo que hagan el resto de equipos. Entonces, bueno, hasta que no esté todo definido, esperar y ya está.
5: Elena. Hola, Miquel. Elena Condis, de la cadena Coper, es el máximo goleador de la selección. Doblete el otro día. Y bueno, hay muchos compañeros tuyos que están decidiendo su futuro. Tu nombre está sonando ya en equipos importantes y seguramente si sigues así en este Mundial va a sonar más. ¿Tú puedes garantizar que te vas a quedar en la Real Sociedad o estás abierto a cambiar de aires? Gracias.
3: Estoy centrado en intentar ayudar dentro de 3 días al equipo de nuevo a ganar, que es lo que ahora mismo tengo en la cabeza. Lo he dicho mil veces, que estoy donde quiero estar, en la que considero que es mi casa y en la que considero que me ha dado la oportunidad de estar aquí hoy, que es la Real, y ahora mismo mi cabeza no está en eso, está en intentar llegar en las mejores condiciones posibles al partido de Uruguay, a intentar hacerlo de la mejor manera posible y ojalá tener que estar aquí todavía un mes más.
1: Alfredo.
6: Buenas tardes, Miquel. Alfredo Martínez, Onda Cero. Está siendo un mundial de grandes cañoneros, de grandes goleadores, de cifras todos los partidos delanteros, y tú estás compitiendo con ellos. ¿Tú sientes un poco esa responsabilidad de hombre-gol, aunque tus características no son la de un puro rematador, o crees que en España el trabajo coral reparte un poco más esa responsabilidad? Gracias.
3: Bueno, tengo la suerte de tener compañeros que sé que si un día a mí no me toca hacerlo, va a haber otros que lo van a hacer. Entonces, bueno, por esa parte estoy tranquilo, estoy confiado en mí, confiado en el resto, y la verdad que sin preocuparme mucho. No me importa tanto lo individual, como he dicho mil veces, me preocupa lo colectivo y nada, es lo que tengo en la cabeza de aquí a que acabe.
7: Mira.
8: Hola Mikel, muy buenas, soy Anton Meana de la cadena SER. ¿Cómo influye en tu juego que el que está más cerca de ti por detrás sea Olmo en vez de Pedri?
3: Bueno, obviamente son jugadores de características distintas y obviamente influye, igual que influye que juegue por fuera uno u otro o que juegue en los laterales uno u otro, como se ha dado el caso. Creo que son características diferentes de cada uno y obviamente pues el resto, una vez que tienes a uno u otro al lado, tienes que intentar adaptarte de la mejor manera e intentar hacer una cosa u otra también, dependiendo de quién tengas. Creo que no voy a descubrir ahora ni a Dani, ni a Pedri, ni a ningún compañero de cuáles son sus puntos fuertes, sus puntos débiles. Y al final lo que nos toca a los que estamos alrededor es intentar adaptar lo que yo o uno mismo puede hacer de la mejor manera para sacar el mejor rendimiento individual de los que tienen alrededor y de uno mismo con esos jugadores.
7: Lara.
9: Hola Mikel, Miguel Ángel era de Marca. Dijo de Paul Scholes que eres un jugador muy infravalorado. Yo no sé, tú siendo como eres, ¿qué sientes al verte al lado de nombres como Haaland, Messi, Mbappé?
3: No, estoy tranquilo, ya estoy aburrido de responder esta pregunta, que yo no le doy vueltas a eso y me vale lo que me digan mis compañeros, mi entrenador, el staff, la gente que creo que me tiene que importar lo que me diga. Y el resto, pues oye, sabemos cómo funciona el mundo del fútbol hoy en día, cada vez más, y que se hable es normal, pero yo no le doy vueltas.
7: Luis.
10: ¿Qué tal, Miguel? Luis Castro de Radio Nacional. Yo te doy la vuelta a la pregunta de Miguel Ángel, si te sorprende, porque nos podemos poner a relatar aquí los últimos datos que estás consiguiendo, los récords en España. Si te sorprende que ahora la gente, la prensa mundial, está empezando a descubrir a Mikel Oyarzabal. Gracias.
3: No, lo mismo, me da igual. No me preocupa lo más mínimo y no voy a perder tiempo en centrarme en esas cosas, ni para bien ni para mal. Yo lo he dicho siempre, cuando sobre todo uno lo hace mal o no lo hace del todo bien, uno mismo es consciente de ello y muchas veces no hace falta que nadie te lo diga. Si alguien me lo tiene que decir, me lo dicen aquí dentro y es con lo que me quedo. Y cuando la cosa va bien, pues más de lo mismo, pero sin darle muchas vueltas.
7: David.
11: Hola, ¿qué tal? David Álvarez del País. Te habían preguntado cómo influye quién juega detrás de ti. Quería preguntarte por el contexto general de lo que cambia jugar rodeado en la selección de los mejores futbolistas de España, los mejores futbolistas españoles, si eso te hace mejor también. ¿Cómo cambia el entorno y el contexto? Gracias.
3: Bueno, creo que eso hace mejor a todos, no es cosa de uno u otro. Creo que al final, si te rodeas de los mejores jugadores que puede haber en torno a ti, pues creo que es lógico que tu rendimiento se pueda ver beneficiado, pero está claro que también tú tienes que dar un plus porque estás rodeado de gente de mucho nivel y requiere que tú también des ese plus para que todo el mundo también alrededor tuyo pues se pueda haber beneficiado de ti.
7: Juan.
12: Hola Mikel, Juan Jiménez de AS. Decía al principio lo de las molestias, que estás bien, pero ¿crees que puede ser un momento para rotar contra Uruguay por lo que queda de torneo, o tú estás a disposición del míster para ser titular? Gracias.
3: Por mi parte no, yo quiero jugar y quiero tener todos los minutos posibles, creo que igual que el resto de compañeros, y luego ya es decisión de Luis, pero yo me encuentro bien.
7: Edu.
13: Hola Mikel, buenos días, Edu Castelao del Mundo. Quería preguntarte, creo que he contado como 5 o 6 veces que has dicho estoy tranquilo, me da igual, no le doy muchas vueltas. Digo, ¿qué es lo que te hace en el mundo del fútbol no estar tranquilo o darle vueltas a las cosas? Gracias.
3: Pues por suerte cada vez menos cosas y cada vez menos tiempo. Me estoy haciendo mayor, cada vez he vivido más cosas, he vivido más experiencias, más momentos y ya sé cómo funciona esto y bueno, creo que eso también es un proceso de aprendizaje en el que creo que ahora mismo estoy bien, estoy muy sano, tengo una familia que me ayuda muchísimo y que me ayuda también en esos momentos quizás en los que tu cabeza salga un poco a volver al camino y a darle importancia real a las cosas que tienen en esta vida. Y bueno, creo que cada vez hay menos cosas, te diría que muy pocas, que me sacan de eso.
14: Sí, Jordi Gil, del diario Sport. Yo te quería preguntar por el impacto que tiene Lamine en el equipo.
3: Bueno, pues creo que esa pregunta poco te puedo decir. Estamos hablando de uno de los mejores jugadores que habrá en este momento en el mundo, uno de los más diferenciales, con balón, quizás uno de los más desequilibrantes, y que simplemente con lo que él genera y con todo el caos que puedes generar en el rival alrededor suyo, pues te puedes ver beneficiado muchas veces con muy poco.
15: Eugenia.
16: Hola, Miquel. Eugenia Caroli, de Telemundo Deportes. Primero que nada, felicitarte por tu partido contra Arabia. Y te quería preguntar, históricamente Uruguay nunca le ha podido ganar a España, un equipo muy físico con Bielsa, como lo vimos el otro día contra Cabo Verde. ¿Cómo ven, cómo plantean ese partido, la garra charrúa contra la creatividad de La Roja?
3: Bueno, pues ojalá se mantenga un poco más ese dato que tú dices, unos días más. Al final creo que son equipos que, como tú dices, tienen esa garra, ese competir. Creo que va muy unido a no solo a Uruguay, a todos los equipos que hay aquí en Sudamérica, en los que ellos al final, con los que ellos al final compiten. Y bueno, creo que nosotros nos tenemos que centrar en nosotros mismos. Sabemos que eso también estará en el campo, porque eso lo tienen siempre ellos, y que no nos saque de nuestras casillas, de nuestro juego, y nosotros centrarnos en nosotros.
15: Javier.
17: Aquí Javier Ortiz de Lozcano, del Correo de Bilbao. Marcaste el último gol de la final de la Eurocopa. Tus números con la selección son espectaculares, con la Real otro tanto. Pero esta primera parte del otro día es quizá la primera parte, los 45 minutos más redondos de tu carrera.
3: No lo sé, la verdad. Creo que me encontré bien. Tuve la suerte de al final, y el saber dónde ponerte, de que el balón te caiga en esas dos acciones también, que creo que el fútbol muchas veces es eso. Pero no lo sé, oye, quiero pensar que habré tenido también algún otro partido en el que haya estado a este nivel, no sé. Obviamente estoy contento y estoy feliz por lo del otro día, pero ya está, pasando página y por lo siguiente.
15: Sid.
18: Hola, Miquel Silo, del diario inglés The Guardian. Quería pedirte que me hagas un poco el trabajo, que me definas un poco cómo eres como futbolista, cómo te ves a ti, porque obviamente has ido evolucionando, has cambiado de posición. ¿Cómo te defines como delantero?
3: Bueno, te diría que un jugador que me gusta interpretar lo que está pasando en el campo, me gusta entender cómo puede ser la mejor manera de hacerle daño al rival, cuál puede ser la mejor manera de que el equipo sufra menos, y nada, un jugador que intentando sacar lo mejor a nivel individual puede ayudar al máximo a nivel colectivo. Los años al final pasan y creo que me he dado cuenta que con poco, intentando no molestar en algunas situaciones, puedes ayudar mucho. Entonces, bueno, siempre buscando lo mejor a nivel colectivo.
15: Domingo.
19: Hola, Miquel, Domingo García de La Razón. Es un poco, aunando lo que decía Sid, ¿cómo ha sido esa transición tuya para pasar de ser un media punta a un extremo a delantero centro? ¿Y cuánto tiene que ver Luis de la Fuente en eso? Que ya te puso ahí en la Eurocopa Sub-21 y si te ha explicado qué vio en ti para jugar ahí en esa posición. ¿Cómo te convenció?
3: No, de media punta a extremo pasé, pues porque cuando llegué a primer equipo en la Real así me tocó, y de ahí empecé a jugar prácticamente todo así. Y luego, a raíz sobre todo de la lesión, pues tanto en la Real como en la selección, me tocó jugar más en punta. Es verdad que en algunos momentos puntuales, sobre todo con Luis, en algún momento con la Real también me ha tocado jugar, o me tocó jugar en punta, pero bueno, tanto aquí como en la Real creo que no ha sido algo que me hayan tenido que explicar ni que me hayan tenido que justificar. Me pusieron ahí diciendo que podía ayudar de la misma manera que lo hacía en banda, y nada, pues obviamente adaptas un poco lo que tienes que hacer por la posición en la que estás, pero sin nada especial.
15: Martín.
20: Hola, Miquel, ¿cómo te va? Martín Aysen de ESPN. Déjame retomar algunas cosas que dijiste. Interpretar, entender, ayudar más a nivel colectivo. Y me gustó esta, no molestar en algunas situaciones. Lo que entiendo es que, de alguna forma, te sientes cómodo volando por debajo del radar, ¿no? Que a veces es más interesante para ti ver, escuchar, leer, interpretar, y que así te mueves, ¿no? ¿Nos puedes abrir un poco más esa comprensión a la que has llegado a partir de lo que te ha pasado, de tu veteranía, de tus aprendizajes?
3: Bueno, creo que va un poco unido también a la posición en la que juegas. Creo que siendo delantero centro, pues no puedes esperar tocar el balón cada minuto ni tener muchas participaciones, sino que se trata de que las pocas que tengas, pues estar acertado. Creo que hay momentos en los que con simple posicionamiento, con simplemente estar en un sitio u otro, puedes ayudar al equipo mucho sin llegar a tocar el balón. Y creo que muchas veces es lo que hace falta, porque los rivales, pues dependiendo de también cómo te vengan a apretar, de si vienen a apretar con uno menos, si vienen a pares, creo que son momentos en los que te toca interpretar, te toca posicionarte en un sitio o en otro, y creo que desde pequeño lo he tenido, el intentar entender el juego de la mejor manera, y pues a medida que pasan los años más.
15: Lola.
21: Aquí Miquel, ¿qué tal? Lola Hernández, Fox. ¿Os habéis quitado o te has quitado un peso de encima después de la victoria del otro día? Gracias.
3: No te diría. Obviamente fue un momento de subidón, un momento de alegría, pero quitarme un peso como tal, no. Queríamos dar la vuelta a la situación que se nos había dado después del primer partido, pero aquí dentro estábamos tranquilos, confiados y creyendo en lo mismo que nos había hecho creer en todo este proceso que llevamos de estos últimos 2-3 años, sin que nada nos descentre de nuestro objetivo y tranquilos.
15: Muy bien, gracias Miquel, gracias a todos. Gracias.
0: Pues termina la rueda de prensa de este pedazo de futbolista como Miquel Oyarzabal. Estamos en Radio Marca, en la radio del deporte.
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0: 32 minutos pasan de las 6 de la tarde, de las 5 en la Comunidad Canaria. Aquí estamos en la Radio Deporte. Hemos arrancado con esas palabras que han levantado mucha polvareda de Julián Álvarez, cómo se han recibido en el entorno colchonero. Vamos a preguntarle también a nuestro Rulo Fuentes qué se dice en Barcelona y si ve factible o ve posible que el Barcelona puede llegar con una oferta y ponerla encima de la mesa del Atlético de Madrid. Rulo Fuentes, buenas tardes.
1: ¿Qué tal, Vicente? Pues efectivamente, el FC Barcelona está en disposición, veremos si de llegar a 150 millones de euros para intentar acometer el fichaje de Julián Álvarez, pero hay un ligero optimismo en el día de hoy después de escuchar la declaración ayer del a un futbolista del Atlético de Madrid. Son conscientes en Can Barça que habrán salidas importantes este verano, además de tener ingresos extra desde hace ya unos meses por el retorno al Camp Nou, además de por fin y después de unas cuantas temporadas, un total de 5, estar en la regla 1-1. Eso, además de intentar subir la primera oferta, la cual rechazó el Atlético por Julián. La primera fue de 90 millones más 10 variables y se especula que con el gesto público que tuvo ayer el delantero argentino, el Barcelona podría subir su oferta a unos 120 millones de euros con algún bonus extra. Esto, en principio, y según fuentes del Atlético de Madrid, tampoco sería viable para intentar fichar a Julián Álvarez. Lo que está claro es que hoy el Barça está ligeramente optimista, no eufórico, pero sí optimista en poder, el verano es largo, acometer el fichaje de Julián.
0: Pues fíjate cómo son las cosas. Oye, 6:34 minutos, 5:34 minutos en la Comunidad Canaria, y todo esto ocurrió después del triunfo de Argentina, después de los 2 goles de Messi, que sigue haciendo historia en el fútbol mundial.
2: Tiene oro, llegó. Dale, Lionel. 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
0: Y ahí estuvo disfrutándolo y dándonos mucha envidia, Juan Castro. Juan, buenas tardes.
4: ¿Qué tal disfrutando y trabajando?
0: Hombre, por favor. ¿Sabes cuál es el problema o qué es lo bonito de lo nuestro? Que es que nos gusta lo que hacemos.
4: Es una simbiosis, ¿no? Sí, trabajar y disfrutar, la verdad es que sí. Como amante del fútbol estuve en otro momento histórico en la carrera de Leo Messi, en otro momento histórico en la historia del fútbol, porque fue ese momento cuando Leo superó a Miroslav Klose como máximo goleador en la historia de los mundiales. Ya tiene 18 por 16 del alemán y 16 del francés, Kylian Mbappé.
0: Bueno, pues la verdad es que es una auténtica pasada. Ver lo de Messi es increíble. O sea, me parece que ya
4: No hay palabras para explicar.
0: Es muy complicado explicarlo, ¿no? Se habla mucho, fíjate, en el día de hoy de lo que pasó ayer, porque nadie contaba con las declaraciones de Julián Álvarez, aunque ya se veía y lo decía José Rodríguez y nos lo había comentado, y que, bueno, a lo largo de la temporada, pues parece como que Julián Álvarez, a pesar de todo lo que había vivido en el Atlético de Madrid, pues bueno, no quería cerrar la oportunidad, la puerta a ese sueño que parece que tiene en vestir otra camiseta que no la del Atlético de Madrid, que tal como parece, sí, lo que dice, parece que la del Barcelona, porque la del Madrid tampoco parece como que sea. Pero bueno, no descartaría yo nada, y más con el Real Madrid por medio, ¿no? Desde luego. Pero ayer, sin duda, el protagonista, a pesar de lo de Julián Álvarez, sigue siendo Leo Messi, ¿eh?
4: Sí, no hay palabras para describirlo, porque él lo explica de una forma muy sencilla, Leo Messi. Estuvimos con él en zona mixta, lo hemos emitido en Marca, en todas las redes de Marca, etcétera, y él lo explica de una forma muy sencilla. Él no se fija en su edad, se fija en que todavía pues disfruta jugando al fútbol, algo que, bueno, en este mundo del fútbol negocio parece tan imposible, pues él disfruta dentro de la cancha, y creo que ese es el secreto de su longevidad. Hay que decir que mañana tenemos una efemérides importante.
0: Sí, señor.
4: Leo Messi cumple 39 años, aparte de el otro gran futbolista en la historia del fútbol argentino, con permiso de Diego Maradona, que es Juan Román Riquelme, que también cumple.
0: Vaya día mañana, bueno, era mañana dos. Para cumplir años, ¿eh? No me digas que no, para celebrarlo.
4: Qué bueno sería juntarlo a los dos.
0: A los dos en el programa de Ortega, aquí con mi Castro, felicitando a Leo Messi. Felicidades,
4: eso
0: Leo.
4: Eso no tiene precio.
0: Felicidades,
4: eso
0: Juan no Román. Tiene. Sería increíble, ¿no? Qué fuerte.
4: Sería tan increíble que no va a suceder.
0: Bueno, cosas más raras. Hoy, por cierto, aprovecho para mandar y felicitar el cumpleaños a Miguel Ángel Angulo, que fuera jugador del Valencia, entre otros equipos, que hoy cumpleaños. Enrique Romero, que fuera grandísimo jugador del Deportivo de La Coruña. El gaditano, que cumpleaños. Jerezano, que cumpleaños también en el día de hoy. Y Juan Ignacio Martínez, Jim, que cumpleaños el entrenador. Jim. Aparte de Carlos del Amor, pedazo de periodista con el que hoy tenía yo cerrado todo el tema, pero con la rueda de prensa de Oyarzabal, pues le emplazo a que mañana nos cuente y nos hable de lo que le dé la gana, porque es una delicia escuchar.
4: Seguro que lo hará con mucho amor.
0: Naturalmente que sí. Pues nada, Juan Castro, que sigo usted diciendo, muéveme de esta forma lo de Messi o de Riquelme, cualquiera de los dos me viene bien, ¿eh? Tú pregunta, Juan.
4: Tengo más acceso a Juan Román, sí. Pero no descarto lo de
0: vale.
4: Leo.
0: No, de aquí mañana tengo dos horas, de 6 a 8. Mañana tengo dos horas. Hoy no, porque ando. Bueno.

0: porque ayer se puso por delante el Valencia Basket. Me gusta mucho la canción, ahora el grito este, mira. Qué fuerte, qué fuerte. Carlos Santos, buenas tardes.
1: Dicen, ¿qué tal? ¿Cómo estás? Buenas tardes.
0: Que no me da la vida, se me hace muy cortito esto. Esto es como los romances de verano, ¿eh? Que yo llego ahí, que a mí me duraban 15 minutos, pues casi, casi. Pues tres cuartos de hora me ha durado esto hoy. Bueno, ¿qué pasó ayer? ¿Qué pasó ayer?
1: Pues que pasamos muchísimo calor, lo primero de todo, Vicen, fue tremendo, pero fue la verdad que un super partido. Ese tercero de la final, que para mí está siendo de las mejores de los últimos años en cuanto a calidad, por todo, por las actuaciones de jugadores como Montero, como Shengelia, como Papi Badio, y sobre todo por la calidad del juego. Ayer triunfo de los Taronja, 80-88, que les pone por delante la serie, recuperando ese factor cancha y bueno, pues dándoles dos opciones de título, ¿no? Lo tuvo el Barça en su mano, remontó 17 puntos con ese 7-3-7-3, pero en la recta final de partido se hizo un poquito largo y sacó otra vez la clase tanto Montero como Braxton Key para terminar sellando la victoria valenciana, ¿no? Creo que está siendo mejor si se hace un cómputo en la final los de Taronja, y bueno, pues tiene muchos recursos que, como se ha visto en toda la temporada, ¿no? Así que mañana, dicen, desde las 8 de la tarde, cuarto partido, ya primera final. Si ganan los Taronja serán campeones, si gana el Barça, quinto encuentro el sábado en el Roig de Valencia.
0: Pues mañana estaremos naturalmente viendo ese cuarto partido a partir de las 8 de la tarde. Justo terminaré el programa de Ortega y a partir de ese instante retomará toda la gente maravillosa de Marcador con Carlos Santos allí contándonos desde ese palau ese cuarto partido. Un abrazo muy fuerte, Charlie. Muchas gracias.
1: Nos vemos mañana. Fuerte abrazo a todos.
0: Fuerte abrazo. 7-20, 7-20 en la Comunidad Canaria. Estamos en la Radio El Deporte, estamos en Radio Marca. Oye, tú sabes que esta noche es la noche de San Juan, y hasta Medina Zahara le cantaba esto. Y esto era maravilloso, naturalmente que sí, ¿eh? Esa noche de San Juan, que hoy va a ser protagonista en muchos rincones de nuestro país, aquí en Radio Marca, naturalmente que sí. Así que nada, disfrutaremos naturalmente de todo ello. Nosotros nos vamos a ir marchando, mira, mira cómo sonaba ahí. De San Juan, ahí está, Medina Zahara, qué fuerte, ¿eh? Mira, mira. Tenía más pelo que el pelo, tenía el de Medina Zahara. Oye, nos marchamos. Un beso enorme. Mañana volvemos aquí en la Radio del Deporte, en Radio Marca. Chao, hasta mañana. Adiós.

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0: Oye, López.
1: Dime, Irra.
0: Estamos ante el partido 45 de 104 y se juega en el Houston Stadium.
1: Grupo K, Portugal, Uzbekistán, empieza a las 7, marcador.
0: Te lo contamos en la radio, lo hacemos desde el Grupo K, desde Houston, Texas, desde el corazón de Estados Unidos, ¿eh? Lo hacemos desde la Sala Burr con Alfonso Brett Burrul, pendiente de Jalal Jayed, en el bar, Leodan González. Con los comentarios de Joao Nuno Fonseca, Dani García Lara e Irene Junquera. Canta y cuenta los goles de este Portugal-Uzbekistán, Luis Cortés, Luco.
1: Hola, Luco, muy buenas.
2: Saludos, López y Royentes de Marcador. Portugal necesita ganar si no quiere meterse en un lío gordo. Uzbekistán quiere al menos rascar un punto en una cita histórica para ellos. Los de Roberto Martínez llegan al partido con el objetivo de redimirse después del empate a uno contra la República Democrática del Congo. No ganar hoy provocaría que los rusos se la tuvieran que jugar en el último partido del grupo ante una siempre difícil Colombia. Después de unos días difíciles, con unas declaraciones polémicas de Joao Neves sobre Cristiano Ronaldo que han provocado la reacción de la propia Georgina, con una fake news de la pareja del propio Neves como telón de fondo, Roberto Martínez hace cambios en el once titular. Portugal sale en el día de hoy con Diogo Costa en portería, con línea de cuatro en defensa, Nuno Mendes y Cancelo en los laterales, Renato Veiga y Rubén Díaz en el centro de la zaga, Vitinha y Joao Neves en el centro del campo, Pedro Neto parte izquierda, cuidado, Joao Félix parte derecha, Bruno Fernández por su punto de enganche, en punta no falla Cristiano Ronaldo. Por su parte, Uzbekistán quiere al menos rascar un punto en esta Copa del Mundo, como ya han hecho algunas selecciones de perfil bajo. Cannavaro, perro viejo en esto, quiere aprovechar las dudas de su rival para en el día de hoy al menos marcar un gol y ganar el partido. Dios sabe, una derrota hoy eliminaría al conjunto uzbeco definitivamente del Mundial. El técnico italiano sale en el día de hoy con Nematov en portería, con línea de 5 en defensa, Arsumatov, Abdulaev y Kusanov, línea de 3 en el centro de la zaga, dos laterales largos con Narulaev y Karimov en las bandas, dos en el centro del campo con Sukulov, Iman Romekov y tres en el tridente ofensivo con Faizulaev y Ganier en banda, en punta el jugador de la Liga Turca, Sumoludov, desde Houston, Texas, a partir de las 7. Lo vives en Marcador, este Portugal, Uzbekistán.
1: No lo miréis, sin trampas. ¿Cuál es la capital de Uzbekistán? ¿Alguno la sabe? Por ahí al fondo, a la derecha, ¿alguien la sabe? No es fácil,
3: No
1: es fácil. La capital de Uzbekistán es Tashkent.
0: Tashkent.
1: Y hay ciudades muy molonas.
0: ¿Cómo, por ejemplo?
1: Como Samarcanda.
0: Sí.
1: O como Bujará.
0: Bujará.
1: Sí, sí. Bujará. Del 11 de Uzbekistán, del 11 de Portugal, Lola Luis Molinero, muy buenas.
4: ¿Qué tal, López, Isra? Muy buenas, ¿cómo estamos? Pues un 11 en el que no hay ningún tipo de duda en que iba a ser titular Cristiano Ronaldo. Quiere batir el récord de marcar en 6 mundiales de forma consecutiva y ser el único en poder ostentarlo. De momento no ha podido ganar o no ha podido marcar en ese partido frente a Ghana para una Portugal en la cual Roberto Martínez hace algunos otros cambios importantes. Por ejemplo, hoy vamos a tener la sociedad de Al Nassr, porque junto con Cristiano Ronaldo va a partir en el 11 Joao Félix por el costado izquierdo en el principio para acompañar a Bruno Fernández y a Pedro Neto, que pasa del lado izquierdo al lado derecho para sustituir al madridista Bernardo Silva. También hay cambio en la defensa, donde Rubén Díaz va a jugar en lugar del central del Benfica, Tomás Araújo. Eso por parte de la selección lusa. Por parte de la Uzbekistán, que dirige Fabio Cannavaro, hay cambio en la portería. Juega Nematov en lugar del veterano Yusupov. También hay cambios en el centro del campo, donde va a jugar Hamrobekov en lugar de Mozgoboy, con lo cual Shukurov, que jugaba de interior, va a adelantarse una línea, porque Ganiev también va a jugar como novedad en ese centro del campo. Arriba van a formar parte Faizulaev, que la ha marcado en el partido a Colombia, y Shomurodov, el capitán, en una Uzbekistán que dirige Fabio Cannavaro y que tiene en la defensa a Husanov, el del Manchester City.
1: Cara de concentración impresionante de Cristiano, a punto de arrancar en 10 minutos este Portugal-Uzbekistán en Marcador.
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